que están diciendo. Todo lo que escuches a continuación deberás someterlo a un alto criterio. Nadie lo pidió y probablemente nadie lo esperaba. Pero aquí estamos, listos para hacer tu tarde un poco menos gris. Ale Goods, los pies más cotizados del condado. Iker Vega, el bigote más extraño del barrio. Y Andrés Hurtado, el cuyello más disperso del universo. Ellos son los hijos de la realeza.

0: 6 de la tarde. 6 de la tarde con 5 minutos. A través de Exa FM de este martes primero de septiembre del 2026. Qué gusto, qué placer, qué enorme privilegio poderle acompañar desde estos micrófonos. Desde Torre Cápita, piso 2, el epicentro de la calidad radiofónica en Querétaro y allende sus fronteras. Hemos sido, somos y seremos los hijos de la Relexa. Un programa que dirige. Bueno. ¿Qué? Iba a decir que pues este es más fuerte que dirigir lo que ella hace. Propietaria, digamos.
1: Ale,
0: ¿no?
1: Está diciendo cosas.
0: Pues te estoy diciendo que tú eres la mandamás.
2: Yo no estoy diciendo nada,
0: ¿no? Bueno. Una persona sumamente desesperada. Que vive ligerito. Que azota todo. Que pega gritos.
1: Ahorita me regañó por azotar algo y le digo, ¿con qué autoridad? ¿Con qué autoridad me dices?
2: No lo azotaste, lo aventaste.
1: Ah, es muy diferente.
0: Ale Gus.
2: Sí. Hola, bebé, Yoritu.
0: Muy bien. Además de en este programa, un hombre sumamente desesperante, nuestro locutor del bienestar.
1: Jesús, no dejes que te digan así.
0: Y con quien además, pues cubrimos varias cuotas en esta empresa. La de la comunidad LGBTIQ+, la de la neurodivergencia.
1: Orgullosamente representando a todos.
0: Y la neurodivergencia y otras tantas que irán revelados. Fel Cuyello.
1: Sí.
2: Sí.
1: Yo estoy con el pueblo, estoy con ustedes, con la gente, con mi raza de bronce. Hasta la victoria siempre.
0: Muy bien.
2: Qué hermosas palabras, Cuye. Oigan, pues sí, bienvenidos, quédense con nosotros porque hoy el jochón de la corona, como ya es costumbre y como será de aquí para el Real, la tiene Cuye. Ese joyón especial que solo él podría sugerir porque él es un músico, ¿qué, bebé? ¿Un músico qué?
0: Un músico bien mama. No, es que en general, en el caso del Cuye, quítale lo de músico.
2: Es un
0: en general
2: ser,
0: es un ser mamá.
2: Ah, ok. Y como él siempre ha sugerido, pues solo él podría traer los mejores joyones.
1: Soy el mejor.
2: Hoy la joya de la corona nuevamente a cargo de...
1: Soy el mejor en todo. Así voy a empezar a apropiarme de cada sección.
2: Y de cada parte
1: hasta
2: de esta empresa.
1: Que sea el Cuyellos Show, Cuyellos FM, por 95.5. Después voy a ir por Cuyellos, ¿qué era?
0: Entertainment.
1: Cuyellos, sí. Cuyemundo.
2: No lo notarán y Cuyemundo. Se va a colar como la humedad en sus vidas hasta que le salga de la bocina así la cabeza de Cuye.
0: ¿Sabes qué? Si puedes Cuyemundo Digital de una vez.
1: Cuyemundo Digital también, ya está. Ese ya está.
2: ¿Cómo eso?
0: No, ese ya opera bajo los estándares de Cuyello.
2: Ok, Cuye, pues qué
0: grábate
2: fuerte.
0: Grábate tres historias, te dicen.
2: Qué fuerte,
0: Cuye. ¿De qué? De lo que quieras.
2: Bueno. Porque lo has visto hablar mucho de cosas improvisadas.
0: ¿Qué? ¿A él? Uh-huh. ¿En lo digital o qué? Sí. No, porque yo he sido ese.
2: Ah, ok.
0: ¿No ves que me rompí la espalda?
2: Bebé, pero eso lo hiciste porque tú quisiste.
0: ¿Y por qué? No. A ver.
1: Aquí el burro fuiste tú.
0: A ver. Si no hay una instrucción, una directriz y una línea clara de qué se va a hacer, ¿uno tiene que improvisar, sí o no?
2: No, porque Mau te dijo, y como le ha dicho a varios locutores, aviéntate ahí y todos han dicho que no. Tú dijiste,
0: bueno,
2: ¿por qué no?
0: Es que no tiene que ver una cosa con la otra.
2: Sí, porque acabas de decir que si hubiera una directriz, pero él te pidió que te aventaras. Y tú le hiciste caso, cosa que no debiste haber hecho.
0: No, es que no estás entendiendo. O sea, no lo estoy quitando de lado que yo sea un estúpido.
2: No, bebé, no te digas tampoco.
0: Eso está claro.
2: No te digas tampoco.
0: Pero bueno, el tema ya me desvío.
2: Bueno, el tema es de tu vida en el tráfico. Si tuvieras que alejar a un familiar o amigo para poder vivir en paz, ¿a quién sería? Hoy vamos a ponernos un poquito iba a decir tóxicos, pero no, a veces hace falta también hacer reflexión de esas cosas. ¿Tú ya tienes alguno en mente, bebé? ¿Pero por qué volteas a ver al Cuye?
0: No. O sea, para ver si ya lo habían pensado.
2: A ver si él ya sabía qué iba a decir.
0: Sí. Alejar a un familiar o amigo para poder vivir en paz, ¿verdad?
2: Sí, ¿a quién sería? ¿Pero por qué volteas a ver a Cuye?
0: ¡No! Es que estoy viendo que a lo mejor llueve para allá, mira.
2: Sí, se ve. Pero, por ejemplo, si tuvieras que alejar a un amigo o a un familiar para poder vivir en paz, ¿a quién sería?
0: Para estar tranquilo, dices.
2: Ajá. ¿Pero por qué vuelves a voltear a ver al Cuye?
0: No, que si está lloviendo ahí en el paseo.
3: ¡Ay, ya cállense! ¡Que me desespero!
2: Platíquenos, 44-25-02-46-85.
0: Ya. ¿Y un vato que regresó a la casa? ¿A la casa de quién le vamos a decir? ¿A qué regresó?
2: ¿Se arrepintió?
0: También se lo vamos a decir.
2: Se los vamos a contar.
0: Y, sí, porque hubo muchas cosas. Bueno, y tenemos entrevista interesante.
2: Sí, ¿verdad? Tenemos entrevista para que se quede con nosotros y se puedan enterar de todo lo que trae la marmota. Y además, pues ya saben, mucha chorcha, mucho comentario, mucha buena cosa.
1: ¿Es que nos traigan alitas?
2: Mucha... No. Hambre que trae el cuye todos los días.
0: No, porque estoy seguro que vienen a hablar de una exhibición, de una pelea que sí, van a hacer correcto. Próximamente.
1: A mí me deberían de traer alitas.
0: Tenemos que estar ahí.
1: Ojalá.
2: Seguramente
1: me estén
2: ahí
1: escuchando mis amigos de la marmota, me traigan unas cajones.
0: Seguro, ya ves que eso hacen los clientes.
2: Cuye, no estás pidiendo cosas.
0: Vienen a traernos cosas, ¿no?
2: Alimentarnos, sí. Sobre todo. Cuye, no.
1: ¿Quieren vara alta en Cuye Mundo Digital?
2: Invenciones especiales.
1: Invenciones gratis.
2: Ay, Cuye.
0: Gratis, la verdad.
1: Gratis.
0: No, sí,
1: va. A los clientes va a dar cosas gratis.
2: 2 años la empresa en picada.
0: ¿Dos?
2: ¿Qué digo? Me fui muy lejos.
0: 2 meses.
2: Sí, es cierto. Y el Cuye, tráiganme comida.
1: Pero luego esos mismos clientes me van a levantar de las cenizas.
2: ¿Y te van a llevar a sus casas a alimentarte o cómo? ¿Cómo va a funcionar?
0: Bueno, 4425-024685, el WhatsApp de esta cabina de radio a través de Instagram, Facebook y sobre todo TikTok, porque si algo somos chavos, es @hijosrealexa, nuestros domicilios en todas las plataformas digitales. Ya está, por cierto, ayer en Instagram nuestros memes que ustedes hicieron favor de pedirle a la inteligencia artificial ayer y también interesantes. Vayan,
2: está bonito.
0: En algunos nos parecemos más que en otros.
2: Sí, en algunos de hecho no somos nosotros, pero están padres. Gracias.
1: Yo me veo
2: por
1: guapísimo
2: en todo. Oye, dice, hola, buenas tardes, Ale e hijos de la Cuyexa. Cuando no estás o se te hace tarde, Ale, Iker habla muy mal de ti. Dice que el libreto lo haces con IA, el libreto, los amo.
0: Pero no está.
2: ¿Y así tú crees? No lo creo, lo sé.
0: Porque se lo he dicho ella estando aquí. O sea, a veces ya está aquí ella y lo sigo diciendo.
2: Sí, de hecho. Dice acá, saludos, Realexos. Saludos, te mandamos besos.
0: Saludos.
2: Dicen por acá, ¿te estás autodescribiendo con lo de desesperante, Iker?
0: No te confundas. Yo soy desesperado, un tanto cuanto neurótico y también neurodivergente.
2: Ok, aquí preguntan, Cuye, que si lloraste en tu primer día de clase. ¿Les puedo contar?
1: Sí, cuéntale.
2: Que te agarraste la reja y no sabíamos cómo meterte al salón.
1: Sí.
2: Que tuvo que haber jalones, gritos.
1: Pero me compraste un gansito.
2: Eso no lo digas.
1: Y se me quitó.
2: Porque acabamos de pagar la multa en el DIF, entonces no lo digas.
0: No.
2: Te perdimos un fin de semana y por poco más.
0: Que mordió a un niño.
1: Me alimentaron con puros chocorroles.
0: ¿No has dicho que mordió a un niño?
2: Dilo.
0: Pues mordió a un niño. ¿Por qué? Porque pues agarró algo que él decía que era de él. Pero el otro niño lo había llevado de su casa.
2: Aquí el problema es que lo suspendieron una semana, así es que lo vamos a tener que traer al trabajo. Así es que ni modo, soportenlo. Así es que vamos a iniciar, pues, @IkerVega, @Andrés_robado, @Ale_Goods, Jesus en los controles. Y vamos a iniciar con algo de Bieber Rich. Se llama Sad Girl. Si lo escuchas aquí, en Los Hijos de la Alexa. Bienvenido.

0: exacta es 6:15. 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
1: No, sí. Ahí venimos con la joya de la corona, el joyón. ¿Qué digo joyón? El super joyoyón de Cuye. Ahí venimos.
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0: Imagina tener tanto varo que solo tengas que trabajar por gusto. A eso Aleguts le llama lunes a viernes. Ya estamos de regreso. Lo que se viene a continuación no es algo improvisado. Es un arduo trabajo de investigación. Si bien debería ir más allá de sus limitados gustos de 12 canciones o sus 3 bandas favoritas, es lo que hay. Te presentamos nuestra joya de la corona.
19: Hey, hey, hey, hey, hey, hey.
7: Ya les tengo la joya el día de hoy, que pues fue básicamente la canción que se quedó rezagada el día de ayer.
1: Ok.
7: Que eligieron a J Balvin con Rojo y la otra opción era Pearl Jam con Given to Fly. Entonces, hoy les voy a tener esta canción que fue publicada el 22 de diciembre de 1997 como el primer sencillo de uno de los discos que más me gusta de esta banda, que es Yield, que salió en 1998. Y ya para no aburrirlos, les dejo esto de los señores de Pearl Jam. La canción se llama Given to Fly. Es una gran rola. Entonces disfrútenla porque mira, ahorita como está el clima así como medio lluviosón y como medio pues esperanzador también de repente. ¿Por qué te estás golpeando la cabeza? Mira,
1: se vas a quedar dañado de la
7: golpeando la
1: neurona.
7: Cabeza con un Bob Esponja de hule. ¿Por qué?
16: Porque no sirve.
7: ¿Qué no sirve? ¿Qué no sirve?
19: No se abre el documento y el guión.
1: ¿Por qué no lo abres acá?
19: Ya lo abrí.
1: Pero
19: es que no lo iba a tener abierto.
1: No, ya sé, pero entonces, ¿cuál es la bronca?
7: Sí, a ver, si ya lo tienes de un lado, ¿por qué? A ver.
1: Porque es obsesivo.
19: ¿Sí? No, porque aquí iba a hacer otra cosa y ya no la puedo hacer.
1: Bueno, pero entonces ya no
7: ¿Pero
1: te
7: por qué no? O sea, tu computadora de la manzana con tanto poder no puedes hacer dos, tener un documento de Word y hacer toda la otra cosa.
19: No, no puedo. ¿No puedo?
7: Sí. ¿Está bien?
19: Imposible.
7: Hay que ir a terapia.
19: Correcto. Ya tengo cita de eso.
7: Bueno, les dejamos.
1: No nos la pueden adelantar.
7: Les dejamos esto de Pearl Jam, la canción Given to Fly. Esta es la joya, la corona, hoy en Los Hijos de la Relexa.

0: vamos a encargar a Andrés que nos avisara cuánto dura el corte comercial. Pero con trabajos, recuerda que está haciendo un programa. Ya vuelven Los Hijos de la Realeza. Al regresar en Los Hijos de la Realeza.
1: Uf, qué bonita canción.
2: Oye, no teníamos. Bueno, ahorita vamos al regreso con. Mira.
1: Con cosas bien padres. Con cosas bien padres.
2: Bueno, regreso entonces. Mira, ya hasta se abrió otro, ¿ya viste?
3: Sí, abriste otro.
1: ¿Por qué abriste otro?
2: No, es el que decía Mates. Pero bueno, no importa. Estamos bien.
1: Vean, ya lo cerraste.
3: No importa. Mira, lo importante es que.
2: Mi ojo me está.
3: Que se está a punto de salir el ojo de la cuenca y eso es lo importante, ¿no? Regresamos con tu vida en el tráfico. Si tuvieras que alejar a un familiar o amigo para poder vivir en paz, ¿a quién sería? Que comiencen los Juegos del Hambre.
0: La hora exacta es 6:27. 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
15: Ahí tienen que estaba un distraído, una desesperada y un lobo domesticado. Parece chiste, pero es un programa de radio. Los hijos de la realeza ya están de regreso. Estés en donde estés y sin importar qué estés haciendo, es momento de participar en Tu Vida en el Tráfico. Manda tu mensaje o audio y escúchalo en el programa. Si lo dice Cuyello, posiblemente esté mal leído.
16: Es que ya cállense. Oigan, participen en Tu Vida en el Tráfico 44.
17: No quiero. Sí quiero.
16: Me vas a hacer berrinche. ¿Me vas a hacer berrinche, Alejandro?
18: No, si tuvieras ya, que alejar tranquilo a un familiar o amigo para poder vivir en paz, no sé si ustedes tengan clarísimo a quién sería y por qué.
16: A ver, empecemos contigo, Ale. ¿A familiar?
17: Familiares, pues no, nadie me quita la paz.
16: Okay,
17: y bebé se va a enojar conmigo porque pues, tampoco amigos, la neta, nadie me quita la paz.
16: O sea, su vida perfecta, bebé, te la va a restregar.
17: Te voy a restregar mi vida.
16: Todas las oportunidades que tenga.
18: Tienes una vida perfecta, lo sabemos. Dios tiene sus favoritos, tiene sus consentidos. Bebé, no. Tú eres una de ellas. Está bien, Ale. Está bien, o sea, ¿qué le hacemos?
17: ¿Qué más, no?
18: Algunos
17: ¿qué
18: nos más? Tocó la vida en modo complicado. ¿Qué hacemos? Nos mandan neurodivergencias, pues, ¿qué hacemos? Y luego llegas tú y así...
17: siento.
18: Está bien, ¿qué hacemos?
17: Lo siento, bebé, pero pues sí, la verdad es que no alejaría a nadie. No tengo tema en ese
18: está
17: sentido.
18: Está padrísimo, ella fluye por la vida, así va.
17: ¿Tú?
18: ¿Yo qué?
17: ¿A quién quitarías de tu vida para poder vivir en paz? ¿Pero por qué ves a Andrés?
18: No, estoy viendo aquí, mira, que este no lo estaba ayer, por ejemplo.
17: Mira, acá ya están diciendo, yo a mi esposa. ¡Oye! Dice acá, señorita Woods, Iker, la neta, ¿el Andrés sí es original o lo hicieron con desinteligencia artificial?
18: No, así es, así es.
16: Soy original.
18: Sí, sí, sí. Dice, yo ni estoy guapa ni buena. ¿Y qué tiene que ver?
17: No, es que explica todo antes. Dice, yo corté todo contacto con toda la familia de mi papá una vez que él falleció mi abuela por ahí del 2017-2018. Les pondré ejemplos aparte para que vean si los leen o no, porque están fuertecitos. Mi papá tiene dos hermanas que solo venían a visitarnos cuando necesitaban dinero o favores.
18: Es clásico.
17: El hermano de mi papá, en pleno funeral de mi abuela, me abrazó de una forma bastante fea y muy al oído me dijo, ¿pero por qué estás triste si yo no me he muerto?
16: Chale. No manches, neta.
17: Y dos de mis tres primos varones me propusieron ser...
18: Ajá.
17: Y son, que es que la neta no sé qué es eso, ahorita me dices. Y son cristianísimos, golpes de pecho... Solo como dato adicional. Y yo ni estoy guapa ni buena. Pero eso sí que tiene que ver que no estés guapa ni buena.
18: Pues que ella cree que solo las guapas y buenas las invitan a tener eso.
16: No. Y te tienes que valorar más, por y favor.
18: Sí, por favor, ve a terapia. Vamos juntos.
17: Porque si estás
18: guapa. O sea,
17: guapa,
18: no juntos, tú por tu lado y yo por el mío, pero sí.
16: Por acá nos ponen yo a mi ex esposa, Realex.
17: Ay, ese señor catapaca.
16: No.
17: Es que mira, nos mató una foto de su bebé.
18: Ahora, él fue prudente y tú fuiste imprudente.
17: Sí. Pero nunca dijo, no digan nada.
18: No, pero es que es...
16: Pero pues se entiende, Alejandra.
17: No necesariamente.
18: No, hoy todo estás peleando. Hoy todo peleas.
17: ¿Como tú?
18: Hoy todo estás peleando.
17: Tú me aprendí del mejor.
18: Ten.
17: ¿Bebé? ¿El agua? Es que no lo vi.
16: Dice...
18: Me está tapando este.
16: Yo eliminaría... a mi ex de mi mente, aunque ya ni convivo con ella, la extraño mucho y siempre estoy esperanzado a que voy a volver.
18: Hola, Alexos, quitaría a mi ex marido, que aún es mi marido, no me firma el divorcio. ¿Y por qué no te lo firma?
17: Ay, qué coraje.
18: Oye, por cierto, desconozco de leyes, pero creo que ya solo con que una de las partes. Hay una figura legal, si no escucha algún abogado, ya si una de las partes acredita la razón y es de alguna forma viable, ya no ocupa que el otro...
16: ¿Firme?
18: Sí.
17: Pues estaría bueno. A ver si alguien nos puede dar esa info.
18: Si algún abogado
17: nos
18: saque dudas, sí.
17: Dice, yo a mi esposa porque es bien tóxica.
18: Define tóxica, porque es tóxica.
16: Dice, a mi papá por narcisista. Pero cuéntanos más.
17: ¡Auch! Pero danos detalles. Nos interesan los detalles.
16: Danos un chismazo.
18: Sí, puede ser.
16: Por audio mejor.
18: A mi suegro porque le huele la boca. ¿Y a qué le huela? O sea, sí, denos más carnita, por favor.
17: Dice, yo a mi hermana y a mi concuño, a mi cuñada. No tengo ningún contacto con él. Así los veo en reuniones familiares y eso. Pero como si fueran personas que realmente no conozco. La verdad, fue mi mejor decisión. Te felicito.
18: Ahí está. Dice, hago votos para que en la familia de Ale nunca jamás se peleen por los terrenos de la abuela.
17: Pídele a Dios.
18: Deja de preguntarte
17: Pídele
18: algo.
17: Pídele a Dios.
18: ¿En tu familia todos viven así de ligerito como tú o solo tú?
17: No, sí hay dos, tres que sí podrían pelear. Ser complicaditos, pero no pelear. Complicaditos.
18: Define complicadito.
17: Sí, pues que tampoco viven así ligeritos. Sí, se podrían de repente enojar.
18: ¿Yo soy complicadito?
17: Tú eres complicadito nivel 5.
18: ¿Ah, sí? Mira.
17: Bebé, ahorita acabas de dar una demostración.
18: No.
16: Por acá nos ponen, me imagino que esta persona es abogado, nos pone, es correcto, ahora te puedes divorciar con una sola de las partes solicitando.
17: Ah, qué cool, qué bueno.
18: Entonces ya no ocupas, ese dato curioso para la persona que dice que su expareja no le firma el divorcio, ahí está.
17: Investígalo, búscate un abogadillo que te
16: bueno,
17: eche.
16: Bueno, pero no mano. Bueno, ¿no? Eso es decir que no, no se puede.
18: No como mi contador que...
16: Ex contador.
17: Tu ex, sí, bebé. Clara.
18: Oye, ¿sí podrías trabajar, por favor? Uno le tenía que recordar.
17: Si te pudiese pedir
18: ¿Sí
17: que me ayudes
18: hacer
17: a hacer mi contabilidad.
18: ¿Para el que te pago?
17: Y que viene endeudado
16: con este mensaje no lo voy a leer porque te insulta, amigo, y tú eres
18: dilo,
16: mi mejor
18: dilo,
16: amigo.
18: Dilo.
16: No. Y dice que si todo viene en tu casa.
18: Todo bien.
17: Ah,
18: en
17: sí.
18: Mi casa,
17: no voy a decir otro, pero que sí estás bien de tus facultades.
16: No, porque él genuinamente está preguntando si está bien, Iker.
18: Sí,
16: el otro
18: bien.
16: Nada más le estaba diciendo pelón.
17: No, ah, ok.
18: Pero no lo ibas a leer.
16: No, pero es que tenía que dar contexto.
18: Ah, ya.
17: Dice acá, si tuvieras que alejar un familiar o amigo para poder vivir en paz, ¿a quién sería?
18: Yo a mi suegra, porque es bien chinquedito, dice acá. Y aunque no la veo mucho, aprovecha las únicas oportunidades que tiene cuando viene a mi casa, porque a su casa nunca voy y mi esposo siempre dice que le dé el avión. Pero ¿por qué es gaquedito? ¿Qué hace?
17: Dinos, o sea, ¿qué te hace? ¿Qué nos te interesa dice? Saber. Dice, el Iker nomás migajero nivel top.
18: Ahí está. No soy complicado, soy migajero, que tampoco me gusta.
17: Pero que, ya me enojé.
18: No ofende menos.
17: Dice, yo sacaría a mi ex, la neta ya sí quería sacar. Ya quisiera sacarla totalmente de mi mente y mi corazón.
18: ¿Y qué te lo impide? 4425024685. Si tuvieras que alejar a un familiar o amigo.
16: Es que llegó un mensaje bien agresivo. O sea, de que lo dijo con sentimiento.
17: Yo lo digo, dice, a mi pinche suegra. Y yo creo que lo leímos así de la misma forma, porque se sintió así su intención fuerte, bebé.
16: La persona que nos pone que su papá por narcisista nos explica. Mi papá es la persona que más me puede bajar la autoestima. Siempre buscaba la forma de que no fuera suficiente. Del dinero cualquier, me imagino que cualquiera, pero que te daba, te lo canta. Bueno, me imagino que lo que te da, te lo canta hasta el cansancio.
17: Ay, qué feo.
18: Ok.
17: Y más de un papá, ¿no?
18: Pues mira, el árbol genealógico también se poda. Uh-huh. Y triste que a veces, en tu caso, sea el papá. Pero si no te suma, pues a veces de lejito, y también es válido poner límites.
17: Claro, de hecho es sano y deberíamos aprenderlo todos, porque luego a veces creemos que por ser nuestra familia, no, pues es lo que te tocó y no es así.
16: Y hay que aguantar y no.
17: Si tuvieras que alejar un familiar o un amigo para poder vivir en paz, dinos a quién sería. 44-25-02-46-85 y dicen que sí lo puedo ya.
16: Este está bueno, dice, yo alejaría a toda la familia de mi doñita, son puros vividores.
18: Es que sí los hay. Y luego hasta se quejan. Yo sé de un caso de alguien que años vive en un lugar sin pagar un solo peso. El día que les piden la casa, se ofenden.
17: Y tú, güey, pero este...
18: ¿sí? Oye, si ubicas el desgraciado que llevas, ¿no? ¿Cuántos? O sea, ¿esperabas de gratis toda la vida o cómo? Dice, no, ayer todos ponían al Iker de Patiño o payaso. ¿Por qué será? Porque a tu mamá le gusto con peluca, fíjate.
17: Bebé, eres un ser de luz.
18: Perdón, con todo respeto. Con todo el debido respeto.
17: Ya, con eso ya está todo bien.
18: Con todo el debido respeto que tu señora madre me merece.
17: Dice, hola, buenas tardes. Soy dos veces divorciado y alejaría a la mamá de cada una por metiches. Por eso me divorcié y por metiches me dejaron todas a mis hijas. ¡Ah! O sea, ¿te quedaste con tus hijas? ¿Tus dos esposas se retiraron de la película?
18: Bien. Órale. Hola, Rolexos. Creo ninguna, pero si es a participar, sería la familia de parte de mi papá. Es bien castro y no aporta nada.
16: Es bien castro.
18: ¿Pero por qué son?
16: Está bueno.
18: Es que sí es importante que nos digan, ¿no? Porque...
17: sí, porque no alimentan nuestro morbo.
18: Por ejemplo, ¿sabes qué? A ese típico estereotipo de suegra metiche, que llega, por ejemplo, de visita a la casa y empieza a señalar qué está bien y qué está mal.
17: ¡Ay, qué horrible!
18: O cómo deberías tener la casa, o cómo deberías...
17: A los niños.
18: Ajá. O qué deberías hacer de comer. Que los estás criando mal. Hombre o mujer, ¿eh? Uh-huh. O sea, pero que empiecen así justamente, yo creo que a esos, ¿no?
17: Eso sí es bien feo, porque pues... no está padre irte a meter a las casas de tus hijos y tus yernos o nueras a señalar lo que no está bien. Eso mira, no estará bien para ti.
16: Este otro ejemplo dice, yo correría a mi suegra con sus 7 bendis. Vienen a la casa y como plaga se acaban todo. Y yo cuando voy para allá, ni un vasito de agua.
18: Uy. No opines, Iker, dice acá.
16: ¿Ah?
18: ¿Cómo te explico que me pagan por hacer esto infeliz?
17: No pides.
16: Que te calles.
18: ¿Cómo te explico? O sea,
17: es que sí, fíjate que no pudiese ahorita callarse.
18: Hace cuenta que es como mi trabajo, ¿no?
17: Dice, yo el día de hoy soy una persona que no tiene familia de ninguna, ni paterna ni materna. Yo podré todo el árbol. Porque pura hipocresía, interés y chismes de los dos bandos. Lamentablemente la familia no se escoge.
18: Hola, la Real Exos dice, yo alejaría a mi ex y a mi mamá, porque nada más piensan que parezco banco o Carlos Slim, que nada más tengo dinero, y tengo que estarles dando y dando, y pues, ¿por qué crees?
17: ¡Qué poca!
18: Ando y tengo que estar cubriendo todos sus problemas económicos, y la verdad ya me tienen hasta lama, y me alejé de ella, aunque sea mi madre, mi ex, como quiera, pero ya mi madre también no estoy por alejarme. Mira, si tú sigues dando... te van a seguir pidiendo.
17: Tristemente sí, y está bien feo porque ya te diste cuenta y pues no sé, no está padre.
16: Ya te agarraron la
17: vivir,
16: medida.
17: Exacto, vivir en una dinámica así.
18: Te van a pegar, Iker. ¿Quién me va a pegar?
16: Ale.
17: Yo jamás le pego, solo cuando me asusta.
16: Ale, si nos pegas.
18: Si sí, nos pegas, Ale.
17: No, tú no lo digas, que me van a echar al div de nuevo.
18: Nos has pegado bien fuerte.
16: En mi Instagram hay videos.
18: Por eso me llevaron con el tío. Tu hermano. A vivir un rato.
16: Tu tío, tu hermano.
17: Mi tío, tu hermano. Sí, ahorita ya te doy tu pastilla para que te duerma.
16: Ya son gotitas, ¿te acuerdas?
17: Ah, sí, es cierto que nos cambiaron.
16: Levanta tu lengua, campeón.
18: Me siento inquietito, toma Ritalin.
16: Hay que le tocó vivir la vida en modo peruano.
17: Es que me encanta ver que de la nada sacan esas cosas. Desde también alejaría a los primos que solo escriben para pedirte dinero y estar

0: en su aportación. ¿Qué te ríes?
1: Y que ya no sé qué más decirte. Ya está bien agobiado porque ya se le agotaron las ideas.
0: ¿Los insultos?
2: Decían sí. Las cosas así. El Iker está pelón, así nomás.
0: No, a ver.
1: No, fue otro.
0: Escríbeme.
2: Ah, fue otro.
1: Sí.
0: Escríbeme en mi Instagram y yo te paso el update de lo que hice así todo para que tenga material.
1: Que tengas ideas.
0: No quiero que se les acaben los insultos, amigos, sino que vamos a hacer.
2: Y también nos ponen por
1: se
2: acá.
1: Se acaba este programa.
2: Ale ya tiene el récord de 2 días seguidos de llegar temprano y tener el guión a tiempo. Pues sí, pero mal hecho, de todos modos.
0: ¡Oh!
2: Con todo el respeto, Ale.
1: Ah, bueno. Si es con todo el respeto, está bien. Menos mal. Ay, gracias.
0: Qué susto.
1: Bueno, vamos a música y venimos. Somos los hijos del respeto.
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0: Ahí venimos. Les diremos quién se arrepintió de un robo y dijo, mira, mejor lo mejor nos quedamos así como estábamos para vivir en paz.
1: ¿Quieres un dulce?
0: Ahí venimos.
2: 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La hora exacta es 6:48. 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

0: tranquilízate. Oigan,
1: se
0: ya estamos de regreso y vamos a platicar ahora de esto que se volvió viral en redes sociales. Les damos contexto.
2: ¿Pero por qué?
0: ¿Pero qué? ¿Por qué qué?
2: Todavía tenemos otro bloque.
0: Sí, tienen razón, discúlpenme, me confundí.
1: O sea, una cosa es hacer mal el guión, pero... Con todo respeto.
0: Hace rato tú leíste otra otra cosa y nadie te dijo nada.
1: Con el debido respeto. ¿Qué
2: leí mal?
0: Abriste un guión que no era el del día y todavía dices, pues ahí dice martes, y tú sabes que ni abriste el del martes. Pero nadie te dijo nada.
1: Porque estaba ayudándome a abrirlo, fue él.
2: Te dice tonto y así.
3: ¿Qué? Bueno, díganos 4425-0246-85.
1: Bueno, la joya de la corona el día de hoy.
2: Ah, la madre.
1: Ah, no. Ya, está bien, ya.
3: Es que, ¿qué le moviste? ¿Por qué estabas ahí?
1: Porque ya otra vez no. Si lo dejas de usar, ya no sirve.
0: Ya no sirve.
3: A ver, muévelo. A ver, yo lo muevo.
0: Ay, no, qué estrés. Oiga, pues ahí les va. Si tuvieras que alejar a un familiar o a un amigo para poder vivir en paz... ¿A quién será? Digo, ¿a quién sería? Mientras aquí Cuye y Bebé se pelean con los aparatos. Dice, pues ya que andamos desahogándonos, ¿a quién no volvería a hablarle en la vida? Y después de la muerte de nuestros padres, es a mi hermana mayor. Esa mujer es ambiciosa, grosera, desleal, y es la peor mujer que me ha tocado conocer. Le faltó el respeto a nuestros padres en vida, y cuando estaban por morir andaba como si nunca les hubiera hecho algo. Hacía llorar a mi mamá, le gritaba, la hacía sentir menos. Tanto era su odio hacia ella que le dijo que ella no era su mamá.
4: Ya.
3: A ver, cuéntanos otra vez el chisme.
0: No les voy a contar un carajo.
3: Cuéntanos,
0: les voy a contar.
3: Cuéntanos el chisme otra vez, por favor.
0: No, no voy a contar nada.
1: Entonces, ¿a quién embarazaron? ¿Cómo fue?
0: No, sí está fuerte, ahí les va otra vez.
3: A ver, va.
0: Dice... A la persona que dejaría de hablarle sería a mi hermana mayor. Es la mujer más ambiciosa, grosera y desleal que me ha tocado conocer. Le faltó respeto a nuestros padres en vida y cuando estaban por morir andaba como si nunca les hubiera hecho algo. Hacía llorar a mi mamá, le gritaba, la hacía sentir menos. Tanto era su odio hacia ella que le dijo un día que ella no era su mamá. A mi papá lo estafó después de que él se jubiló y siempre le decía que ella no sabía por qué le faltaba dinero. Así que solo espero que Dios la perdone y que a mí ni me busque.
1: Esa gente lo paga, no te preocupes, tarde o temprano lo paga.
0: ¡Qué fuerte!
1: Hola, Relexos, dice, yo me alejé de familiares maternos, paternos y amigos. He aprendido que mi paz es no negociable. Con decirles que no le hablo a unos primos por interesados, solo me buscaban para pedirme dinero prestado y han sido muy mal agradecidos conmigo y con mi familia a pesar de que los hemos ayudado mucho. Y ahora se hacen los dignos y nos excluyen de todo porque ya se enteraron que no queremos saber nada de ellos. Jaja, pero dicen que por ahí que el agradecimiento es la memoria del corazón. Eso lo dice Franco Escamilla.
3: No.
1: Oscar Burgos.
3: Oscar Burgos.
1: Pero de Franco Escamilla, ¿no?
3: No. Okay. Dice por acá, a mi ex trabajaba en el corporativo del OVNI, rojo con blanco. Ya saben cómo acabó todo.
0: Ok, dice para acá, Iker, ¿dónde compras tu peluquín?
1: Donde tu jefa me los vende, fíjate.
0: ¡Oh! ¡Bebé!
1: Con debido respeto.
0: Bueno, así sí.
1: Con el respeto del mundo y de la señora que es una dama.
0: Dice a la religión, por parte de mi familia, a mi cuñada, ya que no le dio permiso a mi hermano de hablarme, por parte de mi esposa, a toda su familia. ¿Cómo que no le da permiso a hablar? O sea, ¿tiene que pedir permiso a tu hermano para hablarle a alguien? No, eso sí está complicado.
1: Nosotros cortamos a toda la familia de mi mamá porque una tía no tuvo hijos cuando tenía 85 años y no se podía cuidar sola. Pretendíamos que cooperábamos todos para una casa de ancianos particular y nadie quiso aportar una cantidad que era mínima.
2: Es que lo estás leyendo muy rápido. Léelo así como sabrosito, así como que métele así
0: como
2: que...
0: chisme de vecindad,
2: sí,
0: bebé.
2: Exacto. A ver,
3: ándale.
0: Bubu, me aburro, bebé.
2: Tú eres muy bueno en la actuación y así.
1: A ver, es que si lo
2: haz leo una lento, radionovela, algo así.
1: Si lo leo lento, ustedes me van a interrumpir porque es desesperado.
3: No, yo prometo. Mira.
0: No lento, bueno, léelo con bonita intención.
3: Sí, exacto, así, sabrosón.
1: Ok. Nosotros cortamos a toda la familia de mi mamá porque una tía que no tuvo hijos cuando ya tenía 85 años no se podía cuidar sola. Todos nos cooperamos.
0: Aburrido.
1: ¿Ves?
2: Váyanse. Yo no fui. Yo te respeté.
1: No, tú te estás riendo de ella.
2: Porque me hizo reír.
1: Tú se lo estás celebrando a ella ahora. Ahí estoy yo de idiota haciéndoles caso.
2: No, es que como desesperada que es, viste que, o sea, no pudo así, ya se los...
0: No, es que no le estaba dando intención de así de chisme sabroso, morboso.
3: A ver, léelo tú. No,
0: se estaba hablando como si nos estuviera narrando una noticia. Y el pasado 3 de septiembre, así me aburró, bebé.
1: A ver, léelo tú. A ver, especialista en lecturas. Y dame mi Bob Esponja, te lo quito. Tienes derecho a tener mi juguete.
0: Dámelo, es mío, me llevo mis Barbies.
1: Es mío, me llevo mi balón. Iker, pero cómprate el peluquín con todo y copete. Que Iker lea como cuando le meten el sentimiento. Iker, pide ser creativo con los insultos y sigue siendo igual tú de aburrido, doble aburrido y nada creativo. Ah, mucha risa el día de hoy, ¿no?
0: Muy jijiji, jajaja.
1: Ah, muy jijiji, anda.
0: Muchas visiones, muchas risotadas.
2: Léete el mensaje, entonces ahora tú.
0: Pues es que no sé cuál es.
2: Ay, tampoco sé. Ese, no.
1: No, ese no es. Ese es el del dinero. Del
0: y caso. Luego, hoy todo está mal. Mira, me está pidiendo que ya vincule la línea.
2: Ah, ahí está, ese sale.
1: Ay, a ver, vas.
0: Ahí está. Espérenme, es que estoy bien ciega. Dice acá. Pues nosotros cortamos a la familia de mi mamá. Porque una tía nunca tuvo hijos, o sea, la pobrecita no le funcionaba, ¿no? Entonces nunca tuvo hijos. Y cuando tenía 85 años no se podía cuidar sola. Pretendíamos que cooperáramos todos para una casa de ancianos. Listo, vas, inténtalo tú.
1: Velas.
2: Ahora tú, Jesús.
0: Inténtalo tú.
1: No, cúyele por si sí la vas, ahí te va. Ahí te va, yo te lo leo.
0: Venga, pero donde yo me quedé para acabar de leerlo algún
2: ¿qué
0: día.
2: ¿Qué terminación es?
1: Ese que está ahí.
2: Es que no alcanza a ver.
1: 5669 la terminación.
2: 50. De aquí a que le encuentro, aburrido.
0: Listo, aburrido. Vamos a música. Ahí venimos.
1: Iker, contéstale con ganas. No quiero, fíjate. Soy un caballero. Iker, por favor, neta, ya no leas. Este güey me odia. Bebé.
2: O sea, a ver,
1: le bajé una
2: que
1: novia
2: la tía
1: o
2: no
1: algo.
2: Pudo tener hijos y tenía 85 años y quería que los se cooperaran todos para tener una casa de ancianos. Ahí estuviera cotorreando con los ancianos.
0: Ajá.
2: Y nadie quiso aportar la cantidad que era mínima.
0: Bola de codos, no.
2: Pero lo acabaron pagando solamente sus hermanos y él. Entonces, siendo que su tía todavía. No, ya.
0: Aburrido.
2: Ya me puse aburrido, ya.
0: Vamos a música, se quedarán con la duda. El chiste es que
2: nadie la fue a visitar nunca y se murió sola.
1: Que es insufrible, esa es la neta.
0: ¿Qué tal que ya la buena de la historia ya la hicimos toda mal?

0: Oigan, quédense con nosotros porque platicaremos de un evento que viene próximamente en Querétaro. Se llama Box Night y te vamos a dar toda la información al regresar.
1: 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La hora exacta es 7:03. 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
12: Sabemos que ustedes son los más mejores radioescuchas de los hijos de la realeza. Estamos de regreso.
13: Oigan, ya estamos aquí, la neta, pasándola muy bien porque tenemos eventos interesantes y ya saben que a nosotros nos gusta compartirlos con ustedes. Está ya en cabina con nosotros Roberto Bolaños y Jaguar Gutiérrez para presentarnos este evento que viene próximamente a Querétaro, que tendremos aquí, en donde ya sabemos que el box está de un gran nivel.
14: Sí.
13: Y viene Box Night para Querétaro y bueno, pues obviamente presentado por una gran compañía, Jaguar Box Productions, que nos trae este gran evento y justo para representarlo están ellos con nosotros. Roberto, Jaguar, ¿cómo están? Qué gusto saludarlos. Bienvenidos.
15: Bienvenidos.
16: Gracias por recibirnos. Saludos a toda su audiencia. Sí, Ale, pues en efecto tenemos el evento este sábado 5 de septiembre en el Polideportivo de la Universidad de Anáhuac.
13: Ajá.
16: Vamos a estar ahí a partir de las 7 y presentando box de alto calibre.
14: Algo interesante, hermano, bienvenido. A los dos tengo el gusto de conocerlos, de considerarlos grandes amigos, profesionales en su rubro, de ver la disciplina, el empeño, el tesón que le ponen a cada uno de los proyectos. Y con eso en mente es que nace esta sinergia justo. Ustedes llevan mucho tiempo trabajando juntos, logrando transformar la vida de mucha gente a partir del deporte, de los valores que ustedes promueven en cada una de las empresas que representan. Y me parece que ese es el ADN, no me parece, estoy convencido que ese es el ADN de Jaguar Box Promotions, ¿no? Con eso en mente es que ahorita traen incluso talentos que podremos ver en esta Box Night, ¿verdad?
17: Sí, así es. Pues primero que nada, muchas gracias por la entrevista. La primera vez que vengo para acá y gracias.
14: Es tu casa.
17: Pues contento, la verdad, de ahora traer esta nueva sangre, estos nuevos jóvenes,
14: bien,
17: esos nuevos talentos queretanos, claro, que vienen impulsando fuerte, que vienen pisando duro. Entonces, esta noche de boxeo del 5 de septiembre no van a esperar menos que una gran función desde la primer pelea amateur hasta la última profesional. Entonces, estos muchachos vienen con todo y quieren demostrar y quieren ser estrellas aquí en Querétaro.
15: Aparte, qué mejor que ver talento. Y pues también un deporte en el cual somos referencia, ¿no? Sí. Mundial. Y que la neta, en las últimas fechas, ha crecido también mucho las academias de box y la gente se está interesando cada vez más por el box. Qué chido que lo hagan con ustedes y con 10 peleas que van a estar bien, pues bien emocionantes también.
16: Es correcto que es el deporte en donde México más ha sobresalido.
15: Claro.
16: En donde más hemos tenido campeones en todas las categorías boxísticas. También, pues, es tengo que decirlo que es un gusto hacer equipo con Jaguar, que en realidad, pues, él es el máximo exponente del boxeo en Querétaro. Es quien ha llegado más lejos
14: en
16: el tema profesional.
14: Campeón.
16: Campeón mundial. Y hoy en día estamos pasando una segunda etapa con la marca Jaguar, porque primero pues fue la apertura del estudio para tema de bienestar, para tema de aprender box, uh-huh, box de verdad,
14: sí,
16: con la técnica,
14: exacto,
16: correcta, y box estilo mexicano.
13: Okay.
16: El estilo mexicano es el que va al frente, el que no se raja,
14: sí,
16: el que le entra,
14: fajador,
16: y aunque le entren pues sigue adelante.
14: Sí.
16: Así que pues eso es lo que nosotros abanderamos, y hoy en día pues estamos pasando una segunda etapa en donde estamos, gracias a Dios, teniendo el honor de poder impulsar talento. Y esa es la idea, buscar que Querétaro llegue alto en el boxeo.
13: Oye, y acercar también al público, ¿no? Porque a lo mejor mucha gente que nos escucha nunca ha tenido la oportunidad de presenciar box de este nivel y de presenciar justo con técnica y de verdad. Y creo que es un espectáculo que vale la pena. No voy a nombrar espectáculo, aunque sé que es un deporte y que efectivamente nos ha... Pero está diseñado justo así porque traen un cartel de puro buenazo.
16: Sí, en realidad sí es un espectáculo.
13: Ajá.
16: Y obviamente con todo el respeto y el amor al deporte que merece. Es un deporte de alto riesgo, es un deporte que no se juega, no, uh-huh, se juega al box. Cuando boxeas estás poniendo en riesgo tu integridad y tienes que tener mucha claridad mental,
13: claro,
16: mucha disciplina. Y por eso hoy en día le llama mucho la atención a muchísima gente practicar boxeo,
14: sí,
16: y a veces le tienen un poquito de reserva, no se atreven. Pero en nuestro estudio tenemos las puertas abiertas a toda la gente para aprender box cuidando siempre la técnica y cuidando siempre el énfasis en hacerlo de manera correcta.
14: Y además en un ambiente de disciplina, hermano. Yo tuve la oportunidad de que me entrenara en una ocasión aquí el querido Jaguar, ¿te acuerdas? Ah, la friga, sí, que me puso. ¿Cómo olvidarlo, mano? Justo con corregir la técnica y me decía, es que así no, y tienes que girar, y tienes que hacerlo, y tienes que marcar, y entonces la guardia, y no baje la guardia porque ahí le entra uno, y no baje la guardia y
15: mis sopas.
14: Sí, sí, o sea, pero te voy a decir algo, además es un deporte, coincidirán, que saca muchos chavos de la calle, que saca muchos chavos de muchos lugares en donde allá afuera la juventud, algo que le pesa a este país y le duele hace muchos años es justo eso, que buscan en otro tipo de circunstancias que no suman nada a la vida de un país ni a la individual, la forma de salir adelante. El boxeo los llama y les dice, a ver, este es un deporte, esta es una disciplina, aquí se requiere todos los elementos que allá afuera estás desperdiciando.
13: Y toda esa energía que traes la
14: positivo,
13: canalizas acá, ¿no?
14: ¿Correcto? ¿Estás de acuerdo,
17: sí,
14: hermano?
17: Sí. Sí, pues mira, tienes todo, pues la verdad tienes mucha razón. Este deporte te canaliza muchas cosas, desde la ira, desde el mal, sí, comportamiento. Este deporte te forja también mucho la disciplina.
14: Correcto.
17: Yo la verdad, créeme que a los jóvenes que ahorita vamos a presentar el sábado 5 de septiembre,
13: uh-huh,
17: todos son queretanos y todos son buenos muchachos, que todos tienen sus historias que contar, pero
14: sí,
17: todos quieren participar en esa noche porque pues es una noche para... que la gente los conozca,
14: sí,
17: es una noche para que salgan adelante ellos y que demuestren de qué están hechos ellos. Sí los cobija la promoción Jaguar Box Studio,
14: uh-huh,
17: la promotora Jaguar Box Promotion, pero pues ellos tienen que sacar su nombre,
13: claro,
17: adelante, que es el inquieto Barrientos, lo que es el Azteca Ramos y lo que es Fernando el Gorila Ramos.
14: Y el Bárbaro Pacheco, por ahí anda también.
17: Pacheco,
14: ahí están los
15: y
14: cuatro.
15: Y también, o sea, decirle a la gente que puede ir a presenciar, que es bien diferente ver el box en tele, como estamos acostumbrados, a verlo en vivo, ¿no? O sea, es una emoción completamente distinta. Ahora sí que hasta los guamazos.
13: Sí, mucha adrenalina, ¿no? Tanto para que lo ve como para que lo está viviendo.
15: Sí. También es lo mismo escuchar el sonido del golpe en la tele que escucharlo en vivo, ¿no?
16: Sí, es un deporte de alto impacto. Y quiero mencionar también que como promotora y como empresa, estamos haciendo todo el énfasis en unir la parte deportiva y académica. Mencionaste que en el boxeo se requiere hambre. Sí, y por eso es que pues mucha gente, muchos chicos que pueden estar en condiciones de barrio y demás, a través del boxeo logran el crecimiento o logran la disciplina para poder tener crecimiento profesional en su vida. Nosotros, nuestra filosofía de trabajo es que los chicos que están con nosotros, con nuestra promotora, tienen que también llevar esa parte académica. Y también puedo platicarles que Juan Carlos el Inquieto Barriento es actualmente un ejemplo y es la punta de lanza, porque es el primer boxeador profesional que es becado por la Universidad de Anáhuac. Él está estudiando ahí, por eso decidimos hacer este evento ahí. Y hablamos con todo el personal, que les agradecemos mucho a la Anáhuac que nos recibió, para que la comunidad de esa universidad pues lo siga respaldando y mostrar un ejemplo.
14: Es que imagínate, se quita entonces con eso que están mencionando, este estigma que en ocasiones el deporte y los deportistas en este país tienen. Muchas veces tienen que dejar la parte académica para poder dedicársela al deporte, apostándole el 100%, y en muchas ocasiones allá afuera, a veces hasta sin apoyos. Ustedes han tomado esta esta parte de la promoción de los talentos para captarlos, para hacerlo de manera conjunta, digamos, lo académico, lo profesional, lo personal con el deporte, y eso es una sinergia que forma líderes el día de mañana, que forma grandes atletas y sobre todo grandes seres humanos y grandes personas, ¿no? Que es parte de la filosofía que ustedes han tenido desde siempre.
16: Esa es la idea, de qué manera podemos servir a la sociedad y hacer una mejor comunidad, si podemos enlazar la parte deportiva con lo académico y generar gente productiva con valores que esté aportando a la comunidad.
13: Oigan, pues para que la gente sepa, porque seguro ya han de estar ansiosos por saber la fecha, es este 5 de septiembre, denos más información para que todos puedan estar ahí con ustedes en este evento.
16: Sí, pues es este 5 de septiembre, sábado, Polideportivo de la Universidad de Anáhuac, iniciamos a las 7 y pueden conseguir y adquirir sus boletos en dos de las sucursales de La Marmota, que es La Marmota Cimatario y La Marmota Cibata, o directamente en Jaguar Box Studio.
15: ¿Que es donde está ubicado para la gente que no sepa dónde está?
16: Estamos ubicados en la carretera Coroneo, es ahí en el puente de Santa Bárbara.
15: Puente de Santa Bárbara. Ah, ok. Súper bien.
13: Y incluso también para quien esté interesado también en acudir a las clases, a la academia, todo, ¿no? Claro. A la academia.
16: Sí, claro. Y puedo también compartirles un número de WhatsApp.
15: Por favor.
13: Claro, adelante.
14: Por favor.
16: Pueden comprar los boletos o pedir informes del estudio.
14: Sí, ahí lo vamos a compartir.
15: Si ustedes redes sociales también, me imagino, ¿no?
16: Sí, perdón. Claro.
14: 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Ahí nos pueden pedir información y se la hacemos llegar, o bien directamente al número que es
16: 44-24-32-27-23.
14: Lo voy a anotar otra vez.
15: 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Si quieren que les pasemos por WhatsApp de cabina el teléfono para que estén más informados, pues ahí se los mandamos.
16: Excelente.
13: Jaguar, Robert, gracias por estar acá. Muchas para gracias, que Sandra. Inviten a toda y la gente Andrés. Y de verdad a todos los que nos están escuchando, vayan, va a estar buenazo, prometen un gran cartel y seguramente ahí estaremos.
14: Ahí estaremos en primera fila, como no. Muchas gracias, su casa siempre.
16: Muchas gracias.
13: Gracias. Gracias por venir. Música y venimos, somos los hijos de la Rélex.
14: Sí somos.

0: Dios.
1: 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La hora exacta es 7:20. 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
19: Ay, pues es que a veces la gente hace cosas raras y luego se arrepiente.
20: ¿Cómo qué?
19: Como robarse cosas, bebé. ¿Qué? Como robarse perritos, por ejemplo.
21: No anden por el mundo robándose perritos, ¿eh? ¿Qué les pasa, malditos?
19: Neta, lo que les vamos a contar sí está como de análisis. O sea, como de qué le pasó por la cabeza al señor.
20: Está de no creerse.
19: Está de no creerse. Bueno, en contexto, el primer acto sucedió el 23 de agosto, en donde gracias a imágenes de cámaras de seguridad que se fueron difundidas y que se viralizaron, se pudo ver cómo un perrito llamado Bruno estaba en la entrada de un estacionamiento cuando una mujer menor de edad se le acercó En la grabación se ve como la mujer, pues, la acaricia, llama al perrito, trata de ganarse su confianza y después, ¡pum!, lo agarra y las dos corren hacia un automóvil sedán blanco que finalmente va a aparecer. Es que estaba con alguien. Con una cómplice.
0: Ya.
19: Finalmente ese auto, pongan atención, porque va a volver a aparecer en la película. Abandonan el lugar llevándose al perrito cuyo nombre es Bruno. Y justo hoy les vamos a hablar de esa historia porque la historia de un vuelco. Esto pasó el 23 de agosto y hoy se dio a conocer una nueva versión. Bueno, no versión, más bien una nueva situación que ocurrió respecto a este robo.
21: Primero que nada, o sea, no está bien que tomes algo que no es tuyo. No. O sea, eso, y menos si es un perrito, ¿no? Lo que sí tengo que decir es que también los dueños de este perrito Bruno, también que no sean inconscientes. Uno, lo tienen suelto, porque en el video se ve que está suelto, o sea, no está dentro de una casa que tenga reja o así. O sea, no es de que estas personas se metieron a la casa o por la reja lo sacaron, no.
19: Que no por eso te da derecho a llevarte al perro.
21: Exacto. Pero el perro tampoco tenía collar ni placa. Entonces, otro punto malo ahí para los dueños. Tío, no justifica que te robes un
19: nada
21: perro.
19: De eso, no.
21: Pero pues también está chido que tengas un perro suelto por lo que puede pasar en tanto para él como para otras personas y que no tenga placa ni collar. Ya diciendo esto, pues bueno, lo que sigue pues ya es el desenlace, ¿no?
0: Y el desenlace es que pues se comunicó con Perla, que es justo la dueña, un hombre, se comunicó y le dijo, pues vaya usted a saber qué carambas, pero palabras más, palabras menos, pues es que me quiero coordinar contigo para regresarte al perro.
19: Sí, o sea, el caso se volvió muy viral y mucha gente estaba pidiendo justicia para Bruno, que lo regresaran a su casa, porque efectivamente el perro, ojo, sí, lo que dice Andrés es muy cierto, pero el perro estaba en su cochera, por decirlo así, que aunque no tenía reja, él no estaba ni perdido, ni estaba maltratado, ni estaba abandonado.
0: Lo secuestraron así.
19: Ellas,
0: tal cual.
19: Ellas literal se lo llevaron por sus calzones.
0: Eso se llama secuestro.
19: Sí, o punto. Se lo robaron. ¿Qué pasó? Pues que el caso se volvió tan viral porque evidentemente los dueños buscaron en las cámaras de seguridad e hicieron virales estos videos para que pudiera aparecer Bruno. ¿Qué sucede? Supongo yo que alguien más prudente les dijo, no la frieguen, hay que devolver ese perro.
0: Oye, ese es el perro viral, claro. Pues regresa lo que te pasa, pero es que yo no quiero, pues es que no es que quieras, sino ya estás por todos lados. Y entonces, bueno, pues el vato que habló con Perla, que es la dueña, terminó por regresarlo. Lo entregó a la familia, no se ha revelado públicamente la identidad del hombre que al final se comunicó con Perla, que es la dueña. No hay información que, pues, de alguna forma lo vincule con las morras que sí se ven en el video que se lo llevan. Pero lo que sí llama la atención es que el vehículo en el que el hombre se retiró al momento de regresarlo es el mismo que usaron. Sí.
19: Para sustraerlo de su domicilio.
21: Mira, haciendo pues un poco de conexión, de seguro era el papá que estaba en el coche cuando esta señora y la hija pues ven al perrito y dicen, mira.
19: Está bonito. Y sí sabe.
13: Se ve que es de buena raza.
19: Era un pomeranian.
13: Mira, ¿quieres un perrito? ¿Quieres un perrito, Yandela?
19: Mira, aquí se ve que ni lo pelan.
13: Yandela Brittany, ¿quieres un perrito?
0: Sí, lo quiero.
19: No está padre, ¿no?
0: Y luego llévame por Bongles, dijo.
21: Sí. Y pues, se lo llevan y obviamente pues se suben rápido al auto. Este auto color blanco arranca y pues ya.
19: Oye, entonces, también hay un chorro de videos de mujeres, principalmente, que se roban plantas de las casas. Uh-huh. ¿Por qué hacen eso? O sea, no lo entiendo. O de las plazas comerciales.
21: De los camellones.
19: Ajá, que van pasando y de repente se regresan y sí. Fúncale, vámonos, rebo la planta.
21: También se viralizó un video hace poquito de una señora que mataba el arbolito. Repetida vez un arbolito que plantaba su vecino. O sea, el arbolito apenas ahí iba con sus ramitas y así. Llegaba esta señora y le aventaba aceite caliente pues para que se muriera. Ella no quería un árbol así. No quería un árbol y cada vez que tenía oportunidad
19: le echaba
21: aceite o rompía las ramas.
0: Es que hay gente muy infeliz.
21: Pues sí, o sea, como
0: fíjate, ojalá de verdad aprendiéramos de la señora Iker, mi mamá.
21: Le pagó, que le mandamos un fuerte abrazo a la señora Iker.
0: Le pagó durante años a un jardinero.
19: ¿Cómo insistes con eso?
0: Nunca tuvimos jardín, Ale. Nunca tuvimos jardín.
19: Estoy segura que así no es la historia.
0: Pregúntale a mi hermano, a mi papá, el día que los veas, te lo van a corroborar.
19: Sí, pero es
0: lleno de gallinas.
19: Tu mamá es una mujer muy inteligente y estoy segura
0: y
19: que
0: fe,
19: le estás
0: Ale.
19: Levantando falsos.
0: No, mi mamá es inteligente, sí, pero es de fe.
19: Es más, le voy a
0: y
19: preguntar
0: ahí,
19: en este
0: pregúntale.
19: Instante.
0: ¿Tuvo más fe mi madre qué conciencia. Te lo juro, Ale, yo creo que fueron como 10 años fácil.
21: Mira, por acá nos ponen.
0: Nunca tuvimos pasto. Siempre se lo cambiaban.
19: Pues ahí está la respuesta. Iba a cambiar el pasto.
0: ¿Pero cuál pasto? Si no había, Ale.
19: Por eso le iba a poner uno nuevo. Se moría y le volvía a poner uno
0: le
19: nuevo.
0: Le movía la tierra nomás así, le echaba agua a la tierra y le decía, listo, son 500 varos.
19: Qué grosero eres,
21: ¿no? Dice por acá, yo vivo en un fraccionamiento donde justamente este fin de semana pasado una sujeta se robó a la perrita de vigilancia. Y al día de hoy no sabemos nada.
19: Ay, qué poca.
0: Dice acá, y si el jardinero salvadoreño era más bien el papá de Iker, y estás cruzando una línea que no te conviene cruzar,
19: no
0: amigo.
19: No deberías estar cruzando.
0: Yo te lo aviso. Dice acá, a Iker le robaron el pelo. O sea,
21: ¿así nomás?
0: Así, güey.
21: Así nomás. Sin contexto, sin...
0: ¿Qué risa te da, Ale?
19: Es que sí tiene contexto, estamos hablando de robos y él se percató.
0: Ah, había una oportunidad, dices.
19: De esa ventana de oportunidad.
0: Ah, mira.
21: Que si
0: mira.
21: Podemos felicitar. ¿Ya felicitamos a Oliver?
19: No.
21: A nuestro buen Oliver Banda.
19: No, porque acaba de escribir hace un minuto, cuye.
21: Porque hoy cumple 19 años.
19: Happy birthday to you.
21: Pero Oliver, si nos estás escuchando ahorita, papá nos está escuchando, ¿no? Que no te regalen un saludo en la radio. O sea, eso no les costó nada a tus papás. Pídeles un PlayStation 5, un Switch 2, algo que represente el amor de tus padres de verdad. No por interés.
0: No
21: por interés. Sino porque un saludo en la radio no cuesta nada.
0: ¿Algo que le quieras decir, Ale?
19: Cuye, ya. Por favor, tienes que ser... Es que lo estoy viendo. Tienes que ser prudente con tus comentarios.
21: No, pues es que es muy fácil decir, ay, saluden a mi hijo.
19: No, es que para ti es muy fácil porque no tienes hijos, pero metes a la gente en problemas severos.
21: No, pues para que lo piensen dos veces.
19: Se nota tu falta de empatía.
21: Para que lo piensen dos veces antes.
19: No.
21: Para que lo piensen antes de pedirnos saludos cumpleañeros.
0: Mira, yo tuve una vecina parecida a esta vieja. Me quemó dos plantitas que tenía fuera de mi casa en mi jardín.
19: Qué poca.
0: Che vieja. Mira. Dice, y si rescataron, sobrevivió el perrito que llevaban arrastrando en el junípero.
19: Ay, no sabemos.
0: Ay, qué horror.
19: No sabemos qué pasó, en qué terminó la situación. Yo de verdad espero que sí. Según supe, sí se detuvieron y lo subieron a la caja de la camioneta, pero no se sabe qué pasó realmente.
0: Y que no te sientas mal, los pelones estamos de moda. Es que no me siento mal, es que no estoy pelón aún. Ese es el tema.
21: Ahorita ya tienes mucho cabello.
0: El Cuyello, él tiene una teoría que me parece muy válida. El Cuyello dijo un día, todos los pelones son malos.
21: Sí. Todos.
0: Y ya, solo eso dijo.
21: Así,
0: o sea,
21: nomás.
0: ¿Qué esperaban? ¿Que dijera yo? No,
21: no, así. Todos los pelones son malos y ya.
0: Así. Lex Luthor y demás.
21: Sí.
0: Dice, ¿qué tan orgulloso?
2: ¡Mi paleta!
0: Se le cayó.
19: Ay, cuye. Y su manito así agarrado.
0: No te la vas a comer así. Tienes que lavarla primero.
2: Tiene un pelo.
0: No te la vas a comer así. Tienes que lavarla primero.
19: Estoy segura que se la va a comer.
0: No te la vas a comer así.
19: Le doy tres.
0: No te la vas a... ¡No!
19: Uno, listo.
0: ¡No!
19: Se la comió.
21: Todavía está buena.
19: Ay, bebé, tú no voy a decir qué haces porque...
0: ¿Qué hago?
19: La gente aquí se va a enterar. Que no me importa la gente.
21: Ah, ¿has pedido?
19: Sí.
21: Metido no peores porque... cosas a la boca.
19: Exacto.
21: Iker.
0: Sí, cierto.
19: Bueno, vamos a música y venimos. Somos los hijos de las cosas en la boca.

0: Vamos a un corte. Síguenos en nuestras cuentas como arroba Iker Vega, arroba Ale-Gus, arroba Andrés-Robado. La hora exacta es 7:37. 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
14: Ah, o sea, mira, pero ¿cómo?
15: Por acá están poniendo. ¿Qué? Por favor, Realexos, un saludo a mi mamá, Remedios Castillo, por su cumpleaños, gracias. Mira, mi querido terminación 7937.
14: Saludos.
15: De nombre Felipe.
16: Saludos.
15: Cómprale a tu mamá.
16: Ay, vas.
15: Mejor, o sea, más que un saludo en la radio, así escueto, chafa.
16: Jesús, ya cierran el micro.
15: Cómprale joyas, ¿no? No le vas a decir, ay, le compré una lavadora. No, cómprale joyas. Cómprale un auto. Algo. Cuye. Algo bien.
14: Es que el mundo no solo es
15: material. Algo bien, ¿no?
16: A ver, quiero ver qué vas a decir de este mensaje.
15: ¿Cuál?
16: Tengo un mensaje especial que dar. Soy la vocera de alguien que te quiere decir algo, bebé.
14: ¿A mí?
16: Sí. Dice aquí, quiero felicitar a mi lobo hermoso porque hoy cumplimos 3 años, 8 meses de relación. Se sacó la lotería conmigo. Postdata, lo amo mucho aunque no tenga pelo.
15: Ara.
7: ¿Cómo? ¿Aunque qué, perdón?
16: Aunque no tenga pelo.
7: Oh. Eso dice.
16: Eso dijo. Yo soy la vocera de Ara, que te quiere felicitar.
15: Ara, Ara. Muy padre tus felicitaciones al aire, muy bonito y todo. Pero ¿sabes qué necesita Iker? Una moto nueva.
16: Más que hacer es, necesita más disciplina.
15: Y que lo deje salir también.
7: A ver, no, yo no, a ver.
15: Mínimo una vez a la semana.
16: No, espérate, Iker, no interrumpas. Necesitas más que hacer es, más está, disciplina.
7: Me están defendiendo.
15: Necesita pelo, ponen acá.
7: Ah, estás muy risueña el día de
16: no,
7: hoy.
16: No, estoy dándole voz a Ara que está escribiendo y voy a hacer tiempo hasta que ella tenga algo que decirnos.
7: No, pero, para que ella escriba, no.
16: Aquí se ve que ya acabó. Ah, es que puso muchos jajajas. Dice que se gane sus salidas con los quehaceres del hogar, cuya esa es la respuesta que Ara tiene para ti.
7: No voy a permitir que aquí estén mintiendo. Yo no pido permiso para salir a ningún lado, ¿ok? Es más, fuera, síguele y no llego hoy a la casa.
16: No vas a llegar porque ella no te va a dejar entrar. No porque tú no quieras.
7: Síguele y no llego, ¿eh? Y ni me estés preguntando dónde voy a ir, no te voy a decir.
15: Mira, qué bonito, qué bonita imagen te pusieron. Le voy a poner un puntito. Ajá. Y es la última imagen.
7: A ver, es para
16: dice,
7: mí. Felizmente domado por esa. La güera Eike.
15: Dice, duda.
7: Ponen la güera.

0: ¿Está felicitando a quién?
1: A su niña Natalia Juliana, que cumple 9, que no nos está oyendo, pero él se va a sentir muy regocijado.
2: Bueno,
1: que
2: es, Natalia,
1: escuchemos,
2: pues mira,
1: que lo digamos.
3: Ya, solo dile felicidades.
2: Tal vez no lo está escuchando Natalia, pero ella necesita un squishy. También, ¿qué cosas de moda
1: hay? ¡Aburrido!
2: ¿Qué cosas de moda hay para niñas? Dice,
3: ¿ahorita de moda?
2: Para niñas.
3: No, no,
2: ¿te gusta de niñas? No. Bueno, cómprale cosas de BTS, pero caras.
4: La bubu.
2: ¿No? No, la bubu.
1: No, ya pasó.
4: Dice, Cuye, ¿tú qué regalas?
2: Los de estos, ¿cómo se llaman? Estos les gusta a las niñas, los que son como unos dumplings.
1: Dumplings, pero son cancerígenos. Pero ya se los sacaron del mercado.
2: Los pidatas. Los pidatas son cancerígenos. Y tú le tienes que comprar un original a tu hija. ¿Sí?
1: No, en realidad los originales son los que son sacaron del mercado.
4: Sí. Ajá. Y Cuye, ¿tú qué regalas? Te preguntan.
2: Pues no, felicitaciones al aire.
4: Oh. Dice, mejor insúltame a mí, Iker.
1: Están muy mal. Dice Iker, cuando te ves al espejo, ¿te saludas o pierdes el horizonte?
2: O te pierdes en el horizonte.
4: No le voy a contestar a alguien que tiene un planeta de fondo de perfil porque no me puedo burlar. Iker, ¿no le avisará a dónde irá porque su látigo le puso GPS a su moto, a su Celia, a él mismo? Yo no tengo GPS. ¿Me pusiste GPS?
1: ¿Güera?
4: ¿La güera?
2: La güera.
4: Dime la verdad, ¿me pusiste GPS?
1: No, Ara es incapaz. Ya
4: por
1: está
4: eso luego me da comezón el You Know.
1: No interrumpas a Ara que está escribiendo.
4: Oh, que la hora que quiere la señora.
1: Está escribiendo. Ahí va, ya casi acaba.
4: Luego así me hace Ale. Estoy en la casa, me salgo de la casa, no me ha arrancado, ya tengo 3 mensajes y 2 audios. No he salido yo del fraccionamiento y ya tengo 3 mensajes y 2 audios.
1: Está bien, seguro te manda tus tareas. Tus tareas para las siguientes horas.
4: ¿Pero qué se le ofrece? Me está viendo ahorita.
2: Ella está optimizando tu tiempo.
1: Dice acá que obvio si traes GPS, pero...
4: ¿Y dónde lo traigo?
2: No sabes
1: pues
2: dónde.
1: Tú no sabes.
4: Por eso me da.
1: ¿Ves el día que dormiste profundamente?
2: Ni lo vas a saber.
4: ¿Esa vez que me dormí con un trapito?
1: ¿Ves el día que te dijo, este supositorio es para la tos? Ese día.
4: ¿No era ese día que estábamos probando cosas nuevas?
1: ¿No era porque me amaba?
2: New sensation.
1: Ay, qué bonito. Besos, Sara, te queremos. Vamos a música y venimos sobre los hijos.
4: Güera, no me mandes mensaje hasta que llegue a la casa, por favor. No quiero un solo mensaje de que salga de aquí a allá. Es que Ale, ahorita ya la voy a ver.
1: Ahorita que llegues va a haber puesto...
4: Que me espere, por favor.
1: Llave extra para que no entres.
4: Dice Iker, tu peluquero no te corta el pelo, te hace un censo.
2: Eso está bueno.
1: Eso nunca lo habían dicho, ahí venimos.

0: pausa necesaria para que respires, tomes agua, hagas pipí, le des de cenar a las bendis, te bajes a la tienda y hagas lo que tengas que hacer. Regresamos en un momento. La hora exacta es 7:50. 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

0: ¿Qué le
1: listo.
0: Dije? Que no quería mensajes y mira.
1: Bebé.
0: Ahí está.
1: Ya no te estés poniendo la soga en el cuello, porque no. Ahorita que llegues ni siquiera vas a poder entrar al domicilio.
0: No, ni voy a llegar. Se avisó, ¿no?
1: Seguro está diciendo eso porque ya le dijo ni llegues. Te veo la semana que entra y él, no, pues yo ya ni quiero llegar.
0: No, pues ni quería. ¿Qué?
1: Nada, cuye, todo bien. Ya te puedes ir a descansar.
0: Él ya estaba descansando.
1: Ah, sí, es cierto. Bueno, ya lo puedes hacer oficialmente.
0: Gracias, Jesús. Cuídate mucho el día de mañana, si Dios quiere, ¿verdad?
1: Si Dios nos da licencia.
0: Si Dios nos da licencia. Aquí estaremos en punto de las 6 de la tarde, ladrando más sandeces, peleándonos también. En una de esas mañanas ya funciona el mouse. ¿Qué vamos a hacer? ¿Qué cosas?
1: Mira, ya Dios dirá. Ya. ¿No? Ya lo demás es lo de menos. Listo, mañana estaremos por acá.
2: Dice, síganle, ya no hay programa después de ustedes.
0: Ya sabemos.
1: Sí sabemos, pero ahorita no andamos haciendo más horas.
0: Y de gratis menos.
1: Entonces, ahí luego con más calma. Otro día con más calma platicamos. Así.
0: Con esa frente puedes recibir señal de Marte. O sea.
1: Bebé, ese ya. También está bueno, tienes que aceptarlo.
0: ¿Señal de Marte? Ah, te da mucha risa.
1: No, bebé, no es cierto.
2: Ah, estás de chisto, de chisto.
0: Estás muy chisto.
1: No, bebé.
0: Está bien. ¿Cuándo te vuelvo a prestar mi Bob Esponja?
1: Sí, está bien divertido tu Bob Esponja.
0: Te entretiene, ¿verdad?
1: Sí, estuvo bonito. Oigan, pues ya nos vamos. Mañana en punto a las 6 estaremos de vuelta.
0: Estaremos.
1: Y pues los amamos, ¿no? Y ya.
0: Pásenlo muy bien. Hasta mañana. ¡Arroz!
2: Cena. Bye. Cena sana.
3: Hasta la vista, baby.

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1: La hora exacta es 7:59. 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

0: hora exacta es 8:13. 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

0: La hora exacta es 8:29. 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

0: La hora exacta es 8:42. 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

0: La hora exacta es 8:54. 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

0: hora exacta es 9:08. 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

0: La hora exacta es 9:21. 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

0: exacta es 9.34. 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

0: hora exacta es 9:46. 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

0: hora exacta es 10:05. 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

0: hora exacta es 10:29. 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
1: Olvídate del atún de todos los días. Para preparar el platillo sabio del mes, nos acompañaron Leos y Cha, que nos compartieron una receta ideal para variar el menú de la semana. Atún a la vizcaína.
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2: Bienvenidas y bienvenidos a Revista del Consumidor Radio. Yo soy Leos.
3: Yo soy Chav. Y hoy estamos aquí con todos ustedes para cocinar el platillo sabio de Profeco.
2: Les traemos una receta que combina sabores dulces, ácidos y saladitos. Atún a la vizcaína.
3: Tome nota. Para preparar nuestro platillo necesitaremos 5 latas de atún, ya sea en agua o aceite, pero bien drenadas. Medio kilogramo de jitomate, una cebolla, 2 dientes de ajo finamente picados, 3 papas medianas cocidas y cortadas en cubitos y media taza de puré de tomate.
2: También vamos a utilizar aceitunas verdes, alcaparras y chiles güeros en escabeche al gusto. Además, 3 cucharadas de aceite de oliva, 2 hojitas de laurel, sal, pimienta y un poquito de sazonador de hierbas a la italiana. Y si le quieren dar ese toquecito crujiente, 1/4 de taza de almendras fileteadas. ¿Vamos a la preparación?
3: Para iniciar, en una cacerola u olla grande calentamos nuestro aceite de oliva y sofreímos la cebolla junto con el ajo hasta que estén transparentes y bien doraditos. Después agregamos los jitomates cortados en cubos pequeños y salpimentados.
2: Añadimos el puré de tomate, agregamos un poquito de sal, el sazonador de hierbas al gusto y las hojas de laurel. Dejamos cocinar a fuego medio por unos 10 minutos hasta que el jitomate reduzca un poco.
3: Pasado este tiempo, agregamos las aceitunas sin hueso y las alcaparras. Y aquí va un paso que es opcional, pero que le da un toque muy rico, la verdad. Unas almendras fileteadas. Mezclamos todo muy bien y lo dejamos al fuego unos 5 minutitos más para que todos los sabores se integren a la perfección.
2: Ahora vamos a agregar la papa precocida para que termine de cocinarse con el calor del guiso. Después incorporamos el atún y lo mezclamos con muchísimo cuidado. El secreto aquí es hacerlo suavemente para que no se nos bata la papa ni se nos deshaga el atún.
3: Y para el toque final, sazonamos con sal y pimienta al gusto, pero mucho ojo aquí. Les vamos a pasar un tip muy importante. Recuerden que las aceitunas y las alcaparras ya son bastante saladas, así que prueben su guiso primero para que no se les vaya a pasar la mano con la sal.
2: Para cerrar vamos a agregar chiles güeros enteros al gusto y un secretito es que le podemos poner un chorrito del mismo vinagre con el que vienen los chiles, que le va a dar un poco de acidez muy característica y muy deliciosa. Tapamos después la olla y dejamos a fuego medio por 10 minutos para que ahora sí todos los sabores se integren por completo.
3: Y listo,
2: ya quedó.
3: Ya podemos disfrutar de este espectacular atún a la vizcaína. Para presentarlo, decoren con unas hojitas de perejil fresco, un poquito más de almendras fileteadas y, por supuesto, acompáñenlo con unas buenas tostadas. Puede ser también un bolillito.
2: Lo que quieran, galletitas. Queda buenísimo. Anímense a prepararlo y cuéntenos en nuestras redes sociales cómo les fue. No se les olvide que también pueden ver esta receta en el canal de YouTube Profeco TV. Yo soy Leos.
3: Yo soy Chay y fue un gusto cocinar con ustedes aquí en Revista del Consumidor Radio.
2: ¡Hasta la próxima!
3: ¡Bye, bye!
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0: La hora exacta es 10:51. 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

0: exacta es 11.9. 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

0: hora exacta es 11:27. 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

0: ¿Qué dirías si te cuento que una mujer murió hace más de 70 años, pero sus células siguen vivas? No en sentido poético, literalmente vivas. Multiplicándose en laboratorios de todo el mundo, ayudando a crear vacunas, combatir el cáncer y salvar millones de vidas. Se llamaba Henrietta Lacks. Era una mujer afroamericana, madre de 5 hijos, y nunca supo que su cuerpo cambiaría la historia de la medicina para siempre. En 1951, Henrietta llegó al hospital Johns Hopkins, en Baltimore, Estados Unidos, el único de la zona que atendía a personas afroamericanas, con un dolor terrible. Le diagnosticaron cáncer de cuello uterino. Antes de iniciar el tratamiento, un médico le extrajo células de su tumor sin que ella lo supiera y sin pedirle permiso. Esas células llegaron al laboratorio del doctor George Gay y ahí ocurrió algo que nadie había visto antes. En lugar de morir a los pocos días, como todas las células humanas cultivadas hasta entonces, las de Henrietta seguían vivas y se multiplicaban sin parar. Las células ELA son inmortales porque provienen de un tumor de cáncer de cuello uterino muy agresivo que sufrió una combinación de mutaciones genéticas. Estas células superan el límite de envejecimiento biológico y se multiplican infinitamente en condiciones de laboratorio. Las llamaron células ELA por las dos primeras letras de su nombre y su apellido. Son las primeras células humanas consideradas inmortales. Se calcula que se han producido más de 50 toneladas de células ELA y han sido utilizadas en más de 100.000 estudios científicos en todo el planeta. Gracias a esas células, se desarrolló la vacuna contra la poliomielitis, se investigó el VIH, se avanzó en tratamientos contra el cáncer de mama y se probaron terapias durante la pandemia de COVID-19. También fueron clave para la vacuna contra el virus del papiloma humano. Pero esta historia tiene una sombra. Henrietta murió en octubre de 1951, a los 31 años. Nunca supo que le habían extraído células. Su familia vivió décadas en la pobreza, sin seguro médico, sin enterarse de que el legado biológico de su madre circulaba por laboratorios de todo el mundo, generando descubrimientos, premios y ganancias millonarias de las que ellos nunca vieron un centavo. Su caso, atravesado por el racismo y la desigualdad de la época, abrió uno de los debates éticos más importantes de la medicina moderna. ¿A quién pertenecen las células de tu cuerpo una vez que salen de ti? ¿Puede la ciencia avanzar a costa de la dignidad de una persona? En 2021, la Organización Mundial de la Salud le otorgó a Henrietta un reconocimiento póstumo. Su hijo Lawrence, de 87 años, lo recibió rodeado de nietos y bisnietos. Henrietta no eligió ser inmortal, pero sus células, sin pedirle permiso, decidieron no morir. Y al hacerlo, le regalaron al mundo una herramienta que ha salvado millones de vidas. Su historia nos recuerda que detrás de cada gran avance científico siempre hay una persona y que la ciencia sin ética es una ciencia incompleta. Un guión de Leonardo Santiago con información del portal Ciencia UNAM. Les saluda Mónica Genis.
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0: La hora exacta es 11:48. 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

0: La hora exacta es 11:56. 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

0: La hora exacta es 12:21. 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

0: La hora exacta es 12:32. 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

0: La hora exacta es la una. 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

0: La hora exacta es 1:22. 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
1: La hora exacta es 1:33. 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

0: La hora exacta es 1:59. 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

0: La hora exacta es 2:21. 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

0: hora exacta es 2:31. 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

0: hora exacta es 3:02. 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

La hora exacta es 3:25. 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

0: hora exacta es 3:35. 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
1: La hora exacta es. Son las 4. 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

0: La hora exacta es 4:21. 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

0: hora exacta es 4:31. 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

0: hora exacta es 4:44. 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

0: La hora exacta es 4:55. 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
1: La hora exacta es 5:51. 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

0: Déjale, 3, 2, ahí estamos. Muy buenos días, muy buenos días. Qué gusto saludarle a través de Exa FM. Bienvenidos a una emisión más de La Papaya en este miércoles. Ya es miércoles 2 de septiembre de 2026 de la era cristiana del tercer milenio. Qué gusto y gracias. Y le saludamos primero a usted. Gracias por sintonizarnos. Usted ya sabe, para mí es el jefote, el chido, el presidente, el CEO, el director general, el coordinador de esta emisión, usted que nos sintoniza. Gracias, siempre gracias. Y también saludo a los otros que también son chidotes y que hacen lo propio de este lado del micrófono. Muy buenos días, Tere Alcántara.
1: Hola, hola, Jos, ¿qué tal? ¿Cómo están? Muy buenos días, bienvenidos a La Papaya. Hoy, desde el Encuentro Industrial Querétaro 2026, en donde pues vamos a tener información interesante relacionada a la industria, a la sustentabilidad, a la promoción de nuevos empleos, a la generación también de oportunidades de crecimiento, pues incluso en otros lugares del mundo. Pero Querétaro pues es sede de este encuentro industrial, en donde las empresas más importantes del Bajío y también muchas de América Latina se dan cita en este lugar.
0: Es correcto, que vamos a estar pues hasta las 10 de la mañana. Hoy también tendremos la visita y compañía del gobernador de Querétaro, Mauricio Curi González. Nos informa que será aproximadamente a las 7:15, el momento en el que vamos a estar platicando con el ciudadano, don Mauricio, pues con motivo y marco de su próximo, su ya informe de gobierno, el quinto informe de gobierno de Mauricio Curi. Hoy de una vez, y antes de que se nos vaya, ahí te voy con el clima, 15 grados centígrados en la zona metropolitana. Ayer, como les vaticinábamos, pues llovió. Hoy la máxima será de 23, hoy también llueve. 5 de la tarde va a estar lloviendo. Fíjate que ayer se pronosticaba para hoy una lluvia más perruchis. Ya bajó esa probabilidad y ese número copioso, sin embargo, a las 5 de la tarde va a estar lloviendo y posteriormente también durante la madrugada, para que tome usted sus previsiones, María Teresa Paraguas Alcántara.
1: Oye, que el día de ayer por la zona norte de la capital tuvimos una lluvia a partir de las 3-4 de la tarde, ligerita, pero se mantuvo durante una buena cantidad de horas. Afortunadamente, por la zona en donde está nuestra casa, casa de ustedes, la lluvia fue una ligera llovizna constante, pero no ocasionó graves problemas. Hay que estar al pendiente si en algunas otras zonas del estado la lluvia se manifestó con mayor intensidad.
0: Lo dijiste bien bonito, Tere.
1: Yo soy muy bonita en general.
0: Ya lo
1: de
0: sé.
1: De mi ser.
0: ¿De tu ser entero?
1: De mi pequeño ser.
0: O nada más de tu ser.
1: Y de ya. Mi pequeño ser.
0: Oye, por cierto, ¿viste que ayer, después de 30 años, declararon culpable a un ex jefe de pandilla por la muerte de Tupac Shakur? ¿30 años después?
1: Después, sí lo vi. De hecho, lo compartí en mi Instagram.
0: O sea, no manches. El atentado fue en el 96. Y curiosamente, al individuo que declaran culpable, en su momento les dijo, sí, yo declaro, pero a mí no me vayan a imputar nada. Y nada más le fueron jalando el hilito, pero mira, 30 años después ocurre. Hoy, a ver, espérame. Dice, es Día Internacional de la Crianza Respetuosa.
1: ¡Oh!
0: ¡Oh! Es correcto. También es cumpleaños de Salma Hayek. Ah, mire, márquele, felicítela, mándele algo, pero pues igual y llegarle a un regalo a Salma Hayek está complicado, ¿no? También tenemos hoy para la viral una ley que fue inspirada en Brasil. ¿Sabes por quién? Por Taylor Swift.
1: Una ley impulsada por Taylor Swift.
0: Inspirada
1: en Taylor Swift.
0: Exactamente.
1: ¡Oy!
0: Qué chistoso. Bueno, de eso vamos a platicar en la nota viral. Desde luego, ya sabe, tendremos nuestra rocola presentada por La Mojarra Feliz. ¡Ay, qué rico! Tenemos también nuestra hora del pan, el chiste malo, la entrevista con el gobernador, el resumen local. Tenemos también nuestro reporte vial. Nos acompaña hoy Francisco Ramírez Santana. Él es Paquito Ramírez, director
1: de... ¿Ahora sí va a venir?
0: De protección, sí, ahora sí. Director de Protección Civil de municipio de Querétaro. Nuestras primeras planas. Estaremos desde luego a lo largo de la emisión platicando con diversos personajes y protagonistas de esta expo industrial. Tenemos nuestro ruco recuerdo, el encuentro metropolémico, y cerraremos como es costumbre en la voz del dos veces ganador del premio estatal de periodismo deportivo, Gonzalo Reyes. Esto es lo que tenemos para hoy en Anim Bombín. ¿Tus redes sociales?
1: Tere Alcántara, Facebook e Instagram.
0: Es correcto, me van a encontrar como Capitán Jos a través de las diversas redes sociales. Así me van a hallar. Capitán Jos, es con J y con doble S. O Jos Montes, bien facilito. ¿Algo más que quieras agregar en Anim Bombín o ya nos vamos con música?
1: No, nada más, lista.
0: ¿Listo? Bueno, gracias allá en cabina, en el piso 2, en la Torre Cápita, a nuestro querido Emiliano. Gracias a la producción de Karen María García Hernández, la casi reina de la Vía del Carbón. Casi reina de la Vía del Carbón aquí en La Papaya. Vamos a arrancar hoy con algo de Sia, Diplo y Labyrinth. Se llama Thunderclouds. Ah, las nubes del trueno irá. Thunderclouds. Con eso arrancamos y les decimos buenos días, bienvenidos. Esto es La Papaya, 6:12.

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0: 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La hora exacta es 6:15. 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
8: Seis de la mañana con 17 minutos. 6:17. Vamos con la información viral. Le adelantamos. En este teaser perfectamente redactado con maestría literaria. Dije, ¿quién está escribiendo este guión? O sea, ¿Kafka eres tú, Borges? ¿Es García Márquez? ¡Guau! Ándale, Isabel Allende. Sí, Sor Juana Inés de la... Sí. Bueno, pues resulta que el presidente de Brasil, el señor Luis Ignacio Lula da Silva, acaba de firmar dos decretos con los que se pretenden cambiar las cosas en cuanto a shows masivos, especialmente aquellos en los que artistas y bandas, bueno, pues reúnen a la masividad, ¿no? A toda la raza, a la turba de jóvenes. De acuerdo con O Globo, uno de los dos decretos firmados el 31 de agosto busca combatir directamente a la reventa digital de boletos. Reventa, ojo. Algo que mostró su urgencia, su... Sí, o sea, que tenía que ser ya en los shows que Taylor Swift ofreció hace 3 años allá en Brasil. Pero, aunque este decreto es, pues ahora popularmente conocido como la ley Taylor Swift, no surge solo a partir de lo que la compositora provocó en cuestión de venta y reventa de boletos en Brasil. Al momento de firmar el decreto, Lula estuvo acompañado de todos los fans, o sea, o fandoms, vamos a decir, estos grupos oficializados que siguen a varios artistas: Taylor Swift, BTS, Blackpink, Ariana Grande, Lady Gaga, Harry Styles, Justin Bieber, Katy Perry, Olivia Rodrigo, por mencionarles solamente a algunos de estos. ¿Qué dice la ley? Ahí le va. De acuerdo con el decreto que empujó el señor Lula da Silva, las empresas responsables de la venta de boletos para shows públicos deben adoptar medidas para prevenir la compra masiva, especialmente en forma digital, donde los revendedores pues hacen uso de bots para el acaparamiento. O sea, se vale que compres 1, 2, 3 boletos, pero llegan carnales que se compran 200, ¿no? Además, las empresas deben personalizar los boletos y garantizar su autenticidad para evitar justamente la duplicidad y falsificación. Por otra parte, en las filas virtuales, ofrecer claridad respecto a la posición del comprador y el tiempo aproximado para realizar la transacción. En otras medidas también le agregaron ofrecer el tiempo suficiente para completar la compra, no modificar el precio del boleto durante el proceso de la compra, en caso de cancelación, aplazamiento o modificación significativa del evento, el consumidor puede elegir si quiere ir a la nueva fecha, si quiere recibir un crédito que va a usar en otra futura compra o solicitar el reembolso total, incluyendo los gastos por servicio. Porque luego hay boleteras bien abusas. Tú compras y el boleto, no sé, compraste en VIP Platinum Diamante y entonces el boleto costó 8,000 pesos. Pero la boletera te cobra un fee.
9: Ese es el truco. No te lo regresan.
8: Y entonces se cancela, ¿no? Y tú ya pagaste por el servicio, entre comillas, 300 pesotes, ¿eh?
9: Acabo de comprar ayer un par de boletos para ver a Daniel Boaventura, que somos fans, mi marido y yo. Y pagué el costo del boleto, o sea, el impuesto del boleto, y además pagué por haber pagado por tarjeta.
8: Exactamente.
9: Por haber pagado por tarjeta.
8: Tú compras tu boleto de 8,000 varos, dices 300 de... ¿no?
9: Y también compré boletos para ir a ver al matemático.
8: ¿Al matemático?
9: Al luchador.
8: El matemático.
9: No, Lupita,
8: y entonces,
9: no la quiero ver.
8: El asunto es que cuando te reembolsan el dinero, las boleteras, en casos de cancelaciones o postergaciones, no te regresan ese dinero. Ni lo del seguro, ni el servicio de la boletera, ni el bla, bla, bla. Tiene un nombre específico que ahorita no recuerdo. Yo le puse fee, pero son unas siglas particulares. El asunto es que allá en Brasil, el decreto que firma Lula es: papá, si te reembolsan todo.
9: Todo.
8: Que no haya aquí, claro. Que no, que esto no se puede, porque mira, nada, todo se va a reembolsar. Las plataformas dedicadas a la reventa tienen que indicar de forma clara que no son el canal oficial, o sea, claro, grande, conciso, con letrotas. Y también las plataformas de reventa están obligadas a indicar el precio original del boleto y el precio que ahora están ofreciendo. Hablando de este comercio boletero, ¿no? Y el otro decreto que firma Lula da Silva establece que los recintos en los que se realizan los eventos públicos, o sea, el Palacio de los Rebotes, el Foro Sol, el estadio, bla, bla, bla, deben permitir el ingreso de botellas con agua, algo que Protección Civil no va a aceptar de buenas a primeras, porque esas botellas se pueden convertir en proyectiles. Por eso las prohibieron. Originalmente la prohibición obedece a la seguridad personal de los asistentes, de los artistas, de los músicos, de todo el staff, porque esas botellas luego pues las avientan, ¿no? Por decirlo menos, llenas de agua. Porque luego también sabemos que hay otros líquidos, ¿no? Entonces, también incluso dice el decreto, cuando sea posible y el evento rebase los 1,000 asistentes, la organización estará obligada a ofrecer fuentes de agua potable o distribuir agua de forma gratuita. Que no se les anden desmayando ahí en los apretujones y en los calores. Uh-huh. Esto surge a raíz también de algo que ocurre en un concierto que Taylor Swift ofreció en Río de Janeiro. En aquella ocasión murió la fan Ana Clara Benavides tras sufrir un paro cardiorrespiratorio provocado, sí, pues por una ola de calor. De acuerdo con este medio brasileiro o globo, la autopsia que se le realizó a la Swift arrojó que pues esta falleció de agotamiento por calor extremo. Dicho esto, el señor Lula da Silva se avienta 2 firmas, 2 decretos, pues para menearle a la industria de los espectáculos allá en la nación carioca. ¿Qué te parece?
9: Creo que al final son cosas que se deben considerar, no tendrían que ser una ley como tal, porque tanto los organizadores de los eventos como la gente que renta los recintos para estos eventos, pues deberían ser los primeros en apuntalar para que estas cosas salgan bien. ¿Cuántos eventos se salen de control por la cantidad de gente, la reventa de boletos, por vender de más? Hay gente que se molesta y dice, es que todavía quedan lugares, ¿por qué no abrieron más espacios? Porque hasta las situaciones con Protección Civil se deben considerar al 100 antes de poder tener un evento masivo. Los empresarios, cuando sobre todo son novatos, se enojan por todas las recomendaciones que les exige, por ejemplo, en México, Protección Civil. Pero tiene que ser así, porque de entrada la gente entra, tiene una neurosis colectiva al momento de estar en el concierto, que no le permite diferenciar la intensidad que está teniendo en ese momento. Y entonces se empieza a colapsar y empapa a los demás de esta energía. Eso es real, es un fenómeno psicológico, es una neurosis colectiva, y eso se vive en los conciertos. Ahora imagínate, si no puedes contener a 20 personas en neurosis colectiva, imagínate a 5,000, a 10,000, 120,000 personas en un estadio. O sea, es una locura. Sí o sí tienen que regularse este tipo de eventos, y sí, pues también el empresario, si no cumple, tiene que pagar una situación, porque también el cliente está haciendo una inversión en el espectáculo. Yo por eso, bebé, solo veo lucha libre.
8: Yo no sé, bebé, no sé, bebé. Y bueno, mira, no lo puso acá Karen María en el guión, pero la nota salió como por ahí de las 7 de la tarde-noche aproximadamente. Mi querido Yel, hermano
9: guapo,
8: querido.
9: Guapo.
8: Hermano radiofónico, yo le doy un abrazo nada más. O bueno, lo atrapo y yo hago algo. Pues resulta
9: Yayo
8: que
9: Peña. Y luego mira, Rock Núñez.
8: Un jurado.
9: Ay, saludos, profer. Mira, es que sabes que Rock, que además es compañero, colega, locutor de la Estación de Locura, que le mandó un saludo, está también con nosotros, igual que muchos medios, fue maestro de mis hijos en la secundaria. Les daba clases de arte.
8: Qué buenas ondas.
9: Ah, claro.
8: Qué buenas ondas. Bueno, le decía, un jurado popular de Las Vegas declaró culpable a Dwayne Davis, mejor conocido como Kiffy D, de asesinato en primer grado por orquestar el tiroteo desde un vehículo, pues que terminó con la vida del rapero Tupac Shakur. Esto ocurría en 1996, o sea, 30 años después fue declarado culpable. Este proceso judicial queda así visto, es decir, ya es culpable. Ahora va a estar esperando que se aplique pues la condena, la pena definitiva, a la única persona acusada en relación a uno de los asesinatos más famosos de la cultura del hip hop allá en Estados Unidos, Dwayne Kiffy D. Davis. Así se le conoce a este ex jefe de pandilla, que queda, por cierto, arrestado sin derecho a fianza hasta el 13 de octubre. Ahí le van a dar la sentencia. Dicen que pudiera ser la pena máxima de cadena perpetua. La familia de Tupac Shakur, emocionada tras escuchar el veredicto, mientras el acusado se mantuvo impasible. 9 días de audiencias, 30 testigos convocados por ambas partes para determinar las causas.
9: De
8: 30 años permaneció este caso sin que ningún acusado se sentara ante los tribunales. El señor Tupac Shakur habría muerto a los 25 años, muy joven.
9: Muy joven. Muy, ahora, muy te voy joven. A decir una cosa. A diferencia de México, la neta, en Estados Unidos, un cold case es porque de plano pasaron casi más de 100 años. O sea, ahí hacen investigaciones hasta agotar el último recurso, sin importar la cantidad de años, décadas que hayan pasado. Ahí está un caso. No, pero sí, por ejemplo, en Estados Unidos se sabe de personas desaparecidas o asesinatos que después de 30, 40 años se resuelven. El sistema de allá es, yo creo, que hasta un poquito más agresivo que el de aquí en ese sentido de investigaciones.
8: Y usted me dirá, ¿cómo la agarraron? Para que te des cuenta de la imbecilidad, del descaro, del sentirse intocable e impune. Nadie nunca jamás había sido señalado, encontrado, llamado, nada. Pero este carnal, el señor Davis, décadas después, comenzó a abrir la boca. Él mismo, él mismo, ahí va. Comenzó a hablar públicamente sobre el asesinato. Y para acabarla, en 2019 publicó sus memorias, pues para hacer business con su libro. En una entrevista policial, también describió cómo él y otros tres hombres viajaban en un Cadillac blanco que siguió a Shakur después de una pelea del, que se dio en el MGM Grand. Según él, en ese libro, llevaba un arma que terminó en manos de Anderson, quien habría disparado contra el coche del rapero, pero Anderson fue asesinado, entonces por eso teóricamente no había a quien seguir. Pero ¿qué creen? La policía dijo, esto huele mal. Le empezaron a rascar y tracas al tambo, papá. Vamos con música, porque así lo marca la producción de este programa. Vamos a escuchar a continuación algo de James Blunt, que regresa a la escena. Taste Like Summer, aquí en La Papaya, 6:30, en vivo y en directo desde el Querétaro Centro de Congresos.

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0: 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La hora exacta es 6:34. 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
1: Procedamos al mejor ejercicio de asociación de ideas, pero ojo, este ejercicio es musical. Nosotros ponemos el tema, tú las rolas. Pon tu cabeza a trabajar y nos caerá el 20. Es la rocola de la papaya por Exa FM 95.5.

0: Ah, está de vacaciones. Gracias. Saludos a Juanito del Villar, de Comunicación Social del Gobierno del Estado, que estaba preguntando por el greñudo que no vino.
1: ¿Te refieres a David Rincón?
0: David Alonso Rincón.
1: No, ahorita, si lo siguen en sus redes, pueden ver que está en Las Vegas, está pasando la bomba.
0: Sí, la veo, lo veo re mal.
1: No, ¿qué señor? Tal? Yo lo vi vestido con la ropa con la que se viene cuando es asueto. O sea, la ropa de relax. Es que sí, tiene su ropa de relax.
0: La de relax.
1: Ajá, y su ropa de formal. No cambia mucho, solo es el shirt. En bermuda cuando es relax y en jeans cuando es formal.
0: Listo, pues vamos con la rocola, Karen María.
1: Muy buenos días, Jasmontes.
0: Gracias, Karen María. Hoy la rocola son canciones que traigan la palabra pasado, presente o futuro. Por eso arrancamos con Pearl Jam. Esta voz que escucharon es la de Eddie Vedder, el maestro Eddie Vedder, ícono del grunge norteamericano, con Present Tense.
1: Wow.
0: Oh, wow. Pasado, presente y futuro. Con eso llenamos la rocola el día de hoy. ¿Qué te parece?
1: Es una muy buena rocola, muy... O sea, creo que no lo habíamos hecho antes.
0: Es que soy muy creativo.
1: Andas muy creativo. Tu cerebro anda funcionando, mira, al 1000%.
0: Estoy cañón, ¿no?
1: Estás top cañón. Ya la gente está empezando a escribir al WhatsApp 442-502-4685, que ya lo tengo en mi poder. Por acá preguntan, acá, José José, un clásico.
0: Ya lo pasado.
1: Esa, no, creo que es un clásico de clásicos, de lo pasado. Luego por acá, a ver, ¿esta la pasas? Yesterday de los Beatles.
0: Yesterday, ayer, ay, no sé.
1: Es que, a ver, hay que ponerlo. Vas a ser muy estricto en solo pasado.
0: Por eso les di tres opciones.
1: A ver.
0: Tres canciones con la palabra pasado, presente
2: o
0: futuro.
2: Y futuro. O sea, ajá, pueden ser cualquiera de las
0: cualquiera
2: tres.
0: De las tres. Ajá.
2: Yo voy, hermana, ya lo pasado no, con ya. Mi tío.
1: Esa ya la dijimos.
2: No me importa, yo porque ese es mi himno.
0: Bueno, por ejemplo, está la de la Venegas. El presente es lo único. Esa.
1: Emiliano, te está faltando muchos jingles porque, digo, muchos...
0: ¿Chacales?
1: Chacales.
0: Se te fue la
1: porque,
0: palabrita.
1: Ay, ya, si viste quedas, cómo mis ojos se fueron.
0: Me temblaron.
1: Me fui, me levé, porque esto ya se está convirtiendo en la papaya musical en lugar de la rocola. Siento que esta sección o va a ser cantada por completo o a ver cómo le hacemos.
0: Como teatro musical, ¿no?
1: Ajá, ¿vieron la de Los Miserables, la película?
0: O sea, la papaya se va a convertir en Sweeney Todd.
1: Ajá, así todos vamos a cantar, todo lo vamos a decir cantando. Ya mejor, aunque cantemos mal, pues ¿qué puede pasar? Por acá, todo mundo, a ver, ya lo pasado ya lo han dicho. Ya, hay que decir otra canción. No voy a decir que lo regañe un buen, pero es que me están escribiendo todos que a lo pasado.
0: Les di tres opciones. Pasado, presente o futuro.
1: No es broma, van como 10 personas que me dicen ya lo pasado.
2: Esa es la canción más conocida.
1: Oigan, felicidades a Santiago Aarón, que hoy cumple 15 años.
2: Santiago, ya usas desodorante, bebé. Muchas felicidades.
1: Alguien puso algo muy romántico que se llama Vengo del Futuro de Kurt.
2: Esa es buena.
0: Además, cosa que se pongan pilas. Mira,
2: Kurt es buena.
0: Acá me dice la Mendiola 1 de Benny Ibarra. La canción dice que en mi pasado y mi presente estás tú.
2: Esa rola de Benny Ibarra, qué bonita es.
0: Dame tu mano. Ya sé. Esa, ya ves.
1: Nada más. Es que nada más hay que echarle más ganas. Café, Tacuba, futuro. ¿Les gusta? ¿Ves?
0: Me gusta mucho.
2: Me gusta más la de Ya lo pasado.
0: ¿De Pepe Pepe?
2: Sí.
1: Pues es que ya van.
2: Amo esa canción de Ya lo pasado. Siento que en cualquier momento le voy a echar coñac a mi café esta mañana.
1: Invítame.
2: Sí, traigo mi coñac. Yo siempre traigo mi pachita de whisky o de coñac.
1: Pasado de Nicky Clan, dicen por acá.
0: Yo nunca he tomado café con coñac, ¿tú sí?
2: Claro. ¿Sabes a mí quién me enseñó a tomar así?
0: San Román.
2: El señor San Román. El señor San Román me dijo, después de una buena comida, un americano con tu chorro de coñac como digestivo. Y desde que yo era niña, que nos juntábamos con el señor San Román, aprendí a chupar así.
0: Yo solo conozco dos personas que tomaban coñac.
1: Acá dicen, aunque sé que José escogerá una de rock, mi propuesta es Vengo del Futuro de Kurt.
0: A ver qué suena de fondo.

0: güey. Oye, ya lo pasado, pasado con la maldita vecindad, nos dice Adrián, desde Modena, Italia.
1: Future Lovers Modena, de Madonna.
2: Italia. Oye, la de Kurt, ¿me la puedes buscar, Emiliano?
0: El futuro.
2: ¿La del futuro?
0: El futuro es hoy con Café Tacuba, nos dice Leno.
2: ¿Qué más te ha llegado, Karen?
1: Lo pasado es pasado de la adictiva. Por acá también, Mundo Futuro de Mecano.
2: Ah, esa es buena, ¿eh?
1: Color Esperanza, porque dice, pintar el futuro.
0: Sí. Yo tengo una propuesta.
1: Ya tienes la papaya musical.
0: Yo tengo una propuesta. Ya lo pasado, pasado.
2: Las valquirias de Wagner aquí.
0: Ya lo pasado, pasado.
1: Otra vez.
2: A ver, súbele.

0: Ay, no sé, pero esa no me gusta porque siento que él le da demasiado amor a ella y ella carece de amor propio.
1: Y nos
0: está
1: acordamos
0: bien esa canción.
1: Y nos acordamos que nos pasó a nosotros y no está bien.
0: Ajá, a mí no, no me gustan esas canciones,
2: no,
0: tan románticas.
2: ¿Estás
0: no
2: psicoanalizando la canción?
1: Ya no, pues vamos a hacer migajeras en este espacio. Ah, acuérdate no que le dijimos a Lupita, la más fan de David, que ya no vamos a hacer migajeras y tenemos que poner el ejemplo.
2: En cuanto regrese el señor, ahí va a andar.
0: Sí, porque también la Lupita a mí se me hace que es débil. Es como el diablo en inglés.
2: Es débil.
1: Mira, aquí
2: ella
1: está,
2: es
1: ya
2: débil.
1: Ya se reportó Lupita, la más fan.
0: Ay,
1: de David.
0: Guadalupe, dinos qué pasa.
1: No, das sugirió por aquí, voy a comprarte unas gafas de sol porque el futuro es brillante en la canción de Camilo y Evaluna Montaner. Es que tú también, Evaluna Montaner y Camilo es lo mismo.
0: A ver, a mí no me gusta Evaluna, no, no me gusta Camilo, no, no me gusta Camila, no me gusta Río Roma.
1: A mí Camila sí.
0: No me gusta Río nadie. Roma, no. Ah, no es cierto, no me gusta lo romántico.
1: Pues ya llegó el momento de escoger porque tenemos entrevista en el siguiente bloque, así
2: okay
1: que
2: host, este, te lo dejo, mira, a ti. Ya nada más para decidir, necesito que el señor Emiliano me busque a Billie Eilish con My Future.
1: Ella es muy buena.
2: Porque siento que me voy a quedar con Billie Eilish. Siento.
1: Yo, si un día me casara, la canción que escogería para mi boda, que eso no va a pasar, aclaro, es de Billie Eilish.
2: Billie Eilish.
1: Uh-huh.
2: ¿Le
1: ya
2: gusta,
1: la tengo.
2: ¿Le gusta a tu amiga?
1: Nada
2: Victoria
1: más me falta el hombre.
2: Y ya. Casar.
0: Y yo.
2: Sí, el salón, la y comida.
1: Lo más esencial es lo que me falta. Lo demás como sea, ahí en el bosque.
0: Hermana, yo tengo unos amigos de con una bañadita y listos para ti en el altar.
1: ¡Órale! ¡Álate! Nada más para vivir la experiencia de la boda.
2: A ver, ponme a Billie Eilish, My Future.

0: No, yo no quiero ser causante de accidentes de tránsito el día de hoy, se me van a dormir. Así que me voy a quedar con una de las mejores bandas de post-punk que todavía alcanzaron a existir en este planeta, que se llama The Offspring. Gran banda.
1: Pongan esa para que se les salga la flojera.
0: Exacto.
1: Porque luego la gente es bien flojilla a estas horas de la mañana y, ay, que me da flojera, que no. A ver, pónganse las pilas ahorita.
0: Así que nos quedamos con algo de The Offspring. Se llama The Future Is Now. Aquí en La Rocola, 6:49 en vivo y en directo desde el Querétaro Centro de Congresos.

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0: 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La hora exacta es 6:54. 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

0: Bueno, 6:56 minutos, 6:56 a través de XFM. Continuamos. Es tu micrófono, muchachillo.
1: Muy buenos días.
0: Muy buenos días. Oye, el otro día me regañaron.
1: ¿Por qué? Cuenta.
0: ¿Por qué te digo Mau?
1: Pues no, así me llamo, ¿no?
0: Pues es que lo que yo dije.
1: Así me llamo.
0: Malo que le dijera Pedro.
1: No, ni me dices Pedro, pues no te voy ni te volteo a ver. ¿Quién es ese señor?
0: Mauricio Curi, gobernador constitucional del estado de Querétaro. ¿Cómo estás, gobernador?
1: Muy contento, muy emocionado, muy agradecido con toda mi gente que está caminando por los 18 municipios, ¿verdad? Que todos, más de 5,000 servidores públicos se volcaron a todo el estado, pues, para platicar con alegría, con mucho, un informe muy sólido, con muchos logros que hemos hecho junto a los ciudadanos, y no es por nada, pero tengo un gabinete muy fregón.
0: Ay, mira la cara que puso el Marco del Prete. Lástima, ahí me falló. Pero todo lo demás muy bien.
2: Y Jorgito Maldonado.
1: Ya párale, Teresa. Ya párale.
2: Es cierto, señor gobernador, ¿cómo cree?
1: Ella sí me habla de usted y toda la cosa.
0: Sí, pero es que es bien falsa.
1: Es que la gente sepa propia. Que somos amigos de toda la vida. Y Carmen María,
2: gracias,
1: ¿qué hace?
2: Gracias, señor. Pero es que, mire, le voy a explicar una situación.
1: Es lo máximo en el mundo, ¿eh?
2: Ah, sí, vemos.
1: No.
2: De repente nos regaña, gobernador.
1: Ah, bueno, tiene su carácter. Las Carmen María tienen su carácter. Pregúntamelo a mí, que tengo una hija y una esposa y una suegra. Que le llaman. Sí.
2: Gobernador, se acerca el periodo de los informes para muchos. Usted ha estado trabajando con su equipo y justo nos encontramos en el Centro de Congresos porque se lleva a cabo este encuentro industrial. Dentro de este periodo de trabajo que usted ha tenido, ¿qué tan importante es realizar este tipo de eventos para el flujo económico y laboral del estado?
1: Mira, en todo el mundo hay un gran mercado y tú no puedes decir, ay, me voy a esperar a que lleguen, digamos, mis clientes. Tienes que hacer todo lo posible por atraerlos. Tienes que hacer lo posible para que puedan llegar a tu lugar, para que puedan. Y tienes que darle, pero no solamente decirles, sino decirles lo que tenemos y que sea cierto. Okay. Porque si tú dices, oye, tengo seguridad y no hay seguridad, pues no vuelven a regresar y se va pasando la voz. Decir lo que verdaderamente tenemos, como es, y uno de ellos, por supuesto, que es la seguridad, mano de obra, digamos, toda la tecnología, conectividad. Lo que es Querétaro, la verdad es que decir que somos primer lugar nacional en Estado de Derecho, pues se dice fácil, pero ya lo quisieran tener los otros 31 estados, ¿no?
0: Desmenuza esa, Mau, o sea, porque se escucha bien, como dicen estos, bien tecnócrata, primer sí. lugar nacional en Estado de Derecho, ¿esto qué implica?
1: La ONU,
0: la ciudadanía, ¿cómo lo siente?
1: La ONU checa en todo el mundo, en los diferentes países, cómo está el Estado de Derecho y le da cierta puntuación. Y Querétaro combate a la corrupción, en temas de justicia, en temas de policías preparados, en temas de que no haya impunidad, en varios temas está super, y lo hace World Justice Project por medio de la ONU, y Querétaro lleva 5 años haciéndolos. Por ejemplo, primer lugar en el sistema penitenciario, que ese no lo doy yo, ese lo da la Comisión Nacional de Derechos Humanos, y le llevamos por 5º año consecutivo, y esto es porque tenemos un sistema penitenciario que es el mejor del país y yo creo que de los mejores del mundo. Decía, ¿cómo se llama el sudafricano?
2: Nelson Mandela,
1: que como están tus cárceles, está tu país, o está tu lugar. Y es más o menos como cuando yo iba a mis tiendas, cuando tenía yo mis tiendas, decía, como está el baño, donde la gente va al baño de la gente que trabajaba conmigo, es como está la tienda. O sea, no puedes tener afuera todo bien y el baño horroroso, por decirte algo. No, y lo mismo pasa para poder tener un buen sistema de justicia, es que tenemos que tener bien engranado todo, y entre uno de ellos es el sistema penitenciario.
0: Es decir, la ley funciona como debe funcionar y el ciudadano está protegido y seguro porque la ley actúa.
1: Sí, y pues sobre todo, mira, no hay muy poca reincidencia, no ha habido motines, no es la universidad del crimen, muchas cosas, de ahí nos salen llamadas para pedir lana, para cosas que hacen. Sí, y luego, bueno, tenemos la mejor policía, bueno, la estatal para mí es lo máximo, las municipales excelentes, la fiscal es de primera, la del sistema penitenciario. Se dice fácil, pero somos el único estado del país que tiene toda su policía, 5,000 policías, todas fiscalistas, los fiscales, los municipales, los estatales, los sistemas penitenciarios, todos con el examen de confianza. Que es lo que yo le quería pedirle a los partidos que por voluntad propia, por motu propio, quieran hacerlo para que sus candidatos lo hagan ese 6 de 6, que es lo que hacen los, los policías. Claro. Si lo piden a los policías, hay que pedirlo a sus jefes, ¿no? A los posibles jefes.
2: En estos 5 años de trabajo, gobernador, ya casi 6, el tiempo pasa rápido. ¿Cuál ha sido lo más complicado que ha tenido su administración en materia social, educación, salud, lo que más se ha complicado en Querétaro?
1: Bueno, yo he tenido retos que he tenido que atender de emergencia. Y te puedo decir 3 retos muy fuertes. El primero fueron las lluvias del 2021. El segundo fue lo del Corregidora del 2022. Y el tercero, otra vez, las lluvias del año pasado. Digamos, me dejaron marcado porque hubo gente que perdió la vida. Y eso me lastimó muchísimo. Y hemos hecho todo lo posible para mitigar riesgos. Y hasta el día de hoy, este año vamos bien. Hemos hecho obras, tanto el municipio como nosotros. Reconstruimos todo lo que se había fallado en la sierra, sobre todo los caminos municipales. Y sí, son momentos durísimos. Pero pues es... Y que, ahora, ¿qué es lo más difícil? Digamos, ¿qué es lo más...? No difícil, porque a lo difícil no le tengo miedo, porque para eso me contrataron. Sino, ¿qué es lo más frustrante? Cuando mienten. Cuando la gente engaña, cuando la gente dice cosas que no son ciertas, cuando buscan destruir, porque destruir es muy fácil, y no se dan cuenta dónde vivimos y lo privilegiados que somos de vivir donde vivimos. Porque si nos contrastan, que es lo que quisiera, pero que de forma real lo hagan, que no hay forma que ningún otro estado del país pueda ganarle a Querétaro. Querétaro es el estado más competitivo del país, y no lo digo yo, lo dice el INCO. Entonces, esto te dice que pues, Querétaro va en buen rumbo. Claro, hay cosas que pueden ser mejor. Claro, todo. Oye, yo quisiera llegar a mi casa en 2 minutos. Claro, yo también. El que vive en Los Ángeles también. El que vive en cualquier parte también. Yo quisiera llegar. Pero ese Querétaro que teníamos hace 50 años, hace 40 años, hace 30 años, no va a regresar. Pero podemos hacer un mejor Querétaro todavía. Porque decirle a la gente, oye, voy a hacer un metro, no hay la lana. Si la federación no nos ha dado más, nos han quitado. Entonces yo digo, cuando hablan, no, es que lo que reciben de participaciones federales no es cierto. Nosotros les mandamos la lana, más mandamos 90 mil millones y nos regresan 45 mil millones. Es decir, ¿qué haríamos con nosotros 45 mil millones? Pues un chorro de cosas. Pero somos una república, una federación, que está bien, hay que entrarle. Pero nada más que no digan cosas que no son ciertas. Hoy llega de la federación, pues sí nos los manda la federación después de que se los mandamos nosotros, ¿no?
0: Pues sí, claro, va y viene,
1: y rasuradito, ¿no?
0: Regresa rasurado, exactamente. Sí. Oye, ahorita que hablas de, pues, me gustaría llegar a mi casa en 2 minutos. Algo que hemos visto, y vamos a decir que pues tampoco lo decimos nosotros, sino pues, se está viendo, y ya incluso se ve a nivel nacional, es el sistema de transporte, el Crobús. Ayer, antier, salieron 1,000 unidades a trabajar por el regreso a clases, y no solo eso, le sigues metiendo y le sigues echando al sistema de transporte.
1: Sí, yo creo que lo más importante que tenemos, lo más valioso que... O sea, mira, aunque no lo creas, mi José es más rico que Carlos Slim, papá.
0: ¿Por qué?
1: Porque él tiene algo que tú no... Tú tienes algo que él no tiene, que es tiempo. Y el tiempo es lo que más vale. Por eso hay que apostarle muchísimo a que la gente pueda tener calidad de tiempo.
0: Te voy a hacer una pregunta.
1: Échale, papá.
0: Para acariciar el ego. Pepe Calzada, al final de su administración lo intentó. Y todos vimos lo que pasó. Pancho Domínguez.
1: A lo del transporte público.
0: Pancho Domínguez lo intentó. Y vamos a decir, pues, que lo intentó, ¿no? ¿Crees que lo lograste?
1: Yo creo que todo ha sido una evolución. Creo que sí, claro, es un logro, claro. Pero ha sido una evolución. Yo supe aprender de lo que pasó antes. Y porque si no, no hubiera servido lo que pasó antes. Pancho empezó con algo, Pepe también. Desgraciadamente no funcionó. Lo que yo sí creo es que... Yo me puse una cosa en la cabeza. Dije, alguien tiene que pagar el costo del transporte público. No se lo podía cobrar al usuario porque ni loco lo iba a pagar porque estaba pésimo. había que entrarle como gobierno. Y ahí tuve que cambiar mi forma de pensar de empresaria, de decir, pues si los empresarios no lo han hecho bien, pues hay que entrarle nosotros directamente. Esa fue una idea de Marco del Prete, por cierto, okay. Y que la verdad la bajó muy bien Gerardo Canalo, y el que se debería de llevar como ejecutivo lo que hizo es Gerardo Canalo.
2: Y ya para finalizar, gobernador, porque tiene una larga lista de entrevistas que realizar esta mañana.
1: Ay, pero me vuelven a invitar otro día.
2: Mejor aquí, aquí se pone más bueno el chisme, gobernador.
1: Hombre, y tengo uno fuertísimo. No, sí. Hombre, luego les digo, ¿no?
0: Ay, por favor.
1: ¿Y qué crees que pasó con este muchacho que no vino hoy?
0: ¿Qué pasó?
1: ¿Dónde crees que lo vi? Tengo una lo tengo en cámara.
2: ¿Se refiere usted a David?
1: Sí, pero no puedo decir mucho. Pero al rato se los enseño. Ay, ¿dónde estaba saliendo? No manches.
2: ¿Qué te dije?
1: Bueno, le salió hasta el pelo.
2: Ya sabemos sus mañas.
0: Salió hasta despeinado.
2: Gobernador, imagínese. Pues nada más para finalizar, hace un momento comentaba usted que al final la gente pues es quien le da el voto de confianza, ¿no? Usted es un empleado, porque esa el tener ese concepto de sí mismo siendo gobernador, como es un empleado, que es un trabajador, es lo que la mayoría de los funcionarios deberían entender, ¿no? Somos trabajadores, en el caso de usted es un trabajador que tiene una gran posibilidad de llegar, en este caso a la presidencia, con la presidenta Sheinbaum, y recientemente se reúne con ella. ¿Cómo sigue esta relación con la presidenta?
1: Bien, y bien por tres cosas. Primero, quiero que le vaya bien. A diferencia de muchos que pueden pensar diferente a un servidor que quieren que me vaya mal, yo quiero que le vaya bien a la presidenta, porque pues quiero que le vaya bien a México, ¿no? Número dos, por mi estado debo tener una buena relación con la presidenta, por mi estado. Y número tres, porque verdaderamente tenemos una buena relación y ella ha sido muy cálida con un servidor, yo con ella. O sea, digamos que en esa parte ha habido una gran empatía por parte de los dos.
2: Es que si manejas, digo, al final, pues los colores no tienen que prevalecer al momento de poder dirigir un estado o un país.
1: No, es que eso nos hace más fuertes. O sea, cuando estaba yo en la empresa y todos pensaban como yo, pues ¿para qué los quiero? El pensar diferente nos hace más fuertes. Lo que no se vale es pensar que nada más lo tuyo, que todo lo de atrás no se hizo bien, eso no es cierto, hubo cosas buenas y cosas malas, y que todo lo que están haciendo está bien, no es cierto, hay retos, que tenemos que trabajarlos juntos, que pensar diferente está mal, ¿no? Eso nos hace, si no estaríamos como en la Unión Soviética, ¿no? De los años 20, 30, 50, 60, 70, y eso no lo queremos.
0: Así sea.
2: Perfecto.
0: Pues, gobernador, felicidades por un año más de tu gestión. Todavía te falta otro cachito.
2: Se ve bien, gobernador, todavía se ve guapo.
1: ¿Qué tal?
2: Porque hace días decíamos que unos que ya se ven bien cansados, gobernador.
1: No,
2: se ve bien, ¿eh?
1: Es que
2: se ve guapo, todavía trae estilo.
1: ¿Todavía hay?
2: ¿Todavía hay con qué?
1: Pues a ver, ya, pues con lo que hay, a ver hasta dónde llegamos.
0: Ya sabes que luego le falla la percepción, ¿eh?
1: No, hombre, porque aparte tú los conocí desde chiquillo, fue mi maestra de inglés.
2: Ay, cuando estaba yo chavito. De la catequesis.
0: Allá, sí, tu maestra de vietnamita, yo creo.
1: En tercero de primaria, en Querétano.
2: Qué bárbaro.
1: Oye, un saludo a mi maestra Cata Copado, ¿se puede?
2: Claro.
1: Ahorita que están entrando a clase, Cata Copado.
2: Es que
1: la amo con todo
2: inglés,
1: mi ser.
2: ¿Verdad?
1: No, esa es Rita.
2: Ah, Rita de inglés.
1: No, mi Cata Copado es mi maestra que fue y sacó muchas generaciones en tercero de primaria en el Querétano. Y la amo con todo mi ser, sí.
0: Cata Copado.
2: ¿Cuántos años tendrá la maestra Cata?
1: No, de repente, no le voy a decir, pero...
2: No, pero digo...
1: No, pues sí.
0: Tercero de primaria.
2: Pues saquemos cuentas.
1: Tercero de primaria, pero fíjate. ¿Y? No, pero ella era muy joven en esa época.
2: Sí.
1: Y es súper querida. Y aparte la gente la quiere mucho.
0: Pero
1: y de repente me escribe...
0: ¿Pero fue tu maestra en tercero de primaria?
1: Sí, en un colegio marista, en el Querétano.
0: En el Querétano. ¿Te tocó el Molino todavía a ti?
1: Sí, señor. ¿Y qué a ti te tocó ahí con...?
0: Me tocó en Damián Carmona. Mis hermanos todavía el Molino, a mí ya me tocó en Damián Carmona.
2: O sea, es que está un poquito más grande.
0: Al revés. A él. Sí. Sí. No voy a decir nada al aire, gobernador, porque luego me regañan.
1: Yo, callado, mira yo.
2: Ay, señor.
1: Bueno, muy bien.
0: Pero ya platicaremos fuera del aire, Mauricio Curi. Gobernador, felicidades.
1: A los que me escuchan, muchísimas gracias. A los chavitos que van a la escuela, échenle con todo. A darle, felicidades, déjenlo el celular en la entrada, acuérdense, saludos, buen día.
2: Perfecto, muchas gracias.
0: Gracias, gobernador. Mauricio Curi González, pues está justamente en este periodo que le permite la ley para entregar su quinto informe de gobierno a las autoridades propias, a los partidos políticos y a usted, a mí, a la ciudadanía. Vamos a una pausa. Ah, vamos a la hora del pan.

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1: Ya son las 7 o pasadito. 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
0: 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La hora exacta es 7:17. 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

0: Bueno, bueno, son las 7 de la mañana con 20 minutos, 7 y 20, a través de XFM. Continuamos y es momento del... ¡Chiste malo, chiste malo!
1: ¡Ah! Adelante, adelante, pequeño ente.
0: Hola, pequeña entecititita.
1: Oye, saludos a mi querida Sonia Carrillo, que nos está escuchando. ¡Ay, Sonia! Es una tipaza, y a toda la banda de la CI también le mandamos un beso y un abrazo. Te quiero mucho, Sonia. Oye, saludos a Abby Corona también. A Dani Piñones. Dani Piñones nos escucha a través de la aplicación.
0: ¿Lo está escuchando? ¿A poco?
1: Dani Piñones nos escucha a través de la... Saludos al secretario Jorge Maldonado. Qué guapo es. Yo ya no voy a decir nada porque luego me regañan, pero qué guapo es.
0: Y ya. Bueno. ¡Chiste malo, chiste malo!
1: ¡Ah! ¡Sácala, sácala!
0: Ahí tienes. Y luego ya no tienes.
1: ¿Qué tenemos? Ay, ya no tienes. Ahí tienes y luego no tienes nadota.
0: ¿Ahora lo ves?
1: Ahora no lo ves.
0: No lo ves.
1: Chimpum pan, tortillas, papas. Oigan, yo necesito rescatar episodios de chiquilladas. Voy a buscar en YouTube. Quiero este septiembre ver mucho chiquilladas.
2: ¿Por?
1: No sé, como que traigo nostalgia de mi infancia, que fue ayer.
2: No,
1: apenas.
2: Chica, pero eso no fue ayer.
0: ¿Qué fue ayer?
2: Hace
0: dice.
2: Mil años.
1: Apenas.
2: Los chavos niños ya no saben. La chaviza nueva ya eso no lo topa. Déjalos ser felices.
1: Para los papás que vieron chiquilladas, recuérdenos, además de Lucerito, de Alex Intec, de Pituca y Petaca, Carlitos Espejel, el Maguito Rodi. ¿Quiénes más salían en chiquilladas? Porque ya después quisieron hacer chiquilladas 2 y no les quedó.
2: Eso a mí no me lo sé.
1: No, chiquilladas es de los 80. ¿Verdad, José?
0: Sí. Oye, mira, dice, cuando tengas un mal día, recuerda que en un aeropuerto de Austria hay un mostrador de ayuda para viajeros que llegaron a Austria pensando que volaban a Australia. Hashtag historia real.
2: Ay, es que me andas distrayendo. Me andas diciendo que fulano está guapo, que sutano está guapo.
1: Buscando un novio.
2: Y yo volteo de ¿quién? ¿Quién?
1: Oye, te dice Dani Piñones, chiste malo, chiste malo.
2: A ver.
1: ¿Cuál es el café más peligroso?
0: El café de tus ojos.
1: El expreso. Pero me gustó tu respuesta.
2: Me gusta más la de Jos, fíjate.
0: El café de tus ojos.
2: Ay, eso puede ser hasta Rosita. Oigan.
1: Ay, no, eres... Ay, Karen María...
2: No sabes de qué estoy hablando.
1: No, sí sé de qué estoy hablando porque ya soy señora, soy grande y tengo experiencia en la vida.
2: Y estoy tratando de conectarme al Bluetooth de Richard, pero no lo estoy logrando.
0: Chiste ultraculto, Chiste ultraculto.
1: Venga. Dios. Hermana, saludos, ya despertó la hermana.
0: Dios hindú, que es como un tipo súper refinado a la hora de comer. Y solo va a restaurantes con estrellas Michelin. Super culto.
2: Wow.
1: Dios hindú.
0: Refina. Pura estrella Michelin para comer.
1: Ay, no sé.
0: Shibarita.
1: Ay, el Shibarita.
2: A ver, acá manda.
1: Shibarita.
2: Mandan chiste malo. No pones un nombre, es casi no se puede también.
1: No, bueno, no exijas tanto. Pero bebés, dice, miércoles, vamos despertando.
2: Chiste malo, chiste malo.
1: Adelante.
2: Día 26, sube a la báscula y salió el siguiente mensaje. Evita aglomeraciones, suban de uno en uno. Bebé.
1: Ay, no.
2: Eso me pasó a mí.
1: ¿Qué le...
0: ¿Me dice bien?
2: Eso me pasó a mí.
0: Acaban de llamarme por teléfono y me dijeron que me gané un crucero y ya les di todos mis datos. Oye, pero no será fraude. No, hombre, no creo. Bueno, ¿y dónde embarcas? En la CDMX.
2: Ay, bebé. Este chiste es para todas las personas que lavamos en casa. Los que no lavan ni lo van a entender. Pero dice, no te deseo el mal ninguno, pero ojalá se te quede un pañuelo de papel en una lavadora de ropa negra.
0: ¿Un pañuelo? Ah. ¿Les ha pasado?
1: No.
2: Sí. Es horrible. Es horrible, es toda tu ropa se te llena de como pelusa fea que no se quita.
1: Ah,
2: es horrible, es bebé. Es de como tú eres muy millonaria y no lavas.
1: Ay, ¿qué te pasa?
2: Por eso no te ha pasado, bebé. Por eso no te ha pasado, preciosa.
1: A mí me toca lavar en casa. Mi día de lavado de ropa es en sábados, porque nos programamos los cuatro para lavar ropa. A mí me toca lavar en sábado.
2: Ay, ahora, mira lo que te dice esta persona. chécate, déjame ver, es que tampoco pone su nombre, pero dice: Papayos, buenos días. Tere, busca videos de chiquilladas y disfrútalos. Septiembre es mes de apapachar a tu niño interior. No, pues
1: ay,
2: si quieres,
1: sí,
2: también
1: me encanta.
2: Octubre, noviembre, diciembre, enero, febrero,
1: además,
2: marzo, abril.
1: Además, septiembre es el mes de la prevención contra el suicidio. Entonces, hay que llenarnos de cosas bonitas para empezar a tener una mayor estabilidad y salud mental.
0: No es fácil. Le dice a su esposa: oye, me voy a la biblioteca. ¿Qué están viendo? A ver, ¿qué están viendo?
2: Sí, ya.
0: ¿Qué están viendo?
1: Continúa, bebé. Ella no entiende las claves de... Es novata.
2: Aparte soy la más indiscreta
1: del condado. Tres intentos para decirle, Karen, ahí va uno que ya hasta está bañadito como para ti y no voltea donde yo le digo. ¿Nosotros qué tal, hermano, con la mirada? ¿La mirada del amor?
2: Veo
1: ya
2: a la misma
1: hacia dónde
2: persona.
1: Va. Esta chava.
0: Bueno, ya deja de ver hombres.
2: Pero yo sí vi uno que estaba guapo, ahorita se digo quién.
0: Bueno. Que le dice el señor a la señora, le dice: mi amor, me voy a la biblioteca. Y la esposa le dice: pues que hoy no trabajas. Y el marido le dice: no, hoy libro.
2: Ya vi quién le gusta, pero ya me lo había visto desde hace rato, pero no es mi tipo. Ya vi.
1: Me gusta para ti, a mí no me gusta.
2: Ay, bueno. Acá tengo un reporte vial. Me escribe Isaac y dice: buenos días, papayos. Accidente grave en la carretera del Rosario, en ambos sentidos, tráfico lento. Mantener precaución. Para que lo tomen en cuenta.
0: Oiga, disculpe, ¿aquí es el club de los tiquismiquis? No. Nada de qué club. Asociación.
2: Ah, me gusta.
1: Ese es David Rincón. Exacto. David Rincón es el presidente
0: de los tiquismiquis.
1: De los tiquismiquis. Es bien quisquilloso, es bien rancillo. O sea, no, de verdad. Yo, David, sí es de los que pone todavía bolitas de naftalina en sus closets.
2: Ay,
1: es
2: David.
1: Un viejito rabioso.
2: Rabioso. Rabioso.
1: David rabioso. Es viejito rabioso, aunque usted no lo crea. O sea, él aquí al aire dice: ah, jajaja, jujuju. Y fuera del aire dice: jajaja, jujuju.
2: ¿Cómo?
0: ¿Cómo?
2: ¿Cómo, bebé?
0: ¿Sabes cómo le hiciste? ¿Te acuerdas del comercial de Lord? ¡No inventes!
1: Ay, se me salió el cavernícola que llevo dentro. Oh, oh, oh. Se me salió el cavernícola que llevo dentro. Una pequeña disculpa.
0: Mira, dice: cada día que pasa, lamento el consejo que me dio mi padre y no escuché. ¿Qué consejo? Ah, no lo escuché.
2: No sé. ¿Qué hora es, amigos? Ay,
0: o sea,
2: es
0: cada
2: hora
0: que yo cuento un chiste, ustedes aprovechan para ver gente.
1: No.
0: ¿No?
1: No, a no mí digo, me está dando el sol.
0: A ver, ¿qué chiste acabo de contar?
1: Ese.
0: Ah, ¿ya ves? Nada más me pongo ya a contar un chiste y se ponen a ver hombres.
1: ¿Nos puedes perdonar por ver hombres?
2: Es que yo estoy viendo acá como qué chistes me están mandando. No me manden muchos audios porque ahorita no los puedo poner, bebés. Pueden mandarme escritos.
1: Ajá, mándenle cosas escritas. Audios no los puede poner porque la tecnología pues no nos da esta mañana.
2: Ahí les va este. Literal es malo. Chiste malo.
1: Adelante.
2: Mi amigo se casó y me dijo: ¡ey! Contraí matrimonio. Con traje. Sí. Y ella con vestido.
1: Ay, no. No. Ese chiste no me gustó. Goodbye.
2: Good vibe. Pero es de Pau. Dale chance a Pau.
1: Una disculpa si no podemos poner sus audios. Seguramente muchos pequeños nos mandaron mensaje de voz para contarnos un chiste. Pero si sus papás o ustedes les dan permiso y pueden redactar su chiste, adelante.
2: Acá dicen: mi primer acercamiento al lenguaje inclusivo fue en Le Pérez. Chiste malísimo, bebé. Malísimo, pero le eché ganas. Lo interpreté y todo. Te siguen mandando. A ver, aquí esta persona.
0: Dice: ya andan poniéndole la bandera de México a sus coches. Mejor pongan la direccional cuando van a dar la vuelta.
2: Esta persona ya me mandó como 5,000 puntos para que le hagamos caso. Buenos días, papayo. Jenny Hoffman, Tere, también estuvo en Chiquilladas, para que te quedes tranquila.
1: Jenny Hoffman, claro. Jenny Hoffman tuvo un super pleitazo con el exnovio.
2: Ginny. Y me puso Jenny.
1: No, Jenny Hoffman.
2: Aquí bien payaso, amigo.
1: Tuvo un super pleitazo con el exesposo a quien acusó de abuso contra su hija.
2: Ah, no, ese es Ginny el Hoffman. chisme.
1: Esa es Ginny Hoffman.
2: Que el señor está encarcelado, ¿no? Uh-huh, ahorita. Uh-huh.
1: Sí, claro, fue un chisme. Es correcto, estás en todo, me encanta que sepas todo y de nada a la vez. Ay, no, qué cosa.
2: Ay, no, Teresa Alcántara.
0: Mire, sí. Ya ningún viejito sabe cuándo va a llover. Ya nada más saben cuándo va a caer la pensión del bienestar. Se están perdiendo los valores. ¿Bromas? Listo, pues vamos a una pausa. Regresaremos con más aquí en La Papaya. Son las 7:31 en vivo y en directo desde el Querétaro Centro de Congresos.
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0: 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La hora exacta es 7:34. 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
0: Es importante conocer lo que ocurre en nuestro entorno, las decisiones y programas de las autoridades, de los personajes políticos y entidades, pero siempre de fuentes confiables. Y este es el caso. 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
10: Bueno, ya son las 7:37, 7:37 a través de XFM. Continuamos, es momento de ir al resumen local. El gobierno de Querétaro inició, pues justamente, ya escuchamos hace rato, ya platicamos con el gobernador, ya es el reparto de informe de gobierno de Mauricio Curi directamente en colonias, comunidades y municipios del estado. El secretario de gobierno, Eric Gudiño, informó que integrantes del gabinete recorrerán prácticamente toda la entidad para entregar el documento y acercar a la ciudadanía los resultados de la administración. La entrega formal ante la legislatura local será el 8 de septiembre.
11: La Secretaría de Salud en el estado de Querétaro reforzó la coordinación entre instituciones y sectores para fortalecer las acciones de prevención, atención y protección de la salud de la población. Durante la primera reunión ordinaria del Consejo Estatal de la Salud, realizada de manera virtual, encabezada por la titular de la CESA, la doctora Martina Pérez Rendón, a quien le mando un fuerte, fuerte abrazo, pues se permitió revisar distintos temas relacionados con los principales retos sanitarios que tiene Querétaro. Pérez Rendón destacó que el Consejo Estatal de Salud funciona como un espacio de coordinación y concertación en la que las instituciones pueden sumar capacidades, compartir experiencias y dar seguimiento a resultados de servicios de salud. Y es que regresamos al punto medular. Sin salud no hay nada, ¿eh? Sin salud no hay nada.
10: En el Museo de Arte de Querétaro se inauguró la exposición Una vida en la mirada, de la artista española Soledad Burgaleta, residente en México desde hace más de 20 años. La muestra retrata a adultos mayores que venden artesanías o piden apoyo en las calles a partir de fotografías que el artista transformó en obras hechas con lápices de colores sobre páginas de antiguas novelas románticas. Esta exposición busca reflexionar sobre la vejez, la dignidad y la memoria y puede visitarse de martes a domingo de 10 de la mañana a 6 de la tarde con entrada libre.
11: El rector de la UTEC, Luis Fernando Pantoja Amaro, encabezó el inicio del ciclo escolar septiembre-diciembre 26 con la incorporación de más de 2.800 estudiantes de nuevo ingreso. Con esta nueva generación, la universidad supera los 7.000 alumnos. Destaca que 8 de cada 10 egresados consiguen empleo en menos de 6 meses.
10: En menos de 6 meses. En San Juan del Río, vámonos para allá, la Universidad Tecnológica de San Juan del Río inició el ciclo escolar 2026-27 con matrícula récord, 3.810 estudiantes, la más alta en sus 28 años de historia. El rector Fernando Ferrusca dio la bienvenida a los de nuevo ingreso, quienes se integran a las 8 ingenierías y una licenciatura que ofrece la institución.
11: Y vámonos hasta Huimilpan. Oye, se me antojó ir a Huimilpan. ¿No quieren unos elotitos?
10: Vayamos, Júbilo.
11: Unos elotes. Es temporada, ya va a ser temporada de elotes, de recoger la cosecha. Unos elotes con mayonesa, queso y mucho chilito en polvo. Hilda, irnos a los campos. A los campos, a los sembradíos, para que nos salgan los espantapájaros y eso. Los Padilla hacen mucho, ¿no? Hacen muchas actividades de ese tipo.
10: Los Padilla, sí.
11: Ajá. ¿Nunca has ido que te corretien? No, porque lo necesitas
10: dice adrenalina, Karen, hombre, en tu vida. A mí que me alcancen.
11: Dice que no, la Karen se queda así, mira. Sí. Se queda así, sí, entre.
10: Así. Así. Coséchame, mira, coséchame.
11: Con unas ramitas de elote por aquí y otras por acá, las hojitas. Órale, dice la Karen. A eso vine, dice la Karen.
10: Aviéntenme hasta los olotes.
11: No, hombre, échenme todo lo que puedan. Dice, hasta los palos del elote.
10: Vámonos todos.
11: Oye, el presidente municipal de Huimilpan, Jairo Iván Morales Martínez, resaltó el proyecto que se tiene de consolidar un inmueble para un centro de comando, control y comunicación y cómputo, el C4. Ay, hermana, te puedes ir a trabajar ahí, también al C4. El alcalde indicó que se buscará iniciar con la primera etapa de construcción de un inmueble que sea destinado para las labores de seguridad de la demarcación. Refirió que esta primera fase podría significar una inversión cercana a los 8 millones de pesos con la intención de que pueda comenzar a construirse este mismo año.
10: Y ya para terminar, en Corregidora, el presidente municipal Chepe Guerrero, que no regresó al reto musical, por cierto.
11: Oye, le ayer, tenemos que decir ayer, al alcalde Chepe Guerrero.
10: Ayer me escribió, me puso ya mucha funa, ¿no? Le dije, y luego.
11: No, es que le voy a decir una cosa, alcalde. Se le advirtió, alcalde Chepe. Se le dijo, alcalde, entrar al reto musical son palabras mayores.
10: Es un compromiso.
11: Si usted cree que tiene la presión de una alcaldía, no sabe lo que es la presión del reto musical. No ha vivido, está chavo.
10: ¿Usted cree?
11: Está chavo el alcalde. Pero mira, le vamos a dar oportunidad, pasando los informes, porque son periodos de informes ahorita, que recuperes. Ay, todo eso, bebé. Le vamos a decir que recupere su lugar. Que recupere su lugar y que enfrente a quien tenga que enfrentar.
10: Bueno,
11: Chepe. Bueno, ¿qué decías de Chepe?
10: Se reunió con atletas de deporte adaptado que representarán a Querétaro en la próxima Paralimpiada, así como con dos deportistas que obtuvieron medallas recientemente en una competencia de paraswimming realizada en Guadalajara. Reconoció el desempeño, disciplina y preparación y destacó la creación de la Jefatura de Deporte Adaptado, una medida que señaló busca brindar atención especializada a deportistas y personas con discapacidad en el municipio. Eso es cuántas son las noticias. Vamos a ir a una pausa y regresaremos con el reporte vial.
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0: 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La hora exacta es 7:44. 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
14: 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Se llama 10 preguntas sobre el dinero, edición infantil. ¿Es esta?
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10: Bueno, ya son las 7:48. 7:48. A través de Exa FM. Continuamos y pues les tenemos la reco. 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
10: Bueno, ya son las 7:50. Ahora sí, hermano Rubio y Barbón.
3: Amigo mío, ¿cómo estás, mi querido José?
10: Con el gusto de saludarte, te extrañábamos, hermano.
3: Ya, hace mucho que no nos veíamos, que me celebro verlos. Los tengo que invitar a que vengan aquí a la ex.
10: Tú ya sabes que esta es Querétaro. Tu casa, la papaya. Gracias. Siempre tendrá las puertas abiertas para nuestro hermano.
11: Sí, secretario, cuando guste. Gracias, porque nos Teresita. Hace falta su colaboración. La verdad, la cuestión del crecimiento, de cómo se manejan las empresas en Querétaro, de las oportunidades de empleo, incluso de conseguir empleos también en el extranjero. Usted siempre nos trae esos datos. Ya lo queremos de regreso, secretario.
3: Yo siempre a la orden.
11: Muchas gracias. Le vamos a tomar la palabra
3: pago para que me alquilen.
11: No, secretario, yo le pago en euros.
3: Eso, no, porque le pagues con cariño, con eso lo hacemos, mi Teresita.
11: Gracias, secretario. Pues primero agradecer la invitación a este Encuentro Industrial Querétaro 2026. ¿Cuántas ediciones lleva ya, secretario, este encuentro?
3: Mira, este encuentro evolucionó. Uh-huh. Teníamos 20 años, más de 20 años con la Expo Encuentro uh-huh. Industrial. Y arriesgamos un poquito. Tomamos la decisión de hacer lo que evolucionara, de modificar algunos conceptos del mismo, con el propósito de que las empresas queretanas puedan vender. Las exposiciones siempre son buenas y ustedes van a muchas, pero luego la exposición nada se queda en la visualización. Fui, viví el producto, pero no supe a quién comprarle, y el que quería vender no supo a quién venderle. Uh-huh. Entonces, lo que estamos haciendo aquí, sí hay un componente de exposición, pero estamos concentrando todos los esfuerzos en que sea una venta, en

0: tener toda una mural con todos los requerimientos de compra de las empresas, para aquel que dice, ah, yo vendo tornillos, pues voy a ver si los tornillos que yo vendo lo requieren las empresas que están participando en la compra, y eficientar este proceso de decisión.
1: Ahora, estoy viendo que hay pabellón industrial, pabellón comercial, encuentro de negocios, pabellón tecnológico y feria de empleo.
0: Así es.
1: ¿Está dividido como por pisos?
0: No, todo va a ser, antes era todo el centro de congresos, en este caso es en el primer piso, se encuentra el pabellón industrial, el encuentro de negocios y el pabellón comercial. Te recordarán que hace el año pasado lanzamos un distintivo que se llama Calidad Querétaro. Es un distintivo que busca reconocer a las empresas queretanas que producen o dan un servicio, que son netamente queretanas. Y vamos a tener 50 stands para la Calidad Querétaro, en lo cual puedan vender sus productos desde galletas, harinas, salsas, crema, diferentes tipos de productos, ¿no?
1: Te iba a preguntar, o sea, es de todo.
0: De todo, productos hechos en Querétaro, es bien importante, no... Con todo respeto, no son productos que pude haber comprado en una tienda de autoservicios y que vengo a revender, sino son productos que los queretanos están haciendo.
1: O sea, la línea de producción debe estar en nuestro suelo.
0: Debe estar en nuestro suelo, debe ser una empresa establecida en Querétaro y que vendan los productos que se hacen en Querétaro, ¿no? Entonces, pues, te encuentras desde galletas, aderezos, cremas para la piel, shampoo, chocolates, hay 50 proveedores. Que los invitamos a que vengan a comprar también. Y tenemos el encuentro industrial, que tiene un pabellón tecnológico, porque su nombre lo indica, son empresas que están relacionadas con la tecnología y el desarrollo de este rubro. Y bueno, el pabellón industrial que tiene el encuentro de negocios. Y el viernes, es bien importante decirlo, vamos a tener una expo de empleo. Más de 1,000 vacantes se van a estar ofreciendo aquí en la expo del encuentro industrial, para que aquel que tenga necesidad de conseguir un empleo, que ya tenga un empleo y quiera mejorarlo, pueda venir aquí y buscar opciones para...
2: Ahora, también es un momento importante, secretario, no únicamente para las personas que tienen el negocio, que se dedican como tal a la industria, también pueden venir chavos, jóvenes,
0: sí, claro,
2: que se empiezan a meter poco a poco, ya sea por la escuela, porque es su primer empleo, porque también van conociendo cuál es el mundo real de estos intercambios comerciales.
0: Sí, aquellos estudiantes que quieran venir, la entrada es gratuita.
2: Ajá.
0: No se cobra nada, nada más tienen que registrar para entrar y de que les den su gafete. Pero es un espacio en el cual el que quiera venir a conocer lo que se está haciendo en Querétaro, lo puede venir a conocer. Y sobre todo, insisto, aquel que quiera venir a vender algo. La industria requiere de muchos artículos. Y no solamente artículos industriales, puede ser papel para las oficinas, puede ser uniformes, puede ser servicios de asesoría de recursos humanos. Uh-huh. Puede haber mucho que puede venir a ofrecer sus servicios, que se acerquen, porque van a encontrar... pues una exposición, pero también muchos compradores.
2: Secretario, del año que empezó a la fecha, ¿tiene más o menos el registro de cuántas empresas nuevas llegaron al estado? ¿Una prox de cuántas?
0: Pues son miles. Sería complicado.
2: Desde las más chiquititas hasta transnacionales.
0: Mira, consideremos que en el estado hay más de 68,000 empresas. Entonces, hoy activas. Entonces, pues de esas, obviamente, muchas han abierto, muchas han cerrado, pero parte ha sido del esfuerzo que las empresas queretanas han impuesto para poder crecer, ¿no? Pero sí es una cifra que es bien complicada, porque llevamos más de 20 años con este esfuerzo de promoción de la industria queretana.
2: Secretario, pues lleva usted 10 años.
0: Ya voy a cumplir 11, si Dios quiere.
2: 11 años al frente de la Secretaría.
0: Sí, claro, o sea, y Barbón peor.
2: Digo, al final eso también habla... de la constancia que ha tenido usted en el cargo, ¿no? De la chamba, de las relaciones también que ha podido lograr a nivel internacional, que porque luego decimos, ¿por qué viajan tanto? ¿Por qué van? Pues porque se tienen que traer inversiones, pero también se llevan inversiones a otros lugares.
0: Claro, y eso es parte también de lo que queremos hacer aquí. Las empresas que ofrecen sus productos probablemente el día de mañana van a poder empezar a exportar, que empiecen a entrar con una empresa global, pues su producto probablemente va a necesitar calidad de exportación para que pueda... a llegar a otros lugares. Entonces es un círculo virtuoso que parecieran esfuerzos aislados, pero todo está vinculado. La gran empresa que llega, pues obviamente va a contratar a las empresas locales, y las empresas locales van a empezar a contratar más empleo, y el empleado pues va a consumir más porque tiene un sueldo digno, y ese empleado, esa compra que le va a hacer pues es de alguien que producía algo. Entonces es un círculo virtuoso el que las empresas van llegando, y este esfuerzo que estamos haciendo es acelerar este círculo virtuoso.

0: ¿no? Que la oferta alcance, encuentre la demanda.
1: Oye, veo que el evento está, vamos a decir, arquitecturado por hubs y por días.
0: Sí.
1: O sea, ¿cómo funcionan los días?
0: Pues es que son días en los que hablamos de la competitividad, en los días en los que hablamos de la creatividad, de la innovación, en los días en que hablamos de la robotización, la tecnología. Entonces tratamos de segmentar esos días para que fueran pues más diferentes.
1: ¿Potencializarlo?
0: Para potencializarlo, para que yo me dedico a la inteligencia artificial, pues voy el día que se está hablando de la inteligencia artificial y no ir el día que no se iba a hablar de la inteligencia artificial. Entonces, la verdad es una evolución del modelo de la expo anterior, y nos concentramos mucho, fuimos a ver otros expos en México, en otros lados del país, para ver cómo están haciendo, y nos asociamos, nos aliamos con diferentes clústeres y organizaciones, como es Canacintra, como es el clúster automotriz, como es la propia Canaco, obviamente la Secretaría del Trabajo, la Secretaría de la Juventud, para construir este nuevo modelo que no solo sea una exposición como tal, ¿no? Que la esto que tú mencionas, José, que tienes un buen punto, esta diferenciación por días, los cinco diferentes modelos de poder vender, que no solo está el encuentro de negocios como tal, están también propuestas a la inversa, en el que el comprador va y busca al vendedor, están tours por algunas empresas de los proveedores, hoy programaremos para que en días siguientes los proveedores puedan ir a ver a la empresa, pues para entender también qué es lo que la empresa necesita, no solo llegar a decir, hoy yo quiero un vaso, y pues no sé ni cómo lo producen, ¿no?
1: Oye, ¿vaso de qué? ¿De qué tamaño?
0: Exactamente.
1: ¿Para qué?
0: Exactamente. Eso es, y entender que, pues, que cómo es la industria. Entonces, es un proceso, pues, digamos, de evolución que nuestra economía, nuestra industria está teniendo. Yo siempre le he dicho, antes, pues teníamos, la manufactura es parte importante de nuestra economía, pero es la manufactura avanzada la que está tomando lugar. Ya no estamos hablando de autopartes, sino de sistemas automotrices. Ya son robots los que están haciendo los trabajos. Y entonces ya si quieres entrar en una industria tan grande, pues tienes que adecuarte a lo que la industria propone, ¿no?
1: Muy bien. Pues el robot pareces tú, mi querido secretario.
0: ¿Por qué?
1: Duro y dale, sin parar.
0: Así tiene que ser, no hay de otra.
1: Dicen los españoles, eres un máquina.
2: Y bueno, para las personas que nos escuchan, secretario, y que a lo mejor desean conocer todo el trabajo de la Secretaría de Desarrollo Sustentable, enterarse de los programas, en qué momento se aperturan, cómo pueden participar en este tipo de encuentros, pues que sigan las redes sociales.
0: Sí, que nos sigan redes sociales en Facebook, como Secretaría de Desarrollo Sustentable, SEDESU. En Instagram igual estoy yo, está M del Prete en Twitter, en Facebook estoy como Marco del Prete y en Instagram como M del Prete 3.
2: Perfecto.
0: A la orden.
2: Secretario Marco del
0: gracias,
2: Prete,
0: Teresita.
2: Muchísimas gracias por estar con nosotros esta mañana y gracias por la invitación a este encuentro.
0: Qué gusto verlos.
2: Muchas gracias.
0: Gracias,
1: hermano. Bueno, pues escuchó usted la voz de Marco Antonio del Prete III, hombre rubio y barbón y además Secretario de Desarrollo Sustentable del Estado de Querétaro. Vamos a la pausa, dijimos. No, vamos directo al reporte vial y a la denuncia papaya.
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0: Ay, ahí ya me escucho. Perfecto. Son las 8 de la mañana con 2 minutos, 8 con 2 a través de la frecuencia naranja EXA 95.5. Es momento de el reporte vial. ¿Y qué creen, bebés? Se me apagó la compu. 442-502-4685, 442-502-4685. Emi, si me puedes mandar a mi WhatsApp algunas fotografías del reporte, estaría increíble. Pero eso sí, he recibido varios reportes todavía del tráfico del Mirador. Me dicen que hay un desastre, que hay varios tráfico en el Mirador y que seguimos batallando con eso.
1: Muy bien, son las 8 con 2, mientras Karen María sigue haciendo el soporte técnico. Ay, me dejé de escuchar tú, me quedé sin pila más bien. Ah, aquí estoy, perdóname.
0: Ahí estás, ahí estás.
1: Ahora eres Beto Domínguez, que en paz descanse. Estás, su espíritu te acompaña. Eres Lalo Landa. Bueno, no, él no. Eres Sergio Morales, Steve Jobs y Bill Gates a la vez.
0: Oye, que ya viste el CEO de Apple. Ya entregó. Ay, Apple.
2: Dijiste cosas para
0: entregó CEO, putrimillonaria, hermanos.
2: ¿Cómo uno?
0: No, hombre, ojalá.
2: Yo ya le dije a mi jefe, yo... Ahora que me jubile, primeramente Dios, estoy muy chava, pero tengo una gran experiencia en el área.
0: ¿Estás muy chava?
2: Le dije a mi jefe, te lo voy a entregar pasadito y al millón, como dice el cachorro.
0: No, no te desalcantará.
2: Es cierto, jefe, no puedo ni con mi alma, ¿cómo crees?
0: Amigos, ya casi lo estoy logrando. Ya casi lo estoy logrando, bendito sea Dios.
2: Saludos a Paquito. Ahora sí te quiero.
0: Paquito.
2: Ya, no te preocupes, Paquito casi, Santana. Paquito casi, Ramírez Paquito Santana. Ahorita entramos contigo, Paquerris. Pero
0: aquí tenemos una silla para ti. Ajá. Te invitamos aquí atrás a nuestra cafetería personal. Ahí puedes tomar un café si gustas. Y acá también puedes tomar asiento si gustas.
2: Una galletita porque te ves medio desnutrido, Paquito.
0: Oigan, ahora sí ya logré conectar mi computadora, bendito, amigos. Me sentí como bendito, Belinda cuando dice, ay, se me apagó la compu. Casi lloro.
2: Bendito sea Dios.
0: Pero acá dicen, buen día, choque por alcance, 3 vehículos involucrados, libramiento antes de la desviación de Viñedos, dirección a Castillo. ¿Qué más dicen por acá?
2: No puede ser.
0: Buen día, papayos, para ver si nos pueden ayudar a reportar. El fin de semana estuvo trabajando alguna compañía de cable o algo así en el Cerro del Tambor y dejaron todos sus cables ahí tirados. Ojalá pudieran ayudarnos a reportar. Gracias, que tengan un lindo día.
2: Gracias a ti.
0: Por acá tenemos más reportes. Buen día, solicitando su apoyo para reportar el predio en Avenida Universidad de Río Ayutla, denominado Balneario María Teresa. ¿Es tuyo, bebé?
2: El Balneario María Teresa estaba en Río Ayutla. Llegué a ir a ese balneario, se los juro.
1: Sí,
2: era
1: iguana.
2: El balneario de moda y después se hizo la iguana.
0: ¿Ese acaso es tu balneario, María Teresa?
2: María Teresa.
0: Pues échale ganas, ¿eh? Dicen que es un peligro pasar por ahí porque hay muchas personas en situación de calle que son agresivas.
1: El edificio se abandonó. Se prestó a vandalismo y también se convirtió en guarida.
0: Pues dicen que está bien pegriloso, amigos. Ajá. Muy pegriloso, muy pegriloso, para que lo tengan en cuenta. Por acá, a ver. Buenos días, papayos, para agradecerles el primer paso. Ya nos apoyaron con la poda y se dejó descubierta la banqueta en el paso a Conalep Automotriz en Colonia San Miguel. Ahora el problema es la acumulación de aguas negras que bajan entre la maleza, por lo cual siguen sin permitir el paso por esa misma banqueta.
2: ¡Oh, my God!
0: Constituyentes parado desde Puente El Pueblito para que tomen sus precauciones. Por acá, mira, me están escuchando. Bendito sea Jesucristo nuestro Señor. Mi gran amigo Ricardo Piña. Bueno, mi gran ex amigo.
2: Oye, yo conozco a Richie Piña, ¿verdad?
0: Sí, ya no somos tan
2: amigos. ¿Es el amigo de las luchas? ¿Al que le robé su bebida? Ese es el Memo, ¿verdad?
0: Ajá. Ese es otro. Es mi gran ex amigo Ricardo Piña, pero dice que salida hacia el Parque Industrial Querétaro está parado. Dicen que hay varios problemas en distinta vialidad en Querétaro. Por acá... Buenos días, papayos, para un reporte en la Escuela Secundaria Jesús Romero Flores de la Colonia Santa Bárbara, en Corregidora. Hay un megacharco de agua y los niños tienen que pasar por él. Ya tiene años, ¿como cuántos años? Que no se arregla desde que estaba el presidente municipal Sosa. Ah, entonces sí, varios años. Se reportó y nada. Solo echan tepetate, pero no se arregla. Respecto al supertráfico del Mirador a la Universidad Cuauhtémoc, se podría solicitar a Movilidad que se abra el carril exclusivo Crobús de la parada que está bajando Milenio para que no se haga un cuello de botella. Gracias. Que por cierto, ayer me contactó Municipio del Marqués. Mañana vamos a tener una entrevista con ellos porque quieren hablar del asunto.
3: Ay, y aparte nos queda cerca en Sendas justo. Para que lleguen. ¿Quién va a ir?
0: Todavía no me pasan el dato.
3: A ver, alcalde.
0: Que acaba de ser su cumpleaños.
3: Ay, está bien guapo. Rodrigo Monsalvo Castelán, alcalde, con mucho respeto. Es usted muy guapo, pero tiene que ir mañana a desquitar el sueldo y presentarse en Senda Residencial porque vamos a estar transmitiendo. Alcalde Monsalvo, tiene que llegar, se le avisa. Y con chilaquiles, porque ahorita traigo un hambre por la perimenopausia que ni yo me aguanto.
0: Se puso
3: yo
0: modo
1: unos,
0: loca.
1: Sí, yo quiero unos chilaquiles, pero de chile de es salsa pasilla.
3: Es que el alcalde, Rodrigo Monsalvo, dice que mañana van a ir a entrevista, ¿verdad?
0: Me contactaron de municipio.
3: Ajá,
0: de
3: y vamos a estar en Sendas. Okay. ¿Qué le cuesta al alcalde llegar?
1: Chilaquiles, ajá, salsa de pasilla.
3: A mí de como sea, pero sin ninguna proteína, alcalde. Yo con mucha crema y mucho queso.
0: Más café.
1: Huevo estrellado arriba. Queso ranchero.
3: Como el cadáver de la novia.
1: Cebolla sí, frijoles también. Gracias.
0: Ya necesito eso. Oigan, bueno, mañana tenemos esta entrevista y ya estaremos platicando de este problema que nos han reportado todos estos días el tráfico que hay en el Mirador. A ver, ¿por qué no pronuncias la palabra S en varias palabras? Porque no quiero...
3: Porque no quiere chique.
0: Dile algo, bebé.
1: Chique.
3: Chique.
0: Dile algo, bebé, porque Jonah está muy
3: es
0: angustiado.
3: Que Jonah, por ejemplo, en algunas regiones, ajá, de no nada más de la zona de Guerrero, Oaxaca, aquí mismo en Querétaro, en la zona serrana, sobre todo la del semidesierto, como Tolimán, ajá, algunas personas acostumbran a omitir la S en la pronunciación. Por ejemplo, 5 pesos.
0: Ese me gusta mucho.
3: 4 pesos. O sea, la palabra para ellos, el concepto
0: trepeso.
3: Es peso.
0: A mí me gusta
3: el peso. El peso es en singular, no en plural. Puede decir tres, trepeso.
0: Ese me gusta.
3: Trepeso. Es una condición de la lingüística por región. Entonces nosotros emulamos, porque nosotros tenemos un compañero, dos, pero uno de ellos ya no está trabajando con nosotros.
1: Salvador Monte.
3: Marcelino, que decía...
0: ¿Qué? ¿Todavía está trabajando con nosotros?
3: ¿Existe?
0: ¡Claro!
3: ¿Ya regresó?
0: ¡Claro, bebé!
1: Es freelance.
3: Decía, yo ni lo sé, ni sabía que existía.
0: Solo viene los domingos, pero
3: No. Es que Marcelino, yo tengo el concepto de todos los días porque estaba en mantenimiento.
0: Lo domingo.
3: Entonces, Marcelino dice... Te traigo 5 pesos.
0: Ay, me encanta.
3: 3 pesos, pero
0: amo
3: es una condición lingüística que se da en algunas zonas,
1: sí,
3: de la región.
1: Decía, vamos por la torta. Pero él se refería a varias.
0: Vamos
1: por la torta.
0: Sí.
1: Y en su mente eran las tortas.
0: Sí, claro. O sea, pero varias. A mí me gusta mucho. El 3 pesos me gusta, me encanta. Es de mis favoritos.
1: Ajá. Ya perdieron mi puma.
0: Mi puma.
1: Así decía.
0: Oigan, más reportes, los últimos dos, porque ya tenemos colaboración. Buen día, papayos, ayúdenos en la carretera 57 San Luis Potosí a Querétaro, altura del Parque Industrial. Están arreglando la carretera desde hace semanas. Así puso.
1: Semanas. Es como la negrita, ¿sabes? Que salía, me lo merezco, ¿sa?
0: Semanas.
1: Mira, ya llegó el dueño de Kentucky Fried Chicken.
0: Pero a las 5 p.m. ya nadie está trabajando. ¿Quién puede revisar ese tema? Son hasta 40 minutos en tráfico. ¿Quién? Eso es federal, ¿no? Sí, carretera 57 a San Luis Potosí. Federals, bebé. Es Federals.
3: Oh.
0: Y por último, a ver, por último.
1: ¿Qué más tienes por ahí, Karen María?
0: Este es el último mensaje que me mandaron, un álbum de fotografías. Una poda en Sombrerete y Cerro del Paté. No se ve el semáforo. Así que si nos pueden ayudar, por favor.
1: ¿No se ve el semáforo?
0: Ajá. O sea, un árbol tapa el semáforo y no se ve. Entonces la gente se puede
1: pasar. No sabe qué hacer.
0: Ajá. O me paro, avanzo, lento,
1: freno.
0: ¿Qué hago? ¿Sabes?
1: Me prevengo.
0: Bueno, ahorita vamos a hacer llegar todos sus mensajes a la autoridad. Son las 8 de la mañana con 11 minutos. Vamos a ir a una pausa comercial y regresamos porque ya está aquí el dirección de protección, el director de protección.
3: Ay, me encanta.
0: Director de protección civil.
3: Del municipio de Querétaro.
0: Del municipio de Querétaro.
3: Él es bien bueno cuando quiere, pero cuando no, mira...
0: Ya se fue.
1: Aquí
0: ya se fue
1: un
0: poquito, ya se fue. Ah, ya regresó.
1: ¿Otra vez aquí está?
0: otra vez aquí está, otra vez ya no está.
1: Oiga, recuerde usted que todas las denuncias papayas que entran desde las 6 hasta las 10 de la mañana, Karen sí. María les da seguimiento, ¿eh?
0: No es ya como las estoy que, enviando.
1: No es como que las echemos a saco roto, se le da seguimiento a todas y cada una de ellas y se derivan a las distintas dependencias. Gracias por confiar siempre en este espacio de denuncia y reportes aquí en La Papaya. Son las 8:12, vamos a la pausa y regresaremos con Paquito Ramírez.
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4: 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La hora exacta es 8:13. 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
15: Un buen vendedor no puede depender únicamente de su memoria. Debe registrar llamadas, compromisos, cotizaciones, fechas y pendientes. El orden permite saber exactamente qué sigue con cada cliente y evita oportunidades olvidadas. Cuando existe disciplina comercial, aumenta la confianza y mejora el servicio. Un vendedor organizado transmite profesionalismo y demuestra que está cuidando cada detalle de la relación comercial.
16: Si tienes alguna duda o algún tema de interés, contáctame a través de mis redes sociales, Instagram, Facebook y LinkedIn. 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
1: Ok, ya estamos de regreso, 8 de la mañana con 17 minutos, 8:17. Vamos ya con Paquito Ramírez Santana, director de Protección Civil de la capital. ¿Cómo estás, Paquito?
18: Muy bien, ustedes, qué gusto pues volver aquí, a saludarles.
1: Aquí en el Encuentro Industrial Querétaro 2026, Industry and Supply Chain, en la entrada.
18: En la entrada justamente del Querétaro Centro de Congresos.
1: Es correcto, Paquito. ¿Tú qué tal?
18: Bien, pues
1: ¿Qué incidencias ha habido en los últimos 15 días?
18: Pues de todo un poco, con esta ciudad tan creciente, con una movilidad industrial, comercial, empresarial, educativa muy grande, pues bueno, eso genera algunos retos en la ciudad. Todos afortunadamente se han atendido de manera oportuna y aquí con mucho gusto volver a platicar con ustedes, con el auditorio, con Teresita, con Karencita. Nuestro David está de vacaciones, pero aquí bien puestos un
3: sufriendo
18: día más para platicar.
3: Vegas, Paco.
18: Bien sufrido el
3: Vegas.
18: David.
1: Recuerda que lo que pasa en Las Vegas se queda en las redes sociales.
18: ¿Creen que nos está escuchando ahorita,
1: ¡hombre!
18: David?
1: ¿Qué crees?
18: Bueno, a lo mejor se levantó temprano y dijo, voy a escuchar el programa.
1: Yo creo que no. Oye, ¿cómo nos ha ido de lluvias?
18: Bien, afortunadamente el tema de la lluvia sigue siendo una realidad. Va a ser una semana lluviosa todavía para la zona metropolitana.
1: Afortunadamente, se formó una tormenta tropical, ¿no?
18: Sí, hay ahorita dos sistemas en el litoral del Pacífico. Afortunadamente ninguno de ellos ha afectado al territorio nacional y por supuesto pues no ha habido una afectación directa al centro del país y a Querétaro. Sin embargo, pues la humedad, cierta temperatura ha generado algo de lluvia. Afortunadamente sin ninguna complicación, ninguna situación que lamentar por el tema de las lluvias. Insisto, va a ser una semana lluviosa, regreso a clases. Es importante que tomemos varias precauciones para evitar situaciones de riesgo.
1: Está buena esa tu chamba, porque si no te llueve, te los incendian.
18: Pues, oye, platicamos ahorita, está el tema de la lluvia, luego viene Día de Muertos. Bueno, más bien, está la lluvia ahorita, viene temporada de fiestas patrias, después Día de Muertos, festividades decembrinas, incendios, y es todo un ciclo que
3: ahora
18: vuelve a repetirse.
3: Y pareciera que las recomendaciones, Paquito, pues son las mismas de siempre, pero tristemente se nos olvida aplicarlas. Las sabemos, pero no las aplicamos. Uno, disminuir la velocidad al momento de manejar. Tristemente a ustedes también les toca, junto con el cuerpo de bomberos, junto con los rescatistas, pues a veces atender unas contingencias que se pudieron haber evitado si hubiéramos manejado prudentemente.
18: Justamente hay una teoría del riesgo, que es la percepción social del riesgo. Y nuestra percepción del riesgo va cambiando independientemente del grado de riesgo que realmente exista. Y esto tiene que ver con que pues nos vamos acostumbrando a muchas cosas, lo vivimos tanto y somos tan resilientes en Querétaro que podemos decir que pues ya no nos va a pasar nada, o lo dejamos simplemente sin tomar atención. Bien lo dices tú, la lluvia es una realidad, hay que seguir cuidándonos, hay que disminuir la velocidad, no hay que tirar basura, aunque pareciera que una pequeña bolsa, una botella no genera una inundación, pues si la multiplicamos por todas las personas que lo hacen, sí genera estragos en la ciudad. Y pues bueno, con este regreso a clases también es importante tomar algunas precauciones aunadas a la lluvia, tráfico, salir con tiempo, platicar con los pequeños de la casa para que también se cuiden en la escuela y que sepamos que pues los riesgos son existentes.
1: Oye, nos hablabas del lunch hace ratito fuera del aire.
18: Sí, les platicaba que ahorita con este regreso a clases, y platicaba también con Tere, que podía haber algo tan lógico que a veces pasa desapercibido. Hemos tenido incidentes muy lamentables en la ciudad hace algunos años, en donde el lunch, que pudiera parecer algo inofensivo, si mandan, por ejemplo, uvas, jitomates cherries, salchichas cocteleras, hay que mandárselas
3: trocitos de queso
18: en
3: panela,
18: trozos muy pequeñitos para evitar que se atraganten y que pueda haber una tragedia por alguna asfixia que ha existido. Entonces, una uva, por muy inofensiva que parezca, en un bebé, en un niño de kinder, puede ser muy riesgoso para su vida.
3: Y además de esto, Paco, pues también lo hemos dicho, vienen las fiestas patronales. De aquí a diciembre, muchachos, ya entramos en modo fiesta. Se acerca la fiesta de la Santa Cruz, obvio con los concheros, el día del grito, y todo esto, tanta gente concentrada en un solo lugar, hace que Protección Civil esté al pendiente, porque no solamente es lo que ocurre en el centro de la capital, ocurre en todas las delegaciones, y en todas las delegaciones tiene presencia Protección Civil Municipal.
18: Justamente vienen estas festividades que ya tenemos calendarizadas, fiestas patrias, fiestas patronales, festividades de la Cruz, concheros, Día de Muertos, festividades decembrinas. Eso implica que nos tengamos que cuidar entre todas y todos. El hecho de ir a un lugar con mucha gente, pues puede representar ciertos riesgos controlados, por supuesto, pero que no podemos dejar pasar desapercibidos. Vamos a estar en las siguientes ediciones aquí con ustedes, los miércoles cada 15 días, hablando más de esas festividades que vienen de fiestas patrias, cómo nos podemos cuidar, viene tema de pirotecnia, consumo responsable del alcohol, festejos responsables, para que, bueno, estas festividades y celebraciones pasen sin mayor complicación.
3: Oye, Paquito, hablando de pirotecnia, en otras ocasiones nos has platicado y ustedes de manera muy responsable han compartido videos del riesgo y de las consecuencias de las personas que no tienen control sobre la pirotecnia, pérdida de extremidades, sus dedos, brazos, piernas, la vida. Y estas imágenes que ustedes presentan de una manera más suave, más soft para la gente que lee las publicaciones, es para crear conciencia. No es un acto de amarillismo, es crear conciencia, de decir, esto sí pasa. Y pasa en el momento en que menos te lo puedes imaginar.
18: Justo es eso, sí compartimos algunas cosas en redes sociales justamente para crear conciencia real. Uh-huh. Y justamente tú acabas de decirlo, es algo que sí sucede y no solamente es algo que a los niños les puede pasar. Hemos visto estas tragedias con adultos que han perdido algún miembro de su cuerpo, bien lo dices, dedos, manos, piernas, o incluso han perdido la vida. Es una realidad. Los famosos cohetes, por muy inofensivos que parezcan, todos y cada uno de ellos representan un alto riesgo para la vida. Hay una regulación federal sobre este tema, sin embargo, pues en la capital generamos muchas acciones coordinadas para disminuir justamente estos riesgos. Les iremos platicando sobre la marcha de ellos.
1: Perfecto, médico. Y coincide, ya anunció la oficial mayor del estado, Linda Rangel, que ahora en las fiestas va a haber pirotecnia, o sea, en los festejos organizados por la autoridad. Eso es por un lado, pero por el otro, a ver, los particulares que luego andan a la compra y caza de estos artilugios, pues abusados, ¿no?
18: Bueno, el tema de la pirotecnia, lo que más representa riesgo es la comercialización y el consumo por gente inexperta, por un ciudadano o ciudadana, niños, niñas, que no tienen el manejo adecuado, que son productos, pues que no sabemos su procedencia, y es muy distinto el que son por festividades. En su mayoría en las festividades se contrata a un especialista, a un permisionario que tiene los permisos de la Sedena, que tiene los permisos para poder realizar de una forma segura estas quemas. Gobierno del estado, gobierno del municipio también han hecho un esfuerzo muy, muy excepcional para disminuir estos riesgos. Si bien es cierto, hay algunos shows con artificios pirotécnicos, se combina hoy en día con shows de iluminación, con drones, y eso, pues bueno, disminuye también la carga de algunos explosivos, y eso, pues bueno, también es una situación responsable que ambos gobiernos, municipal y estatal, hemos estado adoptando en los últimos años.
3: Última recomendación, Paquito, los que van a ir a todos este tipo de festejos, muchos van a sus delegaciones, van al centro, no suelten a los menores de edad de la mano, por favor. Hay papás que se confían, dicen, lo veo de aquí, ahí enfrente, que va a tirar la basurita al bote, acompáñenlo, no lo suelte. Hay un mundo de personas en este tipo de eventos, y también estas preocupaciones de los papás se pueden presentar a la orden del día, ¿eh?
18: Totalmente, hay que cuidar siempre a los niños y niñas, adultos mayores, personas con algún tipo de discapacidad o enfermedad, hay que estar muy al pendiente de todos ellos, y cualquier situación de riesgo o emergencia hay que reportarlo al 911 y estaremos atendiendo todas las autoridades en coordinación cualquier situación que se presente.
3: Paquito, es bien importante que cuando vayan al baño la gente lea en dónde está el baño, o sea, de hombres y mujeres.
1: Hay un letrero afuera, hombre.
3: Hay unos letrerotes, Paquito, tú lo ubicas perfecto, digo, tratas esta parte de Protección Civil, dice ahí hombres y mujeres, y van dos chicas al baño de hombres, ya las
18: sí,
3: sacaron.
18: Sí, hombre, se equivocaron aquí ahorita.
1: El chiflido que usted escuchó fue un servidor tratando de detener la distancia, ¿verdad?
3: O a lo mejor se metió ahí un galán que les gustó, Paquito, y dijo, de aquí somos. Yo haría lo mismo.
18: A veces el icono del vestido no se ve muy claro, a lo mejor. Y
3: pero ¿qué tal aparecer, las letrotas, Paquito?
18: Sí, ahora sí dice hombres y mujeres.
3: No, pues sí.
18: Oigan, muy al pendiente.
1: En español.
3: Y última recomendación, muchos van a empezar también a querer abrir sus negocios en esta temporada, o van a empezar a querer negocios en Año Nuevo como parte de sus nuevos planes y proyectos. ¿Qué te parece, Paco, si después hablamos en una intervención que tengas sobre qué es lo que te pide Protección Civil, los vistos buenos de Protección Civil, para que la gente pueda agilizar sus trámites y poder aperturar sus negocios, que es muy diferente a una licencia de alcoholes.
18: Claro, totalmente.
3: Completamente diferente. Platicando. Pero está padre para
18: hoy
3: saber.
18: En redes sociales pueden encontrar estos requisitos, hay videos interactivos para saber cómo hacer este trámite 100% en línea. Eso genera condiciones de protección en los negocios. En lo que va de este año 2026, se han emitido poco más de 22 mil vistos buenos. Esto habla que hay 22 mil negocios que han cumplido con los esquemas de Protección Civil, que están mejor protegidos y que, por supuesto, eso reduce los riesgos de sufrir algún incidente, alguna emergencia. Cualquier situación de riesgo o emergencia, 911. Nos pueden encontrar en todas las redes sociales como Protección Civil del municipio de Querétaro. A mí me encuentran como Paco Ramírez Santana en todas las redes sociales y estaremos ahí compartiendo cualquier recomendación inherente a la Protección Civil. Y nuevamente les agradezco mucho el espacio.
3: Paquito, como siempre, sabes que somos tus fans, aunque luego nos dejes bien abandonados, ahí flotando. Muy Protección Civil, y ahí nos dejas
18: no, hombre,
3: en el abandono.
18: También supervisados, muy bien supervisados. Hoy muy bien supervisados y colaborados con Karencita.
3: ¿Qué tal? Bienvenida. Nuestra nueva.
18: Muchas felicidades por.
3: ¿Qué dice que a dónde la vas a invitar?
18: A donde quieran. Vamos a.
3: Para celebrar su ingreso.
18: Está pendiente también la visita a nuestra oficina, al Centro de Monitoreo Meteorológico.
3: No nos has llevado, Paquito.
18: Platicamos acá con Karencita para poderlo organizar. Exacto, exacto.
3: En el reinado de sí, porque en el de Gus.
18: Saludos también a nuestro gran amigo Gusito, Gus, que nos apoyó muchísimo.
3: Así es.
18: Muchas gracias, nos vemos el próximo miércoles en 15 días.
3: Perfecto, gracias Paquito. Gracias, cualquier Paquito. Cosa, pues ya saben que Protección Civil siempre está al pendiente de ustedes en las redes sociales. Sigan las publicaciones oficiales si van a compartir información sobre Protección Civil, que sea directamente de la fuente. Vámonos.
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1: 8 de la mañana con 29 minutos, 8:29 a través de Exa FM. Continuamos, es momento del reto musical. Me Mira, enfrento.
3: Bueno, a me mí, toca a mí. ¿Me vas a retar a mí?
1: Ayer María Teresa derrota a Emiliano en su primer día de participación en el reto. ¿Le pasaste que 2-1, va?
3: Gané con 2-1. Yo la verdad quiero perder. A mí me gusta perder porque eso fortalece mi espíritu, me hace más estoica. Como dice mi novio Manolo. Ya estoy como Jos, que dice su estrategia. Quiero ser el más perdedor, pero por adentro el ego le está trinando para decir, gané. Claro, ay, hermano, esas estrategias bien baratas. Más baratas que producto chino, por Dios.
1: Pues las pruebas dicen lo contrario. Los datos indican que estoy logrando mi objetivo. Este año soy el más perdedor del reto musical, que fue lo que se planteó desde enero y ya estamos en septiembre. El más perdedor de la historia del reto musical. Traigo buen ritmo, lo estoy logrando. El récord de más de ser más perdedor lo tiene Karen María, con 35 victorias el año pasado. Eres la más perdedora nunca jamás. Nunca jamás de los jamases.
22: Oye, no, me tengo que defender. No lo habían contado desde el 2024 para atrás. O sea,
1: solo hay una persona que además coincidentemente está en esta mesa.
22: Yo casi le copio.
1: Que podría decirlo, sin embargo, no aplica, no cuenta, porque renunció a participar durante 2 años.
3: Pero solo yo no fue uno. Pero como lo queríamos tanto, se sintieron como 10.
22: Pero solo llevamos el recuento del 2024, 2025 y 2026. Y yo fui la más perdedora en el año pasado. No,
3: pero
22: sabemos
3: no nada más en el año pasado, o sea, en general en la vida,
22: no,
3: comadre.
22: En la vida sí.
3: Somos bien perdedoras.
22: Sí, sí he perdido mucho.
3: No nos gusta, nos gusta ser perdedoras.
22: No recuerdes esa tarde del 10 de abril.
3: El perdedor no se angustia porque no tiene justo nada que perder.
1: Ay, de hecho, sí, te informo que la más ganadora del reto este año eres tú.
22: Y del pasado.
3: Y tampoco me importa ser la más ganadora. Estoy acostumbrado a estar arriba y abajo, al centro y para adentro.
22: ¿Cuál te gusta más? ¿Dónde te gusta estar más? ¿Arriba o abajo?
3: Ay, donde me pongan.
1: Sí, hasta de ladito,
3: yo,
1: ¿no?
3: Yo como se acomode uno. Porque el mira, dice la física, edad, mientras el centro embone el extremo, no
22: yo
3: importa.
22: Yo creo que a esta edad vemos cómo te acomodas.
3: Yo donde me acomode la física, creo mucho en la física.
1: Ya que sea lo
3: física.
1: Que Dios quiera, ¿no?
22: A esta edad, yo creo que ya que sea lo que Dios quiera.
3: Mi padrino es Newton, yo como donde pueda. Me acomoden.
1: Mi padrino es Newton.
3: A mí donde me acomode el cuerpo.
22: Y Newton, ni
1: ¿sabes,
22: te
1: ¿y sabes cómo se llama Newton? Isaac.
3: Isaac, te digo, así tiene mucha llama. Relación.
22: Y con Newton,
1: así se llama Isaac.
3: Oye, rápido, papayos, un saludo a un super médico, el doctor cardiólogo Jorge Ortiz Camberos.
1: Es que septiembre es el mes del
3: es
1: corazón.
3: Es el mes del corazón y te va a agendar ya porque ya está preparando su charla con nosotros, Karencita. Con el doctor Camberos, de hecho, le voy a pasar al doctor Camberos también tu teléfono. Y se escriban porque ya tenemos nueva productora, doctor Camberos. Le rompimos el corazón a Gus. Tiene el síndrome del corazón roto. Oiga, no, doctor Camberos, yo tengo que ir con usted a mi revisión del corazón. Y también, ¿saben quién nos escribió? ¿Preparado? Preparadísimo, el doctor Mario César García Peregrino, gran gastroenterólogo. Nosotros estamos rodeados de puro doctor. Y bien famoso y popular. Doctor Mario, lo extraño. Extraño una chela. No sabes cómo extraño. Cocina el doctor Mario César García Peregrino, Huiche. ¿Qué tal los cortes de carne que hace el doctor Mario Jos?
1: Uf, y con toda la paciencia del mundo.
3: No, qué bruto, qué bárbaro, qué todo que ver. El doctor Mario es una chulada. Me lo extrañamos. Bueno, ¿listos? Yo ya tengo mi canción.
1: Sí, pues de hecho yo te reto a ti. ¿Por qué está hablando ese señor como toda la vida?
3: Javier, guarda silencio, estamos trabajando. Ah, no es cierto, Javier es la voz oficial del
22: yo
3: gobierno del estado.
22: Yo siempre he querido ser esa persona.
1: ¿Quieres que uno, le grites desde aquí? Mira.
3: Uno, dos.
1: ¡Cállate, Javier!
3: Javier, déjanos trabajar. Saludos al buen Javi, la voz oficial del gobierno del estado en los Javier. Eventos. Mándanos saludos, Javi. Saludos, papayos.
1: Ya no se oye. Ahora sí, ya no se oye.
3: Ya no se oye, ahora sí lo callaron. ¡Ay, la broma! Te amo, chiquistriquis.
1: Bueno, pues ya saben lo que yo hice. Me metí a YouTube, le piqué la pestaña de música. La canción que me salió hasta arriba es la que les traje el día de hoy. Es de, digo, son como varios artistas. Es como un gran collage remix. La canción se llama Danza.
3: Danza.
0: La puse yo hace 10 años.
1: Salió hace 11 días.
0: Hace 11 años la puse yo.
1: 11 días salió. 11 días. Danza. Sí. Para que la pongas, mi querido Emiliano, es mi propuesta musical el día de hoy en El Reto.

0: Ahí está mi propuesta musical. Digan danza al 442-295-1016. ¿Tú qué traes en Anim Bombín?
1: Yo voy a la Super Saiyajin para que te prepares, Emily Rose. Voy a la segura.com.mx. Emily Rose, Emiliano Pulido, para los cuates es Emily Rose. Está bien guapo el operador nuevo, el Wichey. Nos está guapo.
0: Preocupado.
1: Ay, y su hermana es muy bonita, Aranza, que también trabaja con nosotros. Son gemelos, de hecho, casi. Gemelos separados al nacer. Ahí vas, ahí vas. Bueno, traigo una rola que se llama Flowers. Flowers, de Miley Cyrus, de Dinosaurios.
0: Dinosaurios.
1: De Dinosaurios. La canta Stella Catherine Cole, junto con una banda que es Jazz Waltz. Así que si les gusta, que digan Flowers. I'm a white Christian Flowers. Échale, bebé.

0: ¿Listo, Teresa?
1: Flowers.
2: Y por mi rola, digan danza al 442-295-1016. 442-295-1016. Digan danza. Llame ya, llame ahora. Bueno.
1: Bueno.
3: Buenos días, papayos.
2: Buenos días, ¿quién eres?
3: Nos vamos el día de hoy con danza.
2: Gracias. ¡Au, au!
1: Órale.
2: Llame ya. 442-295-1016 en el reto musical.
1: Mira nada más. Bueno.
4: Buenos días, Teresita.
1: Buenos días, bebé.
4: Vámonos por danza.
1: Danza.
2: Gracias,
1: 2-1.
2: Y te toreo.
1: La voz oficial de los eventos de gobierno del estado. Javi, ¿cómo estás?
5: Para servir a todos ustedes, aquí dándole lata a mis papayos con mis pruebas de zumbido. Ah, no, de sonido.
1: Hermano, ¿sí te han dicho que es una voz súper bonita, Javi?
5: Ah, oh, muchas gracias.
1: El carácter no te ayuda, bebé, pero... ¡ah!
5: Yo sé.
2: Aguántame, Javi. Bueno.
6: Hola, por danza.
2: Danza.
1: 3-0 ya.
2: 3-0. Javi, hazme un favor.
5: Sí.
2: Cúmpleme un sueño.
5: A ver.
2: ¿Podrías decir en este micrófono, baja y atírala al precio?
5: Baja y atínale al precio.
1: Ay, no, te amamos, Javier.
2: Hermano, te
1: Javier,
2: amo.
1: Javier, una institución en la locución y además la voz oficial de los eventos de gobierno del estado. En verdad, una gran persona, mi Javi. Ya les quita el sueldo, hermano. ¡Ah! Trabaja 10 minutos y cobra como si llevara 80 años.
2: Sí, sí. Cobra como si hablara todo el tiempo. Y nada más es una vez a la semana.
1: Oye, qué bozarrón tiene sí, Javi,
2: sí,
1: ¿verdad?
2: Sí, mi querido Javi.
1: Baja y astina. Te tira el precio.
2: ¿Hay reacciones, Karen María? ¿Tenemos tiempo
1: no
2: o ya
1: tenemos,
2: nos vamos?
1: No tenemos nada, no somos nada ya.
7: No somos nada en este.
1: A ver, y creo que ni generaron nada, bebés. ¿Generó más la voz de Javi?
2: Sí, yo creo.
7: ¿Quieren un reloj sensual tuyo? De,
1: ¿mío?
7: Bueno, no dijo de quién.
1: De Javi.
7: Solo dijo un reloj sensual. Yo creo
1: pero
7: que de Javi.
1: Mío debe ser de Javi.
7: Yo creo que de Javi.
1: Que Javi.
7: Acá dice. ¿Qué? Algo de aunque sea de pollo.
2: Hora.
1: Ah, nos está albureando. Oh, no le
2: sí,
1: hagas
2: sí,
1: caso.
2: Sí,
1: te
2: no,
1: quiere
2: no,
1: alburear.
2: No.
7: Pues sí, yo creo
1: no
7: que
1: le hagas
7: sí.
1: Caso. Te
7: acá.
1: Quiere
7: hola, buenos días, papayos. ¿Quieren saber quién opera?
1: Emily Rose.
7: Emily Rose. Y ya, bebés. No reportó, no generaron nada. Ah, Toño dice, casi choco con esas canciones.
1: Ay, Toño, no nos eches la culpa de tu poca habilidad automovilística. No friegues. Le voy a decir al secretario Jovan que te retire la licencia. Síguele, yo tengo palancas. Vas a ver cómo te va, Toño Moño.
7: ¿Saben? Aquí hay una persona que se llama Jos Tejeda y dijo, sí, mejor que conduzca Javi.
1: Sí, Jos, es que Jos, yo también te doy la razón, yo también ya me quiero ir a mi casa y
7: ya
1: Javi tiene un bozarrón.
2: Ahí lo dejamos.
7: Acá dicen que de rolas mejor nadota.
1: ¿Quién dijo eso?
2: ¿Qué
1: ¿quién
2: quería?
1: Dijo eso?
2: De
7: no tiene nombre.
2: De seguro extraña el género agropecuario de Gus.
7: Puso un punto, nada más.
1: Mira, punto.
7: Alguien dijo, Jos nos puso a bailar en el tráfico.
1: Ay, qué bueno, porque la rola de Jos es como para hacer una coreografía tiktokera.
7: Hola, ¿ontan ahora, papayos? ¿No extrañan al maestro y sus canciones sublimes?
2: No.
1: Mira, no. Jesucristo no lo extraño porque está en mi corazón, es el único maestro que tengo.
2: Exacto.
7: Aburrida Teresita, dicen. ¿Quién dijo eso?
2: Sí.
1: Ay, es que ya me siento como David.
7: No, tú dime, ¿quién dijo?
2: Suena al escocés.
7: No puso nombre. No
1: mira,
7: tiene nombre.
1: Mira, cobarde. Anonymous.
7: La terminación 9379.
1: Mira, Anonymous, mientras tú me dices aburrida, yo estoy echándome un cafecito bien cargado con unas galletitas. A gusto,
2: sí,
1: sin que nada me moleste.
7: Con esa voz sentí cosas de hombre.
1: Con la de Javi.
8: Sí, obvio. Ni
1: claro.
8: Con la nuestra.
1: No, con nuestra voz no. Ave María Purísima, sin pecado, concebida.
7: Ay,
1: qué guapos
7: él?
1: Están
2: venga,
1: los bomberos.
2: ¿Dónde está el sabor?
7: ¿Te gustó, eh?
2: Venga,
1: es que qué guapo está el oficial. El
2: mira,
1: bombero.
2: ¿Viste quién llegó? ¿Ya viste quién llegó?
1: Juano.
2: ¡Ah!
1: Juano. Hermano Juano, bailame al bombero.
7: Queretano.
1: Oye, me gustó el bombero para Karen.
7: A ver.
1: Me gustó el bombero para ti, Karen. Se ve que tiene una gran experiencia en el manejo
7: señor
1: de la manguera.
7: Bombero.
2: O sea, ¿la dinámica de este programa ahora es ser ver hombres o qué?
1: Sí.
2: No.
1: Así estuve yo durante muchos años.
7: ¿Es verdad? ¿Es verdad? ¿Qué tal cuando la dinámica de este programa es ver mujeres? Ahorita porque no tienes compañía.
2: O sea, yo estoy en mi programa y digo, mira, esa me gustó para Gusito. ¿Cuándo lo he hecho?
7: Bueno, pero Tere siempre lo ha hecho.
1: Yo les digo, mira, Jos, al cuarto para las dos. Mira, Gusito,
2: pero yo tengo
1: a las 6 de la tarde.
2: Yo estoy bien pedaleado.
1: Pompis, tú mejor ponte a leer, así le digo.
7: Acá dicen.
2: Yo tengo dueña.
7: Ahora es el sueño musical.
2: ¿Perdón?
7: Ahora es el sueño musical.
1: Claro, vamos a votar por la rola más aburrida.
7: ¿Es el reto aburrido acaso? Extrañamos las cumbias de Gusito Bebo.
1: Gusito Bebe. Gusito Bebe.
2: Fuiste elegido para hacer el bien. Gusito Bebe.
7: Que Emily sigue a no sé quién. Está muy emocionada la hermana. Les amo, son los mejores. Saludos a Sonia Espinosa. Es que neta la hipocresía de este programa está top, amigos.
1: Somos bien hipócritas.
7: O sea,
1: chécate este mensaje.
7: A ver, chécate este mensaje. Sí se extrañan las canciones agropecuarias.
1: Ay, pero ¿cómo estaba el hijo de Agus?
2: Es que nadie sabe lo que tiene.
1: Hasta que lo pierde. ¿Cómo le decían a Agus? Ay, tus tostadas de nopal como el David que siempre le echaba carrilla.
2: Tostada de pata.
1: De pata y ahorita. Muchísimo. Ay, extraño lo agropecuario. Se van a ir al averno por andar de hipócritas.
2: Eran felices y no lo sabían.
7: No, es que son sumamente hipócritas. O sea... Pero entonces le decían, tus canciones apestosas, guácala, qué asco.
1: Mira, se espantó cuando dije que se iban a ir al averno.
2: Todo aquel individuo que haya nacido en este país o que tenga un 10% de sangre mexicana, en algún momento de su vida.
1: Escucha algo agropecuario.
2: Se aventó algo agropecuario, le gustan agropecuaria, en la borrachera, sobrio, en el semáforo, en tu casa, solo. A ver... ¡Es México, por Dios!
7: Te voy a decir una cosa. Yo no confío en la gente que dice que guácala la música agropecuaria.
2: No, es gente falsa. Son más falsos que un maniquí.
7: A mí me parece gente falsa poser. Porque además quieren fingir algo que no son.
1: Bueno, a ver.
7: Cállense los ojos.
1: A mí no me gusta... es que ahí voy. A mí no me gustan todas las canciones.
2: Papas a la frase.
1: Todas las canciones. Tú sabes que me gustan dos, tres. Por ejemplo, mi esposo sí. Pero porque... su cuestión cultural, de donde él proviene, es muy común que en Chihuahua, en Jalisco, se escuche este tipo de música. A él sí, pero uno que es aquí de un pueblo como Querétaro, pues yo, puro coro, canto gregoriano, hermanos.
7: Acá dicen, soy Leonardo, tienes mejores opciones en otras ocasiones musicales. Échale más ganita de todas maneras, te amamos.
2: Ahora resulta que te canta la canta el Carmina Burana.
1: Oye, dice Leonardo, que le eches ganas. Leonardo, primero recoge tu cuarto, mijo. Tienes un tiradero, calcetas abajo de la cama.
7: El programa no es nada sin el maestro. Ya hace, sin H, falta.
2: Sí, lo que hace falta es una regresadita ahí a la escuela nocturna, ¿no? Un poquito de lectura, que tú digas. Escribir.
7: ¿Quieren que yo traiga? O sea, chequen, es que ustedes me piden imposibles. En mi reinado tampoco va a ser así tan fácil. ¿Quieren que traiga al señor de la voz sensual? Lo siente aquí y lo ponga yo a hacer un reloj sensual.
2: Ah, mira.
7: Mira nomás. Hazme el favor.
1: Pero es que ya se fue Javi porque ya casi empieza el evento y formal. Dile que venga. Dile a Javi, Javiruchis, desquita el salario mínimo.
7: ¿Quieren que
1: te pagan?
7: O sea, la gente está prendida, sintió cosas de hombre. ¿Quieren escuchar?
1: La voz de Javi.
2: Vamos a ver si conseguimos a Javi. Emiliano, por favor, allá en cabina, veme buscando una rola sensual.
1: ¿Carles Whisper o cuál quieres? ¿Más sensual que eso?
2: La que teníamos antes, que poníamos la que se escuchaba como un.
1: Es que él no se la sabe porque.
7: The Weeknd es la que usaron para 50 Sombras de Grey. Así búscalo. The Weeknd, 50 sombras de Grey, es esa.
2: Listo.
7: Acá, ve las muchachas loquillas. Lupilla, la más fan de David, que ahora va a ser la menos migajera de David, quiere que mandemos fotos de hombres.
1: Ay, no, Lupilla, yo no te voy a mandar fotos de hombres, porque luego vas a estar... No.
7: Hermanos, por acá, mentira que Tere sea aburrida, es un amor.
1: Gracias, ¿quién dijo eso?
7: Clau. Sentí cosas de Mujerts con esa voz y no desapareció, hermanos. Está complicada la misión.
1: Es que te digo que ya subió porque ya va a empezar el evento y tiene su junta previa a la presentación del evento. Oye, échenle, ¿se puede o no se puede?
2: No.
1: ¿Se puede o no se puede? ¿Sí?
2: Ándale,
7: dicen por acá,
2: márcale.
7: Échenle más ganitas con las canciones del reto.
2: Oye, ¿ya viste de quién es cumpleaños hoy, Teresa?
1: Échale más ganitas a tu trabajo, nadie te dice nada.
2: Hoy es cumpleaños de Javier Bibriasca.
1: Ay, ¿a poco?
2: Hoy, para que lo felicites ahora que lo veas.
7: Acá dice...
1: Ahora voy al coro.
7: ¿Quién es Gusito? Ya lo olvidé. No, no.
2: Ya lo olvidé.
7: Vuelvo a ser libre otra vez. Acá. Si era para Gusito, entonces no estabas viendo mujeres, Jos.
2: ¿Qué?
7: Dicen.
2: Que sí que estaba viendo perros, ¿o qué?
1: Luego la gente, mira, la gente.
2: Nada más,
1: nos,
2: o sea.
1: Saca trapitos al sol, nos han llevado.
2: No es a fuerzas. No es a fuerzas.
1: Nos sacan trapitos al sol. No, es que sí les creo que sepan muchas cosas porque nosotros somos muy poco discretos y la gente es bien chismosa y en la comunidad papaya todos sabemos de todos.
2: Yo soy transparente, soy honesto.
7: Ya me dijeron que tengo risa de Verónica Castro.
1: Pero ahorita sus 80 años. ¿Qué?
7: Risa de Verónica Castro.
2: ¿Y cómo se ríe Verónica Castro?
7: Como.
2: Madre.
7: Ya no me quiero reír, ya me dio pena.
1: No, ay, ríete, ya me dio pena. Ríete, comadre. Tú y yo hacemos la alegría de nuestro vecindario.
7: Era muy buena la rola de Teresita My Love, apenas para este miércoles nublado. Era. Tere, te amo, amé tu canción, pero ya no puedo votar por ti. Dice Dayan.
2: ¿Por?
7: Porque yo creo que ya votó una esta semana en el reto. Con mi Teresita no se metan, no me la toquen. Bueno, lo último que dije, olvídenlo. ¿Que si la toquen? Hagan un reto con puras canciones agropecuarias.
2: No produzcas.
7: Ahora decir que no te gusta la música agropecuaria es como Teresita diga que no le gustan las papas a la francesa.
2: Exacto. O que no le gustan las películas de caricaturas y animadas.
7: Ah, también, ¿te acuerdas? No, hombre.
1: A mí no me gustan las películas de caricaturas.
7: O que ya casi no toma.
1: Ya no tomo.
7: O que ya va al box.
1: No, estoy enferma.
2: Sí. Que ahora se siente arma mortal. Ahora se siente arma mortal. Sí.
1: Estoy enferma. Doctor César Guerra, si usted me escucha, dígale a Karencita por qué no puedo hacer box, porque me dijo que ahorita por la sinusitis tenía que guardar reposo.
7: ¿Y eso te lo dijo desde hace 3 meses?
1: No, me lo dijo el lunes que me estaba muriendo.
2: Es una larga enfermedad, larga
7: enfermedad.
2: Sí, sí, sí.
7: ¿Cuándo regresa el maestro? Preguntan por acá, no sé, preguntan.
2: El día 10 está de regreso.
7: Dicen extrañar al bus oficial, pero ayer lo vi en el Papanoa como eso de las 10 de la noche. Caray. Casi no lo reconozco por los tacones de aguja.
2: Oye, de veras, Mau nos iba a pasar un chisme que tenía captado en video.
1: Ajá, dijo el gobernador. Les tengo un chisme en video, se los voy a enseñar al rato. Salud, ya se subió a trabajar su junta previo al evento y ya no nos enseñó nada el gober. Es que al gober también le encanta el chisme. La comunidad papaya aquí es bien chismosa, se les avisa, ¿eh?
7: Acá dicen, es como Alex Sintek, ni modo que no le guste que le bailen perreo. Ya aparece.
2: ¿Ya aparece?
7: Ya aparece.
2: O aparece.
7: Imagínense esa voz de hombre con unas fotos que luego mi Tere sube.
1: ¡Uf!
7: Ah, o sea que la tienes en WhatsApp.
1: Claro.
7: Porque si estás hablando
2: y también
7: de
2: la voz.
7: Fotografías sensuales de Teresa Alcántara, es porque la tienes en WhatsApp. Yo también las he visto. Y las fotos también.
1: Yo soy sensual.
7: Yo he visto unas fotos previas que es como de, hermana, ¿cómo ves esta? ¿Cómo ves esta? ¿La subo o no la subo? Y así.
2: ¿Las has visto?
7: Último mensaje. Si no les gustan las rolas, que le cambien. Uno está atento al duelo musical. Ajá. Por la carrilla al que perdió.
2: ¿Cuál duelo musical? ¿Cuál?
1: Déjalo.
2: Ahora resulta. Ah.
7: El duelo musical de la papaya con el todos cachorro inventados. Internacional. ¿Les gusta? Yo estaría padre. Estaría padre. No sé, piénsenlo. Y, ay, me mandaron una foto de el cachorro internacional. Pero no, es Alex Quinn. Mira nomás. Mira nomás, bebé. No.
1: Alex, tú estás más guapo que el cachorro. Quiérete tantito.
7: Claro.
1: Traes ojo verde, hijo. Defectuoso, pero traes ojo verde, hijo.
7: Y me ponen, aquí tienes a tu agropecuario, Karen.
1: ¡Oh, su! ¡Órale, comadre! ¿A ti te gusta mucho de eso?
7: Yo tengo varios.
2: Me gusta mucho de eso, dice.
7: No, es que ya tengo que hacer algo diferente. Porque ya me estampé en el agropecuario mucho tiempo.
1: Estás estancadísima.
7: Ya. Ya hay que buscar algo nuevo. ¿Qué me sugieres ahora, comadre? ¿A qué caminos me puedo yo explorar?
1: No, yo ya te dije. Ahora te puedes ir a los chacales.
7: No, eso ya también pasó.
1: Entonces, no, salen bien malos. No, esos no, hijo, no son recomendables. No, salen malos, güey.
2: No.
7: Sí, yo también.
2: No, ya.
1: Miren,
2: ya.
1: Yo tengo un problema que ya sabe mi psiquiatra.

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0: 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La hora exacta es 8:57. 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

0: Ya. Ya son las 9 de la mañana en punta.
1: Yo te lo pico, te lo mocho.
0: ¿Ya está establecido el contacto, Carmen María? Ok. Ya tenemos en la línea telefónica.
1: Pena, me escuchó el
0: diputado. Sí, te escuchó. Diputado federal Roberto Sosa Pichardo. Mi Robert, buenos días, ¿cómo estás?
2: Hola, Oster, qué bonito cantas. Muy buenos días, un saludo.
1: Discúlpeme usted, diputado, perdóneme. Es que yo estaba aquí afinando como Blancanieves, diputado. Ya ven que uno es multitalentoso.
2: Y lo sabemos, gracias, de verdad.
0: Polifacética.
1: Polifacética, no nos queda de otra, diputado. Esas alturas del partido.
2: Qué bueno, excelente.
0: Oye, mi Robert, arranca las labores en la Cámara.
2: Sí, ayer inició ya el periodo legislativo acá en las dos cámaras, en San Lázaro, ya arrancó el Congreso General. Y bueno, pues ahora muy al pendiente les quiero platicar que, por un lado, vamos a esperar las reformas que va a mandar el Ejecutivo Federal a las cámaras para ver cuáles van a ser las reformas que quieren pues pasar. Y estaremos muy atentos entre ellas. Bueno, evidentemente lo más importante, que es la batalla de las batallas, será el presupuesto de egresos de este año, que se discute en el mes de diciembre. Entonces, pues ojalá que entiendan por fin que endeudar al país no es una buena idea y que hay muchos rubros en México en donde se le tiene que poner el dinero y no en estos grandes proyectos que no son beneficiosos para nadie.
1: Que ahora también hemos estado platicando, diputado, a lo largo de las intervenciones que ha tenido con nosotros, la importancia pues de aclarar y que la gente conozca cuál es el trabajo que se está haciendo, en beneficio de quién se está haciendo, y también las dificultades que se dan durante estos procesos.
2: Sí, miren, les quiero platicar que dentro del grupo parlamentario del PAN-PRD, el dirigente nacional hace algunas semanas presentó lo que para nosotros es importante, porque bueno, ser oposición, ustedes lo han visto, no es fácil. Sí tenemos que ser críticos, pero también tenemos que también ir a favor de cuando son reformas a favor de México. Y bueno, dentro de esta idea también se están proponiendo diferentes propuestas, ya que arrancó el periodo. Son 111 soluciones que el Partido Acción Nacional está poniendo en la mesa como opciones, soluciones para que este país mejore. Insisto, no es pura crítica, no es pura protesta, sino también hay propuesta y hay 111 ideas. Estas 111 ideas que está proponiendo el PAN se agruparon en 11 diferentes ejes. Y en estos 11 ejes van a ser las iniciativas que vamos a presentar en estos próximos días como Grupo Parlamentario de Acción Nacional. Es decir, 111 ideas serán propuestas en 11 diferentes ejes y ahí las vamos a proponer acá en San Lázaro en este periodo legislativo.
0: Oye, ¿y estas de qué van, si las pudiéramos enumerar así de rapidito?
2: Sí, mira, son 11 ejes en donde ahí vamos a agruparlas. La primera es las soluciones para lograr seguridad y justicia y paz. O sea, todas las ideas que tenemos nosotros para mejorar y pacificar el país, aquí van a estar en este eje. En el siguiente eje tiene que ver con economía. Vamos a meterle fuerte ahí a ideas que pueda incentivar la economía tanto de las familias, de los comerciantes y de los grandes empresarios. Otro eje que también estamos planteando es el tema de salud, tan necesaria que es la salud en nuestro país, también ideas para mejorar el sistema de salud. ¿Se acuerdan ustedes que nos prometieron que íbamos a tener un sistema de salud como el de Dinamarca? Pues me parece que estamos muy lejos de tenerlo, y entonces aquí irán estas ideas en materia de salud. También vamos a meternos a temas de educación, que para nosotros también es el motor del desarrollo de los países. Otra idea son todas las ideas para la familia y también el tema democrático, toda la parte electoral, que también hay que fortalecerlo mucho, el medio ambiente, la política exterior y por último todo el tema anticorrupción. Entonces, son 9 ejes que estamos planteando y ahí estaremos presentando más de 200 ideas o iniciativas para que ojalá que las puedan ser tomadas en cuenta, aunque sabemos que muchas veces por venir de nosotros las van a terminar archivando.
1: Y también este trabajo que están realizando, pues una vez más lo decimos, diputado, sabemos que siempre hay contrapesos, hay personas incluso de los mismos partidos que tal vez no puedan tener la misma forma de pensar de aquellos que están sugiriendo algo. Pero en este caso, ¿cuál es la importancia de cerrar filas ante pues el año venidero? Porque al final sabemos que a nivel global todo lo que suceda tiene una repercusión para bien o para mal en el país. Háblese de proyecciones económicas, en materia de salud, en materia de comunicación, movilidad, etcétera. Ustedes, desde su trinchera, ¿qué están haciendo para que justo una vez que cerremos filas, pues en el estado propiamente se puede estar mucho mejor?
2: Mira, aquí en San Lázaro, Terejos, cuando tú entras al Salón del Pleno, que es imponente, impresionante, hay en letras de oro una frase que nos gusta mucho, que dice, hasta arriba en grandote, en letras de oro dice que la patria es primero. Y precisamente con esa idea estamos proponiendo estas ideas. Mira, se vale no pensar igual, porque es muy diferente la manera de quien gobierna a cómo pensamos nosotros en la oposición. Sin embargo, tenemos que encontrar coincidencias, tenemos que encontrar los puntos que nos unan para beneficio de las y de los mexicanos. Esta idea de dividir al país entre los buenos y los malos, entre los pobres y los ricos, me parece que no nos ayuda a nadie. Y hoy por fin, ojalá, por eso les estaba yo comentando hace un par de minutos, ojalá que en este nuevo periodo que es de aquí a diciembre, y yo ya luego pues, vamos a entrar al tema electoral, que los que hoy gobiernan, Morena y sus aliados, entiendan la importancia de que estas ideas las escuchan, por lo menos, porque además no son necedades, ni es un tema del PAN, son ideas de la gente que en nuestros estados, en nuestros distritos, en nuestros municipios nos dijeron, nos pidieron, y las estamos poniendo como ideas para ser de verdad consideradas y que México tome otro rumbo, porque también hay que decirlo con claridad, me parece que ayer que se presentó el segundo informe de la presidenta, pues hay muchas, muchas cifras que no son claras, no son reales, y por más que pueda decir, entre otras cosas, que el país está en paz, pues la verdad es que estamos en nuestros municipios y en los estados, no el caso de Querétaro, sino en otros lugares, la verdad de forma muy diferente.
0: Oye, mi Robert, y pasando a otros asuntos, hablando de apoyos económicos, aquí tengo en mis puntos de idea. ¿A qué nos referimos con esto?
2: Sí, bueno, más que apoyo económico es todo el paquete económico que viene, el presupuesto de egresos de la federación que discute en diciembre, y ahí vamos a proponer un chorro de cosas también para el beneficio de los comerciantes. Miren, yo les he platicado aquí en La Papaya a todo el auditorio, por cierto, le mando un gran saludo a todos. Tengo una iniciativa que me parece que es muy buena, y es, insisto, la recogí en la calle en un recorrido en campaña, en donde el famoso esquema de repecos que les he platicado, el régimen de pequeños contribuyentes, estoy proponiendo que regrese al régimen fiscal para que nuestros amigos comerciantes que tienen un changarrito, una miscelánea, una tienda que vendan en un tianguis, puedan tener la forma más fácil de poder pagar sus impuestos y no tan complicado como es el actual sistema. Entonces, este tema pues también evidentemente me parece que va a ayudar. Ojalá que lo vean. Además, va a recaudar más la federación, van a tener más lana y esto es un beneficio para todos.
0: Muy bien, mi querido Robert. Pues te deseamos la mejor de las suertes. Sabemos que pues la labor que tiene la oposición en la Cámara alta y baja en el país no es pecata minuta, no es cosa sencilla. Que sigas chambeando, que todo vaya de lo mejor.
2: Muchas gracias, de verdad, a todos los amigos de La Papaya. Decirles que son mis redes sociales, ahí me encuentran. Por si tuvieran, de verdad que los pido con el corazón. Si por ahí alguien del auditorio tuviera alguna idea, alguna iniciativa de ley modificada, etcétera, que por favor me busquen, platicamos. Y me traigo la idea acá a San Lázaro. Ahorita es el momento porque se va a abrir ahora sí que esta ventana de posibilidades para poder presentar iniciativas. Ya que pasen o no, pues eso ya no depende de uno. Pero yo les aseguro que la gestión la voy a hacer. Voy a traer la idea de la gente del Cuarto Distrito Federal de Querétaro acá a San Lázaro para tratar de convertirlas en ley. Entonces que me busquen en mis redes sociales o ahí en Jardines de la Hacienda que está en mi oficina.
0: Perfecto, mi Robert. Muchísimas gracias. Que tengas un buen día.
2: Igualmente, les mando un abrazo. Adiós.
0: Igualmente, hermano, te queremos mucho. Bueno, ahí está Roberto Sosa Pichardo, diputado federal de Querétaro, ese cuarto distrito, el que él representa. Vamos a la pausa y regresamos con más. Son las 9:10.
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3: 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La hora exacta es 9:10. 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
1: Ay, saludos a mi querido Efren Martínez, cómo lo quiero, amigo Efren. Aquí está Karen, yo nomás te digo. A ti no te acepta las invitaciones al cotorreo, pero mira, aquí está Lingo Lilingo. Oigan, y sabe Vox, Sheinbaum llega a su segundo informe de gobierno con avances en seguridad y programas sociales. Gobernador inicia recorrido por su quinto informe, ya platicamos hace un par de horas con él en este programa. Evitarán tala de árboles por el tren. PRI debe cuidar su identidad antes de ir en alianzas. Fíjate, justo, el PRI no cierra la puerta a las alianzas con un análisis previo. Y aparece en la fotografía, yo creo que uno de los partidarios del revolucionario institucional más, pues, de hueso literal colorado, el maestro Pablito Mere Alcocer, que le mandamos un abrazo, catedrático también de la Universidad Autónoma de Querétaro. Y sí, la verdad es que la situación con el PRI en los últimos años, pues ya hemos visto que se va apagando, ¿no? Y el PRI justo, yo sí creo que debe retomar esta idea de identidad antes de ir fortalecerla, no nada más al interior, fortalecerla al exterior, porque cada vez hay más oportunidades, hay más información sobre más partidos y la gente tiene toda la libertad de sentirse identificada con la ideología que le parezca. Entonces, pues sí, es un trabajo arduo el que tiene que realizar el PRI ante esta pérdida de poder y de identidad, repito, no solo al interior del partido, sino con la sociedad, con los votantes. Listo.
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2: Bueno, tengo el Universal, que está publicando su portal. Ubican a Querétaro en el lugar 19 de crecimiento económico. Disminuye migración irregular en Querétaro. Buscan evitar la tala de árboles por proyecto del Tren México-Querétaro. Pues sí, suerte con eso. Lánzate a la vendimia más mexicana en Ezequiel Montes, allá en mi terruño, Teresa.
1: ¿Qué?
2: En Chequelemón arranca la vendimia más mexicana. Paul Hospital cuestiona resultados de Claudia Sheinbaum. Por segundo accidente en un día, la carretera 57 vuelve a colapsar en zona de obras el día de ayer. Ayer fue un caos. También dice por acá, notaría 26 de Querétaro, simplifica trámite para hacer un testamento con una plataforma, o sea, una app. Buscan reducir tiempos y visitas notariales. Esto y más publica El Universal.

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0: 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La hora exacta es 9:21. 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
18: Bueno, ya son las 9:24, vamos con el Ruco Recuerdo. Te la puse, papita. Ver, acaban de estrenar documental de esta mujer en Netflix.
19: Whitney Houston, Dolly Parton, Whitney Houston.
18: Bueno, es como Parton. Biopic. Biopic, Netflix. Cantante inglesa. Polémica.
19: Polémica.
18: Entró al club de los 27.
19: Ah, no, pero no es Zainid, porque Zainid se murió como de 200. Ay, pobrecita. Ella era muy talentosa.
18: Yo creo que tiene dos grandes rolas.
19: Me gusta porque siento que va bien con Karencita.
18: Exactamente. Rehab, Amy Winehouse en el Ruco Recuerdo.

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0: 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La hora exacta es 9:29. 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
2: Ya estamos de regreso a través de Exa FM. Continuamos, son las 9:35. Vamos.
3: Bye, con Majo Cázares, pórtate bien, bebé.
2: El encuesta metropolémico.
3: Desquita el sueldo en la CEDESA, hermana.
2: ¿Ya te mordió?
3: Desquita el sueldo en la CEDESA.
2: ¿Por qué sigues contaminando a las juventudes?
3: No, ella nos escuchaba en el chiste malo, ahora ya trabaja en CEDESA, ya
2: por
3: tiene
2: eso,
3: 23.
2: Pero la veo fuertemente influenciada. A Sócrates le dieron cicuta por eso, ¿eh?
3: Hermana, nos vemos con Betty, la estilista de las estrellas, pronto. Es nuestra estilista.
2: ¿Cómo te llamas, María
3: Majo
2: José?
3: Cázares.
2: Cázares.
3: Su papá, Adrián Cázares, estuvo al frente de contingencia en el estado.
2: ¿Eres hija de Adrián Cázares? Ah, saludos a tu padre. Sí, lo conozco. Sí. Por supuesto.
3: Y ahora dice
2: que
3: la hermana que trabaja. Mira, nada más andan el chisme.
2: A tu papá le gustan las caguamas.
3: Ahorita bien regañada.
2: Las tortugas.
3: Ahorita bien regañada mi hermana por andar en el chisme.
2: ¿Sigue practicando sartería? ¿Ves cómo sí lo conozco? Mira. Al tiro, un saludo a mi querido Adrián, maestro.
3: Hermana,
2: qué bueno que no te pareces a él. ¿No? saludos a tu padre. Vamos al encuestómetro.
3: El polémico.
2: Pero es que ya nos tenemos el grito. ¿Quieres que grite?
3: Mira, grita, a ver quién se espanta. Los chavos de
2: giras. ¡Al encuestómetro!
4: Polémico.
3: Los chavos de giras. Señor, vamos a sacar ese individuo gritón al viejo del costal. El muchacho de seguridad de giras se quedó súper preocupado, siento que te iba a aplicar acá como el martinete. Ella es bombero, Jos. Y su compañero está bien guapo.
2: A ver, preséntame al compañero. Ay, Dios.
3: Ahorita. Ahorita. Estamos en vivo, hermano.
4: Sí, joven.
3: Pero pues como ya no tenemos filtro, ya nos da lo mismo.
2: Volteó mucha gente, unos se rieron y otros me reprobaron.
3: No, el muchacho de giras, casi te avienta un martinete, ¿eh?
4: ¿Saben qué?
3: O sea, venía a golpearte.
4: ¿Quieres volver? ¿Qué? ¿Ya quiere entrevista?
3: ¿Ya quiere que lo entreviste,
4: señor?
3: Yo vengo a entrevista para promocionar mi nuevo sencillo.
4: Sé cómo duele.
3: Cumbia. Sé cómo duele de Karina.
4: Pero la de las perdidas.
2: Perdidas.
3: Es cierto. ¿Es ingeniero? Sí, se le ve.
4: Sí.
3: Inge, no puedes ni arreglar tu vida y vienes al encuentro industrial, Inge. No
4: tengo
3: puedes ni
4: encontrarte
3: a ti mismo.
4: El Inge,
3: no pases, Inge
4: fue de los que reprobó a Jos. Aventó mirada reprobadora del grito de Jos.
2: ¿Reprobó?
4: Sí, te reprobó.
2: ¿Me reprobó?
3: ¿Verdad que no, Inge? El Inge ni cuenta se dio.
4: No, yo sí vi su cara.
3: No.
4: Hizo como de, ¿qué le pasa a este señor?
3: No, no le levanten falsos al Inge. Levántenle otras cosas. Pero los falsos jamás, Inge.
4: Bueno.
3: Gracias, Inge.
4: Ya. Ya me voy.
2: Sí, tiene cara de que me reprobó.
4: Este, dije, yo lo vi.
3: Tiene cara de ingeniero.
4: Oye, formal. Bebé, a todo esto, ¿de qué va el encuestómetro?
3: ¿De qué va, Jos?
2: Fíjate que el otro día... Estaba yo pensando.
3: ¿Qué pensabas?
2: ¿Qué más hacer para ganar más dinero? ¿No? O sea, ya estamos en la instancia de otra vez.
3: Malabares.
2: No la estoy librando.
3: Por dos, chica, me fue muy mal, o sea, esta quincena, bebé.
2: Cada cierto tiempo encuentro como un justo económico, pasa el tiempo y otra vez regreso a donde el principio es. Ahora es hacer otra cosa más para generar más, porque nuevamente no estoy acabalando, ¿no?
3: Bebé, a ver.
2: Entonces,
3: ¿tú qué sugieres? ¿Tú qué harías?
2: Justo. La pregunta es, muchos hemos tenido un negocio ya que después quitamos, cerramos por lo que haya sido, o dos, tenemos ganas de poner un negocio que nunca hemos puesto.
4: Ok.
2: ¿Qué negocio pondrías? Y con esto no quiero decir necesariamente que sea un local donde vendas cosas. O sea,
3: puede ser virtual.
2: Sí, ¿cómo harías negocio? ¿Cómo generarías más dinero? Algo que tengas en tu mente ahí apuntado en un papel que digas, híjole, yo tengo ganas de hacer esto y nunca lo he hecho.
4: Bueno, por ejemplo, OnlyFans ha sido un escaparate para muchas personas. No es broma.
2: Sí, pero yo no puedo hacer OnlyFans, Karen María.
4: No, sí puedes. ¿Por qué no?
2: ¿Cómo no? Pues, ¿qué no estás viendo?
4: ¿Qué? ¿Y qué?
3: Pues para a lo todo mejor gustos, de cómo bebé. Platinarte el cabello.
4: No, para todo hay gustos. A ver,
2: sí,
4: mira.
2: OnlyFans y nada más hago puro close-up en la greña, ¿no?
4: Yo estoy segura que si el encuestómetro fuera Señor, señora, ¿usted pagaría por el OnlyFans de Jos? Sí, habría una, dos, que tres que sí pagarían.
2: Pero pues de a 20 pesito.
4: ¿Y cuánto pagarían? O sea, mira, por ejemplo,
2: es una gran pregunta.
4: Está Janet García. ¿Te acuerdas de Janet García? Janet la que daba el clima en...
2: Ah, ya, sí.
4: Ok. Ella tiene OnlyFans, pero ella dice
3: Janet García.
4: Que su OnlyFans no es, o sea, no es sexual. El OnlyFans de Janet García es solo sexy.
2: O sea,
4: ropa
2: es algo
4: interior,
2: muy profesional, muy cuidado, es que, a ver, artístico.
3: ¿Alguna vez?
4: Ella dijo que no quería, o sea, que en lugar de ir a presentarse a una revista para hombres, que ella iba a hacer su propio contenido, porque así lo que ella ganara, literal, es para ella, menos el porcentaje que se lleva a la plataforma. Cuando vas y te encueras o muestras ropa interior para una revista para adultos, nada
3: yo
4: más
3: lo
4: te pagan. Si tú sí lo haces gratis, por cierto. Entonces tú podrías pensar en poner tu OnlyFans.
3: Mira,
4: no sé.
3: Yo creo que el OnlyFans erróneamente solo se ha concentrado en cuestiones sexuales. Ajá. Pero sí. OnlyFans, como todo, la idea original de la plataforma era que solo fans de algo se unieran a esa host, se unieran a esa cadena, a ese segmento. Host. Yo puedo ser, por ejemplo, tener OnlyFans, OnlyFans de libros. Y sería un OnlyFans, pero te digo que la gente lo sexualizó, sí. Pero no era el contenido propiamente no. Sexual.
4: Era una
3: solo
4: forma
3: fan de algo.
4: De acercar a los artistas a su público.
3: El OnlyFans, de hecho, la idea era OnlyFans de autos. Entonces, si tú eres experto en autos, quien le gustaran los autos te podría seguir y comprar una suscripción para seguir tu contenido de autos, pero
4: mira,
3: después se desvirtuó.
4: Acá dice la Chiquis, una conocida no es la más acuerpada ni bonita y se mete 10 mil pesos al mes. Lleva 3 meses en OnlyFans.
3: Ah, yo de qué haría un OnlyFans. Bueno,
4: acá dicen,
3: yo sí haría un OnlyFans.
4: Pero claro que pagaría por el OnlyFans de Capitán Jos.
3: Ay, el OnlyFans de Jos, no, yo no quiero OnlyFans de Jos.
4: Yo pago por el señor no. Capitán lo que yo, sea. Yo, ¿ves? Te estoy diciendo. Si abre, yo me inscribo. Buenos días, ya hablando en serio.
2: Si abre, yo me inscribo, Arturo.
3: A taller de repujado.
4: Hablando en serio del encuestómetro, porque de pronto nos fuimos por el lado del OnlyFans. Acá me dicen que le gustaría poner un botanero, pero vas a perderle, chico.
3: Porque si es borrachín,
2: me voy a acabar mi propio producto.
3: Si es borrachín, pues ya bailó Berta las calmadas, señora.
4: Oigan, pero que nos inviten a ese botanero. Yo sí, jalo. Mira, por acá hay otra candidata, Luisa, tranquila. Ella dice que sin problemas se apunta a tu OnlyFans.
2: Bueno, denme chance 2 años de hacer ejercicio.
4: No, así, ¿qué tiene?
3: No, para todo hay gustos, es como yo.
4: Insisto, para todo hay gustos.
3: Es como yo.
4: Está bien.
3: Yo tengo mi OnlyFans, ¿verdad, comadre?
4: Pequeño, no hay, muestra tus curvas.
2: Voy a ver mi OnlyFans, pero de puros dedos meñiques.
4: Tengo 5.
2: El derecho, el del pie acá, el acá. Así.
4: Tengo 5 dedos meñiques.
2: Pero depende de la hora del día.
4: Hay quienes sí tienen 5 dedos meñiques.
2: Karen María, ponte en orden.
4: Hay gente que le sale otro dedo meñique, bebé.
2: Sí, se llama polidactilia.
4: Ah, bueno, ¿ves? Estoy mintiendo. Acá, hola papayos, yo quiero este año abrir una boutique de ropa curvy. Este año se me va a realizar.
3: Eso.
4: Mira, bien, buena opción. Acá también dicen que vender medias, yo creo.
2: ¿Medias son las de pasión?
4: ¿Tú, comadre? Bueno, pero no, es que tú ya eres multifacética.
3: Yo soy bien prosti.
4: Cómica, musical.
3: Ajá,
4: o sea, por ejemplo,
3: yo siempre subo mis fotos en mi estado de WhatsApp y no cobro.
4: Se ha eliminado un poco, pero en nuestra profesión, vender nuestra voz.
3: Ah, ahora con la IA, todo mundo puede cambiar o darle alteración a la voz.
2: Pero se escucha horrible.
3: Y ya se escucha horrible. Pero no, si nuestra voz. Vivimos de nuestra voz.
4: ¿Cómo encuentro el OnlyFans de Capitán Jos?
3: Así como tal, Capitán Hals.
2: Capitán
4: pregunta
2: Hals.
4: Alex Bueno. A mí me gustaría poner un negocio de bisutería para novias y tocados personalizados hecho a mano. Que oye, qué caro es el negocio de novias, de lo que me digas. El maquillaje de novias es carísimo.
3: Carísimo.
4: O sea, yo sé de maquillajes de novias de 60 mil pesos,
3: no, hombre,
4: de 80 mil pesos.
3: Hermana, ¿cómo se lo van a quitar en la noche?
4: Es lo que yo digo. O sea, ¿cómo? Es carísimo todo lo que tiene que ver con el negocio de novias.
3: No, yo no me caso.
4: ¿Sabes qué? ¿Por qué no estamos ahí, bebé? Yo pago 599 pesos por el Capitán Jos, dicen acá. No, espérate, tampoco es así de barato. Yo pagaría por ver el cuerpecito de Karen y Tere. El mío está grande, pero lo quieren en tanga, bebé.
3: Mi cuerpo en tanga mandapio será.
4: Ay. Acá, por ejemplo, me están diciendo que yo hago decoración con globos, mesas de dulces, resina epóxica, barras de snack, impresión de etiquetas y estoy por emprender sublimación y estampado de DTF para sacar un poco más de dinero. Soy contador público y soy empleada en una empresa. ¿Algo más, chica?
3: Es como yo.
2: ¿Algo más que quieras sumar a tu currículum?
3: Es como yo, o sea, 20 mil oficios y trabajos para sacar dinero, porque las criaturas salen caras.
4: Acá hay otra que claro que pagaría por el OnlyFans de Joss. ¿A dónde deposito mi ahorro del Afore para el OnlyFans de Joss? Ay, ni tienes ahorro, chica. Ay, hola.
3: De verdad, inviertan sabiamente.
4: Acá. Luego por eso no tenemos ahorro.
3: Luego por eso no es redituable. Inviertan sabiamente, de verdad.
4: Siempre hay personas con gustos raros. Dicen, Joss, están diciendo de cosas.
3: Defiéndete, Joss, defiéndete, Pepe.
2: Es que yo no tengo idea de abrir esa cosa, la mera verdad. Yo estoy pensando en generar de otra forma, ¿verdad?
4: Que hagas tu OnlyFans
3: de
4: motos.
3: Yo no pienso si mi marido me daría permiso de tener este...
2: ¿Tú le darás permiso OnlyFans a Rafiki de encuerarse?
4: Ay, bebé. Bebé.
3: Mi esposo sí se puede encuerar.
2: ¿Pero le darías permiso?
3: Pues, pero que me dé el 50% de sus ganancias.
2: Ay, mira.
4: Así como está, sí voy, dicen por acá. Buenos días. Hay un peleador mexicano de la UFC, Brandon Moreno.
3: Ah, es guapísimo.
4: Él tiene OnlyFans y solo sube contenido de sus entrenamientos y preparaciones antes de pelear.
3: Es que ese es el auténtico OnlyFans, no es la cuestión sexual. Yo puedo dedicarme a los libros, ser, por ejemplo, un analista de libros y puedo abrir mi OnlyFans y solo a la gente que le interese la literatura tendría un contacto conmigo y pagaría por el contenido que yo le puedo ofrecer.
4: Chéquense cómo se hacen los chismes.
2: Ahora.
4: Perdón, me perdí. ¿Cuánto es lo que está pagando Josh por estar en su Only?
3: Ay, no, pobre Josh.
2: Aparte, yo estoy pagando.
3: Sí, Josh sí está pagando. Josh sí tiene que pagar. A él no le pagan, él paga.
4: Último mensaje. Mi próximo negocio es vender tanta ropa que compra mi esposa en las famosas subastas de Facebook. Oye, también ese negociazo de las subastas de Facebook y de TikTok.
3: Y hay que tener gracia, ¿eh?
4: Sí, claro.
2: ¿Cómo que subastas?
4: Se meten, o sea, las nenis actuales y ajá, también los nenis, porque hay de las dos, hacen en vivos y lives en redes sociales, TikTok, Facebook, Instagram, y empiezan a subastar productos. O ahí mismo los
2: a
4: venden.
2: A subastar. Uh-huh. O sea, a ver, tengo esto, y ¿quién da más?
4: Ajá. O también ahí los venden. No, mira, neni, te ando manejando esta libretita que ve, tiene tantas páginas, la puedes usar para tal, tal, ¿quién la quiere? Y ahí mismo la compras y te la envían. Es lo que están usando
2: ¿y
4: hoy.
2: ¿Y funciona? ¿O sea, les va bien esas cosas?
4: Pues la esposa de este señor tiene mucha ropa de las subastas de Facebook. Yo creo que para todo hay público. Así puedes empezar tú a subastarte.
2: ¿Pero qué, como qué subasta? ¿Hay una lista de lo que más se vende de las subastas?
4: Ropa.
2: Ropa.
4: Ropa, bolsas, zapatos.
2: Ha de ser ropa cara.
4: Productos de belleza. No, de todo. Absolutamente de todo lo que te puedes imaginar.
2: Neta, qué
4: chistoso. Te voy a invitar cuando vea una.
2: Te agradezco, me manda la liga. Ahorita
4: claro,
2: están subastando.
4: Siento que hasta ya puede haber cosas para ti. No, tú no te metas ahí porque tú eres bien baratero, igual que Terillo. Y vas a andar comprando un buen de chacharita. Eres igualito.
2: No, pero si es subasta, se le están peleando, ¿no?
4: En tu wishlist tienes muchas cosas bien random.
2: ¿Estás hablando de mi escafandra de bronce?
4: Y luego por eso estás preguntando qué negocio poner, bebé.
2: No, hace mucho que no compro estupideces. Vamos a la pausa y regresamos, 9:48.
1: 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La hora exacta es 9:48. 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
2: 9 de la mañana con 55 minutos. 9.55 a través de Exa FM. Continuamos, sí. 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
2: Listo, 9.53.
3: ¿Qué pasó yo?
2: ¡Gochi!

0: Bueno.
1: Vemos.
0: Qué bonito, qué bonito.
1: Pero tienes razón. Va a llegar y va a decir, sí, pero tú, Pópulo, lo viste en Querétaro. Yo lo vi en la
0: esfera. Yo lo vi en la esfera. Yo lo vi por allá. Y así, muy padrísimo.
1: Tienes razón, bebé.
0: Sí. Hombre, él es así y está perfecto. Y así lo amamos. Pero bueno, hablando de... Hay un cuate del Cruz Azul que ayer fue tendencia a nivel nacional e internacional. Porque dicen que del plato a la boca se cae la sopa. Ayer estábamos platicando que un cuate del Cruz Azul que se llama Eric Lira era nuevo jugador del Mónaco de la Liga de Francia. Bueno, resulta que dice mi mamá que siempre no, y se vio bien mal la cosa, la neta se vio. La neta nos vimos muy mal con ese asunto, quedamos muy, muy mal parados. Entonces, pues ya, así quedó. No se va, se queda aquí en México. Y lo triste del asunto es que este güey ya lo habían vendido, lo habían anunciado como muy platillo, me lo habían puesto así increíble. Y no, y Eric Lira se va al Mónaco y tal, a la vuelta. Ni más, se queda en México porque no concretaron su llegada. ¿Cuáles son las razones? Para que el Mónaco lo pudiera inscribir, tenían que vender un gringo que se llama Folarin Balogun. Balogun, pues la verdad es que es un muy buen delantero de los Estados Unidos. Se tenía que ir vendido al Everton de Inglaterra, que supuestamente iba a pagar 45 millones de euros, de dólares, perdón. Resulta que sí lo querían, pero al final este señor como que no se convenció con su salario y dijo, no, la neta, yo estoy bien así, no me muevo, no tengo ganas de ir. Y como Balogun no se fue, Eric Lira tampoco se fue. Pero aquí la verdad el comentario llama mucho la atención es, pues yo creo que si te hubieran querido, te hubieran llevado no importa qué, no matter what, dicen por ahí a los... Así va a regresar David diciendo no matter what. Porque les hubiera valido corneta y lo hubieran inscrito sea como sea, o haya sido como haya sido, cosa que no ocurrió. Y el señor Eric Lira, pues ahora sí lo están anunciando como muy platillo, pero como refuerzo de Cruz Azul, del fútbol europeo, a la máquina celeste de la Cruz Azul, se va a quedar. Así que Eric Lira, señoras y señores, es nuevo jugador, o bueno, es otra vez jugador del Cruz Azul, porque simplemente no se pudo amarrar esta situación de la transacción con el Mónaco de Francia, que para efectos prácticos, el Mónaco pues es un príncipe independiente, para efectos del fútbol, es un equipo de la Liga de Francia, pero Eric Lira no se va. Y también hay un montón de críticas porque este vato supuestamente tiene un representante o pertenece a una agencia de representación que es de influencers. Entonces dicen, es que si le hubieran puesto una agencia de representación de futbolistas en lugar de una agencia de representación de influencers, la verdad es que hubiera estado bien, ¿no? Entonces, pues ya, no pasó, no se dio, todo bien. Punto número dos, supuestamente hubo un fraude con los Gallos Blancos, o se hablaba de un fraude con los Gallos Blancos. Ya paren ese carro, que ese tema ya se esclareció. De hecho, en mi cuenta, arroba el narrador tatuado, tengo un video hablando del tema, pero la idea era la siguiente. Hace un tiempo los Gallos compraron al lateral brasileño Paulo Victor, que no ha salido muy bien, que digamos, futbolísticamente hablando. Y ayer empieza un run-run, o desde el lunes, en el que no se habría depositado la lana para comprar a este vato. ¿Qué pasó? Habían dicho que Querétaro había incurrido en un fraude porque no sabían dónde había quedado esa lana, pero no, ya se esclareció.
2: ¿Cómo es, así?
0: No, es que los portugueses no habían puesto bien la cuenta, o sea, no habían actualizado sus datos de transferencia. No, o sea,
2: ¿no le restaron?
0: Es que me pasaste la otra tarjeta, la que ya no usas.
2: Ah, ok.
0: O sea, te deposité en la otra tarjeta en la que ya no usas y pues de esa forma se perdió la lana. En ese momento se perdió el dinero. Bueno, no es que se haya perdido el dinero, pero no se sabía qué había pasado con ese varo. Como no se sabía qué había pasado con ese varo, todo mundo pensó que pues se había incurrido en un fraude, y obviamente no había fraude. Se esclareció el día de ayer, tanto el Santa Clara como los Gallos dijeron, compadres, no hay nada que decir, este vato ya no es de nosotros, el Querétaro sí pagó, no hay fraude, relájense un buen,
2: todo está bien.
0: Igual. Pero si esto hubiese sido hace un año o hace más de un año, bajo otra administración, yo creo que sí lo hubiéramos pensado, ¿eh? O sea, bajo otra administración, yo creo que de Grupo Caliente hubiéramos dicho, ¡ah, Caracas! ¿Y si sí?
2: ¡Ah, Caracas!
0: Y si nada, obviamente. O sea, como que lo hubiéramos medio llegado a pensar. Con la nueva administración de los gringos de Gallos Blancos, la neta, ¿no? Todo ha sido muy transparente, todo ha ido muy bien y no había habido nada. Pero obviamente cuando te sale una noticia de un posible fraude, pues obviamente te llama la atención y pues no está tan padre ese asunto, ¿no? Pero nada más para esclarecer, no hay fraude, no hay nada, todo bien. Esa lana se depositó, esa lana se pagó. El jugador ya está jugado en Gallos. Ya hasta le metió un pelotazo a una árbitra. Entonces,
1: no.
0: Sí, porque él fue el que le metió un pelotazo hace como un mes a Katitzel García. Fue sin querer. El vato reventó el balón y le terminó pegando en la cara a la árbitra, ¿no? Pero bueno, ya, no hay bronquilla. Y ya nada más para irnos, porque luego dicen, ¿por qué no hablan del béisbol? No se preocupen.
1: ¿Por qué no hablan de béisbol?
0: Ya hablaremos del béisbol. Ayer hubo una.
2: Algún día.
0: Ayer hubo una mega paliza.

0: De 15 carreras a 8, los Toros de Tijuana ante los Sultanes de Monterrey están prácticamente eliminados. No es cierto, están contra las cuerdas, no eliminados, porque todavía le pueden dar la vuelta. El otro día pasó con los Olmecas de Tabasco. La serie va de 3-1, gana uno más el Tijuana, se va, gana uno Monterrey a corta distancias. Y del otro lado en Puebla, ayer no se jugó porque cayó una tromba del demonio, así como aquí. Solo que allá no se pudo jugar el partido, y el partido del Puebla, los Pericos contra el equipo de Olmecas de Tabasco, se jugará el día de hoy. Así las cosas, bebés de luz.
1: Muy bien,
0: vamos,
1: hermano,
0: a comprar maquinaria, ahorita venimos.
1: Sale y vale.
0: Órale, bye.
1: Sobre si no se habla más, le va la mano a papá. Si están frente a 9.59, ya nos vamos. Gracias, María Teresa.
2: Gracias a ti, José Salvador. Gracias, de verdad.
1: Gracias, Karen María, de la producción. Emiliano Ayala, los controles técnicos. Gracias a nuestro host, Huicho Berroeta. Hermano querido, gracias a mi querido Ricachá, Ricachá, Ricachá. Y gracias siempre a usted, pues, por sintonizarnos. Se quedan en compañía de Loreta Amaya. Gracias, miles de millones. Yo soy Jos. Yo no maté a Bambi.
2: Gracias.
3: Bye. 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
1: Hola, muy buenos días. No es cierto, es una broma. 10 de la mañana con un minuto en EXA 95.5. Qué gusto saludarlos tan puntuales el día de hoy, 2 de septiembre del 2026. Este mes me voy a encargar, les voy a mandar como mensajes subliminales. No gastes si no tienes que gastar, ¿ok? No compres si no tienes que comprar. Solo lo básico. Ese consejo te doy porque en octubre dinero te va a llegar. ¿Puedes hablar, Tony?
2: Me encanta,
1: Tony,
2: me encanta.
1: En su tercer reinado, tercer día de reinado en la producción.
2: Y ya me está pasando factura el estrés.
1: Ya te está pasando factura tan rápido. ¿Cómo?
2: No.
1: ¿Qué
2: no,
1: te
2: no,
1: pasó?
2: Nada. Andamos malitos, pero bien. Todo
1: ah,
2: en orden.
1: ¿Que quieres vomitar, va?
2: Poquis.
1: Come galletas saladitas.
2: ¿Sabes qué siento? Que es la depresión de que ayer salió Aldo de la Casa de los Famosos.
1: Ay, fíjate que aquí me juzgaron. Ah, solo una persona. Que yo creo que ya no me escucha. Solo una persona me dijo que por qué veía la Casa de los Famosos. Yo teniendo contenido tan padre, que enseñaba y todo, que le parecía muy bajo. No me dijo muy bajo, que le parecía muy como corrientito, pues, que viera yo la Casa de los Famosos. Le dije, es que en esta vida hay que tener variedad.
2: Claro,
1: para eso
2: es equilibrio.
1: Eso es el equilibrio, pues. Pero sí que está bien malo, ¿verdad? De los riñones.
2: Sí, estaba amarillo. Pero amarillo así, Simpson. ¿No lo viste?
1: ¿Amarillo estaba?
2: Sí. Digo, es que es
1: morenito.
2: Es humilde como yo.
1: Cállate, ajá. Morenito.
2: El color de la Virgen y respeta mi eclesiasticidad, o como se diga.
1: Ok.
2: Sí, estaba enfermo, por eso salió.
1: Ay, pero ¿sabes qué? Yo sí quiero mucho a Aldo Rendón.
2: Sí, qué
1: para
2: bien.
1: Los que no ven La Casa de los Famosos, Aldo Rendón es un diseñador de modas.
2: No, es stylist.
1: Bueno, stylist.
2: No, diseñador.
1: Bueno, qué la fregada.
2: Oh,
1: el stylist, pues. El stylist de varias estrellas.
2: Uh-huh.
1: Y es muy ácido, pero sí creo que es muy directo. Lo que uno tiene que hacer en la vida.
2: Justo.
1: Directo. Habrá quien le guste, habrá quien no le guste. Pero, bueno, pues era participante de La Casa de los Famosos y ayer se tuvo que salir porque ya andaba bien malo.
2: Y se nos acabó el contenido.
1: Ya se acabó el contenido.
2: Ya, que gane. Ya denle la corona a Memo. ¿Qué tiene?
1: Ay, Memo, yo lo quiero mucho.
2: Yo me encanta.
1: A Memo,
2: sí,
1: yo
2: sí,
1: lo
2: sí.
1: quiero. Ah, que no es de los riñones, que es del hígado.
2: Bueno, ahí está, junto
1: de lo
2: con
1: que
2: pegado.
1: Esté enfermo. De los riñones no es ese el hígado. Sí, es cierto, porque con el hígado te pones amarillo. Y los ojos amarillos. Sí, es cierto. Tienes toda la razón, amiga mía. Es cierto, y que se tiene que hacer un tratamiento que dijo que era reversible, pero ajá, que tenía que empezar el tratamiento ya.
2: Sí, una vez que la Galia hasta lloró y todo.
1: Es que es su gran amigo.
2: Ay, no, qué triste. Ojalá sí. que yo no abandone la casa de Loreta pronto porque estoy enfermo.
1: No, pues llevas 3 días. O sea, estás bien alzado con tu reinado para
2: claro.
1: que tenga 3 días. Ni Fátima Bosch con tanto ataque que recibió, chica.
2: No, sí.
1: Me salgas con eso. Buen día, me llegó el mensaje, aunque mis fondos ya se habían adelantado. No, lo que te quede,
2: guárdalo.
1: No necesitas, ahorita este mes no necesitamos nada.
2: No.
1: Nada.
2: A menos que sea de vida o muerte, real.
1: Exacto.
2: De vida o muerte, sí.
1: Exacto. Justo ahorita hablaba con Nancy Bailón y le decía, ay, Nancy, hay unos mocasines bien padres en tal tienda, ¿no? Y ella me decía, no, pero es que hay otros en tal tienda que es más cara de la que ajá. yo le mencioné. Y le dije, no, en septiembre no necesitamos esos mocasines. No se compran. Hasta octubre.
2: Este mes no aplica el Dios proveerá.
1: No.
2: Este mes, cancelen esa frase, ese mantra no aplica.
1: Mira, buen día, creo solo tú lo quieres, Loreta. Es fatal el señor. No tiene respeto por nadie ni por nada. Bueno, es que te digo que es muy ácido el señor. Hay quien entiende el humor, hay quien no entiende. Ahorita te mando la foto de los mocasines. Se los vi a una influencer. Yo, ya sabes que yo no sigo influencers, pero ese me salió en el TikTok y presumió el mocasín. Y dije, bueno, lo quiero, pero no lo voy a comprar.
2: Lo quiero, pero no lo necesito.
1: No lo necesito.
2: Hay que aprender a diferenciar.
1: A ver, tenemos un audio. Vamos a escuchar este audio.
2: Ay, no, ya nos van a fundar.
1: No.
3: Tan padre.
4: Hola, Loreta. Hola. Buenos días, Tony.
2: Hola.
4: Oye, Tony, ¿también vas a dar los horóscopos como lo hacías con los hijos de la Realeza?
2: Híjole, esa es otra ventanilla, no creo, porque no. Este espacio es de gente...
1: decente.
2: Letrada.
1: Y no, también te voy a decir una cosa. En la vida uno va evolucionando.
2: Claro.
1: Y ya Tony ahorita está en otro nivel.
2: Ya soy reina.
1: Poco.
2: Ya no soy bufón.
1: Poco a poco ha ido evolucionando. Pero mira, ¿sabes qué me dio gusto, Tony? Tú, ¿vas a ver, chiquis? No hiciste el decreto. Ayer no hiciste el decreto.
2: Tache guarache. Chao, bye.
1: Fíjate. Está muy de moda esa frase, ¿verdad? El tache guarache.
2: Yo ahora es antañísima de la universidad, le decía un profe. Ajá.
1: Pero
2: tache guarache.
1: Me da gusto que Tony se vaya involucrando en el programa porque ayer vi que hiciste el decreto.
2: Claro.
1: Muy bien. Yo también lo hice con mi vela blanca y olía bien rico mi vela blanca que me la regalaron mis amigos de la notaría 26.
2: Ah, yo se la tuve que comprar. A mí no me quieren tanto.
1: No, a mí me la regalaron y entonces dije, ¿es ahora o nunca?
2: Ah, pero tengo que escribirle a Lala.
1: ¿Por qué?
2: Porque la vela hizo ahí algo raro y se apagó.
1: ¿Se apagó tu vela?
2: Ajá, o sea, se quedó como toda la cera pegada al vaso y en la parte de arriba. Y solo se, o sea, como un cilindro, como un hueco.
1: Sí.
2: Y así, o sea, abajo y la misma cera líquida apagó la llama. Una macumba, me tienen trabajado.
1: No, cállate.
2: Me tienen enterrado en el panteón.
1: Cállate, no digas eso, no digas eso. Eso sí me da, a mí esas cosas sí me dan miedo, la neta. Esas cosas de la brujería y eso, a mí sí me da un chorro.
2: Pero nada, no me tienen enterrado. Ojalá vea qué tal que sí. No, toca madera.
1: Hay que conseguir a alguien pero así buena gente, ¿eh?
2: Y tranqui.
1: Ajá, y tranqui. Pero que nos hable como de las típicas brujerías y si son reales o no.
2: ¿Y cómo
1: ¿Tú
2: funcionan?
1: ¿Crees en eso?
2: Sí, yo sí creo.
1: ¿Ustedes creen en la brujería? 44-25-02-46-85. Yo sí creo, porque sí creo que hay gente mala, pero a mí sí me da un chorro de miedo.
2: Pero hay de brujerías a brujerías. Brujería blanca, verde, negra. Hay diferentes tipos de brujas, ajá.
1: Es que a ti sí te gustan esas cosas,
2: sí,
1: ¿verdad?
2: Sí, yo sí me meto a investigar así. Ah, pues ayer justo también me escogí el tarot. Dije yo, a ver qué carta me va a...
1: ¿Tienes tarot?
2: Claro.
1: Ah, qué loco.
2: Digo, tampoco soy tan místico, no crees que ando yo leyendo grandes cartas de los Reyes Magos. Pero ayer mientras hice el decreto, después saqué mi tarot, hice la baraja, lo limpié. Saqué una carta y me salió justo el 7 de pentáculos.
1: ¿Qué significa?
2: Que nos habla de un momento de paz, de estabilidad, de no apostar. Justo esto que nos decía Lala también coincidió mucho. En no apostar en a ciegas, pues. Si estás viendo que en algo ya no puedes avanzar, suéltalo. Ya no le inviertas más y cambia de giro, pero sé paciente. Este mes, como dijo Lala, es de mucha paciencia y coincidió ayer con el 7 de pentáculos.
1: No manches. Uh-huh. Oye, eso está bien interesante. Pero yo hablo de la brujería esa de que te hacen tu
2: los
1: muñeco.
2: Los amarres y el vudú. Sí funciona.
1: Te vayan y te echen tierra de panteón. También he escuchado mucho eso. Pero
2: es
1: no
2: que es real.
1: Sé.
2: Siento que es real hasta el punto en el que tú te lo crees. Porque lo que me dijo una bruja hace tiempo fue...
1: Ajá.
2: La peor brujería que te puede hacer una persona que se dedica a esto es decir, de que te va a embrujar sin embrujarte. Porque logra que te sugestiones.
1: Pero yo también siento que, como que... A ver, no juzgo, ¿verdad? Cada quien. Pero yo no iría con una bruja, la verdad.
2: Depende. Yo empecé porque justo me gusta esto de las runas, de que leer el tarot y bla, bla, bla.
1: Ajá.
2: Entonces yo iba a que me leyeran, a que me descifraran y bla, bla, bla. Y ahí me empecé a atorar con esto y me empezó a gustar. Empecé a indagar qué tarots, qué cuarzos, qué cómo se limpia, cómo se usa. Pero no hago así rituales de mata pollos y esas cosas.
1: Es que
2: no.
1: Esas cosas son las que yo quiero que un día nos vengan a platicar.
2: Que también soy muy respetables, cada quien su religión.
1: O sea, lo único que yo había escuchado es, si quieres que una pareja se separe, mete una foto de ellos al congelador. Y supe de una persona que sí le funcionó.
2: Si quieres que te dejen en paz en el trabajo, aviéntale comino de espaldas a esa persona. Y se va a dejar de meter contigo.
1: No, ¿ves? Como que ¿ves? Esas cosas son las que digo... Ay,
2: ¿por qué
1: pero
2: crees
1: si...
2: que Karen salió de aquí? Y...
1: ¡Ay, qué poca!
2: No, no es cierto.
1: Pero también siento que uno le anda hablando al diablo.
2: Es que a veces no sabes lo que estás invocando.
1: No, y no saben también con quién van.
2: Yo ayer me aseguré de leer punto por punto el decreto de Lala. Dije, yo no voy a hacer que diga una palabra rara y...
1: No.
2: Se me aparezca el diablo por andar haciendo cosas.
1: A ver, vamos a leer mensajes. Cae pésimamente mal, es un nefasto, me cae súper gordo. Aldo
2: sí
1: Rendón.
2: Soy.
1: No, Aldo Rendón. Yo hice mi ritual con una vela usada. Ojalá funcione porque no pude comprar una nueva. La intención es lo que cuenta. Exacto. Buenos días, Loreta, Tony. Una pregunta, Tony. ¿Es quien estaba con Teresita en el podcast de Valiendo Madre?
2: Ajá, el mismo.
1: Es correcto. Ya traes historia en la radio,
2: claro,
1: ¿eh?
2: Claro, no crean que soy un novato. Vemos.
1: Tony, no te desesperes. Llegaste apenas a la mera pachanga. Es buena suerte. Verás que te van a llegar los regalos, ¿eh?
2: Ay, gracias.
1: Buenos días. Sí, sí creo en la brujería y así buena y mala. Uh-huh. Ayer no te pude escuchar porque me estaban hablando... ¿Por qué están hablando de la vela blanca y el decreto? Ah, porque el lunes vino Lala... Nos pasó el decreto y nos dijo que lo teníamos que hacer ayer, 1 de septiembre, con una vela blanca nueva. A lo mejor Jerry les puede decir, recuerdo cuando daban las triadas, no. Hice mi decreto hoy a medianoche, sin vela, pero con mucho amor. Me encanta. Bien. Sí creo, porque la he visto, y en mi antiguo trabajo una compañera que yo quería mucho me ponía polvos en mi comida y me despidieron del trabajo, bien random. Y pues la bloqueé de mi vida para siempre. Pero tú veías que te ponía polvos en tu comida y no le dijiste nada.
2: ¿Y te la comiste aún así?
1: Yo no me la hubiera comido.
2: Eso es lo más raro.
1: O alguien te dijo que le puso polvitos. Uh-huh. Hola, buenos días. ¿Cómo están? ¿Por qué este mes no se debe de comprar? Ah, porque Lala dijo que era... ¿Qué?
2: Es un mes de guardar, de tener paciencia, de ¿cómo se llama? Cuidar tus decisiones.
1: ¿Cómo se llama?
2: Y de inversión, o sea, de cosechar más bien. Todo de lo cosechar. Que guardas ahorita, en octubre se te va a regresar.
1: Ajá, por eso decía que no gastaras en cosas que hoy no necesitas y que tuviéramos mucho cuidado al caminar. Hola, buenos días, Loreta. Es cierto, existen distintos tipos de brujería o magia, pero todo es con base en vibraciones y es por eso que muchas veces uno dice que nos están tirando mala vibra.
2: Todo es energía.
1: A mí sí me da miedo, ¿eh? Claro que existe la brujería blanca, negra, rosa. Brujería es brujería, pero no es más grande que el poder de Dios. Luego todo eso de esoterismo y tarot trae más cosas malas que buenas. Mejor buscar la presencia de Dios. Estoy contigo. Tony, no escuché cómo hacer para que no se metan con uno. No, Tony, ya no...
2: Ya no, vamos a repetir eso.
1: Tony, mana, si antes me gustaba el programa de Loretita, ahora más. Tú eres mi Aldo Rendón, región Bajío Querétaro.
2: Ay,
1: te
2: me
1: amo.
2: Encantó. Región 4, 5, 6.
1: Yo creo en esas cosas, pero lo que me llama la atención es que a las personas que sí creen les pasan cosas raras. A mí nunca me ha pasado cosas así como de ese tipo, por lo que yo creo que solo a los que creen les suceden esas ondas. Prendí mi vela y aún sigue prendida. Espero sea por una buena razón, que no se acabe todavía. También hice lo que me dijo Lala de pasarme la vela por el cuerpo. Muy bien.
2: Exacto.
1: Buenos días, ¿qué es la casa de los famosos? Y con respeto, no creo en la magia negra y todo eso. Gracias y felicidades por tu programa. Perfecto, gracias. Sí creo en la brujería. Me han pasado cosas muy raras, que hasta fui con una señora para hacerme una limpia. Un día en mi baño, abajo de la toalla, vi hormigas chiquitas negras. Después de eso, algo pasó en mi relación. No sé si tuvo que ver. Oh.
2: Bueno, también hay que analizar, ¿eh? Porque muchas veces dicen, no es que la fauna nociva, es porque te embrujaron. Pero también, si eres bien cochambrosa, pues cómo no vas a tener fauna nociva, ¿no? Oye.
1: Hola, yo prendí mi vela, pero la apagué por seguridad. Sí hice mi decreto. Muy bien.
2: Bien.
1: Tony cae mejor que Karen. Bueno, todos son estilos diferentes. Hay que llevarnos todos bien. Si les parece, son las 10 de la mañana con 14. Hoy no vamos a hablar de nada de brujería, solo era una simple duda que yo tenía. Vamos a ver si alguien viene y nos platica así como de los... esos... ¿cómo
2: rituales,
1: se dice?
2: Rituales, amarres.
1: Ajá, que si existen, no existen, cómo existen, cómo no existen, por qué existen. A ver si encontramos a alguien. A ver, ¿qué? Buenos días. Lala dijo que este mes apapachemos a nuestro niño interno.
2: Exacto.
1: Así es cierto. Hoy se lo dije a Tere Alcántara y Karen García, se burló. Ah, ya sabes cómo es esa. Pero tú no hagas caso, tú abrázate y vamos a apapachar a nuestro niño interior también este mes, que es bien importante. Ella decía, si te gustaba andar en la bicicleta, sal y da una vuelta en tu bicicleta o en patines, o si te gustaba ir a un helado favorito.
2: Si comías, cierto, si tenías un sabor preferido en la infancia, cómpralo.
1: Sí.
2: Yo ayer fui a surtir útiles, que me gustaba mucho en mi infancia.
1: Pero que no gastes.
2: Salí enojado.
1: ¿Por qué?
2: Da mucho gasto. Y aparte de la lista de útiles, color de marca tal, libreta de marca, bien
1: pero,
2: caro.
1: Pero tú, ¿por qué compraste útiles?
2: Porque soy buen tío.
1: Ah, para tu sobrino.
2: Claro,
1: ah, explica eso. Dije, ¿qué vas a
2: hacer? Y porque yo abrí la boca y dije, ah, yo te ayudo. Y dije, mira, por andar abriendo el hocico.
1: Pero qué bonito eso.
2: Me gustó, claro, está padre. Está muy ya bonito. Cuando vi precios y cosas dije, no, ya no me gusta, ya me quiero ir de aquí.
1: Ya no te gustó jugar al papá y a la mamá.
2: Dije, la última vez que tengo un hijo activo, bye.
1: 10 de la mañana con 15, arrancamos con música. 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
0: 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La hora exacta es 10:15. 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

0: 10 de la mañana con 21 minutos en Exa 95.5. Está aquí en cabina con nosotros nuestra geriatra, la doctora Laura Rodríguez. Lao, sí, nada más pégate un poquito, jala el micro hacia ti. Ándale. ¿Cómo estás, Lau? Buenos días.
1: Muy bien, hola, ¿qué tal? Buenos días. Muchas gracias otra vez aquí.
0: Gracias.
1: Por la invitación.
0: Gracias a ti por estar aquí con nosotros. Y bueno, la geriatría, que es un tema que la verdad mucha gente ya no lo había solicitado. Uh-huh. Una vez te lo mencioné, nos había costado muchísimo trabajo encontrar a un geriatra, pero estás con nosotros.
1: Gracias.
0: Y mira, qué chistoso. El día de ayer estábamos hablando con el doctor Bosco, que es reumatólogo, de las vacunas. Y había quienes creen en las vacunas y hay quienes no crean en las vacunas, ¿no? Ese era nuestro debate el día de ayer. Contigo, entrando al tema de la geriatría, cuando ya eres un adulto mayor, ¿que es a partir de qué edad?
1: 60 años.
0: A partir de los 60 años ya eres de la tercera edad.
1: Correcto.
0: Pues ya lo que te vacunaron y lo que no, ¿ya ahí quedó?
1: Pues no. Como tal, ¿no? Es justo lo que íbamos a platicar hoy, ¿no? La importancia de la vacunación en el adulto mayor. Me decían que, bueno, el doctor ya habló ayer con ustedes un poquito sobre esto, de por qué vacunarse. Algunos no creen tanto en este tema de las vacunas. Yo me quisiera enfocar ahorita el por qué vacunar a un adulto mayor y cuál es la importancia en esto, ¿no?
0: ¿Y cuáles son las vacunas que como adulto mayor,
1: claro que sí,
0: deberíamos de tener, ¿no?
1: Exactamente.
0: Personas de 60 y más, pongan mucha atención, por favor. Y si tú tienes papás, tíos, primos que están de los 60 y más, pongan mucha atención, porque si todo nos sale bien, nosotros para allá vamos, ¿no?
1: Exacto, hay que cuidarnos.
0: Yo me estoy cuidando mucho, Lau, te lo juro.
1: Perfecto.
0: Por Dios.
1: Perfecto.
0: Todo. Empecemos, mi Lau, por favor.
1: Pues mira, vamos a platicar un poquito. Así como en los niños, es bien importante, yo se lo digo mucho a mis pacientes, a ver, si tú vacunaste a tus hijos, ¿por qué no vacunarte tú, no? Ahorita lo que más tenemos que prevenir son las complicaciones por no vacunarse, ¿no? El adulto mayor es muy prevalente que tengan infecciones por neumonía, ¿ok? Uh-huh. Entonces, así como los niños se deben de vacunar, el adulto mayor también está en mucho riesgo. Es el prácticamente casi el mismo riesgo que tienen los niños, los adultos mayores. Uh-huh. Y hoy por hoy, ¿qué ha pasado? Los abuelitos cuidan a los nietos,
0: a los nietos,
1: ¿no?
0: Uh-huh.
1: Entonces, es por eso que yo enfatizo que deben de vacunarse, ¿no? Uh-huh. Y aquí, pues hablando de qué vacunas deben de tener los adultos mayores, principalmente, y digo, ya vamos a entrar en la época de otoño, invierno. Entonces, yo recomiendo que se pongan siempre sus dosis de vacuna estacional, que es la de influenza. Esa es vital, esa se tiene que poner cada año. Y, bueno, también la de neumococo, ¿ok? Que ya más adelantito ahorita les voy a platicar sobre el tema de la vacuna del neumococo. Y existen otras vacunas que, desgraciadamente, a ver, no las tenemos en el sector de salud como tal, de manera gratuita, como tenemos la de influenza o a veces neumococo, que es la del herpes zóster y la vacuna del virus sincicial respiratorio. Uh-huh. Esas son como muy importantes. También otras que sí están en el cuadro básico es la de tétanos. Y bueno, básicamente yo les recomiendo que siempre se vacunen contra este tipo de virus, ¿ok? O bacterias. Entonces, ¿cómo se aplican estas vacunas? La de influenza se pone cada año, ¿no? Y la de la vacuna de neumococo, tenemos distintos tipos de vacunas. Actualmente ya tenemos la de 20 serotipos, que esa afortunadamente, o sea, cubre para 20 serotipos de neumococo, ¿ok? De tipos. Y lo que la diferencia con las otras vacunas, no sé si anteriormente todos los que se vacunaron me decían, no, pero es que a mí me han puesto más vacunas, o cada año me están poniendo el neumococo. No, hay una vacuna que era la de 15 serotipos, ¿no? O la de 23. Entonces, esas se ponían una y luego a los 5 años se ponía el refuerzo. Actualmente ya nada más se pone una, que es la de 20 serotipos y es dosis única. Entonces, afortunadamente ya nada más con esa ya estás cubierto de por vida. Entonces, se pone una sola vacuna y ya como tal no es estacional, ¿vale? La otra, pues bueno, muy importante, ¿no? COVID también, esa hay que estarla poniendo con regularidad cada año como se ha venido haciendo. Uh-huh. Y la vacuna del herpes zóster también, ¿para qué previene? También previene para estas lesiones dolorosas que pueden llegar a salir en el sitio de la piel, ¿no? En la parte costal, y puede dejar secuelas. Lo más importante de ese virus, del herpes, es que deja un dolor insoportable. Entonces, por eso es que les recomiendo que se la pongan. Esas son dos dosis, con una diferencia de 2 meses entre cada una. De 2 hasta 4 meses, ¿vale? Uh-huh. Y ya no se vuelve a poner. También tiene más o menos una cobertura como de 11 hasta 18 años. Por eso es que se dice que, pues, es solamente una vez, ¿no?
0: Una vez, ajá.
1: Y la otra es la del virus incisional, ¿sale? La del virus incisional, también afortunadamente, esa es de una sola dosis.
0: ¿Y virus qué?
1: Virus incisional.
0: ¿Cómo se escribe incisional?
1: Bueno, se podría decir sincitial con T. Virus.
0: Sin.
1: Sí, con C y sin sitial, tial, respiratorio.
0: Virus y sitial, respiratorio, lo voy a poner, ya que investiguen más ellos.
1: Exactamente.
0: Respiratorio.
1: Uh-huh. Ajá.
0: Y esta también es una vez nada más.
1: Exactamente.
0: Una vez. Ok. Uh-huh. Oye, a ver, les estoy mandando ahorita. Bueno, pues esto que nos está diciendo la geriatra, ¿no? Las vacunas para los adultos, la influenza que es cada año.
1: La de influenza.
0: Influenza uh-huh. que es cada año. Neumococo, solo una, la de 20 serotipos.
1: Exactamente.
0: La de COVID, también que es cada año. La del herpes zóster, que son 2 dosis con diferencia de 2 meses y no se vuelve a poner. Y la del virus sincitial respiratorio, que también es una vez y no se vuelve a poner.
1: Exactamente. Entonces, si se fijan, pues es bastante sencillo completar su esquema, ¿no? Muchas veces me dicen, oiga, doctora, ¿y cuánto tiempo entre cada vacuna o cómo? Muchas de ellas se pueden poner inclusive en el mismo día, nada más se tienen que poner en diferente sitio, ¿no? En un brazo, luego en el otro, pero muchas de ellas pueden ponerse en la misma consulta uh-huh. o podemos, digo, para que tampoco sea mucho estrés y todo de que, oye, es que si... La verdad es que se pueden poner juntas, no hay ningún problema, pero si quieren espaciarla, se puede espaciar en una semana, un mes, no pasa nada.
0: Oye, la de la influenza, neumococo, COVID, estar en el sistema de salud.
1: Sí, ¿no? Exactamente.
0: La del herpes zóster no está en el sistema de salud, tienen que ir a un consultorio a que se la pongan. Y el precio, nos mencionaban que era más o menos entre 2,000-3,000 pesos.
1: Sí, un poquito, sí, más o menos.
0: Más o menos,
1: 3,000
0: ¿no?
1: pesos, más o menos, cada dosis, ¿ok? La del herpes, entonces sí, más o menos. Y la del virus incisional también está arriba de los 4, más o menos, pero es... Justamente es una dosis y ya, uh-huh. ¿no? La del neumococo a veces la tienen, a veces no la tienen. Entonces, pues si por algo no la encuentran, también la podemos poner en consultorio, ¿vale? Pero igual preguntar, eso es súper importante.
0: ¿Cómo se escribe el virus respiratorio? Ya, sí, ella, que si tú aplicas las inyecciones.
1: Sí, yo las pongo en el consultorio, entonces, sí. Con mucho gusto.
0: Les estoy mandando el teléfono de la geriatra y las vacunas que los adultos sí o sí necesitan a partir de los 60 años. Estamos hablando de las vacunas en adultos de la tercera edad.
1: Sí, bueno, a ver, algo que también es importante, la del virus del... los que están en riesgo, por ejemplo, personal de salud o algunas personas que cuiden pacientes lábiles, también se recomienda siempre vacunarse contra influenza. Y los pacientes que tienen alguna inmunosupresión, alguna enfermedad de base inmunológica, por ejemplo, artritis reumatoide, cáncer, esos pacientes también deben de vacunarse, ¿ok? Porque tienen uh-huh. más riesgo de adquirir cualquiera de estos de estas infecciones. Entonces, la del herpes zóster se pone a partir de los 50 años, ¿vale?
0: Ok.
1: Entonces, pacientes que tengan alguna otra enfermedad como artritis reumatoide, etcétera, se puede poner inclusive desde los 30 años, dependiendo, ¿no?
0: Ok. Uh-huh. Lau, vamos a hacer un corte y ahorita regresamos para seguir hablando de las vacunas en los adultos de la tercera edad, ¿te parece?
1: Sí, claro.
0: Si tienes alguna duda, alguna pregunta, es ahora, está con nosotros la geriatra. Todas las preguntas son válidas, las vamos a estar leyendo ahorita que regresemos del corte comercial y les estoy pasando el teléfono. El teléfono de las vacunas que el adulto mayor necesita sí o sí. Son las 10:30, vamos un corte y regresamos. Soy Loreta Amaya, ponte Exa.
2: 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La hora exacta es 10:31. 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
14: Diez de la mañana con 37 minutos en Exa 95.5. Me da muchísimo gusto que las personas de la tercera edad que me están escuchando están pidiendo la información porque se quieren cuidar. Fíjate, Lau, muchas veces, y lo escuchaba el otro día, que pues hoy en día ya somos más longevos, ¿no? Hace algunos años no llegábamos o no llegaban a los 60, 70 años. Y hoy en día ya estamos pegándole hasta los 90. Eso quiere decir que, bueno, pues nos queremos cuidar y tenemos ganas de seguirnos cuidando, mi querida Lau.
15: Así es, así es.
14: Yo dije, me está ignorando horrible, no me está haciendo caso.
15: Aquí andamos.
14: ¿Tú qué atiendes a la gente de la tercera edad? Ayúdame, no, por favor.
15: Aquí andamos.
14: Ahorita fuera del corte me llamó mucho la atención que me decías, Loretta, antes internaba a muchísimas personas de la tercera edad porque no se vacunaban.
15: Sí, no es broma, es lo que te comentaba yo, que anteriormente, a ver, yo mandaba a los pacientes de váyase a vacunar y listo. Y le pasa a muchos médicos también que aunque hagamos la recomendación, dicen sí, van y ya no se pone su vacuna, ¿no? Entonces ya llegan a consulta, ay, se me fue, no sé qué. Entonces, ¿qué es lo que pasó? Que me empezaron a incentivar de, oiga, doctora, pues usted vacune. Y ya así, ya no es casi que no se les olvida al paciente, ¿no? Uh-huh. Pero lo que me pasó, algo muy curioso, es que casi en la temporada de noviembre, diciembre, internaba muchos pacientes por neumonía. Era súper frecuente. Y últimamente ha bajado mucho en el... A ver, te lo digo de manera... En mi área, de manera personal, no te voy a mentir, me sigue pasando ver ese tipo de casos, pero ya no en la cantidad que veía antes, ¿sale? Uh-huh. Entonces, ¿por qué? Porque definitivamente yo sí creo que es por el tema de la prevención. Los pacientes están vacunando un poquito más. Sí. Entonces ya se hospitalizan menos.
14: Lau, ¿qué es la neumonía?
15: Mira, la neumonía es una enfermedad respiratoria grave, ¿ok? En el adulto mayor se puede considerar grave. Hay distintos tipos, el por qué da neumonía. Te comento este tema que un paciente me dijo, oiga, doctora, ¿me puede poner la vacuna de neumonía? Y le digo, no, es que no es como tal una vacuna de neumonía. Toda la, o sea, la vacuna de influenza te previene para neumonía por influenza. La vacuna del virus sincicial te previene para neumonía por virus de la, del virus sincicial. Que la neumonía es una enfermedad respiratoria que afecta pues a nivel pulmonar y puede dejar inclusive muchas secuelas. Sobre todo lo que hay que prevenir un paciente que llega a sufrir neumonía, baja la oxigenación, entonces a veces se tienen que hospitalizar, ¿no? Es como, vamos a poner un ejemplo, cuando les daba COVID, ¿no? ¿Qué pasaba? Pues se internaban muchísimos pacientes porque bajaba esa oxigenación, ¿no? Se queda, provoca un daño pulmonar que inclusive puede llegar a la muerte, ¿no? Uh-huh. Entonces, lo que hay que prevenir es eso, o sea, que el paciente no se vaya a hospitalizar. Las vacunas no previenen que no te dé la infección, eso es importante, previene que no tengas complicaciones asociadas a la infección, lo mismo con el COVID, ¿eh? O sea, uh-huh, te previene que, porque muchos dicen, es que yo me vacuné contra COVID y me dio, o sea, ¿qué sirve si a mí me dio COVID? Digo, ¿pero te internaron? No. Ah, okay. O sea, esa es la diferencia. La neumonía es una enfermedad grave en pulmón que puede tentar contra la vida. ¿Sale?
14: Es que, a ver, yo he escuchado así de, no, es que le dio una gripa, hablando de las, recuerden que estamos hablando de la gente de la tercera edad, le dio una gripa y entonces se le convirtió en neumonía y hoy está internado y yo, ¿cómo una gripa?
15: Es correcto, sí, una gripa maltratada, ¿no? O sea, que lo dejen pasar, se puede complicar. ¿Cómo nos damos cuenta? Bueno, en una valoración en consultorio, ¿no? No, es sumamente importante que lleven a su familiar, a su abuelito, a su papá, cuando empiecen con cuadros respiratorios, porque si lo dejan, o sea, si lo desatienden, el problema es que esa infección que pudo haber sido de la vía aérea superior se pasa a la vía aérea inferior, que es el pulmón.
14: ¿Okay? Y ahí ya valió.
15: Y ahí es donde se empieza a aumentar la cantidad de flema. Esa flema es la que se empieza a acumular en pulmón y nos puede llevar a algo más grave que se llama insuficiencia respiratoria y, bueno, más complicaciones que a veces, desgraciadamente, hasta terminan intubados, etcétera. Uh-huh. Entonces, es lo que hay que prevenir, ¿no? O sea, que no lleguen a neumonía. No todas las neumonías se tienen que intubar, ni mucho menos se tratan con medicamentos, dependiendo, ¿no? Hay neumonías virales que no necesariamente tenemos que dar antibióticos, pero sí manejo de líquidos, de oxígeno, etcétera. Eso ya, pues, es dependiendo de cada paciente. Pero sí, por ejemplo, en geriatría usamos mucho una escala o una como herramienta que se llama CURP 65. Pacientes arriba de 65 años, uh-huh, que empiece con una infección respiratoria, ¿no? Pero que a la vez aumente la frecuencia respiratoria o inclusive se vean afectados ya los parámetros en la sangre, ¿no? O sea, ya sea de algo que se llama urea, que esté elevada o que, por ejemplo, la presión, eso es bien importante. Cuando uno de sus familiares empieza con un cuadro respiratorio y dice, no, ¿sabes qué? Mi familiar es hipertenso, se controla con su pastillita, pero está bien. Pero ahorita trae la presión bajísima. ¿Qué hago? Y ese es un dato, ya con la pura escalita del CURP 65, que tenga más de 65 años, pero su presión arterial está muy bajita, ¿no? La frecuencia respiratoria está aumentando, es decir, está respirando muy rápido, es una indicación para que te lo lleves al médico, ¿vale?
14: Uh-huh. Estoy impactada, miren, así, no, ni siquiera parpadeo. 44-25-02-46-85, si tienes dudas o preguntas, ya aclaró, o bueno, más bien, ya nos dijo que es la neumonía. ¿Va relacionado con el neumococo, que es la vacuna que estás diciendo que se tiene que poner sí o sí la gente?
15: Correcto, sí, con neumococo, con influenza, todas, o sea,
14: la ¿todas verdad, te pueden llevar a una neumonía?
15: Todas esas infecciones te pueden llevar a una neumonía, ¿sale? Uh-huh. Es para que, efectivamente, no se me confundan, lo que pasa es que el neumococo, la vacuna del neumococo previene para, pues, justamente que no te dé enfermedad por neumococo. Uh-huh. Pero también la de influenza igual te puede dar una neumonía por influenza. El virus sincicial te puede dar neumonía por el virus sincicial respiratorio, ¿vale? Okay. Entonces, todas te pueden llevar a una neumonía que se, pues, a veces te llevan a una hospitalización. Uh-huh. ¿Y qué es lo que yo digo en los adultos mayores que tenemos que prevenir? Justamente, al vacunar, vamos a prevenir que les dé una neumonía y que además, no nada más es la neumonía. Si a un paciente lo hospitalizas, sí, pues pierden masa muscular con cada día de hospitalización. Uh-huh. Pierden más funcionalidad y se vuelven más dependientes. Eso es lo que tenemos que prevenir.
14: Miren, nos están hablando directo y sin escala para los que estamos jóvenes, cómo queremos llegar a la tercera edad. Y quienes ya están en la tercera edad, se pongan pendientes, ¿no? Y hay que echar ojo. Hacemos un corte y ahorita regresamos, seguimos platicando con nuestra geriatra, la doctora Laura Rodríguez. Estoy pasando su teléfono y las vacunas que sí o sí la gente de la tercera edad necesita. No es negociable porque solo así podemos prevenir, pues, que te internen, ¿eh? Prácticamente.
15: Literal. Exactamente.
14: Prácticamente. Terminación 73, ahorita leemos tu comentario. Son las 10:43, soy Loreta Maya, regresamos, ponte Exa.
9: 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La hora exacta es 10:43. 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
14: Ajá. 10 de la mañana con 49 minutos en Exa 95.5. Regresamos. Es el último bloque hablando con nuestra geriatra Laura Rodríguez de las vacunas, que sí o sí, Lau, o sea, no es negociable. Y más vale invertir ahorita en tener esas vacunas a que nos llegue la enfermedad, y entonces la enfermedad sí sale mucho más cara,
6: ¿no? Es correcto, sí, sí, sí.
14: Y hay algunas vacunas que se ponen en el sector salud y otras vacunas que sí hay que pagarlas.
6: Ni modo, pero ni la modo. Verdad es que es mucho más barato pagar tu vacuna,
14: claro,
6: que pagar una complicación por no haberse vacunado.
14: No, hombre, y estar internado en el hospital,
6: sí,
14: o sea que mínimo, o sea, un día ahí van 100 mil pesos, ¿eh? Ahí nada más se les pasa el costo.
6: Sí, sí, es muy caro.
14: Mi esposa le... ¿qué? Tiene síndrome de Guillain-Barré. ¿Qué vacunas recomienda una doctora? Nos recomendó no ponerle influenza, ya que podría darle nuevamente el síndrome.
6: Sí, bueno, ese es un caso raro. Sí, sí puede llegar a suceder que desencadene un síndrome de Guillain-Barré, pero la verdad es que hay que individualizar, hay que ver por qué les dio el Guillain-Barré anteriormente. Si es algo que lo desencadenó, probablemente a lo mejor por eso la doctora le ha de haber comentado eso, pero es rarísimo, honestamente, que sea por ese desencadenante. Al contrario, a veces sí hay que vacunar a los pacientes que son más susceptibles para evitar que tengan alguna complicación. Entonces, sí tendríamos que ver el por qué tuvo el síndrome Guillain-Barré para evaluar, ¿no?
14: Ok, aquí me están pidiendo tu información, compartir la información. A mi mamá ya le dio el herpes zóster, ¿se tiene que vacunar?
6: Sí, yo recomiendo a todos los pacientes, aunque les haya dado herpes zóster, vacunarse para evitar que les pueda volver a dar. Entonces, y no les va a dar de la misma forma, les puede dar de otra manera, porque el herpes zóster, en otro blog anterior creo que habíamos platicado un poquito, que daña el nervio, ¿sale? Entonces puede dañar a nivel, pues en el tórax, puede dar en la cara, a nivel cerebral, ¿no? Hay otras complicaciones mucho más graves.
14: El esposo de mi mamá siempre se ponía la vacuna de la influenza hasta que el año pasado falleció. Creo que tenía problemas en los pulmones porque toda su vida fumó. ¿Fue un factor importante?
6: De hecho, sí es súper importante. Qué bueno que tocan ese tema. Todos los pacientes con problemas pulmonares, neumópatas, por ejemplo, sobre todo los pacientes que acostumbren fumar muchísimo, que tengan antecedente de POC, deben de vacunarse, ¿sale? Porque esos son los que tienen mucho más riesgo de desarrollar neumonía en invierno, ¿sale? Entonces, pues es un factor de riesgo, no porque se haya vacunado, al contrario, creo que es importante que se vacunara para que no tuviera estas complicaciones. Los pacientes con EPOC, con problemas de enfisema, tienen más riesgo de desarrollar neumonías en la época de invierno.
14: ¿Más o menos cuánto cuesta la vacuna del herpes zóster?
6: Sí, alrededor de un poquito más de 3,000 pesos aproximadamente. Uh-huh. Y todo depende pues en dónde vayan a vacunarse, pero sí, aproximadamente eso.
14: Y lo repetimos porque es una pregunta frecuente, la vacuna del herpes zóster no está en el sector salud. Esa sí hay que pagarla. Las que sí están en el sector salud son influenza, a veces neumococo, COVID.
6: Ajá.
14: Ni la del virus.
6: Y a ver, de COVID también depende qué vacuna tengan, ¿no? Entonces sí es importante ver qué vacuna estén aplicando en ese momento, uh-huh, para que pues nada más lo consideren.
14: Hacemos un resumen, mi querida Lau. Uh-huh. ¿Cuáles son las vacunas que al año una persona de la tercera edad o a partir de los 60 se tiene que poner anualmente?
6: Anualmente, influenza y COVID.
14: Esa es de ley.
6: Sí.
14: Esa es de ley. La que se pone una vez y no la vuelves a poner en toda tu vida.
6: La del virus sincicial respiratorio y la del herpes zóster son dos dosis y también ya no se vuelve a aplicar. Hasta el momento se ha visto una cobertura de 11, 18 años, por eso es que se dice que ya nada más esas dos dosis.
14: Con estas vacunas, ¿qué prevenimos?
6: Prevenimos hospitalizaciones, mayor dependencia en el adulto mayor, prevenimos neumonías, prevenimos problemas neurológicos también, secuelas ya mucho más graves. Prevenimos que el paciente pueda tener mayor deterioro.
14: Ok.
6: De su funcionalidad.
14: Felicidades por el programa, muchas gracias. A mí me dio varicela a los 19 años. Cuando nace mi hija, a los 3 días me salieron herpes, axila, espalda y cerca del pecho. ¿Tengo que ponerme la vacuna del herpes?
6: Definitivo sí. Si ya lo tuvo, yo sí le recomiendo que se la ponga. Básicamente, el virus del herpes es justamente el virus de la varicela, se queda dormido. Uh-huh. Una vez que te dio, tú creas inmunidad y a partir de los 50 años es cuando viene ese declive generalmente. Por eso es que se recomienda a partir de esa edad, porque tenemos algo que se llama inmunosenescencia. Nuestro sistema inmune, nuestro cuerpo, baja esas defensas, entonces tenemos más riesgo de adquirir infecciones. Por eso el adulto mayor es más lábil, igual que los niños. Entonces por eso es que se deben de vacunar.

0: prevenir un internamiento, una complicación grave, pues vacunarse. Es mucho más barato. A veces dicen, es que está muy costosa, o que es costoso para ustedes, o sea, la prevención o ya un internamiento, de verdad, de verdad. O sea, me ha tocado muchos pacientes que llegan, y doctor, es que sí me debí haber vacunado, cuando me dijo, ya me dio, y entonces están con un dolor, por ejemplo, en el caso del herpes, con dolor insoportable, y es estarles dando medicamento para dolor, que no cede, subir dosis, etcétera. Yo sí, de verdad, se los aconsejo, hay que ponerse sus vacunas.
1: Segundo doctor en esta semana que nos dice que hay que vacunarnos. Solo así se puede prevenir.
0: Así es.
1: No hay de otra. A ver, ¿dónde estás? ¿Dónde te encuentras, mi querida Lau? ¿En qué hospital?
0: Me encuentro en el Hospital H+, en la Torre 3, consultorio 510.
1: Nos preguntan que si aplicas la vacuna del herpes.
0: Sí, aplico todas, básicamente. O sea, todas las que requiere el adulto mayor, se les pone.
1: Es correcto.
0: Igual, familiares, o sea, ajá, si requirieran o algo, sin ningún problema.
1: Eso. Repetimos, influenza, neumococo y COVID están en el sector salud. Las otras dos mencionadas, que es el herpes zóster y el virus sincitial.
0: Sincitial respiratorio.
1: Eso. Nada más se ríe la ciudad. Ay, Loreta, mejor tú no lo menciones. Eso sí se tiene que poner en consultorio. 50 años y nunca me he puesto la vacuna de influenza. ¿Es necesario ponérmela?
0: Sí, se lo recomiendo.
1: Bajo tu responsabilidad, chiquito, pero yo diría que sí. Claro que sí, les comparto la información. Mi mamá le dio herpes zóster en una pierna. Solo me quedé con la duda si es por estrés también. Y se tiene que vacunar, tiene 61 años.
0: Yo le recomiendo que sí la vacune. Y bueno, por estrés, más bien, sí, sí puede generar, porque el estrés, o sea, justamente puede reactivar el virus en el tema de que el estrés baja las defensas, más que nada. No es el estrés en sí, sino el que baje en tus defensas es cuando es más riesgoso que se pueda reactivar este virus.
1: Perfecto, mi querida Lau, tu teléfono, por favor, y tus redes sociales.
0: El teléfono del consultorio es 442-204-1124.
1: ¿Y tus redes? Okay. Se las voy a mandar también. Es sí, que es, justo no está haciendo transmisión en este momento. No te preocupes, mi querida Lau. Que tengas un gran miércoles y muchísimas gracias por hablarnos tan claro y, por supuesto, aprender, entender y actuar.
0: Muchas gracias por la invitación.
1: Gracias, mi querida Lau. Son las 10 de la mañana con 57 minutos. Vamos a ir un corte y ahorita regresamos. Cambiamos de tema drásticamente. Solo en este bloque vuelvo a pasar el teléfono de la geriatra y les hice un pequeño resumen de las vacunas que los adultos a partir de 60 años se tienen que poner sí o sí. Desde mi perspectiva, es no negociable, ¿eh? Pero bueno, allá como lo quiera tomar cada quien. Si quieres el teléfono y las vacunas, con gusto se los comparto en el WhatsApp de cabina, 4425-024685. Soy Loreta Maya, ponte Exa.
2: 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La hora exacta es 10:57, Pontexa 95.5. 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
1: Ya estamos de regreso, son las 11 de la mañana con 7 minutos en Exa 95.5. Te recuerdo que yo soy Loreta Maya. Te voy a acompañar hasta las 12 del día a través de la Estación Naranja. Y ahorita, ya en el siguiente bloque, regresamos con colaborador. Pero, te mando besos, Gerón Nofre, bye. Pero, resulta y resalta que el señor productor me acaba de informar que el lunes... Me acaba de recordar. ¿A qué estás jugando? ¿Que si ese o ese es tu micrófono?
2: No, pues es que estoy aquí parado. ¿Para qué me complico la vida?
1: Me acaba de recordar que el lunes es nuestro aniversario. El lunes vamos a cumplir 6 años con este programa en la mejor estación de radio, con los mejores radioescuchas, con los mejores colaboradores, con el mejor equipo. El lunes estamos vamos a estar de fiesta cumpliendo 6 años, pero... Pues realmente el programa lo hacen ustedes y los colaboradores. Yo soy como el intermediario.
2: Exacto.
1: Imprudente luego, de vez en cuando. Regañón también, de vez en cuando. Ay, nos vamos capechaneando, pero equilibrado todo el asunto. Entonces, al productor se le ocurrió, si ustedes quieren, ¿eh? No es obligatorio. Sí, vamos a estar aquí en cabina el lunes, aquí me toca. Uh-huh. Si ustedes quieren ser parte de este 6º aniversario, ahorita, si quieren mandarme un videíto.
2: O unas fotitos.
1: O unas fotitos que tengan conmigo, un videíto, pues de cómo les ha ido funcionando el programa, ¿no?
2: Sí, una retroalimentación.
1: Una retroalimentación para poder hacer como un video bien padre, bien grande, de ustedes que han hecho que también el programa tenga tanto contenido.
2: Sí, y que al final del día los colaboradores también los han traído ustedes, uh-huh, ¿sabes? O sea, toda la gente que te escucha es quien te pide, hablen de esto y ahora de ese tema y ahora este uh-huh. otro. Y pues ya Karen se daba la tarea de conseguir especialistas para que nos pudieran orientar.
1: Y ahora te dejo a ti a la mitad y tienes que organizar el aniversario.
2: Ahí voy.
1: Pero eso, al productor se le ocurrió y se me pareció increíble. Que a lo mejor ustedes nos puedan compartir en un videíto chiquito, cortito, pues cómo les ha funcionado el programa, qué les ha gustado del programa, para hacer un video así en general. Yo he estado casi desde el primer día, Loreta, gracias por el programa. Así, o sea, grábense, no tienen que estarse poniendo guapas ni guapos. Un videíto chiquito de si les ha funcionado el programa, cómo les ha gustado, no les ha gustado.
2: Qué cambios han aplicado, qué terapias han aplicado.
1: Exacto, todo eso. Ay, ojalá que me ayuden, porque lo vamos a subir a mis redes, @loretamaya, y así el productor pues va recolectando los videos ahorita y ahí vamos haciendo un collage.
2: Ya hago el compilado y el lunes ya se los ponemos.
1: Ayúdenme
2: bien padre para que lo vean.
1: Para hacer un video bien bonito. Bueno, si quieren, lo pueden mandar ahorita, al ratito, mañana también les voy a recordar. El viernes también les voy a recordar. Entonces, bueno, pues si quieren ser parte de estos 6 años, o bueno, este festejo, pues manden su videito o una foto que tengan conmigo o así. ¿Te parece?
2: Me parece. Y me parece que el lunes nos manden pastel, galletas,
1: todo,
2: flores.
1: Sí. Ahí sí gasten.
2: Escrituras de casas, joyas, los zapatos que querías. Todo lo que quieras.
1: Todo, a compartir. Bueno, pues ahí está. Si nos quieres ayudar y quieres ser parte del aniversario, que es el lunes, vamos a estar recibiendo sus videos o en mis redes, o aquí en el WhatsApp de cabina, lo que ustedes quieran. 11-11, pidan un deseo. Ay, que nos lleguen muchos videos, por favor. Corte y regresamos. 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
0: 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La hora exacta es 11:11. 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
8: ¡Ay, ya nos están mandando sus videos! ¡Muchas gracias! Yo creí que no iban a querer participar, pero a ver, lo pueden hacer por video o mandándome un mensaje y nosotros le tomamos foto y le tomamos foto y ya vamos a hacer nuestro videito para el lunes, que cumplimos 6 años con este programa al aire. Deira, tanatóloga.
18: Vas a ser tu 6-7.
8: Ajá. 6-7.
18: Exacto. 6-7.
8: ¿Cómo estás, Deira? Buenos
18: días. Excelente. Feliz de estar aquí, como siempre, contigo, con estos temas que están muy padres, ¿no?
8: Ay, gracias,
18: me encanta platicarlo contigo. Y pues, vamos a darle, vamos a hablar.
8: Vamos a darle. Qué bonito color de suéter traes.
18: Muchas gracias.
8: Muy bonito. Desde hace rato que te vi afuera, te chuleaba.
18: Sí, sí.
8: Como
18: sí,
8: que
18: sí.
8: Da vida ese color azulito.
18: Ajá, yo mi color favorito es el azul. ¿Sí? No sé, por algo, pero ¿por algo? El azul.
8: Está muy ajá. Bien. Oye, Deira, esa... Híjole, cómo a veces no soltamos nuestra infancia, ¿verdad? Que no. Puede ser muy dolorosa.
18: Sí, totalmente.
8: Ay, se te cambió la cara, Deira.
18: Sí, fíjate que sí, porque, bueno, pues es uno de mis temas también a nivel personal. Es algo que yo trabajo muchísimo. Todos los días se trabaja el tema de las heridas emocionales de la infancia. Porque fíjate que a lo mejor las dejamos, en nuestra niñez sucedieron, pero cronológicamente las seguimos trayendo a nuestra vida adulta. Uh-huh. Sí, existen. Reaccionamos a raíz de esas heridas. Entonces... Uh-huh. Es súper importante poder entendernos nuestra historia, porque vamos a poder entender por qué reaccionamos como reaccionamos. Uh-huh. Por qué sentimos miedo al abandono, por qué sentimos miedo a cuando mandas el mensajito en WhatsApp y te dejaron en visto y entonces ya estás con la historia de es la que ya no me trágica. Quiere, claro, ya no me quiere, me va a dejar, es que bla, bla, bla. Y eso viene de la infancia, de nuestras heridas de la infancia. Así, cosas tan sencillas uh-huh. y muy cotidianas pueden venir de nuestras heridas.
8: Oye, Deira, pero te voy a decir una cosa. Pues vamos a tener heridas, ¿no?
18: Todos.
8: En la infancia. O sea, eso es inevitable.
18: Todos. Eso es inevitable. Y como papás las generamos desde día uno, ¿eh? Así que no nos empecemos a azotar, ni tampoco nuestros papás son culpables de nuestras heridas. Eso que quede súper, súper, súper claro. Claro, porque eso es inevitable. Uh-huh. O sea, no hay manera.
8: Vamos a hablar, hablando de la herida de infancia, ¿no? Uh-huh. Dos temas, mi querida Deira. Uh-huh. Los que ya somos adultos, ¿qué hacemos?
18: Ok. Primero, me gustaría decirles que lo importante no es solamente lo que nos pasó o lo que creemos que nos pasó, sino más bien la interpretación que yo le di, inclusive desde niño. Te voy a dar un ejemplo. Tu hijo preadolescente o adolescente llevaba el coche, se estampa en la glorieta, no fue su culpa, lo chocó alguien más, etcétera. Y la primera reacción que recibe de tu padre, de ti como mamá o como papá es, mira nada más, te acabo de dar el coche, pero ¿cómo es posible que no te fijaste? El seguro, el dinero, bla, bla, bla, bla. Y el niño se quedó o el chavo se quedó con él. No le importé. ¿Sabes?
8: Ajá.
18: Entonces como de, ¿y yo qué?
8: Sí.
18: ¿En qué? ¿Cómo soy? ¿Cómo entro yo en esa ecuación de es mi mamá? No me preguntó si yo estaba bien. No se preocupó por si algo me había pasado, por si X, Y o Z. Y eso es con lo que nos quedamos. Eso es lo que genera las heridas. Uh-huh. ¿Sí? Entonces...
8: Pero también lo hacemos luego inconsciente.
18: Sí, corazón. Por supuesto. Por eso digo, las herramientas no es... Por eso lo vamos a regar. No es algo que lo hagamos justamente consciente.
8: Ajá, para herir.
18: Claro, no lo hacemos con esa conciencia. Inclusive, ya. Muchas veces, aunque se vea muy macabra la reacción... Puede ser con la mejor intención y con todo el amor del mundo. Uh-huh. Pero es lo que el otro recibe y lo que el otro interpreta es lo que estamos generando. Entonces ahí la responsabilidad de uno es decir, híjole, me di cuenta, la regué y puedes retomar. Y entonces, hijo, perdón, la verdad es que yo estaba preocupada por esto, por aquello. La verdad es que traer temas en la cabeza de es que hay que pagar la colegiatura y la renta y bla, bla, bla. Y el coche es un gasto más. Perdóname, me olvidé de ti, pero... ¿Estás bien? Qué bueno que estás bien. Necesitas algo y podemos cambiar. Esa es la magia de poder retomar.
8: Okay.
18: Sí, porque
8: no todo está perdido.
18: No, claro que no. Claro que no. Porque entonces lo que el hijo está esperando es esa esencia del amor de mamá, ese cuidado, esa nutrir tu corazón, decir, bueno, está bien. Y entonces tú entiendes, como hijo entiendes y dices, sí, ma, lo sé, ¿no? La verdad no fue. Y entonces ya también el chavo tiene el espacio de abrirse y decir, perdón, no mi intención, o sea, no fue mi culpa, pero tampoco lo quise yo provocar, pasó tal, tal, tal, tal. Ok, encontramos solución juntos. Y entonces, mira, todo borrón y cuenta nueva. Ajá. ¿Sí? Podemos hacerlo. Y déjame decirte que es algo maravilloso, que podemos hacerlo inclusive en cualquier edad. Para estos adultos mayores que nos están escuchando hoy, uh-huh. si hay algún tema, algún abismo que existe entre hijo, ya cincuentón, sesentón, y yo quiero retomar, puedes hacerlo.
19: ¿Cómo?
18: Bajándonos al nivel. Ponernos en modo humilde corazón, con mucha vulnerabilidad. ¿Qué aprenden nuestros hijos de nosotros como padres? Que somos la supermamá, somos sí. la, ¿no? la que aquí no pasa nada, a mí no me duele, yo no lloro, yo no... ¿Sí? Y entonces les enseñamos a nuestros chiquitos que es exactamente lo mismo. Repetimos esos modelos porque es lo normal en esta familia, dinámica familiar. Pero si yo en ese momento llego y cambio la dinámica de entender, ¿sabes qué? Yo entendí que lo que yo te estaba dando era desde un amor muy duro, desde mi dureza, desde mi frialdad, porque es obviamente mi historia viene de una abuela, una mamá, ¿no? Y a lo mejor tatarabuela y tatatatarabuela, uh-huh, que uh-huh. ni idea tenemos de su historia, y venimos repitiendo estas cositas, porque aprendemos hay una memoria biológica en nuestro cerebro, que aunque no conociste a estas personas, se va cambiando y se va pasando a la siguiente generación cuando no lo rompemos.
19: Pero por eso vas sí. a terapia y entonces sí. lo rompes y claro. dejamos de repetir patrones, ¿va? ¿Les parece?
18: Sí. ¿Sí?
19: ¿Les parece Exacto. que todos hagamos eso?
18: Sí, ¿no? sí, total, porque hay algo que dice Carl Jung que me fascina, dice, todo lo que no eres consciente no lo vas a poder cambiar. Entonces necesitas traerlo a ti, necesitas verlo de frente y decir, sí, en esto necesito cambiar, órale, ¿ya lo viste? Ahora hazte responsable del resultado. ¿Quieres cambios? Pues haz las cosas diferente. Uh-huh. ¿No? Suena sencillo, parece que suena sencillo y parece uh-huh. que es un camino muy fácil. Entiendo, no lo es, y por eso existen terapeutas, tanatólogos, psiquiatras, psicólogos.
19: Todo
18: lo que ustedes quieran y gusten. Lo que les funciona en la vida, vaya que yo he hecho de todo, no me falta, ¿no? Uh-huh. Voltearme de cabeza, pero lo que te funcione en ese momento, lo que te ponga la vida, Dios, el universo, enfrente con esa persona que te va a ayudar en algo, tómalo.
19: Oye, Deira, ¿y no crees que... Es que luego yo siento eso, ¿eh? Porque lo veo en el programa y por la gente que me hace favor de escribirme. Creo que sí, vamos evolucionando y tratamos ya de ser un poco más conscientes.
18: Sí.
19: No sé si tú también lo veas así en consulta.
18: Sí, total. Y es cada vez no lo vemos más. Ya no hay pretextos.
19: Yo siento que ahora sí ya no hay pretextos porque todo lo tenemos sobre la mesa y entonces uno va diciendo, a ver, esto me sirve, esto no me sirve. Claro, nos encantaría que todo nuestro alrededor así fuera y no funciona así.
18: No funciona así.
19: Pero de la gente con la que estoy en contacto, que son mis radioescuchas súper megafiles, que los amo y adoro, sí veo que hasta en los comentarios van cambiando.
18: Claro. Por supuesto, porque hay algo que nuestro cerebro hace. Cuando algo te hace clic, ¿no? De ese, hay una frase que dicen en ese aha moment, ¿no? Ese momento de, oh, entendí, me cayó. En ese momento tu cerebro hace todo este rewire, así de todo este nuevo cableado impresionante. Entonces, como por arte de magia, haces esa transformación. Pero imagínate qué importante es poder hacer conciencia de lo que tú necesitas saber de lo que no eres consciente. Eso te va... Es un instante, es un segundo donde tu cerebro va a hacer esa conexión neuronal distinta y ahí vas a poder ver la transformación. Por eso es tan padre poder platicarlo en terapia, claro. tener un lugar seguro o una persona segura en la que tú puedas vomitar lo que necesites vomitar claro. para que eso se vaya cambiando, transformando solito.
19: Oye, Deira, ahorita ponías un ejemplo de... Que un hijo se estampó en la glorieta, pero él está bien, ¿no? Uh-huh. Es un ejemplo.
18: Sí.
19: Pero yo como adulto, todos los adultos que ahorita me están escuchando, que identifiquen que hay una herida en la infancia, pero como que no quieren afrontarla, pero como que entonces sí fue culpa de mi mamá y de mi papá, pero entonces yo ya por eso... ¿Cómo se trabaja?
18: Fíjate que eso es importante. Voy a regresarme un poquito al tema de la conciencia porque es súper importante, ok. Yo sé que mi historia de vida fue difícil, fue complicada, ya te platiqué, seis heridas, ¿no? Trágicas. Y entonces dije, ok, vamos a ver por dónde tenemos que empezar. No tengo ni idea por dónde empezar. Perfecto. ¿Qué es lo primero que necesita mi cuerpo? ¿Qué es lo primero que necesita mi mente para estar tranquila? Ok, a lo mejor lo primero que yo necesito es, primero, validar mi historia, ¿sí? Eso es punto número uno. Tengo que validar lo que sí me pasó. ¿Sí? No le eche la culpa. Ahorita no vamos a echar culpables porque no. La idea de entender que mis padres generaron heridas en mí, sí, pero no para echar culpables, pero sí para darle voz a todas esas heridas que han estado ocultadas. Uh-huh. Le doy voz, tengo que validar, tengo que aprender qué heridas estoy, tengo que trabajar desde esa infancia. Sí, tenemos varias heridas, la del rechazo, la del abandono, sí, hay 5 heridas. Y después de poder encontrar qué heridas tengo yo que trabajar, ahora sí, ¿cuál es la interpretación que yo le di y cómo me definí yo ante eso? ¿Cuál es mi percepción de mí ante esas heridas? Si yo de ahí ya me puse chiquito y lo que le sigue y abajo del 3 metros bajo tierra y soy nada en este mundo, híjole, pues entonces hay que trabajar la autoestima. Uh-huh. Si yo de esas heridas me doy cuenta que entonces soy una persona prepotente, soberbia, me cuesta trabajo ser vulnerable y me pongo 50 escudos para poder sobrevivir y vivir en modo hipervigilante, ok, tengo que trabajar la huella del abandono. Uh-huh. Cada una de esas heridas se puede identificar y puedes buscar un test, inclusive vete a internet y busca un test para identificar heridas emocionales y ahí puede que te funcione. Si lo quieres hacer con alguien experto, pues obviamente lo podemos aplicar en sesión. Pero si tú quieres saber ahorita, métete a buscar hacer un test de heridas emocionales. De ahí trabájalas, son tuyas, es tu percepción, es tu idea. De niño no tienes control. No tienes control de lo que tu entorno te va dando. Tú interpretas. Y si tus padres no tuvieron la sabiduría, ay, es que no sé si llamarle sabiduría, pero la vulnerabilidad para bajarse a tu nivel y decirte, hijo, está pasando esto, aunque tienes 4, 5, 6, 3, 2, 1 mes, 3 meses, los niños se conectan contigo en tu emocionalidad. Entonces escuchan, sí, no tu tono manches de voz y es como de, mamá está enojada, mejor me voy. Uh-huh. Uh-huh. O papá llegó muy cansado, está discutiendo con mamá, entonces, no, yo me voy a portar muy bien y me modifico totalmente para que entonces yo aquí no genero caos, ya no voy a generar más caos y te vuelves la niña buena. ¿Sí? Todo es resultado de esta interpretación que yo le doy, porque efectivamente, pues mi mamá no me explicó. Mi amor, estoy un día muy difícil. Y a ver, y ¿sabes qué? Subestimamos a los niños, subestimamos a los preadolescentes, subestimamos al adulto joven, porque no tenemos esta comunicación. Y es tan sencillo poder hablarlo.
19: Y te faltan también los adultos mayores. También sí, los subestimamos.
18: Pero ¿sabes qué, corazón? Ahí creo que los subestimamos y aparte los vamos haciendo chiquitos, que era lo que hablabas el otro día.
19: Ajá, en, ¿no?, el programa.
18: De que ya no tienen el valor del voto, ya ellos ya no pueden opinar, se sienten una carga. Entonces dices, ¿qué onda? ¿Sí?
19: O sea, los que estamos viendo ahorita somos los de 30, 40, 50.
18: Sí, más o menos. Como entre las generaciones de los 40 y los 50, somos los que estamos teniendo esta conciencia ahorita.
19: Sí.
18: Y estamos educando niños resilientes y niños que están siendo conscientes de su emoción. ¿Sí? Pero los que están antes a eso y los que están más arriba de nosotros, híjole.
19: Cuesta un buen.
18: Nos estamos volviendo como sus adultos, ¿sabes? Sus adultos conscientes. Uh-huh. Y eso es un trabajo también muy complicado, que si tú no estás fortalecido emocionalmente y no trabajaste tus heridas, ahí empieza el resentimiento, el coraje, el odio, uh-huh, la culpa con estos adultos mayores. Y dice, ¿por qué yo tengo ahora que solucionar aparte su estado emocional? ¿No? Uh-huh. Aparte de que no fueron personas que a lo mejor no tuvieron una vida económicamente pues favorable y ahora tienen que depender, ¿no?, económicamente de un hijo. Y después la parte emocional, híjole, esto está muy complicado.
19: Mi querida Deira, vamos un corte y ahorita regresamos, ¿te parece?
18: Me encanta.
19: ¿Están identificando algo de lo que está platicando mi querida Deira? ¿Les están cayendo así como piedritas que dices, ay, hijo, ay, ay? Porque así ando yo, ¿eh? 11:30 a.m, regresamos con mi querida Deira. Soy Loreta Maya, ponte Exa.
2: 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La hora exacta es 11:31. 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

0: la mañana con 36 minutos en Exa 95.5. Perdón, Deira. Como que me bloqueé porque estabas hablando de lo de los niños.
1: Ajá.
0: ¿Cuál era tu pregunta?
2: No, es que yo le decía a Deira, la especialista, que todo esto de los adultos es una cuestión generacional, ¿no? Antes no hablábamos de salud mental, de límites, de todo esto que ahora justo nuestras generaciones tenemos las herramientas y la libertad de hacerlo. Y entonces nuestro trabajo es criar a niños emocionalmente sanos y con límites, porque era lo que decíamos fuera del aire, de que la crianza respetuosa la confundimos con déjalo ser un animalito libre, sin límites, sin correa, sin decirle que es bueno o que es malo.
1: Sí.
2: Y pues muchas veces dicen que los niños son crueles.
1: Ajá.
2: No son crueles, solo son libres.
1: Exacto.
2: Y no tienen como estos filtros, una. Y la otra parte es que nuestros adultos mayores nos toca a nosotros reeducarlos.
1: Sí.
2: Y enseñarles que puedan hablar de sus emociones y de cómo se sienten.
1: Sí.
2: Ahora aquí, ¿cómo podemos hacerlo sin llegar a romantizarlo o sin empezar a paternar con nuestros adultos mayores?
1: Correcto. Fíjate que eso es algo súper interesante, Tony, porque lo que le decía hace ratito a Loreta, si tú quieres hacerte, voy a poner entre comillas para los que no me pueden ver, entre comillas, hacerte cargo de la parte emocional de un adulto mayor, primero tienes que estar tú súper bien entendido y fortalecido y haber sanado o empezado tu proceso de sanación con respecto a tus heridas con tus padres. Si no, de otra forma lo vas a satanizar y lo vas a resentir y te vas a enojar todavía más, ¿no?
2: Sí, o le vas a echar en cara de, acuérdate cuando tú me hacías y tú me decías.
1: Exacto.
2: Tampoco va por ahí.
1: Y a veces me ha pasado, por ejemplo, hay un grupo de mujeres que atendemos en el Centro de Empoderamiento de Mujeres aquí en Querétaro, y las mamás, que son de estas mamás de 50, 55, 60, que es que yo trato de ser bueno con mi hijo y pues yo ya entendí que hice esto yo, y el hijo está con todo así de, no, es que tú, ¿no? O sea, enojado con su mamá, con la vida. Entonces ahí no es el momento. Entonces más bien creo que es, ok, ahí lo que tratamos de educar a estos adultos es, ok, tampoco te expongas, no te vulnerabilices de tal forma que te hieran tus hijos, porque ante todo eres su mamá, eres su papá y mereces un respeto, sea como sea, ¿no? Entonces ahí empoderamos al adulto mayor o a la persona que está trabajando, estos papás que ya entendieron lo que tenían que haber cambiado o hecho, y cuando tenemos estos hijos que están en este proceso de tener conciencia, entonces sí, mejor empoderamos al adulto para que, a ver, corazón, sí, tú, amor, trátalo con amor, pero también tú trátate con amor y no te expongas, ¿no? Y a la otra parte es trabajar estas heridas desde la conciencia de su adulto, no desde su niño, porque ya el adulto ya, el chiquito ya fue.
2: Sí, y siento que, ¿no?, también en parte, perdón, Lore, es...
1: No, adelante.
2: Entender, bueno, algo que a mí me ayudó muchísimo en terapia y si les puede servir a ustedes, es ver a tus papás más que como tus papás, como humanos.
1: Correcto.
2: Y como niños.
1: Correcto.
2: Y hablando de heridas de infancia, mis papás o tus papás son niños heridos.
1: Correcto.
0: Claro.
2: Y de ahí viene todo. O sea, no es me lo hizo porque me quería hacer el mal.
1: Correcto.
2: Lo hizo porque no tenía herramientas, porque no sabía. Esa era su forma de hacer las cosas y él se lo educó de esa forma.
1: Así es.
2: Entonces, tú como adulto lo trabajas, lo entiendes y no le reprochas. Simplemente te escucho esta vez y vemos qué podemos hacer para ayudarte a ti ahora, ¿no?
1: Y esa técnica no nada más la haces con tus padres, de despersonalizar a la persona, quitarle esas etiquetas de mamá y papá, sino inclusive hasta con tu pareja, con tus compañeros de trabajo. Muchas veces las personas tienen estas reacciones, pero no son ellos realmente quien reaccionan, ¿no? Es el niño adulto, el niño herido.
0: Herido.
1: Que está... Justo. Es el resultado de esto que no está trabajado.
0: Nos pone Loretita: yo sé que tengo muchas heridas, pero jamás les he reprochado a mis papás. Más bien estoy tratando de que las heridas que le voy a dejar a mi hija sean las menos y atenderlas a tiempo.
1: Exacto. Sí. Claro.
0: Acá pone,
1: es que aquí hay conciencia.
0: Es que
1: aquí hay conciencia.
0: Justo.
1: Exacto.
0: Digo, no sé cuántos años tenga, pero sí creo que hay una generación.
1: Sí.
0: En donde, y me meto yo ahí,
1: ya
0: somos más conscientes.
1: Sí, sí.
0: Porque antes de estar trabajada, yo a mis papás y tú me odias y no sé qué, ¿no?
1: Claro,
0: todo
1: claro.
0: Eso. Hoy digo, así es mamá.
1: Sí.
0: Así es papá.
1: Sí, sí.
0: No hay nada que, o sea, yo ya no los voy a cambiar.
1: No.
0: Ni ellos van a cambiar, entonces mejor acepto abrazo, cuando me gusta, abrazo y todo eso. Y cuando no, simplemente digo, no es que sea una mala persona, es simplemente que, pues así le tocó.
1: Sí, sí, así le tocó.
0: Pero yo ya lo identifiqué, que sí me gusta y que no me gusta, y entonces no trato.
1: Claro.
0: Trato de no repetirlo con mi hija.
1: Sí, por supuesto. ¿No?
0: Tiene la razón la tanatóloga. En mi familia, todos los hermanos se separaron por X cosas y yo era el único que faltaba. Y duré 20 años de matrimonio hasta que ya casi un año que me separé y mis hijos de 20 y 25 años se quedaron conmigo, no se fueron con la mamá. Yo ya me veía tratando de ansiedad y depresión, voy bien, pero pienso en lo que dicen, en las heridas emocionales que les dejamos a los hijos, y ahora trato de estar lo mejor que puedo para mis hijos por el vacío que dejó la madre. Y si es un ciclo, y hacer que conmigo termine en ese ciclo.
1: Ay, sí, qué maravilla. Yo digo que la mejor herencia que le podemos dejar a nuestros hijos de cualquier edad es un papá y una mamá feliz. ¿No? Sanos emocionalmente, porque, pues sí, o sea, como el meme, ¿no? Aparte no vas a dejar ni tierras, ni coches, ni millones en el banco.
0: Y aparte.
1: Y aparte me dejas traumas y, ¿no? Dices, no,
0: sí,
1: o sea,
0: exacto,
1: ¿por qué? ¿No?
0: Exacto.
1: Entonces, pues sí, creo que nuestra tarea en este mundo, en este plano, es venir a aprender lo que a lo mejor en otro momento, en otra vida pasada o en una generación atrás de mí, no se habló, no se dijo, no se puso en la mesa, no hubo una disculpa, no hubo nada. Pues claro. Si tú ya eres consciente de eso, pues hagámoslo.
0: Mira, me están preguntando que si atiendes también a niños o nada más adultos.
1: Atiendo a niños, pero les voy a decir un secretito.
0: ¿Qué?
1: En realidad nuestros niños de 7 para abajo, de 8 o 9 para abajo, son el resultado de nosotros papás.
0: Entonces, ¿qué me estás queriendo decir, Deira? Habla claro ahora.
1: Con todo cariño, mis mujeres y papás y mamás de niñitos abajo de 15, yo les podría decir que yo trabajo a los chiquitos para entender el contexto de la dinámica familiar, pero el equipo, hacemos equipo, papás, terapeuta y el chiquito. Entonces, este trabajo en equipo que hacemos de terapeuta, papás, el resultado lo van a ver en los niños. Y eso es algo increíble. Porque ellos van a trabajar sus heridas desde el rol de papá y mamá, pero lo van a ver totalmente reflejado en sus hijos. Entonces, sí trabajo con chiquitos, pero voy alternando. Niños, papás, o a lo mejor empiezo niños, papás, luego otra vez los niños, y luego otra vez empiezo a los papás, y luego otra vez a los papás, conforme vayamos viendo el resultado de los chiquitos. Pero te puedo jurar y asegurar que o es algo externo a la dinámica que el chiquito no está sabiendo manejar, o yo, papá o mamá, necesito hacer algunos cambios. Entonces, ahí sí me eché alguna pedrada para
2: ahí ya no nos
1: una
2: gustó.
1: Disculpita.
2: Ahí ya no me gustó.
0: Ahí ya no. No, pero mira, más vale ser honestos y bueno, pues también uno identificar.
1: Sí.
0: Deira, el tiempo se nos ha terminado. ¿Cuál sería tu conclusión?
1: Mi conclusión para hoy sería: nuestra infancia puede explicar muchas cosas, muchas heridas, nos pueden dar mucha información, pero ni te define como adulto, ni eres el resto.

0: resultado de lo que viviste de chiquito. Tienes todo el poder y el control de cambiar. Entonces, sé valiente, busca ayuda, acepta que necesitas ayuda y ahí vamos a estar. Todos los que quieran estar para ti, van a estar para ti.
1: Ay, ¿no? Mira, todos los días digo, por favor, si alguien necesita ayuda, dale las palabras para que la pueda pedir.
0: Sí.
1: Porque cuando no pides ayuda, luego
0: tenemos desenlaces muy tristes,
1: que no nos gusta ni nada, ¿no?
0: Exactamente.
1: Claro que sí, les empiezo a pasar el teléfono de mi querida Deira. Y el próximo mes, ¿sabes de qué me gustaría que habláramos, Deira? ¿Cómo hablamos de la muerte con nuestros hijos?
0: Ay, me encanta, me encanta.
1: ¿Cómo hablar de la muerte con nuestros hijos? Que es un tema que, entre comillas, todavía puede ser tabú.
0: Sí.
1: ¿O por qué a ellos les es tan fácil hablar de la muerte?
0: Sí.
1: Y luego como que uno se asusta.
0: Sí.
1: ¿No?
0: Sí. Y también hay frases que no deberíamos decirle a nuestros hijos. Aunque sea para ellos fácil hablar de la muerte, pero hay cosas que sí no deberíamos decir como adultos. ¿Sabes?
1: Mira acá, quiero el teléfono. Claro que sí, aparte es una chulada, mi querida Deira. Es divina. Entonces ya le pusimos tema al próximo mes.
0: Va, nos vemos.
1: ¿Cómo hablar de la muerte con nuestros hijos?
0: ¿Te parece? Claro que sí, me encanta.
1: Deira, que tengas un gran miércoles.
0: Igualmente.
1: Millones de gracias.
0: Bendiciones a todos, gracias.
1: Muchas gracias. Son las 11 de la mañana con 45 minutos. Vamos a ir un corte y regreso porque me acaba de llegar una gran sorpresa. Ahorita les aviso que es Ponte Exa.
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3: La hora exacta es 11:46. 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

la mañana con 50 minutos en Exa 95.5. ¡Ay, esto me tiene súper emocionada! 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La experiencia la vas a vivir este jueves, mañana 3 de septiembre, a las 9 de la noche. Es que eso me tiene súper emocionada. Yo quiero ir justamente a disfrutar del Cirque du Soleil, que es un espectáculo de primer nivel. O sea, de verdad, de primer nivel. A ver, uno puede pensar, ay, pero sí será real, pero ¿y la carpa va a ser como la que se ve en Estados Unidos o en otros países? Sí, señora. Sí, señor. Es tal cual ese show que se ve en las redes sociales, que ves en Las Vegas, que ves en París, que ves en Londres, que ya les había contado que también una vez estuvo en la Carpa Santa Fe en la Ciudad de México. Es un show de primer nivel en el cual ustedes tienen que ir a disfrutar, tienen que ir a vivirlo, tienen que ir a presenciarlo. Primera persona que me mande nombre completo y correo electrónico. Nombre completo y... No mandaste correo. Aquí está, ya. ¡Estefanía! Muy bien, Estefanía. ¡Felicidades! A lo mejor y por ahí te llega una sorpresilla. Hay que estar pendiente del correo. No puedo garantizar absolutamente nada. 11 de la mañana. Ay, así como me mandan su correo y su nombre, ¿por qué no me mandan si les ha gustado el programa o no para la felicitación del programa el lunes de 6 años? ¿Ven cómo son? Mandan su correo y su nombre. ¿Por qué no me mandan si les ha gustado el programa o no para la felicitación del programa el lunes de 6 años? ¿Ven cómo son?

0: ahora nos despedimos. Agradecemos tu participación y esperamos que hayas disfrutado de este espacio radiofónico. Escuchaste a Loretta Maya en Nexa. Hasta la próxima. 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La hora exacta es 11:57. 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
0: 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La hora exacta es 12:12. 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
0: 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La hora exacta es 12:26. 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

0: La hora exacta es 12:40. 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
0: 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La hora exacta es 12:54. 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

0: 4 de la tarde con un minuto, una con uno. Bienvenidos a una nueva emisión de Causa y Efecto a través de la estación más emblemática e histórica de este bonito estado de Querétaro, EXA 95.5, la estación naranja. Ya lo saben, y de corazón, que no es cliché, aquí estamos, aquí estoy, con el gusto y la pasión intactas, literalmente aquilatando esta oportunidad como la primera vez, ¿eh? Así se siente, así se debe de sentir cada vez que uno entra al aire, con este vértigo, con este nervio, con este compromiso, así como se los digo, intacto. Gracias, gracias, gracias por elegirnos una nueva tarde de 1 a 3. Les vamos a llevar lo más relevante acontecido en Querétaro, México y el mundo. Un servidor, Adán Rentería, acompañado de un grandísimo equipo que en acciones como la del día de hoy se divide en dos. ¿Por qué? Porque en Torre Capita, piso 12, allá en la zona Antea, zona norte de la capital queretana, se encuentra Eric La Morsa Barajas en los controles técnicos. Gracias, mi queridísimo Eric. Aquí en Chang'an van a ver qué historia, ¿eh? Qué historia automotriz tan bonita de narrar y que nos corrobora cómo en ocasiones somos muy incultos por no conocerla. Pero aquí está a distancia en la carretera 57 el hombre de los miles y miles y miles de controles, Richard. Gracias, Emma Siller, la encargada de que esto sea una realidad. Gracias, mi querida Emma. Y yo saludo con muchísimo gusto a mi querido amigo Juan Carlos Rabling. Miguel Rabin, ¿cómo estás? Muy buenas tardes.
1: Adán Rentería, muy buenas tardes. Muy buenas tardes a todo el auditorio. Por supuesto, Eric Barajas, allí en Torre Capita, los controles técnicos. Muchas gracias, como todos los días. Por acá, nuestro querido Richard también. Emma también, ya muy pendiente de todo lo que tenemos el día de hoy en Chang'an, esta agencia automotriz. Nos dijeron
0: bien
1: la manera correcta de pronunciarlo.
0: Sí.
1: Chang'an.
0: Pero, productor, a ver, tú, dinos, porque los dos lo sabemos, porque estuvimos platicando, y es una palabra que se escucha como una sola,
1: ajá,
0: pero es compuesta y tiene dos vertientes. Las dos, cuando hablas de automóviles, en el tema automotriz, las dos son fundamentales.
1: Sí, su significado es potente, su significado es fuerte, el significado de justamente lo que nos dice esta marca, porque en español es confianza y durabilidad. Y eso en un vehículo, pues tiene que ser prácticamente el core, tiene que ser la médula de lo que tenga un automóvil, de lo que tenga una camioneta, de lo que tenga un vehículo
0: utilitario.
1: Chang'an, según
0: Chang'an.
1: Yo.
0: Chang'an.
1: ¿Sí lo hice bien? ¿Lo hice bien, Chava?
2: Chang'an, pero...
1: Se va a conocer como Chang'an, es lo que nos está diciendo.
0: Va a decir aquí, no vamos.
1: Pero a ver... Exactamente, uno que quiere ser purista, pues Chang'an.
0: No vamos a adoctrinar a nadie.
1: Exacto.
0: Porque si ustedes no tienen la fortuna que tuvimos nosotros que nos platicaran de lo que la marca representa, pues yo le diría Chang'an.
1: O sea, pues le Feng Shui, pues no, o sea.
0: Chang'an.
1: Exactamente, esa es parte y es la manera correcta de decirlo, y de verdad lo vuelvo a comentar. Muy potente el significado, confianza y durabilidad, Dan.
0: Oye, y nos regalan aquí, a ver, es una agencia, se las voy a describir porque radio. Oye, qué elegante viene Richard, no te había visto nunca con esos pantalones, mi tío Richard.
1: Bien. Cuidado, cuidado ahí.
0: Muy bien. Es una agencia completamente blanca, iluminada, de piso a techo, pero tiene una línea del tiempo que dice Chang'an, compartiendo el futuro. Nada más para que sea una idea, no se están inventando, es una marca que esta línea del tiempo que tienen aquí en la agencia inicia en el año de 1862.
1: 1862 es muy importante, ya con Chang'an también aquí en México, eso también es muy importante, es decir, ya establecidos en nuestro país desde hace un par de años y ahorita nos lo estarán platicando a detalle, pero en esta línea del tiempo vemos precisamente eso, o sea, evidentemente es un mercado nuevo en el que están, la están rompiendo, en el que están llegando, en el que están entrándole con todo, pero no es que aparezcan de la nada, o sea, ellos ya tienen décadas, décadas y décadas de tecnología, décadas y décadas de tener un mercado pues, fijo, afianzado en China, y que evidentemente pues aquí están llegando con todo, y pues bueno, precisamente y aprovechando el tiempo, platicamos con Salvador Olivas, él es asesor de ventas aquí de Chang'an. Querido Chava, oye, pues ahorita ya nos platicabas un poquito de todo lo que tiene que ver la historia de esta gran marca. Adán Rentería y un servidor, Rami. ¿Cómo estás?
2: Bien, bien, muchas gracias, Juan Carlos. Gracias por aquí, por visitarnos y por darnos un espacio para platicar un poquito de la marca y que pues la gente conozca todos los beneficios que tiene, la historia y de qué va la marca, ¿no?
0: Oye, Salvador, pero dos cosas. Voy a hablar de una nuestra, una de nuestro país y otra de algunos otros países. Primero la de otros países. La número uno, la marca número uno de ventas en Chile.
2: En Chile, así es. En Sudamérica ya tiene unos 18 años más o menos. Aquí no nos había llegado, pero ya es una marca con años de trayectoria en América. En Chile en particular es número uno. Y tiene, por ejemplo, la Hunter, la Pickup, sí, que la comercializan otras marcas aquí en México, por cierto. Pero esta es la original. Esa es la Pickup más vendida de Sudamérica.
0: Y la dos, perdón que te interrumpa, Mico Rabling. En la Profeco, esto sí ya es nuestro.
2: Así
0: la
2: es.
0: Ubica en satisfacción del cliente en el número uno o dos.
2: ¿Sí? El número dos, ahorita número está en satisfacción dos. Del cliente. Estos análisis se hacen por cada 1,000 vehículos, cuántas quejas salen. Y bueno, ya estamos en el top 3. Ya demostrando lo que en otros países ya se ha visto, pero pues el mexicano es mucho de que hasta que no pase aquí y alguien de confianza me lo diga, lo voy a creer. Y pues ya estamos ahí.
1: Un par de datos muy importantes los que está señalando Adán Rentería, pero si te parece, mi querido Chava, vámonos a lo básico. ¿En dónde estamos? 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
0: 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Ya hablabas de una pick-up, pero háblanos de algún modelo que a ti en lo particular dirías, a ver, yo que conozco a profundidad la marca, me gusta este.
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0: ¿Cuál es?
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2: Es correcto. A mí cuando entro a conocernos, mi primera pregunta es esa, o sea, es que ¿qué necesidad tiene? Porque luego la gente como que se acerca al vendedor con un poquito de desconfianza, así como que no, pues nada más me quiere vender y ya. No, tenemos que saber qué necesidad tiene el cliente. Si yo siempre le digo a mis clientes, soy como un doctor, dime qué es lo que necesitas, inclusive con temas de crédito, a lo mejor si trae ahí algún tema en su buró de crédito o algo. Entre nosotros más sepamos la información, mejor le vamos a encontrar su
0: traje a la medida.
2: Traje a la medida.
0: Con el todo sí por delante.
2: Es correcto, tanto financieramente como con el producto.
0: Oye, Chava, pues estamos muy contentos. Gustosos de poderle comunicar a las personas que escuchan Causa y Efecto por EXA 95.5 la gran historia. Nada más y apenas se cruzan con EXA. Changán es una marca que nace en 1862. Hoy es número uno en países como Chile y en México es el número dos en satisfacción del cliente según la Profeco, que es dura la Profeco. Gracias y estamos pendientes, querido Chava.
2: Gracias a ustedes.
1: Vamos con más, mi querido Adán Rentería. Bueno, el día de hoy tenemos mucho, mucho de qué platicar. Estaremos hablando en unos minutos más. Quédense con nosotros porque tendremos en la línea telefónica a la presidenta del Instituto Electoral del Estado de Querétaro. Está esta nota que ya hemos platicado, que ya se ha analizado, que ya incluso han tenido reacciones de la iniciativa, el impulso que quiere el gobernador Mauricio Curi para que desde los partidos políticos se pongan candados, se obligue a que no exista ni siquiera el más leve tufo, el menor ápice de alguna candidata o candidato que tenga nexos con el narcotráfico, que es gravísimo. O sea, platicar de esto es verdaderamente grave porque lamentablemente, y quien diga que no, quiere cerrar los ojos y quiere voltear hacia otro lado, que en nuestro país está inmiscuido el narcotráfico en los gobiernos, y precisamente para evitarlo está impulsando de esta manera el gobernador Mauricio Curi. Y a ver qué papel juega el Instituto Electoral del Estado de Querétaro. Grisel Muñiz, vamos a tenerla en unos minutos más.
0: Yo les quiero presumir, que la última vez que íbamos a hablar con la presidenta del Instituto Electoral del Estado de Querétaro, Grisel Muñiz, no pudimos concretar la llamada porque de manera orgánica el gobernador del Estado de Querétaro, Mauricio Curi, se comunicó con la...
1: precisamente sobre ese tema.
0: Con la redacción. Y quería hablar de este tema que en ese momento lo estábamos platicando con el mito oficial, y el gobernador dijo, no, a ver, yo quiero dar mi opinión. Y justamente ese día, hace una semana, íbamos a platicar con Grisel Muñiz para que nos dé a conocer qué sí y qué no desde la ley electoral vigente. Hay cosas interesantes porque, según yo, no le voy a matar la entrevista a la presidenta del IEQ, pero según yo todo recaerá en la voluntad de los partidos políticos. Vamos a ver qué tanto hay de eso y qué tanto hay de lo que se puede impulsar desde un nivel un poco más coactivo, con una legislación, con alguna iniciativa, pero casi les adelanto que esto será obra de la voluntad, buena o mala, de los partidos políticos. Buena entrevista la que tendremos en unos minutos.
1: Vamos a platicar precisamente sobre eso. Pues bueno, ya con vuelo, ¿por qué no preguntarle? Pues estas campañas anticipadas que estamos viendo. Está tapizada la ciudad de espectaculares, mítines ya. También vamos a preguntar, porque por ahí Santiago Nieto, si eso no es un mítin, no sé qué es lo que sea, lo que está haciendo hoy el coordinador de la defensa de la transformación en Querétaro, que próximamente en unos meses va a ser el candidato de Morena y de la Cuarta Transformación para el gobierno del estado. Ya está haciendo mítines, eso es lo que son. Oye, sale con playera, sale con mítin.
0: Es nada más porque ellos lo quieren bautizar de otra manera.
1: Exacto.
0: Porque es un mítin. O sea, un mítin tiene ciertas características. Como lo quiera bautizar cada partido, será una cuestión técnica para ellos y para tratar de
1: para estirar, algo. Para estirar la ley, es lo que hacen, tratar de estirar la ley.
0: Pero
1: ver,
0: son mítines.
1: Pero son mítines y son espectaculares y salen todos, ¿eh? Sale Felifer, sale, bueno, hay ahorita también, hay que decirlo, precisamente en estos momentos, una parte de la ley que permite que los gobernantes de fuera de ahí, Ningro, los gobernantes hoy pueden aparecer en espectaculares, pueden estar promocionando estos informes y ahí sí no hay ningún problema. Pero fuera de ahí aparece Luis Nava, aparece Ricardo Astudillo, aparece
0: todos,
1: es que
0: ahí
1: Luis
0: está
1: Humberto,
0: la vacuna.
1: Y todos los partidos, todos, sí, los colores.
0: Ahí está la vacuna, Miguel Rabling. No hay más. ¿Cuál es la respuesta? Mira, Grisel Muñiz, presidenta del IEQ, nos podrá dar cátedra aquí. Pero lo que blinda a todos los partidos políticos
1: es que todos lo hacen.
0: Es que todos lo están haciendo. Entonces, a ver, más fácil. Me voy a ir al punto más claro para que ustedes entiendan cómo a partir de ahí toca en cascada. La presidenta de México lo hizo. La presidenta de México apareció en una silueta con
1: famosísima,
0: su colita de caballo.
1: Y brutal y genial.
0: Y genial, porque era ella, sin decir que era ella, estirando la liga o jugando con argumentos legaloides que le permitieron a ella y de ahí para abajo a todos los demás jugar con la ley.
1: Pues bueno, y pendientes, mucho cuidado. Tormenta tropical Marí va a continuar estos días pegando duro aquí en el estado de Querétaro. Ayer hubo lluvias y se espera que el resto de la semana continúe.
0: Perfecto, vamos a adentrarnos ya en esta temporada álgida de huracanes. Esperemos que a México le vaya bien. Esperemos que sea una lluvia buena, que inició hace ya algunas semanas. Pero en fin, estamos muy contentos desde Chang'an, compartiendo el futuro. Estamos aquí en la carretera 57, dirección hacia la Ciudad de México. Justo como lo decía Juan Carlos Rabling, frente a Barbacoa. Don Cuco, con mucha actitud, de esta mitad de semana, miércoles 2 de septiembre del año 2026. Juan Carlos Rabling, un servidor, Adán Rentería, a través de EXA 95.5 Querétaro. Así comienza, así arranca, Causa y Efecto. Bienvenidos.
3: 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La hora exacta es 1:17. 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
12: Si prometiste llamar el martes, llama el martes. Si ofreciste enviar información hoy, envíala hoy. Parece algo sencillo, así se construye la confianza. El cliente recuerda al vendedor que cumple su palabra y responde oportunamente. La diferencia entre un vendedor común y uno extraordinario muchas veces está en algo básico: hacer bien cada detalle y cumplir exactamente lo prometido.
13: Si tienes alguna duda o algún tema de interés, contáctame a través de mis redes sociales: Instagram, Facebook y LinkedIn. 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
15: ¿Por qué las marcas de teléfonos no diseñan baterías que duren mucho más de lo que duran hoy en día? Por supuesto que existe la tecnología para fabricar teléfonos con baterías que duren mucho más de lo que actualmente duran. Sin embargo, eso implicaría dispositivos más grandes y pesados, poco prácticos para el uso diario. Además, los fabricantes deben cumplir con regulaciones internacionales que aseguren que estas baterías puedan transportarse de manera segura en aviones y otros medios. Por estas razones, se busca siempre un equilibrio entre tamaño, peso, autonomía y cumplimiento de las normas.
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16: La una con veinte, estamos de regreso transmitiendo el día de hoy desde Chang'an y vamos a platicar de nuevo con nuestro querido Salvador Olivas, que es nuestro anfitrión el día de hoy. Chava, muchísimas gracias por tenernos de nuevo.
2: No, hombre, gracias a ustedes por visitarnos.
16: Y bueno, vamos a platicar ahora sí ya del producto en particular y de los modelos que hoy tienen. Y comenzamos con el CS95, ¿no?
2: Así es, mira, la CS95... Pues yo creo que es nuestra SUV más grande, es de tres filas, con acabados de lujo. interior.
0: ¿Está exhibida aquí?
2: Está exhibida aquí, sí, es la que está aquí atrás.
0: Okay.
2: Tracción en las cuatro ruedas. El sonido hi-fi.
0: A ver esta,
2: 10 bocinas. ¿Sí?
0: ¿Es esta de aquí?
2: Es esta, mira.
0: Ah, mira, qué esta chula está.
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0: 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Ay, ya se me atoró aquí el cable. Pero bueno, el sonido de los automóviles vende.
2: Es correcto.
0: Se siente, se palpa.
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1: 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Esto creo que es muy importante mencionarlo. Pero lo decías, para aquellas familias que lleguen, y no solamente que lleguen y la vean, sino que también la pueden sentir, ¿no? Pueden vivir la experiencia de manejarla.
2: Inclusive manejarla, claro. Para mí es súper importante que los clientes manejen el coche, porque es como comprarte unos zapatos y no probártelos. Hasta que lo manejes, sabes si es para ti o no.
0: A ver, ya me estoy pasando para atrás, chava.
2: Hay gente que a la primer prueba de manejo dicen, ¿sabes qué, chava? Ya, o sea, ¿cuándo me la puedes entregar? Sí.
0: Oye, así es. Miguel Rabling, hay una cajuela aquí, una cajuela de un gran tamaño, pero además voy prácticamente recargado al 100% con una comodidad total.
2: Es correcto.
0: Sí, no, bueno, ya...
1: O sea, los chamacos estarían ningún problema.
0: Aquí va, ya me recosté al 100% y es una comodidad brutal. Pero tú la ves de afuera, chava, y es una camioneta que no se ve muy grande.
2: Es correcto.
1: Es más, hasta se portarían los niños nada más sí, con claro. Estar aquí.
0: Ve, se baja el descansabrazos con compartimentos muy cómodos. 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
0: Impresionante. Sí, chava, si platicamos de otros modelos en el bloque que viene, porque esta está claro muy elegante, sí, pero estoy viendo aquí otra. En medio hay una pick-up, pero al lado de la pick-up hay una que es como, se ve como más ruda, más todoterreno. Nos platicas más adelante de esta,
2: claro,
0: ¿no?
2: Claro que sí, Adán, por supuesto.
0: Gracias, Kio Chava.
1: Muchísimas gracias, Chava. Ya tenemos en la línea, le agradecemos que nos tome la llamada la presidenta del Instituto Electoral del Estado de Querétaro, Grisel Muñiz. Presidenta, ¿cómo estás? Sabemos que estamos por allá en la Sierra de Querétaro en temas de trabajo, por lo que te agradecemos muchísimo que nos tomes la llamada. Adán Rentería y un servidor, Juan Carlos Rabling. ¿Cómo estás? Buenas tardes.
17: Hola, buenas tardes, ¿cómo están Adán y Juan Carlos? La verdad, muy muy contenta. Ya estamos por acá en Querétaro y estuvimos en la sierra justamente promoviendo las convocatorias que tenemos por parte del Instituto Vigente.
0: Gracias, muchas gracias, querida presidenta. Hay diferentes agendas que te va a tocar comenzar a abordar. Está a punto de iniciar el proceso electoral que dura muchos meses, no solo es la elección en sí, sino todo un proceso electoral que en el que ustedes están involucrados y les toca organizar. Pero más allá del proceso, la agenda nacional fue sacudida con una propuesta que nace de Querétaro, el gobernador Mauricio Curi, un domingo cualquiera, sube un video y dice, propone una serie de lineamientos para evitar que lleguen narcocandidatos, narcopolíticos al poder. La pregunta es, ¿qué de lo que propone el gobernador se podría contemplar en iniciativa? ¿Qué de lo que propone el gobernador ya existe en ley? ¿Qué le corresponde a los partidos? ¿Qué es lo legal? Cuéntanos desde tu óptica, ¿cómo ves esta propuesta del gobernador?
17: Claro que sí, Adán. Mira, que sí, bueno, a ver, primero compartirles a todas y a todo su auditorio que nos escuchan que existe una preocupación sobre este tema. Es muy auténtico justamente el que el Poder Ejecutivo, a través del gobernador del estado, pues, lanzó esta propuesta. No es una preocupación reciente. De hecho, es una discusión que se ha mantenido en la agenda pública, tanto en el ámbito nacional como ahora lo retoma justamente el gobernador del estado en fechas pasadas. ¿Qué sucede? A ver, cuando fue el tema de la propuesta de la reforma electoral a nivel nacional, también se tocó este tema. Tan así que de aquí surge una comisión al Instituto Nacional Electoral, que es la Comisión de Verificación de Integridad en Candidaturas del INE. Esto surge precisamente por esta preocupación que hay en el contexto de que efectivamente no lleguen este tipo de perfiles. Entonces, ¿qué se busca? Que de manera voluntaria, porque fue en concordancia con la propuesta que hizo el gobernador del estado, que esto es completamente voluntario. Es una, lo entendemos también como un exhorto, una invitación a todas las fuerzas políticas, y nacería justamente de este exhorto.
18: Presidenta, a ver, ahí, perdón que te interrumpa, ahí creo que está clave, o por lo menos lo que a mí dentro de la lectura me parece clave, lo que acabas de decir, voluntario. Y si pudiéramos ponerlo en un ejemplo a lo mejor más tangible para que lo entienda nuestro auditorio, si hoy llega un, son las elecciones, y llega un candidato ya con el aval, con el respaldo de un partido político, pero ese candidato resulta, y todo mundo en la comunidad y todo mundo en la ciudad lo conocen como el primo de quien quieras, del Chopo, del Chapo, de quien quieras, y llega justamente y lo registra el partido, lo registra ante el Instituto Electoral del Estado de Querétaro. ¿Ustedes pueden hacer algo al respecto?
17: A ver, de entrada compartirles, hay mecanismos legales actualmente en los que el instituto nos corresponde verificar, pero en este caso justamente, a ver, si es por un tema de fama, si es por un tema, debería haber alguna denuncia, y aquí hay que hablarlo, se trata también de garantizar el Estado de Derecho. Y en materia electoral, justamente lo que nosotros hacemos es verificar que cumplan cabalmente con los requisitos. Y hay requisitos muy interesantes, por ejemplo, el que no exista una sentencia ejecutoria que imponga como pena la suspensión de los derechos político-electorales. Ahí estaríamos hablando de una persona que ya fue sentenciada, que hay una condena. Y bueno, a ver, en el supuesto que tú nos dices, eso es mucho más amplio, porque justamente en la efervescencia del tema electoral, pues hay una serie de señalamientos hacia unos y hacia otros partidos, candidatos, candidatas, y el instituto lo que tiene que decirle a la ciudadanía es que nos corresponde garantizar de manera efectiva y de manera cabal que los requisitos que se encuentran en la norma se cumplen. Y eso que tenga
0: la certeza. ¿Estos requisitos vigentes en la norma, crees que son lo suficientemente robustos para evitar que se vaya a colar algún arco político?
17: Mira, por hoy existen muchos mecanismos. Lo que yo te diría, mi estimado Adán y Juan Carlos, es que la preocupación es muy legítima, porque de hecho también se vio en el nivel nacional, ¿no? Tan así que existió esa preocupación que justamente pues recae en una comisión de la integridad que verifica justamente la integridad, pero en este momento político, en este momento histórico en el que nos encontramos, pues queda en un ámbito voluntario. No se le puede obligar a ninguna candidatura, a ninguna persona cuando ya estén los derechos ciertos, por supuesto, a que vaya a la comisión. Y eso también en el ámbito local, por eso justamente lo comentaba. Entiendo que la propuesta del gobernador es un tema voluntario. Y bueno, hay que entender también la responsabilidad que tienen los partidos políticos de postular a candidaturas que no estén vinculadas o que no tengan algún vínculo, porque justamente pues eso pudiera caer en un requisito de que sea contrario a los requisitos de elegibilidad, ¿no?
18: Y bueno, presidenta, termina siendo pues una propuesta pues que tendrá que apelar a la buena voluntad de los partidos políticos, porque si en algo estos pillos se han dedicado y son excelentes y son buenos, es en maquillar, en esconder, en justificar todas las fechorías que hacen. Es decir, cuando lleguen como candidatos, pues nunca van a traer ni una orden de aprehensión, no van a traer ninguno de estos pues candados que les ponen, porque se pintan solos para poder saltarlos. Entonces, es complicado y lo entiendo que nos lo dices. Yo sé que tienen las manos atadas en el Instituto Electoral del Estado de Querétaro, pero termina siendo pues un llamamiento a misa.
17: Mira, lo que te puedo decir es que, bueno, siempre existe el tema de la presunción de inocencia, y lo que compete al instituto y que sí le podemos decir a la ciudadanía que se garantiza es que se verifica el 8 de 8, que no exista una sentencia ejecutoria en donde se suspendan los derechos políticos electorales. Por supuesto,
0: ¿cuál todos es el 8 de 8, presidenta? Porque yo he visto que sigue aumentando el número. Primero era 5 de 5, ya incluida el tema.
1: Bueno, comenzó con 3 de 3.
0: Era 3 de 3, sí. El que en su momento se negó a ser Roberto Loyola. Luego fue el 5 de 5, luego el 6 de 6. Y acabo de escuchar esto que la verdad nunca lo había escuchado. 8 de 8. ¿En qué consiste?
17: Es el 8 de 8 contra la violencia, no contar con sentencia firme por la comisión intencional de delitos contra la vida, contra la libertad y seguridad sexual, el normal desarrollo psicosexual. Aquí muy importante, por violencia familiar, por violencia a la intimidad sexual, por violencia política contra las mujeres en razón de género, en cualquiera de sus tipos y modalidades. Y algo que retomaba también el gobernador, el tema de las personas deudoras alimentarias morosas. Es un punto que retomó el gobernador en esta propuesta que él lanzaba. A ver, yo considero que es muy legítima la preocupación y que entiendo que esto no nada más es un Querétaro. Esta preocupación también ha estado a nivel nacional, tan así que ya hubo una modificación normativa que, como bien lo dijiste, es un tema voluntario. Hasta ese momento no existe una obligación para que acudan a esta comisión todas las candidaturas. Pero también aquí algo muy importante: esta atribución que tiene el Instituto Nacional Electoral en esta comisión también se abre para las candidaturas locales. Habrá candidaturas locales que de manera voluntaria puedan acudir al Instituto Nacional Electoral para que se realice un análisis de riesgo sobre sus perfiles. Y la ciudadanía tomará la mejor decisión sobre estos temas. Y justo algo que tiene esta comisión...
0: Disculpa que ataje ahí tu comentario, Grisel. ¿Existe un análisis de riesgo? Ustedes tienen un protocolo que se llame así. Yo voy, imagínate, me pongo yo como ejemplo, me quiero lanzar para el distrito no sé cuál, y llego y digo, me pongo a sus órdenes para que me hagan un análisis de riesgo. ¿Eso existe en el instituto?
17: Es que justo lo que les compartí hace un segundo es que corresponde a una atribución legal que por hoy está en el Instituto Nacional Electoral. Normativamente, okay. Es una atribución que, derivado de la reforma que se dio, la más reciente, y por eso les comento que está en el contexto político nacional y local la preocupación auténtica y legítima de que estos perfiles no lleguen. Y entonces, en esta tesitura, quien tiene esta atribución legal sería el Instituto Nacional Electoral. Y aquí muy importante, porque le da la atribución de coordinarse con instancias en materia de seguridad, inteligencia y procuración de justicia financiera, y sería quienes realizarían estos análisis sobre los perfiles de quien de manera voluntaria, ya sean candidaturas federales o locales, acudan a esta comisión para que se lleve a cabo todo lo que corresponde.
16: Estamos platicando con la presidenta del Instituto Electoral del Estado de Querétaro, Grisel Muñiz. Presidenta, ya prácticamente en un par de minutitos que tenemos más de entrevista, me permito cambiar de tema y pues breve. Vemos ya la ciudad tapizada de espectaculares, sabemos que al final del día utilizan revistas o utilizan de una u otra manera, se junta, sí, ya esto sí, con parte de ley del tema de los informes, ahí sí no hay ningún problema, pero también vemos, por ejemplo, y con nombre y apellido, por parte de Santiago Nieto, que se dan hasta mítines. ¿Ha llegado alguna denuncia de campañas adelantadas? Y tu opinión precisamente a esto, que te lo puedo asegurar porque lo hemos visto, nos llegan los mensajes, hay hartazgo de la ciudadanía de decir, ¿a poco desde ahorita ya van a empezar las campañas?
17: Mira, te comparto que, bueno, a ver, volver a retomar el tema de que por hoy no estamos en proceso electoral, estaremos en prácticamente un mes y días, estaremos arrancando la segunda quincena del mes de octubre, como lo marca la ley, y por hoy no hay actos anticipados, pero ¿qué sí hay? Hay el tema regulado ya con la normatividad en cuanto al tema de la vida interna de los partidos políticos, que justamente esta vida interna les permite realizar actividades en el marco de las propias atribuciones como partido político. Pero también te voy a compartir, hasta el día de hoy tenemos 41 procedimientos y hemos estado recibiendo sobre temas de actos, de posibles actos anticipados de campaña y pre-campaña, uso indebido de recursos, promoción personalizada, entre otros. Entonces, a la ciudadanía decirle que las instituciones electorales estamos trabajando, que no crean que no pasa nada con las personas que pudieran estar haciendo alguna, cometiendo alguna posible infracción. El instituto está llevando a cabo el tema de los expedientes para poderlo remitir al Tribunal Electoral y que sea desde el ámbito jurisdiccional que determinen si hay alguna sanción.
0: Correcto. Respecto a estos mítines, que para nosotros son mítines de Santiago, ¿hay alguna denuncia, presidenta?
17: Hasta este momento no hay una dirigida en lo particular.
0: Correcto, correcto. Fuerte abrazo, Grisel Muñiz. Siempre agradecidos de que tomes la llamada de 95.5 Causa y Efecto. Estamos pendientes y como siempre a la orden.
17: Hasta luego.
18: Gracias, presidenta. Pues bueno, está justamente la ciudad tapizada y lo que dice la autoridad electoral.
0: No hay denuncia.
18: No hay denuncia. Está Gonzalo Reyes en cabina con los deportes.
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19: ¿Qué pasó, bebés de luz? ¿Cómo están? Este par de viejos a control remoto y uno por acá. Bueno, ahí le cuento. Hoy ha sido un muy buen día para el deporte mexicano, para el fútbol mexicano. Creo que es un gran día. Luego de que hace poquito más de una hora se diera el resultado en el fútbol europeo, en el fútbol de Grecia concretamente, en el que Armando la Hormiga González debuta como goleador en el fútbol de Grecia con el Olympiacos de Pireo, aprovechando la oportunidad para anotar su primer gol. Luego de que en el partido pasado entró de cambio y la verdad es que falló un gol a bocajarro, ya prácticamente con portero vencido, que termina estrellando en el travesaño, y bueno, fue criticado en ese momento, pero habría que dar la oportunidad. ¿Y qué pasó? Que la oportunidad se le dio, la oportunidad llegó, y ya cuajó, ya mojó. Armando la Hormiga González hizo gol el día de hoy con el Olympiacos de Pireo en contra del Larissa. Fíjese qué curioso, el Larissa fue el equipo en el que jugaba, en el que militaba Antonio de Nigris cuando se dio lo de su fallecimiento. Él era parte de ese equipo cuando él fallece, porque recordemos, no estaba retirado ni mucho menos, él jugaba en el fútbol de Grecia y desafortunadamente estando en ese equipo falleció. ¿Qué pasó? Que el hecho hoy es el gol de Armandito. Armando, en este caso, aprovecha un centro, remata la pelota de cabeza, pique el balón, deja sin oportunidad. Y miren, fiel al estilo, festejó como en Dragon Ball, aventándose el Kamehameha. Esto es muy bueno para un delantero. Como siempre hemos dicho, goles son amores. Aquí tiene mucho que ver la confianza que pueda recibir Armando en el fútbol de Grecia. Es un fútbol con oportunidades, es un fútbol que se le brinda bien a los mexicanos. Estaba el caso de Toño de Nigris, estaba el caso de Orbelín Pineda, probablemente Pizarro al que no le fue bien, pero Orbelín le fue muy bien con el AEK. De hecho, acaba de jugar recientemente con el AEK, pero ya al Mundial. Estaba el caso de Neri Castillo, que es una figura, fue figura en su momento en el Olympiacos. Y más recientemente Alan Pulido, que llegó a ser campeón del fútbol de Grecia, incluso con este equipo antes de regresar al fútbol mexicano con el Guadalajara. Así que, enhorabuena. La Hormiga goleadora ya se estrenó a los 23 años. Y por cierto, no solo eso, sino que además de hacer el primer gol del equipo y su primer gol en Europa, la Hormiga también dio asistencia para la victoria, para los tres goles que hizo el equipo del Olympiacos sobre el Larissa. Entonces fue una tarde para una mañana, una tarde noche para él totalmente redonda. Así que el día de hoy, señoras y señores, la Hormiga González debutó como goleador en el fútbol de Grecia. Punto número 2. Actualización en el caso Eric Lira. Bueno, ya todos lo sabemos, ayer platicábamos acá con Ramlin, con Adán, acerca de la situación de Eric, en la que pues Eric simplemente no se va. O sea, Eric se queda en Cruz Azul. Bueno, hubo una conferencia de prensa con el director, con el CEO del equipo del Mónaco, donde le preguntaron expresamente qué onda con Eric Lira. Es que la negociación estuvo un poquito complicada, no con Cruz Azul, si quiero hacer la aclaración. De hecho, él menciona que y agradece y se disculpa con Cruz Azul y con Eric Lira porque no se haya dado la transacción. Y dijo, a ver, Cruz Azul, Eric Lira pusieron toda su parte, ¿eh? O sea, por ellos no quedó, simplemente fue un tema de nosotros. Ahí le va. Habían dos plazas de extracomunitario o de extranjero que se podían liberar. La primera era la del estadounidense Folarin Balogun, delantero del Mónaco, delantero norteamericano, el de la polémica de la tarjeta roja de Donald Trump. La segunda es la de Camara, Lamine Camara, un senegalés que lo quería el Chelsea. Bueno, ahí les va. En este caso, Balogun iba a ser vendido al Everton por 45 millones de euros. Pero Balogun no pasó los exámenes médicos porque tiene un problema en el hombro. En ese momento, ¿qué fue lo que ocurrió? Que como no se pudo dar lo de Balogun, tampoco se podían desprender de Camara, que ya lo tenían prácticamente arreglado con el Chelsea por más de 50 millones de euros. De hecho, en el Chelsea están cabreadísimos, porque en el Chelsea contaban ya con Camara, con Lamine Camara, pero dijeron no, porque tampoco nos podemos descobijar. Entonces, como, vaya, pasaron de haber prescindido de dos plazas a no prescindir de ninguna. ¿Y qué fue lo que pasó? Que obviamente, como no se prescindió, pues Eric Lira se queda en el fútbol mexicano. Obviamente se le pregunta a este señor qué onda con Eric Lira, si Eric Lira podría regresar o podría ser fichado en el mes de diciembre. Y él dijo, ok, esto ya depende de otros factores, pero principalmente de el tiempo y las circunstancias. ¿Qué quiere decir con esto? Que para ese entonces Eric Lira siga disponible o que quieran seguir negociando con el Mónaco, que esa es otra, ¿no? Que quieran seguir continuando con la negociación del Mónaco. Yo más bien creo que tiene que ver con timing futbolístico, o sea, que Eric Lira ande bien para ese entonces, y si anda bien, pues a lo mejor se vislumbrará que se pueda dar esta situación y que Eric Lira pueda jugar en el fútbol de Francia, concretamente con el Mónaco, porque ya lo hemos explicado, independientemente de que Mónaco es un principado independiente, valga la redundancia, es parte del fútbol francés. Pero Eric Lira hasta ahorita se queda. Y ya para irnos, lo del Pato Salas primero. El delantero mexicano de Mérida, Yucatán, 22 años de edad, jugaba en el América, espigado, corpulento, físicamente es un portento, tipo que tiene calidad, ya fue presentado el día de hoy con el famalizado de la Primera Liga de Portugal. Es bueno, la verdad es muy es una noticia alentadora, no llega al Benfica, no llega al Sporting, no llega al Porto, pero llega un equipo donde esperamos, tengo la oportunidad de tener minutos. ¿Y saben qué? Lo que siempre decimos, que el mexicano se atreva a picar piedra, que el mexicano se atreva a ir por lo suyo, aquí lo estamos viendo. Y la última, a falta de que sea oficial, porque todavía no es como tal, la Liga MX reprogramará el partido entre Querétaro y Monterrey, que se iba a jugar este fin de semana, este sábado, se iba a jugar el partido entre Gallos y Rayados, ya no. ¿Por qué no se juega? Monterrey juega la Leagues Cup y el fin de semana está prevista la final, y el partido por el tercer lugar. Tentativamente el juego se llevaría a cabo el próximo 14 de noviembre en el Estadio Corregidora, ¿ok? Así quedaría el calendario de los Gallos Blancos de Querétaro en contra del equipo de Rayados de Monterrey. Así la situación, señoras y señores, bebitos de luz. A mí me siguen en redes sociales como @elnarradortatuado. Sigamos con estos viejos, Eric, púchale play.
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15: Sin consultarlo en internet, ¿en qué animal crees que está inspirada la cinta conocida como Nanotape? La respuesta al terminar el corte comercial.
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3: 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La hora exacta es 1:44. 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
5: La autocompasión no significa alejarse de los problemas o el malestar emocional, o tratar de deshacernos de ellos, sino de darnos cuenta cuando hemos sido críticos con nosotros mismos y deliberadamente elegir ser más compasivos, generando apoyo y amabilidad interior. La autocompasión nos ayuda a tener el valor, la honestidad y el compromiso de aprender a afrontar las dificultades de la vida. Nos permite poner límites a personas o situaciones que nos hacen daño y nos ayuda a cuidar de nosotros mismos, no como una exigencia, sino para permitirnos vivir nuestra vida con más plenitud y satisfacción, independientemente de la situación que estamos viviendo. Trátate bien, sobre todo cuando la pases mal. Búscame en Instagram como elsanazar-mx.
4: Estas son las curiosidades del mundo en Causa y Efecto. ¿En qué animal crees que está inspirada la cinta conocida como nanotape? La respuesta es en las lagartijas. La nanotape es una cinta doble cara reutilizable que no usa pegamento. De hecho, se puede enjuagar y volver a usar. Emplea una tecnología basada en las almohadillas de las patas de las lagartijas. Las lagartijas pueden trepar paredes y adherirse a superficies como si tuvieran pegamento natural. Y en eso se inspira esta increíble cinta llamada nanotape. 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Ya estamos de regreso. 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
0: Juan Carlos Rabling, un servidor, Adán Rentería, en vivo y en directo desde Chang'an, compartiendo el futuro. 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
0: 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Vámonos con Gustavo Rentería, señor productor, aquí en Causa y Efecto.
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18: 54, le damos la bienvenida como cada miércoles a nuestro colaborador y amigo, el maestro Gustavo Rentería. Maestro, bienvenido a la distancia, Dan Rentería y un servidor, Juan Carlos Rablin. ¿Cómo estás?
7: ¿Qué pasa, Juan Carlos, primo, amigos del auditorio? Muy contento de poder formar parte de este espacio de libertad, este espacio periodístico. Un saludo desde donde están transmitiendo en este control remoto. Están padrísimos los coches. Yo me subí a uno y está verdaderamente divertido, atractivo. Oigan, fíjense que yo he estado reflexionando sobre todos estos escándalos que ya acumula la 4T. Segalmex, ¿se acuerdan? Que dicen que es uno de los fraudes más grandes de la historia de nuestro país.
18: ¿Sí?
7: En el ISSSTE inflaron pensiones y había pagos duplicados. Pero el huachicol fiscal, pues obviamente se trata de una red encabezada por marinos del gabinete de Andrés Manuel López Obrador. Pero ¿qué hemos sabido en este sexenio? En primer lugar, el tema de la barredora. El secretario de Seguridad Pública de Adán Augusto, que pues abierto

0: si te das cuenta, este tipo de videos, fotografías, que lo siguen hasta Tokio, que la casa de Houston, tienes que tener todo un aparato de inteligencia para poder, hay que decirlo abiertamente, espiarnos. Entonces, yo ayer en la televisión hablaba de una tesis que tengo, no la tengo comprobada, por eso es una tesis, ya lo sabremos si le di al clavo o no, pero yo creo que la beneficiaria de todos estos escándalos es Claudia Sheinbaum. La gente dirá, oye, pero ¿cómo? Si al movimiento lo friega, al movimiento lo apachurra, le aleja votos. Sí, sí, sí, sin duda alguna, esto es una puñalada en el corazón de Morena y sus aliados. Pero si se dan cuenta, se ha ido quitando una serie de alimañas la presidenta. Hoy a otro caso, Noroña, que era un hombre que comía sopita de codito en su Tupperware, y ahora pues gusta de las casas de fin de semana en Tepoztlán, con un crédito bárbaro, maneja un Volvo, no es tan bueno como el que ustedes hoy están anunciándonos, viaja a Europa, como si, y a Nueva York de fin de semana, es decir, todos estos personajes le pegan a la 4T, pero la presidenta se los está quitando y van a llegar prácticamente sin poder a las elecciones del 2027.
1: Maestro, y se los está quitando estos personajes que mencionas, Mario Delgado, Luisa María Alcalde, y si voy a la tesis que ya nos estás presentando, entonces eso quiere decir que el poder que todavía tenía Andrés Manuel López Obrador y todos los que hemos estado platicando y que está señalando, pues era muy fuerte todavía, o sea, jamás se había desprendido, o por lo menos nunca se había independizado Claudia Sheinbaum.
0: Tienes razón, Juan Carlos, es decir, la presidenta no creo que rompa con López Obrador, porque no le conviene tampoco, pero pues está quitando alimañas y víboras prietas desde el poder de una manera muy inteligente. O sea, oye, ahí te encargo a mis amigos, pues sí, pero pues ¿cómo le hago para ayudar a Adán Augusto? Pues es indefendible. Oye, ahí te encargo a mi cuate Noroña, que compitió contigo para hacer la corcholata mayor, pues sí, pero ve nomás cómo se comporta. Oye, ahí te encargo a mi amiga la gobernadora del estado de Quintana Roo, sí, es mi carnala. Pues sí, pero pues esta señora no tiene nada de cuatroteísta. Usa el avión privado para ir a Bail esquiar, usa el avión privado para irse a Orlando, y lleva 119 viajes, y eso es lo que sabemos, porque seguramente es más. Entonces la presidenta, fíjense qué ironía, pierde el movimiento, pierde Morena, pero ella sale ganando en este tipo de cosas.
2: Oye, maestro, todos los gobernantes tienen impresentables, pero al menos sí, que sean tuyos, ¿no? Al menos que se hayan fabricado en tu sexenio, no heredarlos. El desgaste ahí está, el desgaste vendrá. Es prácticamente imposible que un gobernante, más cuando gobiernas un país con tantos y tantos funcionarios y posiciones disponibles, no surjan impresentables. Pero al menos que sean de tu creación o de tu sexenio, no de sexenios previos, ¿no, maestro?
0: No quiero detener a la presidenta, y ella tiene todo un aparato de propaganda para hacerlo, no es el caso, pero tienes razón, o sea, no son impresentables de la presidenta, no son ladrones de la presidenta, no son tramposos de este nuevo gobierno, sí, son heredados, y ella, pues, mira, no los entrega al gobierno de Estados Unidos, pero tampoco los defiende, ¿eh? O sea, esto de que la obligaron por segunda ocasión a pedir licencia a Rochamoya, habla de la presidenta, que sí es cuatroteísta, sí es la lideresa de Morena, pero también sí, no va a hacerse cómplice de unos que ustedes y nosotros llevamos impresentables, por no decir corruptos de siempre.
1: Perfecto, maestro Gustavo Rentería, hoy por temas de estar aquí con nuestros amigos de Changang, pues vamos a tener que cortar un poco antes, agradecerte como cada miércoles y nos escuchamos la próxima semana. Maestro, regálanos tus redes sociales.
0: @ Gustavo Rentería en X, Juan Carlos, estoy en Periodista Gustavo Rentería en Face e Instagram, e invito a tu amplio auditorio de Exa Querétaro que pues entren a la multiplataforma de alcaldes y gobernadores.mx. Está padre, los lunes se

0: programa a las 8 de la noche. Cuídense.
1: Gracias, querido maestro Gustavo Rentería. Ya lo indica Eric Lamorza Barajas con el fondeo. Nos vamos a la pausa. Estás en EXA 95.5 Querétaro, hoy en vivo y en directo desde Chang'an, compartiendo el futuro. Juan Carlos Rabling, un servidor en Rentería. Pausa y volvemos.
2: 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Ponemos pausa, pero solo por unos minutos, porque la noticia sigue y nosotros también. 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La hora exacta es 2:02. 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

0: 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Estas son las curiosidades del mundo en Causa y Efecto. ¿Por qué las puertas de los hornos de microondas tienen una malla negra en el vidrio? La respuesta es para protegernos de la radiación. Si esa malla no existiera, las microondas podrían dañar a las personas alrededor del horno. Esa malla negra en el vidrio de la puerta de los hornos funciona como una jaula de Faraday. Sus agujeritos son lo suficientemente pequeños para que las microondas no puedan atravesarlos, pero lo suficientemente grandes para que podamos ver la comida mientras se calienta. Así, se mantiene la radiación dentro del horno y se protege a las personas afuera. Las curiosidades del mundo en Causa y Efecto. ¿Qué pasó? ¿Por qué pasó? ¿Y qué viene después? 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
1: 2:05, estamos de regreso y le agradecemos que nos tome la llamada al alcalde de Pedro Escobedo, Alberto Beto Nava, porque ya lo platicábamos al inicio de Causa y Efecto, es tiempo de informes y hay mucho, mucho que informar en Pedro Escobedo. Alcalde, ¿cómo estás? Te saluda a la distancia Dan Rentería y un servidor Juan Carlos Rabling.
2: ¿Qué tal, mi estimado? ¿Cómo estás? Muy buenas tardes, un gusto saludarte. Y pues sí, estamos en época de informes. Nosotros de manera formal el día 24 de septiembre estamos rindiendo nuestro informe ante el Cabildo.
3: Beto, te saluda con mucho gusto, Adán Rentería. Darle el golpe a Pedro Escobedo. A ver, Pedro Escobedo pasó de ser un municipio, digamos que medianamente aislado, con una potencia ganadera, a ser un municipio, yo lo podría llamar bisagra o engrane, entre grandes ciudades como lo es el Marqués, Colón, San Juan del Río y por supuesto la capital de Querétaro, con un perfil por supuesto ganadero, pero ya también con un perfil muy agrícola, industrial, agroindustrial, con grandes empresas que han dignificado a este municipio con su esencia canterera, con la posibilidad de ya pertenecer a una nueva zona metropolitana. En fin, te está tocando una época de transición de Pedro Escobedo.
2: Claro, hablar de Pedro Escobedo hoy día es hablar de la historia de ser el ganadero del estado, uno de los municipios con mayor producción agrícola en Querétaro. Hablar de Pedro Escobedo es hablar de grandes artesanos y artesanas de la cantera. Hablar de Pedro Escobedo es hablar que hoy somos el cinturón que une a las dos macrópolis de Querétaro, que une a las dos zonas urbanas de Querétaro, Querétaro y San Juan del Río, y que nosotros estamos en un paso por en medio de estas dos zonas importantes del estado. Y hablar de Pedro Escobedo es claro que hoy tenemos que hablar de cómo nos estamos adaptando a esta nueva realidad, un municipio creciendo en industria, creciendo en habitación, creciendo en todo lo que implica un municipio hoy cercano de la metrópoli.
1: Beto Nava, alcalde de Pedro Escobedo, ¿cuál sería el eje o cuáles son los ejes que hoy han marcado tu administración y que le puedas platicar mente al auditorio en este informe que vas a presentar en unos días?
2: Pues hemos trabajado de la mano de los ciudadanos en Pedro Escobedo buscando transformar siempre las vidas de la gente de nuestro municipio, enfocados mucho en el rubro de educación, que ningún chavo se nos quede sin estudiar. Nacen programas icónicos de nosotros, Súbete, el programa de apoyo en materia tecnológica con laptops y tablets para los chavos de secundaria, universidad y preparatoria. Un programa donde estamos buscando beneficiar y apoyar a nuestras mujeres del municipio, madres solteras, a través de Nuestra Sola, de manera mensual, y reciben un apoyo para poder ayudar a su economía y que sus hogares puedan seguir siendo un sostén importante. Asimismo, el tema de la maquinaria, donde hemos logrado de la mano de los ciudadanos atender necesidades prioritarias como son los drenajes en las zonas de las colonias irregulares, colonias donde difícilmente, de acuerdo a los procesos administrativos, pudiéramos hacer una obra pública. De la mano del ciudadano es que hemos ido avanzando en poder llevarles estos beneficios como son los drenajes. Hoy más de 5 kilómetros de drenaje realizados a través de maquinaria y el apoyo de la sociedad y de las colonias que se han sumado con nosotros. Asimismo, pues bueno, hemos avanzado mucho en materia de obra pública, en necesidades prioritarias, como el camino del acceso a Purísima, que tenía más de 10 años que no se arreglaba y hoy es un camino asfaltado que tiene una condición importante para que los ciudadanos puedan accesar, una de las comunidades más lejanas de Pedro Escobedo, el camino hacia San Clemente, de la cabecera a San Clemente, que fueron más de 5 kilómetros de asfalto lo que logramos hacer, caminos como el acceso a la comunidad de Ajuchitlancito, que también son poco más de 2 kilómetros de asfalto lo que logramos hacer en lo que va de este año. y seguimos trabajando, seguimos construyendo a través de cercanía con el ciudadano, de dar certeza y seguridad por medio de nuevas tecnologías, por medio de capacitación a los oficiales y sumando siempre para el mejor futuro de Pedro Escobedo.
3: Hablemos de lo no romántico, querido alcalde Beto Nava. Hablemos de lo que por ubicación geográfica y estratégica les toca combatir, que es una seguridad en muchas ocasiones ligadas a temas de hidrocarburo y que, insisto, por tema geográfico y de ubicación de los ductos, se convierte en un gran reto para ustedes, además de esta cercanía con la carretera 57, que genera muchas cosas buenas, pero también muchas malas. ¿Qué pasa con la seguridad? Cuéntanos de este gran desafío de cualquiera que gobierne Pedro Escobedo, Beto.
2: Tienes toda la razón, mi estimado Adán. Escobedo implica un gran reto, su situación geográfica natural, que nos cruce la carretera más importante a nivel nacional. Es un reto de todos los días, que estar atentos en materia también de protección civil, cualquier circunstancia que se pueda dar en la carretera 57, pues bueno, salir y atender de manera inmediata. Y el otro gran reto son los ductos que cruzan gran parte del territorio de Pedro Escobedo, que hemos estado siempre en comunicación con Sedena, con Guardia Nacional, con Policía Estatal, para poder atender una situación que es de índole federal, pero que al final de cuentas nosotros desde el municipio hacemos lo propio, nos sumamos en los operativos que se han llevado a cabo por las distintas dependencias y siempre buscando salvaguardar la integridad de los escobedenses.
4: Muy bien, alcalde. Causa y efecto sin grilla no sería causa y efecto, y son tiempos de definiciones, y entre estas está lo que puede aspirar precisamente alguien que hoy es alcalde, como es tu caso, que sería la reelección. ¿Esto es para lo que está encaminado Beto Nava? ¿Sí le interesa?
2: Me interesa seguir ayudando a nuestra gente de Pedro Escobedo, me interesa seguir sumando por nuestro municipio, y claro que me interesa que a Pedro Escobedo le vaya bien, y es por eso que queremos que continúe esta transformación. Queremos que sigan las acciones que hasta hoy hemos tratado de llevar en beneficio de todo Pedro Escobedo y queremos seguir participando.
3: Eres santiaguista, gilbertista, Luis Humbertista. ¿Qué eres, Beto? Porque entendemos que la respuesta política se vuelve muy cómoda. Decir que eres parte del movimiento siempre será un cliché que se vale. Pero ¿con quién tienes más afinidad, querido alcalde?
2: Oye, primero soy Beto Nava, segundo soy escobedense 100% y tercero quiero el beneficio de mi municipio. Yo estoy listo para sumar con cualquiera de los actores, a cualquiera de ellos los considero grandes referentes de nuestro partido. Hemos coincidido con Luis Humberto en mucho tiempo, hemos coincidido con el doctor Santiago en el proceso electoral pasado, caminamos juntos, hicimos campaña y hoy estamos listos para volver a hacer equipo con todos ellos.
4: Y con Santiago, pues bueno, ya prácticamente está cantado que en caso de que tú también vayas a la reelección, van a caminar juntos. Entonces nos dices que tienen una buena relación.
2: Siempre hemos buscado hacer afinidades. Yo creo que en este medio lo que más vale es hacer amigos. Y creo que yo he caminado siempre buscando abrir esa puerta de la amistad con todos los que hemos tenido coincidencia en nuestros momentos de la política.
4: Alcalde, y por último, ya te agradecemos por esta llamada, un tema que no me gustaría dejar sin que te vayas, un video en el que aparece un perro arrastrado por un caballo y un jinete. Ya tomaron cartas en el asunto por parte del municipio, ¿no?
2: Sí, claro, mira, el día de ayer ya pudimos nosotros localizar a Chava, así se llama el lomito, ya está bajo el resguardo y cuidado de nuestra área de bienestar animal en el municipio. Ya iniciamos también nosotros los protocolos legales en contra de quien resulte responsable por las acciones que son visibles y evidentes en este video, respetando claro el debido proceso. Ya hay una carpeta de investigación iniciada ante Fiscalía y hay un proceso también administrativo iniciado a través del Juzgado Cívico Municipal. Estamos a la espera nada más de que avancen los resultados. No soy autoridad para determinar quién es o no es culpable de algún acto.
4: Claro, ya le toca a la Fiscalía.
2: Sí, estamos trabajando nosotros en acercar toda la información a la Fiscalía para que se esclarezcan los hechos, se den resultados y sobre todo se salvaguarde la vida de los seres vivos.
3: Correcto, alcalde Beto Nava, Alberto Nava, alcalde de Pedro Escobedo, morenista de extracción y en el marco de su informe de actividades. Fuerte abrazo, presidente, estamos como siempre pendientes y a la orden.
2: Un abrazo, mi estimado Adán, para ustedes y todo su auditorio, y aquí estamos para servirles. Muy buenas tardes.
3: Gracias, alcalde. 2:14, 2 con 14 desde Chang'an, compartiendo el futuro. Y a ver, nos hemos tenido la oportunidad. Qué difícil, mi querido Rabling, lograr transmitir con vos lo que es una experiencia multisensorial, desde el olor hasta la textura, hasta el aislamiento del sonido, hasta un asiento que te da masaje, una pantalla increíble, un volante que tomas con las manos y es cómodo, una puerta que cierra de manera hermética. En fin, toda la experiencia Chang'an, nos esforzamos mucho, querido Chava, en narrarla, pero la invitación más importante es que vengan, ¿no?
5: Claro que vengan, no hay como subirse a un coche. Cuando te subes a un coche, de inmediato te vas a dar cuenta de la calidad de armado, de construcción, tocándolo, manejándolo, ni se diga. Vas a entenderlo a la perfección. Entonces, todavía hay mucha gente que se rehúsa, inclusive a conocerlos, que no saben que hay más de 160 años de historia atrás de la marca, que ya hay países en donde está pues nada como número uno. Entonces, vengan, siempre les digo, vengan a conocerlas, echarles un vistazo. No es ningún compromiso tampoco que vengan, inclusive que lo manejen, no hay ningún compromiso, pero vengan a conocerla por sí mismos. Hay muchos videos en redes sociales, en YouTube, pero no hay como que vengan. Como bien lo dijiste hace rato, me gustó la frase que usaste del traje a medida. Aquí les vamos a encontrar el traje a la medida, tanto en financiamiento como en qué unidad se pueden llevar, ¿sí?
4: Y bueno, a ver, ahorita, como decía Dan, ya tuvimos la experiencia de subirnos, de tocar, de ver, de observar justamente todo lo que presentan los modelos que están en piso de este año, pero hay ofertas importantes porque los 2025 están igual de espectaculares, pero estos tienen todavía una oferta más importante, ¿no?
5: Es correcto, tenemos tres modelos 2025, C55, una SUV de mediana, súper equipada, con todo el equipo que puedas pedir, a un súper precio, de verdad, está a un súper precio. También tenemos la Hunter, que es la pick-up, que es la que les comenté que es la más vendida en Sudamérica, mucha gente no lo sabe. Y también la 35, la que vemos acá, la blanca.
3: Esta que está aquí.
5: Ajá, es una SUV con mucha potencia, la más potente del segmento.
3: Siento,
5: yo siempre
3: que
5: lo digo,
3: es la que va a plagar Querétaro, ¿eh?
5: Sí, la verdad es que es de los modelos más vendidos. Y bueno, toda la gama también, recordar toda la gama que tenemos. Tenemos sedán, tenemos híbridos, tenemos eléctricos, de tres filas, de dos filas, de lujo. Tenemos toda la gama, inclusive para el trabajo, una van pequeña, para repartidores, está vendiendo mucho. La de carga en la obra, que está ahorita de Guidiel Tren, vinieron a comprarnos, a armarse para lo de la obra. La están usando la marca.
3: Okay. Oye, tú eres filósofo, nos decías.
5: Yo estoy de filosofía, así es.
3: Otro tema es que te apasionan los coches.
5: Sí,
3: y
5: siempre me han gustado.
3: Desde niño nos decías, yo soy filósofo, pero estoy aquí porque los coches me apasionan.
5: Así es.
3: Y cuando te apasionan los coches, eliges una marca,
5: claro,
3: que respalde tu pasión.
5: Por supuesto.
3: Chava. Y este es un ejemplo de ello, ¿no? Una marca que puede cumplir los requisitos más ambiciosos de alguien que conoce coches como tú.
5: Sí, bueno, es el gusto por los coches siempre lo he tenido desde niño. Yo siempre les pregunto a mis clientes, pregúnteme de la marca, pero también de cualquier otra, porque pues claro, tengo esa facilidad, ¿no?, de aprender, me sé todas las marcas de memoria. Y también una frase que yo siempre le repito a mis clientes es, usted elige la marca, pero yo también como asesor la elijo. O sea,
3: claro,
5: no,
3: exacto,
5: el asesor también elige su marca.
3: Claro.
5: No es de, digamos que no trabajaría en una marca que a lo mejor no me convence a mí.
3: Cuando sabes de coches, no puedes estar en cualquier marca, chaval.
5: Exacto, y es una marca que tiene mucha historia, se enfoca mucho en el manejo, eso es muy importante porque es una marca de coches, no es una marca de origen tecnológico, sino de autos. También la garantía, por ejemplo, 7 años de garantía, en las baterías de los híbridos 8 años de garantía. Con estas cifras de, por ejemplo, que saca Profeco ahorita, donde estamos ya en top 3, o sea, nada más como que refuerza la decisión que tomé de estar en Chang'an, que a mí se me hace una super marca con un futuro muy grande en México.
4: Mi querido Chava, y no lo echen saco roto, porque esto que platicábamos de los últimos modelos del 2025, si ya nos decías los precios 2026, y con estas ofertas que tienen, no me imaginar, porque van a volar.
5: Así es, y quedan pocos, quedan muy pocas unidades. Por ponerles un ejemplo, quedan dos Unicase, que es la la de máximo lujo, de máximo tamaño, sí, con un diseño increíble. La tenemos ahorita 150,000 pesos abajo.
3: O sea, está más lujosa.
5: 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Que la otra que, es que... más lujosa, es la tope de gama. Bueno. Es de dos filas solamente, pero es la tope de gama con, no con un espacio increíble.
3: Más lujoso que eso que nos, a ver si nos puedes mostrar claro. más adelante. Ahorita ya no da tiempo, pero en la última intervención.
5: Claro que sí.
3: Ojalá nos podamos subir a esta unidad, porque vaya que yo considero difícil de superar a la que ya nos subimos. Y dices que esta es más lujosa aún.
5: Esta es más lujosa y con un espacio así que ni te imaginas. Yo, de hecho, cuando la muestro, lo primero que hago es mostrar la parte de atrás. Normalmente empezamos por la parte de adelante, claro. de tanto espacio que tiene.
3: Correcto.
1: Pues ahí está la invitación, mi querido Chava. Muchísimas gracias por gracias habernos recibido, por haber sido anfitrión aquí. 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
5: Así es, Juan Carlos. Ahí nos encuentran en redes sociales. Por ahí también pueden pedir informes o agendar su cita.
1: Muchísimas gracias, Chava. Son las 2:20. Vamos a la pausa. 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
0: 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La hora exacta es 2:21. 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
0: Estas son las curiosidades del mundo en Causa y Efecto. ¿Cuál es la palabra en español con más sinónimos? No existe una lista oficial que determine cuál es la palabra en español con más sinónimos. Sin embargo, muchos expertos coinciden en que la palabra ganadora es ebrio. Se estima que de manera formal e informal hay más de 200 formas diferentes de decir ebrio, las cuales varían entre un país y otro, y que van desde borracho, beodo, dipsómano, hasta etilizado, cohete, jarra, etc.
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1: De regreso, son las 2:23 y vamos con el secretario general de Morena aquí en el estado de Querétaro, Alex Pérez, porque cada 15 días tiene su sección aquí en Causa y Efecto, y el día de hoy pues nos va a platicar de algo muy interesante, algo que ocurrió a inicio de esta semana, que fue el informe presidencial. Alex Pérez, secretario general de Morena, bienvenido.
15: Muchas gracias, Juan Carlos. Un gusto saludarte a ti, a Dan, a la gente que nos escucha. Y sí, efectivamente, creo que hoy queremos compartir con el auditorio el tema que pues ayer presenciamos millones de mexicanos, que fue el informe de nuestra presidenta, la doctora Claudia Sheinbaum Pardo. Quiero decir que platicaba en la mañana con algunos amigos y hay que reconocer que los informes anteriormente con los sexenios del PRI y del PAN eran informes tediosos, eran informes sin emoción, eran informes que a veces daban risa con algunas ocurrencias que decía, por ejemplo, el expresidente Enrique Peña Nieto. Sin embargo, hoy creo que muchos mexicanos reconocen que el mensaje que ha dado y la postura que ha hecho nuestra presidenta Claudia Sheinbaum, pues nos llena de orgullo. Nos llena de orgullo escuchar a una mujer que defiende con fuerza y determinación la soberanía nacional, que fija una postura siempre en favor de los intereses de nuestro país. Y eso nos llena de orgullo. En otro tema, creo que las cifras que menciona la presidenta son cifras que la pueden sentir las y los mexicanos. No por nada mantiene más del 69, casi 70% de aprobación a nivel nacional. Creo que hoy podemos decir que en México no tenemos pues una crisis económica, todo lo contrario. Creo que ha habido un aumento en la recaudación, ha habido un ahorro en el gasto corriente, lo de la burocracia, creo que se mantiene el tema de la austeridad republicana. Hemos tenido pues un aumento en el tema de el salario mínimo, más del 54% dentro de lo que va a la cuarta transformación. También hay que decir, creo que uno de los grandes aciertos que inició el expresidente Andrés Manuel fueron los programas sociales. Hoy se dispersa parte del presupuesto de todas y todos los mexicanos en programas sociales. Tenemos más de 42 millones de beneficiarios a nivel nacional, entre adultos mayores, que son 13 millones, entre mujeres la pensión para el bienestar, que son 2 millones, y pues becas para chicos de primaria, de secundaria y de prepa de manera universal. Creo que hoy la cuarta transformación y la presidenta le apuestan a que se garantice el derecho a la educación y que no haya un pretexto para que los jóvenes no puedan estar no asistiendo a las escuelas.
3: Oye, yo genuinamente, y lo digo aceptando críticas de quien no concuerde conmigo, creo en mi presidenta. Yo creo en ella. Pero no creo en su equipo, mi querido Alex, ni en el equipo que le heredaron. Y no necesariamente de su gabinete, sino el equipo político que está cerca de ella y que ha manchado un trabajo genuinamente, creo que con ganas de hacerlo bien. Una presidenta que ha mostrado un ADN del movimiento, con una austeridad real, que no tiene hijos que estén siendo un cáncer ni un tumor para nadie, pero tiene allegados políticos, insisto, no necesariamente de su equipo, en su equipo también hay personajes impresentables, pero ¿qué hacer con este punto de inflexión? Ya es el segundo piso de la 4T, Alex, y le toca a ella también ejercer un liderazgo al momento de depurar y limpiar la casa. ¿Crees que en el próximo informe estos impresentables que poco a poco han ido saliendo y cayendo, incluso sin que ella haga nada, vayan saliendo del equipo y se vayan alejando de ella, o ella los aleje de un proyecto al que están manchando, Alex?
15: A ver, me parece totalmente que la presidenta ha demostrado tener un gran liderazgo. Incluso creo que quienes pudimos escuchar este informe el día de ayer, ella inicia haciendo un exhorto a todos sus funcionarios de integrantes del gabinete. Les dice, a ver, alto al despilfarro, alto al agravio a los ciudadanos. Tenemos que mantenernos en honestidad, en integridad. Y me parece que sí, mi querido Adán, sí va. Hay condiciones para que la presidenta ponga y esté poniendo orden. ¿Por qué? Porque ella parte con el ejemplo. Creo que hoy la presidenta es una mujer, como bien lo decías, mujer íntegra, una mujer que ha demostrado la capacidad, la
3: inteligencia. Oye, pero perdón, te interrumpa. Platicando Rabling y un servidor con Gustavo Rentería, el comentario de hoy era que los escándalos le estaban beneficiando a la presidenta porque se estaban autodepurando los impresentables. La casa se estaba limpiando, digamos que sola. Pero una cosa es que la casa se limpie sola y que Adán Augusto y su valora y el señor Noroña y sus escándalos y excesos y los hijos de López Obrador todo, vayan cayendo solos por lo que hacen. Y otra cosa muy distinta es el respeto que adquieres como lideresa de un país, cuando tú les das las gracias, cuando tú los haces a un lado, cuando tú le das un manotazo a la mesa. ¿No crees que hace falta
16: no que se autodepuren, sino que se note ese liderazgo haciéndolos a un lado?
15: Yo creo que la presidenta lo ha hecho, creo que en semanas pasadas, cuando el gobernador con doble licencia, hoy Rocha Moya, intentó tomar nuevamente protesta, regresar a su cargo, la presidenta fue contundente en un mensaje, en una publicación, en donde lo obligó a que mientras siga en una investigación frente a la fiscalía y frente a las acusaciones de Estados Unidos, que también hay, es todo un tema que podríamos debatir, creo que la presidenta ha tomado decisiones y acciones que lo han entendido, y el que no lo ha entendido se va a perder en la política. La cuarta transformación tiene hoy un rumbo claro que lo encabeza hoy Claudia Sheinbaum, en presidenta de la República, y que millones de mexicanos respaldamos y apoyamos su postura.
1: Tomando esto que están platicando, este análisis que están haciendo, secretario, probablemente no es el punto crisis que sea más importante para la presidenta, porque en este análisis correcto que están haciendo, pues sus bonos están muy bien, está muy bien calificada, está haciendo una buena labor, un buen trabajo. Pero sí, probablemente estamos hablando de la crisis más importante del movimiento. Y en ese sentido, ¿qué tanta responsabilidad puede tener la presidenta, o qué tanto le puede llegar a pegar a la presidenta que la crisis no se detenga, que continúe, que sigan apareciendo más nombres, y que al final del día le está pegando a al movimiento, no tanto a la presidenta?
15: Bueno, a ver, yo creo que el próximo año la presidenta llegará a la mitad de su sexenio y entraremos a un proceso en donde será la propia ciudadanía en estos 17 estados en donde tendremos elección.
1: Pero hay que, justamente en eso, ¿qué es lo que va a calificar?
15: Si se refrenda, si se mantiene este casi 70% de aprobación por parte de ella, pues serán los ciudadanos. Porque también hay que decirlo, mi querido Juan Carlos, a ver, la derecha, y lo vivimos ayer, a ver, la derecha, los panistas, están intentando en parte de su estrategia en mantener el hecho de poder buscar sembrar miedo en la ciudadanía. Estas lonas que vimos el día de ayer de manera vandálica.
1: ¿Qué te parecieron?
15: Lo mencioné, a ver, de manera anónima. Creo que hoy los queretanos lo que piden y exigen es un debate de frente, con argumentos, con pruebas, con objetividad.
1: ¿Todavía no saben
15: quién
1: las puso?
15: No, nosotros presentamos una queja el día de ayer.
1: Y ya hay denuncia en la fiscalía.
15: Y la hemos denunciado porque, a ver, no es posible que sean omisos de la Secretaría de Seguridad Pública, quien tiene el C4, quienes pueden observar en estos espacios que son del centro histórico, en donde están vigilados totalmente, que no puedan detener a una persona que está poniendo un anuncio dentro del mobiliario público, algo que el propio reglamento del
1: que sería una falta administrativa. Una carga política, sí, totalmente.
15: Ver, y lo otro que...
1: Pero también secretario, no sería...
15: A las 4 de la mañana la dejan 5 horas, pues cumple el objetivo, que es que generar esta suspicacia. Otra cosa importantísima, el Instituto Electoral y el propio Tribunal Electoral ha prohibido esta expresión de narcopartido, toda vez que no se ha confirmado realmente que exista una vinculación propia de un grupo de crimen organizado.
16: No es como cuando Morena te ponen un apodo y el que te lo puso se dio cuenta que te caló, y porque te caló no se te va a quitar nunca.
1: Y que además, Adam, secretario, no dice Morena, es contra Rocha Moya directo.
15: No, y sí dice Narco Morena, perdón, sí dice, está la foto del exgobernador, pero arriba dice Narco Morena.
16: ¿En todas las donas o en algunas?
15: En todas. Okay. En todas. Si bien esa expresión, y justo es a partir de ahí como tomamos la decisión de presentar esta queja. Creo que el Partido Acción Nacional mutó.
16: Miguel Rabling ya está haciendo su trabajo de investigación.
15: López Obrador es un peligro para México, pasó del de si gana Morena nos vamos a convertir en Venezuela. Okay. Hoy señalar que somos un narco partido.
1: Sí, dice Morena.
15: Y no les ha funcionado. Hoy los ciudadanos están politizados. Sí. Hoy las redes sociales ya les ayudan a tener no solamente una opinión, sino muchas opiniones. Creo yo que hoy, justo en el marco de este informe, nuestra presidenta Claudia Sheinbaum, y en el marco de lo que la ciudadanía siente, lo que la ciudadanía realmente pues pulsa, se da cuenta, y que ellos le van a determinar o más de lo mismo en Querétaro, que son estos ya casi 12 años de Partido de Acción Nacional, sí, para la gubernatura, o el camino de la esperanza.
16: Rápido, porque Miquel Rabling y yo tenemos el tiempo contado, Miquel Alex Pérez, secretario general de Morena. Estoy convencido, esto no es una pregunta, sí estoy convencido que el peor rival de Morena en Querétaro es Morena, y que han tenido coyunturas rentables donde han desaprovechado la oportunidad de ganar terreno por sus conflictos internos. Si alguna posición yo no quisiera es la de Santiago Nieto, por lo que le va a tocar armar o desarmar. Ahí te pongo algunos escenarios para ver tu comentario rápido. Van a tener que desacomodar o Ezequiel Montes, o Tequis, o Pedro Escobedo, si no me equivoco, para incrustar ahí a una mujer. Van a tener que bajar o al Güero Insunza o a Rosy Sinesio o a Ricardo Astudillo de San Juan del Río. ¿Se va a poder salir sin un divorcio? ¿Se va a poder salir sin una división dejando a tantos heridos, querido Alex?
15: Yo creo que hoy lo hemos en la Cuarta Transformación, lo hemos digerido muy bien. Ningún interés personal está por encima del interés de la Cuarta Transformación que hoy lidera la presidenta Claudia Sheinbaum. Hoy yo creo que hay madurez política por parte de todos los actores que integran la Cuarta Transformación, y en ese sentido yo confío plenamente en que así va a ser. Ahora lo otro pues es un tema de la ley nos obliga a garantizar la paridad de género,
16: sí,
15: y
16: claro,
15: hay un compromiso y lo vamos a hacer.
4: Pues ahí está. Secretario General de Morena, Alex Pérez, muchísimas gracias. Nos vemos en 15 días.
15: Muchas gracias, mi querido Juan Carlos.
16: Siempre es un gusto tenerte aquí, Alex. No. ¿Tus redes cuáles son?
15: Alex Pérez va, ahí nos escuchamos y platicamos.
16: ¿Y si va o no va?
15: Vamos con todo.
4: Venga. Ahí está, Alex. Muchísimas gracias. Tenemos más aquí en Causa y Efecto. Ya están conectados a la distancia para nuestra mesa ciudadana. El día de hoy no se encuentra la doctora Tere García con nosotros, pero están las ponentes de prácticamente todos los miércoles, Yadira Camarena y Fátima Mace, a la distancia. Muy buenas tardes.
17: Hola, hola, ¿cómo están? Está. Muy buenas tardes, un gusto estar en el programa.
4: Yadira,
18: hola,
4: buenas tardes.
18: Buenas tardes, saludos a la mesa, ¿cómo están? Hola, Fátima.
4: Pues arrancamos con este tema, esta iniciativa que se ha presentado por parte de Mauricio Curi. Lo hizo en algún momento la presidenta, pero con otros matices, fue desechada. Y ahora viene este llamamiento que hace a los partidos políticos para que todos los candidatos que vayamos a ver en las próximas elecciones estén exentos de cualquier tufo, de cualquier indicio de poder haber participado en algo malo. Es decir, en esto, en el narcotráfico, en el crimen organizado. Si te parece, comenzamos contigo, Yadira.
18: Claro que sí. Oye, pues bueno, la verdad es que a mí pues me parece inobjetable, ¿no?, que se presenten controles o sugerencias de invitar a candidatos. La verdad es que sí, entiendo que es una invitación, entiendo que es un planteamiento a todos los partidos para cumplir este. Me llamó la atención el nombre, ¿eh? Protocolo Único Antinarcotraficantes. Eso sí me llamó la atención. Entiendo que son 6 de 6, antidoping, revisión patrimonial, y creo que hasta polígrafo, creo que es la novedad, ¿no? Y la verdad, bueno, a mí me parece que proponer este protocolo, pues eso, me parece que inevitablemente es necesario que estemos con candidatos transparentes en todo sentido, pero sí refería el nombre porque a mí me vino una duda, o sea, ¿por qué ponerle narco candidatos? O sea, ¿estamos frente a un riesgo concreto en Querétaro? Yo no tenía esa perspectiva, o sea, me parece que no sé si es una visión.
16: Oye, como Yadira, disculpa que te interrumpa, pero lo ideal no siempre es prevenir, no es lo que buscan todos los cuerpos en materia de seguridad, adelantarse a los acontecimientos.
18: O sea, sí, pero ¿tenemos ese riesgo en Querétaro o estamos
16: Es que a ver, y lo digo con respeto para los estados que voy a mencionar, pero estamos rodeados por Guanajuato, que incluyen los Apaseos, por Michoacán, por el Estado de México, por San Luis Potosí. Yo no veo por qué no tendríamos el riesgo.
18: No, a mí me, o sea, yo, porque no se habla de narcotráfico en Querétaro, por eso. O sea, no, se dice, en la semana por ahí caché una declaración de algún candidato que hablaba de que, bueno, pues que si algún cártel estaba metido, no, perdón, pero eso no se oye constantemente. Entonces, solamente menciono, a mí no, me parece que elevar los controles siempre me parece necesario, ¿no? Declaraciones patrimoniales, lo que sea, me parece necesario. Solo me llamó la atención ese punto. Me parece que eso es lo único que desde aquí, o sea, desde la distancia de cómo se planteó, me pareció claro, curioso que se hiciera bajo ese marco, porque en Querétaro no se habla de eso. Entonces, tendremos que empezar a hablar de eso, digo, no sé, para prepararnos un poco más. Ese es el único punto que a mí me llama la atención de salida, ¿no?
4: Fátima, la posición, o por lo menos aquí en Querétaro, las voces que han estado en contra señalan que la iniciativa va en contra en particular de Morena. Dicen, a ver, esto va en contra de Morena, esto que están diciendo es para que
1: para señalar que somos un narcopartido y lo están viendo de esa manera, en lugar probablemente pero mira, de sumarse. ¿Qué te parece?
18: Me permites el remate, nada más permíteme el remate un segundo. Es que a mí me parece muy necesario lo que plantea el gobernador, pero me gustaría más hablar de la integridad que de la sospecha. O sea, esa es la parte que a mí me plantea. Si en Querétaro estamos haciendo así las cosas, ¿de la sospecha de qué? O sea, eso es lo que plantearía. Ya, perdón. Fátima, no, adelante.
19: Yo francamente creo que este mensaje tiene un par de audiencias, ¿no? Por un lado, sí, este llamado local a decir, está esta iniciativa concreta de cómo vamos a bloquear o cómo queremos bloquear la posibilidad de que lleguen candidaturas respaldadas por el crimen organizado. Pero dos, creo que está buscando dar un manotazo, como muchas otras acciones, a lo que está ocurriendo a nivel federal. Porque, sinceramente, esto sucede en medio de una polémica enorme donde no se están persiguiendo ni estudiando ni haciendo investigaciones propias de quienes, al parecer, sí tienen relación con estos grupos de crimen organizado y con un montón de decisiones opacas. Vamos a dejarlas así, ¿no? Entonces, yo creo, sinceramente, que ese es el discurso que está buscando tener el gobernador, y a mí, en lo personal, me gusta porque creo que es propositivo, cosa que no siempre vemos alrededor de la de los grupos.
16: Oye, Fátima, y también se vale que en la proposición, en la propuesta, se cuele el tema electoral, ¿no? Pues al final son políticos, y si la propuesta es genuinamente buena, pero además electorera, pues es doble el beneficio, ¿no?
19: Totalmente. No. Yo creo que por supuesto que tiene este matiz electoral. Es imposible decir que no lo tiene en medio de lo acelerados que estamos viendo los tiempos para todos los partidos, en todos los estados, a todos los niveles, ¿no? Francamente, yo eso sí, o sea, yo cada vez que vienen las, se los he dicho muchas veces, cada vez que vienen las elecciones para mí son una pesadilla porque la verdad cada vez empiezan antes. Pero creo que en este caso en particular, justo, por supuesto, que se está aprovechando esta coyuntura en lo que se están preparando todos los pasos previos a el registro de las candidaturas, cómo va a funcionar el famoso PREP, ¿no? Un montón de pasos que se tienen que tomar con miras a esta elección. Pero yo creo que 100% busca deslindarse lo que está ocurriendo y tratar de reforzar hasta cierto punto la base que ya hay en Querétaro, que yo creo que somos un estado bastante competido, ¿no? En ese sentido.
18: Es que a mí, Fátima, me fascina, Yadira, justo eso. O sea, yo estoy de acuerdo, me fascina la propuesta, pero entonces diría, Mau pa' presidente. O sea, porque esto compete a nivel federal. O sea, creo que estamos sobredimensionando de lo que se trata en Querétaro, y es colgarnos justamente de lo que está sucediendo a nivel federal. Y lo digo, me parece una propuesta genial, como la que, by the way, ha hecho nuestro gobernador en el tema de los celulares. O sea, son muy buenas propuestas que impactan no solo a nuestra región, debería de impactar a todo el país.
19: Oye, pero a ver, ahí en ese sentido, y a ver si no me cae corte, pero yo creo que también hay una realidad que tiene que ver con la candidatura estatal. A ver, en Querétaro ya Morena eligió a Santiago Nieto como su coordinador, ¿no? Y sí, es a quien podemos ver como el próximo candidato a la gubernatura, que estuvo dentro del gobierno López Obrador, que sí, digamos, una de sus grandes críticas fue cómo se violaron todos estos principios.
16: No, que exoneró a Rocha Moya. Él dijo que Rocha Moya estaba limpio. Él dijo, Rocha Moya es un hombre que tiene entonces, todo en orden.
19: Al final del día es como, sí, es un discurso federal, pero también aguas aquí a todos los que crean que no puede llegar a este asunto, ¿no? Y lo blindados que están los personajes alrededor de este partido, ¿no? Y de paso, correcto, pues cualquier otro, porque realmente estos nexos con el narco, pues se pueden dar en cualquier partido, la verdad.
1: Bueno, pues ahí está. Muchas gracias, Fátima. Vamos a mandar una pausa y ahorita ya tocaban el tema de las campañas adelantadas y eso lo vamos a platicar en el siguiente bloque. Quédense con nosotros, mi querida Fátima y Yadira. Por lo pronto vamos a una pausa. ¿Estás escuchando Causa y Efecto?
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20: Sin consultarlo en internet, ¿qué es el mukimono? ¿Un animal, una técnica culinaria o una prenda de vestir? La respuesta al terminar el corte comercial.
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2: 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La hora exacta es 2:44. 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
20: ¿Qué es el mukimono? ¿Un animal, una técnica culinaria o una prenda de vestir? La respuesta es una técnica culinaria. El mukimono es el arte de tallar o esculpir frutas y verduras para crear figuras decorativas. Sí, posiblemente has visto videos donde, con frutas o verduras, hacen desde figuras sencillas hasta verdaderas obras de arte. Esta técnica japonesa se llama mukimono.
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1: Tarde con 46 minutos, 2:46, estamos de regreso en Causa y Efecto, hoy transmitiendo desde Chang'an. Y pues bueno, continuamos con la mesa de análisis. Le mandamos antes un saludito, mi querida Ale Gutiérrez, le mandamos un abrazo, un saludo. La escuchan de lunes a viernes a las 6 de la tarde en Los Hijos de la Realex, algo que por ahí me suena familiar. Así que le mandamos un abrazo a mi querida Ale. Y continuamos con la mesa, Fátima, Yadira. Ya lo adelantaban, el cansancio, el hartazgo que tiene la ciudadanía sobre estas campañas adelantadas. La ciudad está tapizada de espectaculares, de nombres. Lo disfrazan con un tema de revistas, de si tiene que ver con una publicidad, pero al final del día termina siendo una campaña anticipada, ya sea una precampaña para poder llegar a su partido, o por ejemplo ahora, como ya lo decías, Fátima, que ya sabemos todos que va a ser Santiago Nieto el candidato, pero por motivos de no faltar a la ley, termina siendo el coordinador de la defensa de la Cuarta Transformación, los esfuerzos, que al final va a ser el candidato. Y son asambleas las que tienen en público, llaman a gente de colonias, traen su camisa del partido, se ponen su nombre y terminan siendo asambleas, pero al final son mítines. Y hoy la autoridad, lo decía en estos micrófonos, pues no puede hacer nada porque la ley la estiran hasta donde más pueden. ¿Qué les parece justamente todo esto, Yadira?
18: Bueno, a mí no me molesta que los políticos hagan política. Me parece que para eso están ahí, están los partidos. Incluso me parecería absurdo pedirles que solo aparezcan, ¿no?, milagrosamente 3 meses antes de una elección. Pero yo creo que hay que hacer una distinción muy importante entre los entonces, tres tipos
1: que
18: de
1: la
18: personajes
1: ley lo permita.
18: Que se promocionan. O sea, es que para mí lo fundamental es entender quién lo está haciendo. Si es un servidor público, pues su responsabilidad está más bien en los recursos, de dónde vienen y a quién pertenecen, porque ahí la vara debe ser mucho más alta de cómo se mide a este personaje. Un dirigente o un militante de algún cuadro destacado, pues digamos que está haciendo política y yo creo que tiene derecho a recorrer, opinar, organizar, pintar, lo que sea necesario para posicionar a su partido, porque esa es su chamba.
16: Aunque pero haya una ley electoral que lo impida y se la pasen todos, no solamente uno,
3: por el arco del triunfo, que a Yadira, y aquí lo aclaro, son todos.
18: Sí, no, es que porque la ley lo permite, lo acabas de decir, ¿no? Pero la otra que sí me parece relevante es que ese aspirante, que sin que se llame candidato, y lleva meses haciendo una campaña pues permanente, ¿no? Estamos en esta, y esa es la zona gris que ha convertido a todas las ciudades en una propaganda completa cada...
3: Oye, Yadira, disculpa que te interrumpa, pero es que no es zona gris, que sí lo es en la práctica, sí lo es, pero es zona gris porque todos lo hacen, porque nadie se atreve a denunciar al otro, porque el que quiere denunciar un espectacular también tiene otro espectacular arriba, ¿no?
18: Es que justo están en la rayita de la ley, pero por eso te digo, porque tampoco les puedes pedir que no hagan su chamba, que es hacer política. A mí eso no me molesta, lo que me molesta es que no sepamos cuándo empieza una campaña, quién la está pagando y con qué reglas se compite, porque esas reglas entran en la línea de lo que se permite o no permite. Eso es lo que a mí me parece que engloba lo que estamos viendo, esa es la realidad de la que estamos viendo. Pero sí creo que hay que distinguir a los tres personajes que lo hacen. Si es un aspirante, si es un servidor público, para mí la vara tendría que ser altísima, porque el recurso que está empleando ese servidor público es el cuestionable. Ahí es donde creo que está la diferencia.
3: Y justo en lo que dices, la parte del dinero, ¿quién financia todo esto, Fátima?
19: Sí, a ver, yo como ciudadana, francamente, sé que los políticos tienen que hacer política, pero a mí como ciudadana me molesta. Hay basura por todos lados, siento que son promesas vacías, es una lucha de narrativas, o sea, como que la verdad es que, no, o sea, abruma. Francamente, a mí me abruma. Pero, ¿en qué sí? Entiendo ese punto que dices, Yadira, con respecto a quién es el que está, quién es la persona que está. A mí me preocupa un poco, o sea, esta parte de... Entre más se alargan las campañas, me dice mi lógica, pues hay más recursos invertidos ahí. ¿De dónde salió ese presupuesto? En un tiempo que no era electoral, que no se puede monitorear, que no estoy tan segura si entra dentro de las reglas electorales, ¿no? Y si todo el mundo se lo brinca por el arco del triunfo, ¿por qué no? Mejor cambiamos la ley y entonces auditamos todo el proceso por los miles y meses que pasan estas campañas que ya no tienen fin, ¿no? Eso es lo que yo diría, mi lógica. Y ahí, cuando hablamos de esta parte de los recursos, pues regresas un poco a esta tentación y entiendes por qué estos altos nexos con el crimen organizado, ¿no? Porque el mantener estas campañas y llegar hasta los últimos espacios posibles con los espectaculares, con las revistas, con los libros, con las memorias, con un montón de cosas, cuestan dinero, ¿no? Entonces, yo esa es parte es la que yo veo cuestionable y además tampoco creo que nos deje mucho como mensaje realmente que te permita evaluar o que traigan la suficiente carnita como para saber realmente la capacidad de estos personajes.
3: Pero a ver, justamente ahí sería la pregunta, Fátima, Yadira, ¿qué tan efectivo es precisamente todo esto? ¿Los vemos ya desde ahorita adelantados? ¿Los vemos, ya conocemos sus nombres? ¿Nos molesta y nos cansa? Yo soy también y comparto junto con Fátima que nos molesta. ¿Qué tan efectivo es para, o qué tan redituable termina siendo para el precandidato?
18: Pues mira, yo creo que para la discusión pública da mucho durante los tiempos permanentes de estas campañas, que nadie es formalmente candidato, pero todo el mundo sabemos quién está buscando qué. Me parece que durante la agenda pública que construimos ciudadanos, medios y políticos, está presente. No sé qué tanto posicione al final, porque el día de la elección tiene otra naturaleza. La propia ya campaña, los tres meses de campaña, los 60 días de campaña que les correspondan, crean otra dinámica en el electorado, otro ánimo. Yo creo que necesitamos lo que decía ahorita Fátima, reglas más sinceras, la verdad, de quiénes van a competir y qué estamos haciendo. Yo, francamente, esto que acaba de mencionar Fátima, de la rayita de que entonces el crimen organizado es donde podría verse beneficiado porque de ahí sale, pues ese sería uno de nuestros dos problemas, porque el otro es el que el recurso es un recurso público. Entonces, al final del día, pues hay un manejo de dinero por todas luces para de delincuentes o están cometiendo un delito en impunidad y corrupción. Entonces, o sea, mal y de malas. O sea, me parece que tendríamos que sincerar esas reglas y voltear a ver con mucha más claridad qué es lo que puede ofrecer una campaña, cuánto tiempo. Venimos acostumbrados a las campañas permanentes hace años. No hay partido que se quede, no hay ni uno que no haga una campaña permanente. Todo el año nos lo soplamos y es parte de la agenda pública.
1: Fátima. ¿Te escuchamos, Fátima?
5: Ay, es que no oí, no sabía si habían hablado. Pero sí, no, yo estoy de acuerdo. La verdad es que es cansado. A mí me encantaría que fuera un poco diferente, ¿no? Y que tuviéramos más sobre resultados. Yo creo que en términos de efectividad, creo que en donde tiene una incidencia directa es en esta parte de reconocimiento, ¿no? Ahora sí que como marca. En esta pregunta que le hacen, ¿conoce o no conoce a esta persona, ¿no? Que tiene mucho valor, digamos, en términos de campañas y en términos políticos, pero yo creo que nos falta más. Yo creo que como ciudadanía nos merecemos más y creo que, y sí, un poco si estiro la liga, creo que esto es parte de por qué hay veces que caemos en apatía, ¿no? Porque tienes muy pocas cosas alrededor de qué juzgar, todo, si sabes de algún tipo de hecho, pues sabes que te van a dar la vuelta, se van a dar con todo, con ciertas críticas, pero al final del día hay cierta... Es muy difícil mover esas preferencias, ¿no? Algo que sí debo decir y que me parece muy interesante es ver qué va a pasar en las próximas elecciones, porque, faltan muchos meses, pero yo creo que hoy está muy abierto este tema con respecto a las narcocandidaturas y al narcopartido, ¿no? Y todo eso está muy en boca de la población. Y creo que va a ser una buena prueba también para dentro de las elecciones, ¿no? Porque pues también chismes hay muchos y aunque no haya investigaciones, pues digamos que ahora sí que el río suena, ¿no? Entonces creo que va a ser una buena prueba y yo espero que como sociedad no seamos, hablando del resto del país, ¿no? No seamos inmunes a este tipo de sospechas. Y en el caso de Querétaro, pues me parece extraordinario y yo creo que el gobierno...

0: darle seguimiento a esta petición del gobernador.
1: Yadira.
2: Y yo te diría que sí, las campañas sí sirven, necesariamente no para ganar, pero sí para construir el conocimiento de un candidato, ¿no? Entonces creo que pues las vamos a seguir viendo.
1: Correcto. Muchísimas gracias, Fátima, Yadira. Nos escuchamos el próximo miércoles en la Mesa Ciudadana. Ya se estaría también adjuntando la doctora Tere García Gasca. Y pues precisamente con esto llegamos al final de Causa y Efecto, mi querido Adán. Richard, aquí en los controles técnicos, muchísimas gracias a nuestros amigos de Changang, ya lo saben, enfrente de Don Cuco, vengan, conozcan sus modelos. Esto fue Causa y Efecto, nos escuchamos mañana en punto de la 1:00 p.m.
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0: La hora exacta es 3:12. 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
0: 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La hora exacta es 3:26. 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

0: hora exacta es 3:41. 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

0: La hora exacta es 3:58. 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
1: Cuatro de la tarde con 3 minutos, 4:03 a través de la frecuencia naranja Exa 95.5. Bienvenidos, esto se llama Voltaje 95. Yo soy Karen García y me encuentran en redes como @Karen_GAHZ. Les recuerdo también las redes de la frecuencia naranja, Exa 95.5 Querétaro en Facebook, @ExaQuerétaro en Instagram, para que estén en contacto con nosotros, y el teléfono en cabina, teléfono de WhatsApp, 442-502-4685, 442-502-4685. Oigan, hoy tenemos enlaces, por cierto, vamos a tener a un locutor estrella de esta estación que está en el Lienzo Charro en Corregidora, porque hoy tenemos informe de gobierno del alcalde de Corregidora, Josué Chepe Guerrero. Entonces, más adelante vamos a estar interactuando con él para que nos dé todos los detalles. Así que allá está Adán Rentería y más adelante voy a platicar, bueno, él les va a platicar a ustedes quién está, de qué se trata, qué nos van a informar. Todo el chismecito, así es que estén muy atentos. Son las 4 de la tarde con 5 minutos. 4:05, arrancamos también con muy buena música. Eso no se va, eso se queda aquí. Es Alex Warren, se llama Fever Dream. Son las 4:05. Bienvenidos, recuerda, en todas partes, Ponte Exa.

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2: Cuatro de la tarde con 16 minutos, 4:16 a través de la frecuencia naranja EXA 95. Oigan, vamos a enlazarnos con mi querido Adán Rentería, que está con un gran amigo mío que yo quiero mucho, Chepe Guerrero. Así que Adán, todos los detalles y los micrófonos son tuyos. Adelante.
3: Karencita querida, te agradezco mucho, sí. Es que eso es Chepe Guerrero. Amigo de gran parte de la estación, dice que nos enlazamos con un gran amigo.
4: Ah, es muchas Karen García. Gracias, es Karencita. Muchas gracias a la hermana. Muchas gracias y gracias también, mi querido Dani. Siempre gracias por la oportunidad.
3: Lo decías fuera del aire y me permito hacer esto un poco más personal, a pesar de que eres funcionario público, un alcalde. Desde la prepa, mi
4: sí,
3: querido Chepe.
4: Sí, claro. Nos conocemos desde la prepa, ya en la grilla, en los pininos de la grilla. Mi querido Adán, ahí en la Prepa Sur, como tú sabes, yo soy egresado orgullosamente de la Prepa de la UAC y pues desde ahí empezó mi inquietud por lo público.
3: Imagínense el presidente de la Sur,
4: ¿sí?
3: Josué Chepe Guerrero, y desde ahí estaba como uno más de los 25 presidentes de sociedades de alumnos federados. Hoy hacemos un corte de caja, prácticamente 15, 20 años después, alcalde. ¿Qué se siente ser alcalde y qué se siente entregar este segundo encuentro ciudadano?
4: Mira, siento una emoción grande, por supuesto. Para mí es un honor, y no lo digo de dientes para afuera, tener la oportunidad por segunda vez de encabezar el municipio donde vivo, donde llegué a crecer con mi familia, como tantas familias han llegado a vivir a Corregidora o hemos llegado a vivir a Corregidora. Entonces, para mí, poder servir desde esta posición es, por supuesto, un privilegio, es un honor. Es muy demandante, un municipio es altamente demandante el día a día de las personas, pero por lo mismo es muy satisfactorio, porque una decisión de gobierno, una acción, algo que uno instruye, tiene normalmente un impacto casi inmediato en la vida de las personas. Entonces, eso para mí es muy grande, muy satisfactorio, y por eso agradezco mucho hoy poder platicar en este encuentro ciudadano ya de 2 años, que para mí han sido de resultados, con muchos retos, muchas áreas de oportunidad. No soy triunfalista, no, tampoco me doy por satisfecho, hay muchas cosas que hacer, pero también creo que vamos a entregar un buen balance.
3: Creo que la cronología de hecho se da de manera armónica, porque fuiste primero secretario particular de un gobernador que demanda muchos resultados también. El gobernador Curi siempre ha dicho que es muy bueno con el trato, pero muy exigente con el resultado.
4: Así es.
3: Y en ese entonces, al inicio de su sexenio, te convertiste en el hombre, en el joven que le resolvía a él y a quien se le acercaba a él. Posteriormente das un salto armónico porque te toca ya encabezar un proyecto, pero hay quienes lo hacen al revés y tienen un periodo de adaptación, una curva de aprendizaje muy lenta. El tema tuyo fue distinto, alcalde.
4: Sí, a ver, a mí me ayudó mucho haber acompañado al gobernador, que le agradezco mucho las oportunidades que me ha brindado, acompañarlo primero aquí en Corregidora, a él como alcalde, después en el Senado de la República, en gobierno del Estado me ayudó muchísimo porque tuve la oportunidad de conocer la administración estatal desde lo más profundo.
3: Sí, sí, sí.
4: Eso hoy me ayuda mucho, no solo en que puedo hablarle a los que fueron mis compañeros de gabinete, sino que también conozco los procesos, conozco las dependencias, sé a quién nos podemos acercar para pedir alguna gestión, algún apoyo. Y eso ahora en el ejercicio del gobierno aquí en Corregidora me ha ayudado mucho. Le agradezco mucho el camino que he tenido en política. Ya son 17 años que llegué a mi partido y hoy pues pongo toda esa preparación, ese camino, esa experiencia al servicio del puesto que ocupo, que lo ocupo con mucho cariño a esta tierra, con mucha convicción, pero con mucha responsabilidad, muy consciente de lo que significa ser presidente municipal.
3: ¿Qué sigue para Chepe Guerrero? Un presidente municipal joven, pero que cuando eres joven y has dado resultados, es inevitable que aunque tú no te ubiques en algún lado, te empecemos a ubicar en diferentes posiciones. ¿Qué sigue para ti, alcalde?
4: Pues mira, mi querido Dani, yo no me pongo un techo en política. Ahorita estoy muy consciente y muy concentrado de la tarea que tengo el día de hoy, que es gobernar el municipio de Corregidora. Sí. He emprendido temas y causas como el que emprendí con la ley para buscar que los menores de edad de 15, 16, 17 años fueran juzgados como adultos cuando cometieran un delito grave, y lo hago por la convicción que tengo del servicio público, pero no me distraigo. Mi tarea principal es ser presidente municipal. Soy un actor político porque hago política todos los días, pertenezco a un partido y busco ocupar espacio en ese partido. Entonces, por lo mismo, yo estaré atento a lo que mi partido diga. Si puedo participar para la gubernatura del estado, lo haré con toda convicción, con amor a esta tierra, y si me toca también volver a representar en mi partido en Corregidora, lo haré con la plena convicción de que ha sido para mí un camino muy importante, que, mira, lo he dicho y luego lo sacan ahí lo sacan de la línea, ¿no? Y dicen que más bien voy a buscar la reelección. Yo lo que voy a buscar es dar resultados a los ciudadanos y a mi partido, donde es de donde pueda hacerlo.
5: Josué Chepe Guerrero Trápala, alcalde de Corregidora, felicidades. Gracias. Y estamos pendientes. Gracias.
4: Muchas gracias, Adán. Gracias a Karen y gracias a EXA, porque me he sentido siempre como en mi casa.
5: Gracias, gracias, alcalde Chepe Guerrero. Regreso los micrófonos contigo, Karencita, y con la mejor programación de la mejor estación.
2: Ahí está, muchas gracias a Dan Rentería y al alcalde que ya nos dieron y nos trajeron toda la información. Son las 4 de la tarde con 22 minutos, vámonos a la pausa comercial y regresamos, están en Voltaje 95. No se vayan juntos hasta las 6 de la tarde, ponte EXA.
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0: 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La hora exacta es 4:23. 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
2: Son las 4 de la tarde con 27 minutos, 4 con 27, seguimos en voltaje 95 a través de la frecuencia naranja EXA 95.5, 442-502-4685, el teléfono de WhatsApp en cabina para que se pongan en contacto conmigo. Por acá Sandy, hola, excelente ombligo de semana, soy Sandy, bienvenida bebé. Dice Make a Wish, alias La Pat, gracias a la hermana, dice el Chepe, es que somos amixes. Chepe y yo somos grandes amistades. Es mi hermano, de corregidora. Oigan, quédense conmigo porque todavía tenemos más en Voltaje 95. Mientras, los dejo con buena música. Es Olivia Rodrigo, se llama The Cure, son las 4:27. 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

0: 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La hora exacta es 4:35. 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
19: Son las 4:39, 4:39 a través de la frecuencia naranja EXA 95.5. Les recuerdo el teléfono en cabina, es el 442-502-4685 y ahí me encuentran en redes como @Karen_GAHZ, en Instagram, por cierto, @Karen_GAHZ. 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Pero hay un nuevo sorteo. 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Importante, la dinámica será válida únicamente para perfiles públicos. 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Y EXA, esto es bien importante y quiero que lo tomen en cuenta. 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Listo, ahí está la información, así que vayan ya y participen. @exaquerétaro en Instagram, @nissan.autocom.querétaro y sean las superestrellas de esta promoción.

0: Listo, saludos a Sergio Olvera que me está escuchando. Gracias por formar parte de Voltaje 95. 4:43. Más música, Jake y Leon Leiden, se llama Hair. 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
0: 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La hora exacta es 4:46. 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
17: 4:50, 4:50, me vuelvo a conectar con Adán Rentería, que tiene invitadazo en la mesa, ahora va a platicar con el maestro Germán Borja, así que Adán, los micrófonos son tuyos, adelante.
18: Karencita García, gracias por prestarnos tiempo de tu exitosísimo programa. En un momento regresamos contigo. Y efectivamente, fíjense, hay un hombre que tiene un linaje corregidorense como pocos, y que conoce las entrañas de este hermoso municipio, y se llama Germán Borja. Mi querido Germán, además, eres un gran amigo. Lo digo fuerte y claro, eres un, primero que nada, eres un gran amigo, mi querido
19: Muchas
18: Germán.
19: Gracias, carnal, gracias por estar aquí. Bienvenido a tu corregidor, amigo. Ya sabes que aquí estamos a la orden.
18: A ver, para la gente que nos escucha, aquí viven nuestros hijos, nuestras familias.
19: Así es.
18: Partiendo de esa base, nos interesa a todos como ciudadanos, quitemos que yo tengo un micrófono y soy comunicador y que tú eres servidor público. Hay un interés genuino en que al alcalde Chepe Guerrero, en este segundo encuentro ciudadano, le vaya bien, que haya buenos dividendos, Germán.
19: Así es, Nadal. Mira, ya son 2 años, como bien dices, 2 años de entregar resultados, pero 2 años sobre todo de ver por las familias del municipio. Y hoy desde Desarrollo Social me toca gran parte de este tema, y hoy nuestro alcalde Chepe Guerrero nos ha puesto esa tarea de estar cercanos, de escuchar, pero sobre todo de resolver los temas en el municipio.
18: Yo recuerdo ver política desde muy chico, igual que tú, pero hoy veo una gran diferencia. Hay jóvenes haciendo política y jóvenes gobernando, jóvenes sirviendo públicamente. El gabinete del alcalde es un gabinete millennial, sí, incluyéndote a ti. Hay un doble compromiso, Germán. Cuéntanos los resultados y lo que significa la juventud en este equipo.
19: Yo creo que hay un compromiso moral, un compromiso social, pero como bien dices, un compromiso familiar, porque aquí es donde viven nuestros hijos.
18: Claro.
19: Y hoy queremos hacer las cosas bien. Queremos y tenemos que hacer las cosas bien, porque corregidor hay que cuidarlo todos. Eso es bien importante. Corregidora, Querétaro, hay que cuidarlos los que estamos haciendo las cosas bien. Hoy desde Desarrollo Social traemos programas que impactan directamente a todas las familias del municipio. Hicimos análisis desde antes de qué era lo que nos pedía la gente. En los encuentros ciudadanos previos a iniciar toda la temporada ya del alcalde, justamente lo que le pedían era: alcalde, hay que tener esta cercanía, danos cursos, danos clases, danos herramientas para que nuestras familias sigan bien hoy en el municipio.
18: Y no a cualquiera le encomiendan una cartera como la de Desarrollo Social. Hay que decirlo, esto tiene un doble significado, sí, porque es una cartera muy importante, pero es alguien que el alcalde sabe que tiene la sensibilidad y las ganas de dar resultados. Háblanos de los resultados, está el tema de pirámides, en fin, hay muchos temas.
19: Mira, desde que arrancamos la administración, uno de los temas es, normalmente como familia siempre tenemos un gasto extraordinario, tenemos algo que nos pega a las familias económicamente. Hoy todos los apoyos sociales, los programas están dirigidos a ahorros extraordinarios. Tenemos cocina móvil, estamos por 5 días en una colonia, cada semana vamos migrando y damos alimentos nutritivos de calidad y calientes o congelados, dependiendo de las raciones, pero totalmente gratuitos para toda la familia. Eso quiere decir que estamos ahorrándole más o menos 1,600 pesos por semana a esa familia. Ese es un ahorro extraordinario que podrás invertir para algo más, para la educación de tus hijos, para el ser recreativo también con tus hijos, con tus familias. Pero hoy Cocina Móvil ya es un hecho, es una realidad y es un programa que está acercando y que está entrando a las casas de las familias de nuestro municipio.
18: Nos cae la guillotina radiofónica, querido Germán. Hay algo que a mí me toca decir también a nivel personal. Yo corro todos los días aquí en el Deportivo del Pueblito.
19: Así es.
18: Y gran parte de esas mañanas que estoy ahí te veo a ti chambeando, haciendo entregas. En fin, eres un hombre comprometido con el municipio de Corregidora. Hoy en este segundo encuentro ciudadano de Chepe Guerrero, eres un hombre fundamental en su equipo. Que sigue el éxito y a seguir chambeando, Germán.
19: Me dan muchas gracias por estar aquí y un saludo a toda tu audiencia.
18: Gracias.
19: Estamos a la orden.
18: Germán Borja, secretario de Desarrollo Social. Regreso a los micrófonos con mi querida Karen García, en la mejor estación, por supuesto, con la mejor programación. Karencita, gracias.
17: Ahí está, gracias a ti, Adán. Son las 4:55. Escucharon a Adán Rentería en estos enlaces que está haciendo desde este encuentro ciudadano en el segundo informe de gobierno del alcalde Chepe Guerrero. Son las 4:55, vámonos con más música. Es Ray, se llama Who's My Husband, a través de la frecuencia naranja. Yo soy Karen García, esto se llama Voltaje 95. Juntos hasta las 6:00 p.m. Ponte Exa.

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0: 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La hora exacta es 5:03. 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
15: Son las 5 de la tarde con 7 minutos, 5 con 7, voy con música y regreso con más. Recuerda que está de voltaje 95 a través de la frecuencia naranja EXA 95.5 y me encuentran en Instagram como @karen_ghz. Por acá, a ver, tengo algunos mensajes, rapidito los leo porque el tiempo es corto. No, espérate, ¿cómo que hola papayos? Bebé, es hora de voltaje 95, apenas te va amaneciendo. Hola Karen, para reportar que no hay semáforos en todo Calzada de los Arcos. Gracias, ahorita paso tu reporte, pequeño ente creativo. Son las 5 de la tarde con 8 minutos. Kenia Oz, la Kenini Mayor, Ruleta Rusa, ponte Exa.

0: 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La hora exacta es 5:14. 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
18: 5:18 p.m. Vámonos con más música a través de la frecuencia naranja. Exa 95.5 es Bibi Rixa, se llama Sad Girls. Son las 5:18. 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
0: 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La hora exacta es 5:24. 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
21: 5:29 a través de la frecuencia naranja EXA 95.5. Esto es Voltaje 95. Yo soy Karen García y en este momento dejo los micrófonos con mi querido Adán Rentería, que está en el lienzo charro para darnos todos los detalles de este encuentro ciudadano con el alcalde Chepe Guerrero.
22: Gracias, querida Karencita. Ya arrancó el evento. Hay que dar rápidamente algunos pormenores. Está la plana mayor del gobierno del estado. Desde el punto donde estamos, les puedo narrar rápidamente antes de enlazarnos ya con el mensaje. Está el exgobernador Mariano Palacios, el exgobernador Domínguez, por supuesto el gobernador Mauricio Curi, además de diferentes invitados, pero sin más los dejo en vivo con el mensaje del alcalde de Corregidora, Josué Chepe Guerrero Trápala, en este 2º encuentro ciudadano.
23: Realidad de progreso, de paz, de estudio y de esfuerzo, historia y porvenir, raíces profundas y una enorme capacidad para avanzar. Eso es Corregidora, Hoy nos toca honrar ese legado, crecer sin olvidar, construir sin perder de vista el porvenir, generar progreso sin dejar de ver a los demás, para que nadie se quede atrás. Hoy quiero platicarles de los motivos que tengo para estar aquí. Soy el resultado del valor y la constancia de una mujer que nunca se rindió. Mi mamá tuvo que sacar adelante a dos hijos en momentos muy complicados. A mi hermana y a mí nos abrió camino con trabajo honrado y una determinación inquebrantable. Vivimos frecuentemente momentos muy difíciles, pero ella siempre nos dio lo mejor, ejemplo, valores y amor, por supuesto. De niño, mi sueño no era en apariencia complicado. Yo quería que mi mamá no se mortificara por los gastos de la casa, que no tuviera que pensarlo dos veces antes de comprarme unos tenis cuando los que usaba ya estaban rotos, que pudiera llevarlos al doctor sin sufrir por cómo iba a pagar por las medicinas, que pagar la renta, el agua o la luz no significara preocupación. Mi mamá trataba de estar en todas partes, pero la presencia física y el tiempo no pueden dividirse. Recibí el cobijo y el calor de mis abuelos para que mi mamá pudiera sostenerlos. Mi abuelo Jaime fue quien asumió mi paternidad cuando papá faltó. Hay gratitudes tan grandes que sobrepasan a las palabras. Solo te digo, abuelito, no te has ido, estás conmigo. Me heredaste lo más valioso, un nombre y un ejemplo. El primero lo cuidaré como se cuida aquello que queremos proteger para siempre. Tu ejemplo me guía para actuar con rectitud y dignidad. A ustedes, mis abuelos, mi enorme y vitalicia gratitud. Conforme fui creciendo, entendí algo que me marcó profundamente. Mi historia no era solamente mía, era la historia de miles de familias, de mujeres que todos los días sacan adelante un hogar, de papás que doblan turno para que nada falte, de familias que estiran el gasto para que sus hijos tengan un poco más de lo que ellos tuvieron. Y ahí entendí cómo quería servir. Entendí que gobernar no podía ser solamente administrar números, programas o presupuestos, porque detrás de una estadística hay una persona. Detrás de una necesidad hay una familia y detrás de cada decisión de gobierno hay una vida por beneficiar. Esa es mi manera de entender el servicio público. Gobernar con sensibilidad para entender a las personas y con firmeza para darle resultados. Por eso, desde el primer día le dije a mi equipo, vamos a imaginar el corregidor a que merecemos. Un corregidora más próspero, con más oportunidades, donde cada familia viva mejor y con más tranquilidad. Pero después les dije algo todavía más importante. Ahora vamos a trabajar para hacerlo realidad, porque los sueños inspiran, pero las acciones los convierten en realidad. Y son los resultados los que cambian vidas. Y hoy, corregidora está dando resultados. Con mucho orgullo, que somos el quinto lugar en calidad de vida en todo México. Tenemos la menor tasa de analfabetismo y el grado de escolaridad más alto de todo Querétaro. Tenemos la tasa de pobreza más baja y la menor pobreza extrema del estado. Y nuestros hogares tienen los mayores ingresos mensuales de Querétaro. pero no queremos un municipio que solamente presuma buenos indicadores. Queremos que esos indicadores cobren vida, que entren a cada hogar, que beneficien a cada familia. Y por eso comenzamos por lo más elemental, que en ningún hogar falte comida. Con Cocina Móvil hemos servido más de 175 mil raciones de alimentos calientes y nutritivos. Cuando una familia tiene garantizada la comida, también puede utilizar su dinero para medicinas, para una emergencia o para los zapatos de sus hijos. Lo prometimos y lo estamos cumpliendo. Vamos a ser el primer municipio sin hambre de todo el estado. Aquí, en Corregidora, nadie se irá a dormir con hambre. 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Ya son más de 10 mil familias beneficiadas. Porque Pirámides es mucho más que un edificio. Es una red de oportunidades. Es ese empujón que ayuda a que el esfuerzo de nuestras familias rinda más, porque eso es Corregidora en acción. Y también queremos que nuestra gente pueda llegar a esas oportunidades. En materia de movilidad, el gobernador Mauricio Curi nos ha marcado un rumbo muy claro. Siguiendo ese ejemplo, fortalecimos Movivan. Adquirimos nuevas unidades, ampliamos rutas y hoy este servicio cubre el 93% del municipio, atendiendo de manera gratuita y segura a cerca de 100 mil personas cada mes.
22: Bueno, son las 5 de la tarde con 38 minutos. Estamos en vivo, en directo, desde este segundo encuentro ciudadano del alcalde de Corregidora, Josué Chepe Guerrero Trápala. Yo voy a regresar los micrófonos contigo, mi querida Karencita García, en esta transmisión especial desde el Lienzo Charro, Hermanos Ramírez, aquí en Corregidora. Pero se queda contigo en la mejor estación, con la mejor programación, Karencita. Muy buenas tardes y mañana de 1 a 3 en esta misma estación, Causa y Efecto. Gracias, Karencita, bendiciones.
21: Gracias a ti, Adán Rentería, por traernos todos los detalles de este segundo encuentro ciudadano en Corregidora, que ya mañana ustedes van a poder desmenuzarlo con calma y escuchen Causa y Efecto para que puedan analizar este segundo encuentro y muchas más noticias y además mucho chisme, porque ya saben que a Ramling eso le encanta. Son las 5:38, vámonos con música. Gracias por estos enlaces. Nosotros continuamos. Es James Blunt, se llama Taste Like Summer. Son las 5:39, ponte Exa.

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0: 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La hora exacta es 5:46. 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
25: Bueno, y así es como llegamos al final de este espacio. Son las 5:50 p.m. Hoy un espacio bastante informativo. Espero que toda la información les haya ayudado a ustedes a abrir un poquito el panorama. Saludos a todo el mundo que anda por acá. ¿Cómo se llamaba esa canción? Ay, ¿a qué hora me escribiste? 5:47. Eran los Caligaris, viento a tu favor. Espero que te haya servido la información. Alex de Utah. Por acá, saludos a Bego, que también me pone gracias. Por acá, ¿quién más anda? Bueno, saludos a todos los que se conectaron hoy. A mi querida Dana, que también se conectó. Tristes porque se cayó el fichaje de Eric Lira, ¿qué hacemos? Y saludos también a Pepe Alvarado. Se quedan con los hijos de la Real Exa y también con muy buena música, es BTS. Yo soy Karen García. Nos escuchamos mañana. 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